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1: Hora 21 más 29 minutos. Y el cordial saludo a nuestra distinguidísima audiencia del Paraguay, América y el mundo a través de este programa, Música y Noticias por Nacional. Les acompañamos en el día de hoy, miércoles 30 de septiembre de 2026. Está Filemón Gómez en control técnico, más conocido como el Dr. File. Aquí en micrófono estoy yo, Hugo Nancy Villalba. Les acompañamos siempre con la primera parte ofreciendo estos maravillosos temas que tanto les gusta a nuestra querida audiencia y a nosotros también en esta primera parte. Ahora llega la parte oral, como ustedes saben, y después todos los temas que ustedes nos solicitan vamos a difundir ya en la tercera parte de este programa. Les cuento dato el tiempo y después ya interactuamos con la audiencia. La actual temperatura 23 grados aquí en Ciudad Capital. El cielo está mayormente nublado. Se anuncia para mañana jueves. Cuando ya jueves lleguemos, Petri, cojo la tiempo. Da lluvia. Petri, vente mañana de tu ya. Petri, vente más. Si voy o bebé la año será. Mañana jueves se anuncia parcialmente nublado, mínima 15, máxima 28. Viernes soleado, 19 y 28 las extremas. Sábado lluvia todo el día. Domingo lluvia todo el día. Lunes lluvia en la primera parte. Martes lluvia en la segunda parte. Y así se habla de lluvia, de lluvia y de lluvia y de lluvia. Bueno, la humedad actual 82%. Un saludo a Benito Lesme, nuestro querido amigo oyente de la radio, cuya hermosa grabación hemos disfrutado recientemente. Y aquí en este programa, él evidentemente nos escucha, nos está acompañando también aquí en este programa. Bueno, ya están los oyentes llamando, me indica el doctor File, está el primer oyente o la primera, veremos de quién se trata. Muy buenas noches.
2: Buenas noches.
1: Salvadora Quiroga, la primera.
2: Ya, estoy sentadita acá, esperando.
1: Sentadita y esperando.
2: Así es. Ya escuché lluvia. Pero sí, no sé si en el celular, yo he visto, no entiendo mucho. Pero ayer o antes, ayer el día del 29, hubo tanto desastre en el interior.
1: Sí.
2: Como antes.
1: Así mismo fue. Y la SNT, la Secretaría Nacional de... SNT, ¿qué dije? Y sí, la Secretaría de Emergencia Nacional, ayudando a la gente, el mismo ministro reconoció que la solidaridad de los paraguayos es muy notable, que no solamente la ayuda es de parte del gobierno, sino también los mismos vecinos pobladores de una persona afectada o víctima del mal tiempo, se esmera, los mismos vecinos se esmeran en ayudar también a su prójimo y a su vecino, ¿verdad? En reconstruir su casa y en proveerle de lo necesario, ¿verdad? Para paliar el mal. Esa solidaridad se nota, dijo el ministro aquí en nuestra radio.
2: Exactamente. Pero según dice, hay lugares donde murieron animales, gallinas, destrozo, y que ya sería esto los comienzos del niño.
1: Y sí, como todo fenómeno, de repente cuando viene con fuerte viento y granizada, mueren los animales, los más indefensos, las plantas, los cultivos también, si no están bien protegidos, en realidad que llegan a perjudicarse también, porque el efecto de la granizada deja su secuela también en la agricultura.
2: Sí. Pero esto me hace acordar de años que yo le conté una vez que me asusté el día de San Miguel también, la fecha de San Miguel. Es de la tormenta que nos tomó y nunca me olvido de eso. Y por lo visto que algún lado también comenzó, vino eso, Dios mío. Pero gracias a Dios que hay ayuda y ojalá que la gente... lo que no escuché, que destrozo material, pero de personas así... que murió algo así por culpa de eso. Menos mal que no escuché, no hubo. Gracias a Dios. Y bueno, vamos a disfrutar del día de hoy, que ustedes están allí, gracias a Dios también, y en su familia están todo bien. Y agradecerle de todo corazón a Dios por un día más, y saludo a la señora de Graciela, las tres ejes, dijo usted, las tres.
1: Las tres G.
2: Las tres.
1: María Graciela Genes Jiménez.
2: Sí. Y también a la señora Lita, que nunca le escuché más, pero estará bien. Y voy a pedir dos canciones.
1: Sí.
2: No me olvides.
1: No me olvides, es una guaranía.
2: Sí, parece que canta Barrio Espínola. No me olvides. Y el otro es... Hay tanto, bueno, está bailando en mi cabeza y se me fue. Vamos a escuchar Cariñito por Oscar Escobar entonces. También hay el Cariñito por el grupo Tabagua, de lo que tenga nomás. Muchísimas gracias y Dios les lo proteja a todo el Paraguay, todo el mundo, y a ustedes que siempre están también presente, que la familia siempre esté bien, y sigamos en nombre de Jesús y María. Dios nos bendiga a todos. Muy buenas noches y muchas gracias.
1: Muy bien, muy buenas noches a vos también, muchas gracias. A otro oyente en línea, buenas noches. Oyente, se fue. Ojo, anga. Y bueno, un majestuoso guapo, y de paso Barreto se coronó como el árbol más grande del Paraguay. Guapo Ísera es el título que vamos a desarrollar, porque ahora me indica el doctor File que está un oyente en línea. Recibimos a ese oyente, buenas noches.
3: Buenas noches, don Hugo Venancio.
1: Buenas noches,
3: doctor File.
1: A Tony Yaquisis, adelante. ¿Se cortó? Se cortó, la señal está...

0: Tenemos problemas con una de las líneas que habitualmente habilitamos de un tiempo a esta parte, ¿verdad? Y bueno, mientras solucionemos ese inconveniente, por el momento vamos a conformarnos con una sola línea otra vez. El 021-372-118 es el único que vamos a habilitar porque nuestra intención es buenísima, ¿verdad? Pero técnicamente todavía no podemos desarrollar una buena comunicación porque al introducir las dos llamadas, al final se complican y hace bajar la señal del otro que está en línea, entonces no se produce la comunicación como nosotros queremos. Así que por el momento, 021-372-118. Suena, está el oyente, buenas noches.
1: Buenas noches, don Benancio.
0: Va, ella va mañana donde Eina, de pinda Eina Nelida.
1: Ah, el tema,
0: ¿sí? ¿Sí? ¿Sí? Ah, ya te blanca y bate BTI. O mañana, si eres inegua, vamos a ver computadora.
1: Ah, sí.
0: Nelida. Va, sí, corre con Nelida.
1: ¿Ay, cómo era?
0: Pero, ¿en dónde eres tía
1: Eina? Y gusto le pica a pareja, y gusto se deja más con la molestarita, porque
0: es duro. No, a. Y poná con la ñaña mongue también, ve.
1: Y si acuerdo como que no hay que ni que hay nada. Pero esta es mi hija. No hay ella y qué más.
0: Sí. ¿Para la agenda, Gina?
1: Sí. Anduña de Salvador, o que huye la tiempo ahí.
0: O que huye la tiempo ahí, Gina.
1: Hija, o
0: para
1: pero
0: la hierba me di
1: ahí.
0: O pese y te, Gina.
1: Así
0: es. Me ha otro Gina.
1: No hay ni coge, yo tumba de te por ahí, pero al vi y mi teja, opa.
0: Se puede casumir la oña.
1: Te hago pura reina, pero
0: ay, cuá, se puede casutir, oína, pero se puede casutir, y geraba. Pero, orendo, oreco, oína, cuánguita. O topamos, cuánga. Ya está tu tema, Nelida.
1: Ah, bueno. El último golpe, otro.
0: El último golpe.
1: Sí.
0: ¿Es una polca o guaranía?
1: Polca.
0: Polca. El último golpe.
1: Mental.
0: El último golpe. Estamos buscando tu tema, Nelida. De encontrar, por supuesto, vamos a difundir.
1: Sí, ya escuché luego una vez cuando en ese programa también.
0: Ajá. Hoy llamás de Barrero.
1: Arroyo.
0: Ah, Arroyo Siestero, sí. Ya me recuerdo. Ahí en Arroyo teníamos un oyente que nunca más llamó. Núñez es el apellido.
1: Núñez.
0: ¿Quién canta el último golpe?
1: No, ese es en solo instrumental.
0: Ah, en solo instrumental. ¿Y quién ejecuta?
1: Eso sí que no sé.
0: Pondo otro país en la intérprete.
1: En solo de arpa.
0: En solo arpa. El último golpe. Oye, por acá es Eina.
1: No, yo fui de Eina porque hoy.
0: Ah, hoy Eina. Ahora, topaja, güey, ya no vamos, güey.
1: Bueno.
0: Y. Muy bien, Nelida, nos.
1: A toda la audiencia.
0: Nos sentimos muy orgullosos al tenerte a ti como oyente también.
1: Sí.
0: Te deseamos feliz jornada nocturna. Que pases bien.
1: Sí. Igualmente, don Venancio, buenas noches esta mañana.
0: Buenas noches esta mañana. Nuestra querida oyente Nélida de Arroyos y Esteros. La agenda presidencial para mañana jueves 1 de octubre, mañana jueves 1 de octubre, ya un año para. 1 de octubre. 1 de agosto, vaya, picuamos ella. Carolín, 1 de octubre, yo para. A las 9:30, verificación de terminaciones edilicias del Centro Educativo Integral de Paso Yovay, Distrito de Paso Yovay, Departamento del Guairá. A las 10:30, acto de inauguración y entrega de viviendas para la comunidad indígena Mbuya Guaraní de Arroyo Jú, e inauguración de la Plaza Municipal Enrique Samaniego, Distrito de Paso Yovay, Departamento del Guairá. A las 11:45, inauguración de pavimentación asfáltica de la ruta departamental de...

0: tranquilo pa.
1: Es guay, te manda ni nieve.
0: Jane que tu veis, no puedo nacer, a ver con problemas familiares, con se me dan internacionales, se me embruja.
1: Ah.
0: Sinceramente, no nada pasando a su vez, pero a cierre de año comunicación, yo le voy a entender.
1: O pese hasta hoy, y nada más, así con Inemena.
0: Gracias a Dios, ya no voy por ahí, pero y además la semana de ahí.
1: No me buscaría, ya vi.
0: Se vende cuña.
1: O imponama, vi.
0: Gracias a Dios, ya imponama.
1: Rogue y tenis.
0: Ella es una buena persona y gracias a la oración estoy bien ya otra vez con alegría para compartir con ustedes. Qué bien, Hilary, qué bien. Y eso no te quería comentar, de que nuestra coordinadora que no me devuelve, que estoy viva todavía.
1: Sí, ella te lleva muy en cuenta.
0: Sí, siempre. Ella antes no saludaba los días viernes y ahora.
1: Sí, está preparando una nueva lista ahora para saludar este viernes.
0: Escucho todo. Sí. Bueno, se escucha todo.
1: Estén más atenta ahora, sí. Hilaria.
0: Sí, yo creo que. ¿Te acuerdas que yo te dije? Nunca yo escuché que te llamas de Arroyestero, de Emboscada, te dije, ¿te acuerdas?
1: Sí.
0: Y te pregunté por don Hipólito y eso.
1: Sí, don Hipólito Morini, ¿verdad?
0: Escuché que apareció un todito.
1: ¿Ayer llamó?
0: Sí, escuché, escuché todo el día, escuché todito. Eso no te quería comentar que estoy todavía por acá.
1: Muy bien. Agradecemos tu compartimiento con nosotros y te deseamos lo mejor.
0: Sí.
1: Con tu familia, que se está recuperando.
0: En cualquier momento vamos a conocernos todos como antes.
1: En cualquier momento estamos preparando un encuentro de,
0: sí,
1: de oyentes. Oyentes tradicionales junto con los oyentes nuevos que estamos teniendo de un tiempo a esta parte.
0: Y vos sabés que la última vez cuando hicieron en el patio de la radio Contraje, ¿te acuerdas?
1: Sí.
0: Y cuando eso, pues yo me iba a ir por el camino. Yo vine otra vez porque hubo una lluvia, ¿te acuerdas?
1: Sí, y por eso no pudiste llegar a la radio.
0: Porque yo creía que se dejó ese programa, entonces yo vine nomás otra vez y no llegué.
1: Ah, pero sí, ahora ya vas a recuperar todo.
0: Y la otra vez cuando hubo la Sabina, algo así de cerca de ese, es porque hacía demasiado calor y yo tenía presión alta cuando era.
1: Ah.
0: Pero ahora sí, gracias a Dios.
1: Qué bien, bueno, nos alegramos contigo entonces, Hilaria.
0: Buenas noches.
1: Buenas noches y saludos a tu querida familia.
0: Gracias. Lo que te quería pedir al señor, una música, Tirema Apretada por Antonio Aguilar.
1: Muy bien, Tirema Apretada a través del Cuarteto Venus, Antonio Aguilar y su Cuarteto Venus.
0: Bueno, buenas noches, saludos a todos.
1: Muy bien, muy buenas noches también para vos.
0: Gracias.
1: La señora Hilaria, nuestra querida oyente de Limpio. Bueno, decíamos que un guapo de Paso Barreto, departamento de Concesión, se había consagrado como el árbol más grande del Paraguay en el concurso Coloso de la Tierra. En esta edición aniversario se recorrieron 4.632 kilómetros para conocer de cerca a los 24 árboles finalistas seleccionados entre 2.710 árboles que fueron postulados. El gran protagonista se alzó con una imponente circunferencia de 12 metros de tronco. ¡Ay, jue! Imagíname, 12 metros de tronco, 14 metros de altura y una copa de 75,45 metros. Llévate de cosas, Edwin. La ceremonia de premiación realizada en el Club Centenario de Asunción, en lo mismo voy con la premiación, Centenario de Asunción, reunió a referentes ambientales, autoridades y ciudadanos para celebrar el orgulloso este árbol que de esta manera constituye como un monumento natural y de esa manera recordar que su preservación es una tarea colectiva. La campaña unificó a miles de personas. Era un esfuerzo conjunto para proteger

0: la biodiversidad y también para fomentar la participación ciudadana en este gran hito de una década y media de historia. El árbol más grande del Paraguay entonces fue un guapo y de Paso Barreto, concesión, se llevó el galardón principal con la circunferencia, reiteramos, de 12 metros, 14 metros de altura y una copa de 75,45 metros. Ah, pero hay copa, gente. Erigiéndose como el gigante indiscutido de esta 15ª edición. Árbol más grande del Chaco, el coronillo de la aldea Valdrove, presidente Hayes, fue premiado por su circunferencia de 5 metros, altura de 23,5 metros, y una copa de 75,25 metros. Vea Chaco Veina. Árbol más grande de áreas silvestres protegidas, el Caobetí. Caobetí. De la Reserva de Recursos Manejados Cordillera de Uituruzú, Independencia, Guairá, se destacó como símbolo de la biodiversidad protegida con una circunferencia de 5,7 metros, altura de 32 metros y una copa de 62,67 metros. De por leyenda allá, doctor. De por leyenda. Entonces, ya leo, ve allá. El árbol de mi escuela, el guapo y del Colegio Nacional Bernardino Caballero en Ciudad del Este, Departamento Alto Paraná, fue premiado por su valor comunitario y educativo con una circunferencia de 7,7 metros, altura de 26,5 metros y una copa de 96,76 metros. Guapo, guapo, ya veía otro infaino. Árbol de mi comunidad, el timbó. ¿Cuál es el timbó, vaya? El timbó, ubicado en el cementerio municipal de San Juan Bautista, Misiones, obtuvo 1.165 votos en redes sociales. Está un oyente de línea, buenas noches.
1: Buenas noches.
0: Muy buenas noches, adelante.
1: Mate Cobio, mal aporte.
0: ¿Y por nada en ese amigo?
1: Andú la en el programa en ese, como siempre, y usted estrella.
0: Añete, Corina, a mañana donde ando y cuaimín va ahí, vean.
1: No, sego, cuán ganamos, hay que la línea, ve.
0: Ay, jaupé, Gina, a mañana, madre con mi tacaria, y a mañana de reina. Va, ese está de Cunderera.
1: Antonio López.
0: Antonio López, ¿cómo dice la noina?
1: Te estoy llamando acá de Capiatá, ruta 2, kilómetro 20.
0: A la cuenta de Yupi, ¿te veía mi niña de nuevo? Se llama otro miente, imagina.
1: Anisiane.
0: A 24, ¿ve?
1: Ya, vecino y te, coño.
0: Vecino y te, han hallado y cuama, andeo y la roja, allí mira. Ya, lo y cuama, cuama.
1: Ya está, ya hijo fotógrafo.
0: Antonio López, Amoita Manderera, entre los nuevos oyentes, han ya por ti. Gran fiesta, encuentro de oyentes.
1: O sea, amigo Hugo Enancio, y hablan de programa, oye, en Dupa y Tego, Paraguay, de los cuatro puntos cardinales.
0: Apéale y gusto a la Yande estilo y te ve ya ese.
1: Tengo polquero de nacimiento y de familia hoy.
0: Y pon a 20, me apreciaron.
1: Así mismo.
0: Sí. Ja, me dice amigo Antonio Aguruga, ¿y tiene niñez en hoy? Ay, a vos se han debe...
1: Seca tú la... Ay, te diga, hay que mi abuela la por primera vez.
0: Ah, no, estamos ahí la Andrea, porque... Sí, ja, mañana, hoy en derecho, Maico comiste cari, primera vez, ¿sabes?
1: No, nada, imagino la secaría que usted ya, ella, 60 pirulos más o menos.
0: Ah, anda, no, a mitad y. ¿Churío y tío dónde? Mita y churío.
1: Agradecerte, yo te doy un buen año, o sea.
0: Ah, no, está banderera. A Nina de esa ira se vivían con Catuetego y años en mi mierda.
1: Sí. Es vos a mí nacer, don Hugo, de número de WhatsApp, porque amanece doña cambiar la número de WhatsApp.
0: Número de WhatsApp. A ver, ¿dónde ve? Pero y vea justo y vea y vea. Claro que está de caña, ¿dónde? No, ¿cuál es? 0962.
1: 0962.
0: Sí. 327.
1: 327.
0: Sí. 976.
1: 327. 976.
0: 976. Sí, señor.
1: 327. 976.
0: Pese y te. Peaja, es de WhatsApp, pero.
1: Bueno.
0: Hoy
1: mantón,
0: mis amigos.
1: Hugo Ignacio, ya los ha amigo cualquier música de Luis Alberto del Paraná en Bucete.
0: Muy bien, a ver, Filemoya y Cuasaima de Luis Alberto Paraná por allá, ¿de manera?
1: Agradecido, don Hugo Venancio Villalba. Saludo a la hermosa audiencia que tenéis y amigo, hay que irla por primera vez aquí a verla en el programa.
0: Orero, a ver, te mandes aquí. Oí más amigo, ñañe, llegué, pero Antonio, te vas a ponerte.
1: Gracias, igualmente, saludo a la audiencia.
0: Muy bien, Antonio López, un nuevo oyente que inauguramos hoy. Flamante nuevo oyente, cuyo nombre inauguramos hoy. Incluimos en la lista de nuevos oyentes. Un saludo muy cordial al vecino de la el kilómetro 20, ruta 2, ciudad de Capiatá. Hablando de Capiatá, un saludo a Andrés Cartamán también. Otro vecino de la ciudad de Capiatá. Nuestro compañero, el licenciado Andrés Cartamán. El mago de la... de las cuerdas, sí, el mago de las cuerdas, como Jerónimo de Doctor File. El mago de las cuerdas, especialmente el maracaí, a Maracaguazuave, un poco de idea. Bueno, Jembuñan debe, hoy invitemos a la categoría, la Ibuirá, Timboya en Aguripea, hoy elegí el árbol de mi comunidad, Pea San Juan Bautista, Jembuñan debe, mejor fotografía de naturaleza. Carlos Salomón fue galardonado por su obra, que recibió 2.334 votos en redes sociales, 40% del puntaje, y el voto unánime del jurado, 60% del puntaje, capturando la armonía y la belleza del paisaje paraguayo. Bueno, está sonando el teléfono, pero no es el 72, ¿verdad? Entonces tiene que llamar el 021-372-118. Solamente ese número está habilitado ahora, ya que tenemos inconveniencia técnica con el otro número. Aquellos oyentes que están llamando al 021-390-376, estamos escuchando que suena incesantemente, pero ese no estamos habilitando hoy, porque tenemos un pequeño inconveniente técnico. Entonces tiene que ser el otro. 021-372-118. ¿Está? No está. Ah, ya está la indicación técnica. La indicación técnica consiste en que vamos a escuchar los mensajes de la radio. Luego, todos los temas que ustedes pidieron, más los temas que el otro file ha preparado para difundir hasta la medianoche la mejor colección de música paraguaya aquí en nuestro programa.

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4: Yoayú. Yoayú expresa la idea de ayudarnos, querernos y apoyarnos mutuamente. Cuando una persona tiende la mano a otra, no solamente ofrece ayuda, también demuestra que nadie está solo. Una comunidad crece cuando sus integrantes comprenden que el bienestar de uno también importa a todos.
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3: Breve recordación de Radio Nacional del Paraguay a Agustín Rubito Larramendia. Nació en Isla Sacá, Caazapá, el 30 de septiembre de 1913 y falleció en Buenos Aires, Argentina, el 14 de noviembre de 1988. Cantante popular y compositor paraguayo, más conocido como Rubito Larramendia. Se inició en el canto desde niño con sus hermanos. Estudió con Santiago Cortesi y Luis Cañete, luego en Buenos Aires, Argentina, con Juan Escobar y Francisco Alvarenga. Durante la Guerra del Chaco, alentó a los combatientes como integrante del conjunto guaraní, dirigido por Julián Rejala. Posteriormente, se radicó en la Argentina, donde realizó importantes trabajos con destacados compatriotas como José Asunción Flores, Agustín Barbosa, Cristóbal Cáceres, del dúo Larramendia Cáceres, entre otros. Autor de diversas obras, su voz de tenor fue muy apreciada y está registrada en diversas grabaciones.
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Mito, leyenda, alguien lo vio. El que lo apresara y lo pusiera en jaula de oro pudo oír su voz. Y el maravilloso canto, impregnado de sonoridades limpias y destacadas, que parece que copiaran expresivas a un himno luminoso y perenne, con las ansias y libertades incontenibles de volar a las altas cumbres, siempre más alto, más cerca del sol. Son pocos los privilegiados en conocer a este diminuto gran pájaro cantor, que enjoya y engalana con su canto las altísimas copas de los colosos centenarios árboles de nuestras salvajes y bellas selvas. Félix Pérez Cardoso recogió la agreste armonía de ese canto en un himno de alegría, de fe, de esperanza renovada, para volcarlo en el arpa, como una sencilla sinfonía de agudas y graves notas musicales que parecieran surgidas de la conjunción milagrosa de Dios y la naturaleza en su expresión telúrica más purísima. En esta rápida evocación no podemos dejar de decir que Félix Pérez Cardoso y el armonioso pájaro cantor de las selvas paraguayas conforman un solo ser, un solo latir, una sola vida unida por sus ansias de luz, de belleza

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0: Karai Octubre. Llega octubre y con él una de las tradiciones más curiosas de nuestra cultura paraguaya. Karai Octubre. Cuenta la tradición que este personaje recorre las casas para comprobar cómo se recibe al décimo mes del año y especialmente si en la mesa hay abundancia para compartir. Por eso, en esta fecha, la tradición nos invita a preparar un buen yopará. Sí, ese plato que reúne porotos y maíz, llevando consigo mucho sabor y sobre todo la idea de que compartir también es una manera de agradecer. Karai Octubre forma parte del Paraguay que conserva sus historias, sus sabores y sus creencias transmitidas de generación en generación. Porque las tradiciones no solamente se cuentan, también se viven, se saborean y sobre todo se comparten. Ewajeporaiteke, Karai Octubre.
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0: 6 de la mañana con 13 minutos, 19.4 de temperatura tenemos a estas horas, cielo parcialmente nublado sobre capital, área metropolitana. Buen día, Mbaí Chapán, bienvenido a nuestro espacio correspondiente a esta jornada de hoy, jueves 1 de octubre de este año 2026, octubre rosa, yo parada por medio, Mbaí Chapán, bienvenidos a nuestra edición número 3 de la semana a través de los medios del Estado que encabeza la 920 AM Radio Nacional del Paraguay. Qué gusto, qué placer realmente estar junto a ustedes, ya acercándonos a la jornada del día viernes, que será mañana, ¿verdad? Y eso hace, ¿verdad?, que realmente la energía esté más cargada y con más gana y con mucha fuerza precisamente en la puesta al aire. Está el amigo Henry González, en la producción está Pati Galeano, ahí en el departamento prensa la señora Antonia, también redes sociales, y nosotros el equipo de siempre aquí en estudio, en piso, mucho, como muchos dicen, ¿verdad? Estamos ya predispuestos para iniciar esta jornada y sobre todo empezar de la mejor manera el décimo mes del año. Caray, octubre, Guajema. Hola, Jessica, buen día, Eishaba.
1: Y pone Ricardo, buen día, feliz jueves, feliz inicio del mes de octubre para vos, para los compañeros y toda la audiencia de Duplex Nacional que ya nos está acompañando.
0: Sí, Eishaba, tengo mi Guajema, ya desde el octubre de Yigma, ya bueno, guasta.
1: Ya, epona, voy a llevar.
0: Patico, lleva. Nos quedan ya prácticamente 90 días para el cierre de este 2027. Ya jarí,
1: así que a ponerle mucha fuerza a lo que nos queda en este año, arrancar con todo este décimo mes con mucha fuerza y sobre todo a trabajar por nuestras metas, como estábamos hablando ayer, ¿verdad?
0: Sí.
1: Es momento de verificar cómo avanzan las obras planificadas para este 2026.
0: Para el apoyo, hay retraso, cómo va nuestra ejecución presupuestaria. Me acuerdo. Pero estamos.
1: Sí, señor.
0: Ya prestos, como quien diría. Un mes muy importante para mucha gente, con el inicio de coincido hoy con el Yo Pará, que seguramente ese carúba ahí vamos a tener a nivel país, porque nos gusta y precisamente está en la tradición, ¿verdad? Entonces, eso forma parte de nuestra creencia popular de que hay que comer Yo Pará hoy, que significa abundancia. Y que a todos los que un señor que viene, un señor sucio, asqueroso, bolsa a mí.
1: El
0: ando güeruyes en Guayala y Yafetón. Verúmanto no es
1: el famoso señor de la bolsa viene hoy, el cara de octubre. Así que hoy en el Día Nacional del Yopará hay que disfrutar también de ese tradicional plato para traer la abundancia a nuestras mesas.
0: Sí, un pechite allá.
1: Y hoy hay muchas actividades en torno al Yopará, sí, que todo. Es un plato muy ancestral y que ya también ha tenido muchas variaciones a lo largo del tiempo. Y hay un gran referente de este plato en nuestro país, que es don Cáceres, de la Dirección de Cultura
0: don
1: Municipal.
0: Clemente.
1: Don Clemente.
0: Sí, don Clemente Cáceres.
1: Sí, que va a estar hoy trabajando también en Loma San Jerónimo, según estaba escuchando, pero en los mercados municipales también todas las cocineras y cocineros van a estar preparando estos platos.
0: O Paro Villatopatara, Yo Pará, en la casa también seguramente las abuelas, las mamás que de repente no tienen actividad y que hacen ama de casa, sí o sí seguramente, oye, potas y nada. Upebas a Uperiré, aquellos que trabajamos afuera siempre uno tiene ese ingenio y en los sitios donde uno va a comer hoy día, creo que el plato que no va a faltar precisamente es el Yo Pará.
1: Sí, y hoy es el Día Nacional del Adulto Mayor también. Así que feliz día a nuestros abuelitos y nuestras abuelitas, a cuidar de esos seres preciosos que tenemos en la familia y en la sociedad. Así que a los que nos están escuchando les enviamos también un fuerte abrazo. También va a haber actividades conmemorativas en el marco del Día Nacional del Adulto Mayor. Y hoy también arranca la campaña Octubre Rosa, como estabas mencionando. Así que todo este mes vamos a estar hablando acerca de la concienciación del cáncer de mama.
0: De Castillo de Viña de Saray, porque lo que dicen ser la mitad más uno, hoy día cumple 114 años. Estamos hablando del crucero porteño, que aquí tiene un hermoso estadio, por cierto, a casa cuadra de nuestro local, precisamente de lugar de trabajo. Entonces, a Ñuán Bareteso, felicitaciones para ellos también en la jornada de hoy, que ayer sufriendo le ganó a Ruido Ñu y sigue de esa manera en la Copa Paraguay. Ella es en la Copa Pega Lleva. Y bueno, avanzando, no le va bien en el campeonato, porque justo su archirrival está en la punta, que es Olimpia, ¿verdad? Pero igual creo que Cerro tiene cosas para celebrar en la jornada de hoy. La dirigencia, el cuerpo técnico, los jugadores, que tienen que poner mucho tripa corazón realmente para salir de esa situación.
1: Bueno, y feliz día entonces a
0: 114
1: todos
0: 114 años
1: oyentes, de cerristas.
0: Está ya bueno. Su hija Villene, compañero de trabajo.
1: Amigo también. Sí. Amigo Yepe.
0: Amba, y ya potá.
1: Bueno, y eso es todo lo que conmemoramos. Hoy vamos a ir hablando de cada uno de estos temas en el transcurso de esta jornada de jueves 1 de octubre del año 2026.
0: Sí, UPHT, 19.4 ya bueno, de temperatura, ambiente agradable. Sí. Nuevamente, Jessica.
1: Hoy, Peyu, y la altitudina a 9 kilómetros por hora. Se siente la frescura del viento sur, pero no hace frío.
0: Y la frescura
1: igual,
0: no,
1: hay
0: la expectativa
1: también,
0: que genera.
1: Expectativas. Igual hay que abrigarse un poco, no exponerse demasiado al cambio de las temperaturas. Hoy vamos a tener una mañana fresca con cielo nublado, parcialmente nublado, vientos del sector sur. Y va a subir por lo menos hasta llegar a los 25 grados en horas de la mañana la temperatura. Después, a la tarde, se anuncia una máxima de 27 grados para hoy. Va a estar cálido, con cielo parcialmente nublado, vientos del sector sur. Esperemos que aparezca un poco el sol. Parcialmente nublado, Heikatu.
0: Sí.
1: Yagüereco y Mila Cuaraj.
0: Yo creo que sí.
1: Horas de la noche. También se habla de temperaturas cálidas a frescas, entre 23 a 19 grados, con vientos del sureste. Así arranca el mes de octubre sin lluvias. Ya mañana, viernes 2, se anuncia una mínima de 16 grados, una máxima de 29 grados. Va a estar fresco a cálido, con cielo parcialmente nublado, vientos del sureste y luego variables. El fin de semana retornan las lluvias. Es lo que indica el pronóstico extendido, que habla de una mínima de 20 grados para el sábado, con una máxima de 30 grados. Va a estar cálido, con cielo mayormente nublado, vientos del norte, luego variables, lluvias dispersas con ocasionales tormentas eléctricas. El domingo 4 también, lluvias dispersas, luego mejorando, con 20 de mínima, 28 de máxima. Y el lunes 5, arrancando la siguiente semana laboral, 19 de mínima, 24 de máxima, con vientos del sector sur y lluvias dispersas.
0: Un pechete. Si es que la temperatura no va a estar superando en los próximos 5 días los 30 grados.
1: No, el sábado llega a los 30
0: y
1: hasta
0: ahí. Sí, por eso no va a superar. Hasta ahí llegará y después veremos cómo se presenta la semana venidera. Pero lo cierto y lo concreto para este fin de semana, en coincidencia con las municipales también, habla de precipitaciones dispersas que podríamos tener. Así que Catu, Ñanderikue y Mía, a la hora de ir a votar, por decirlo de esa manera, porque eso es lo que dice meteorología para el domingo.
1: Así es, así que a tener en cuenta estos datos y planificar ya el fin de semana de compromisos electorales también,
0: sí,
1: para todos los paraguayos. Así que eso es lo que indica por de pronto la Dirección Nacional de Meteorología. Pero estamos hablando de lluvias dispersas.
0: Sí.
1: Es probable que esto pueda mejorar o no en las próximas horas. Reitero, a estas horas en Asunción tenemos 19.4 grados de temperatura y hoy se anuncia una máxima de 27 grados para Capital.
0: Sí, señorita. Upeixa y Tejina. Así será. Bueno, y reiterar un poco también lo que se había dado y lo que hablábamos en la jornada de ayer con el ministro de la Secretaría de Emergencia Nacional, visto que la mayoría de los medios titulaban hoy también en portada de las familias afectadas por el temporal que se había dado en la tarde, noche del día martes, ¿verdad? Porque ayer fue miércoles, el día martes, y ayer amanecimos en ese sentido, ¿verdad?, con varias familias afectadas por el temporal, con problemas en la infraestructura de las viviendas, como así también en algunos casos la pérdida en el campo, tanto para la producción agrícola y pecuaria, ¿verdad? Así que en ese sentido la gente está trabajando en el campo para reponerse, ¿verdad?, y estar atento a esto, porque se puede decir que recién comienza por el tema del fenómeno Niño, que seguramente cada tanto se va a llegar, y las veces que se viene en alguna zona puede llegar con vientos muy fuertes y que eso podría dejar también pérdidas importantes a su paso.
1: Por ahora, afortunadamente, no tenemos ningún aviso meteorológico vigente ni nada de eso, pero hay que estar nomás monitoreando de manera permanente la página de la Dirección Nacional de Meteorología, que es el sitio oficial de los pronósticos.
0: Sí,
1: porque hoy en día hay demasiadas fuentes de información meteorológica, pero esa es la información oficial de nuestro país. Y otro tema que se destaca también en las últimas horas tiene que ver con la calificación de Fitch Rating, que mantiene a Paraguay bebe más, destacando el crecimiento y la estabilidad económica de nuestro país. La agencia internacional Fitch Ratings reafirmó la calificación soberana de Paraguay en BB+ con perspectiva positiva en un contexto internacional marcado por una elevada incertidumbre. La evaluación destaca el desempeño macroeconómico del país, la continuidad de políticas prudentes, el bajo nivel de deuda pública y la fuerza de sus amortiguadores externos. Fitch Rating resaltó el crecimiento de la economía paraguaya, que registró una expansión del Producto Interno Bruto de 6.6% en el 2025, la mayor tasa de América Latina y por encima de la mediana de los países con calificación BB. Según la agencia, el crecimiento se extendió a distintos sectores de la economía y estuvo acompañado por una mayor diversificación. Para el 2026, Fitch proyecta una expansión del Producto Interno Bruto de 4.5% con perspectivas vinculadas a una importante cartera de proyectos de inversión. La calificadora también señaló como fortalezas la baja inflación y el anclaje de las expectativas en la meta de 3.5% establecida por el Banco Central del Paraguay. A esto se suman los niveles de reservas internacionales y la evaluación de un sistema financiero con sólidos niveles de capital y liquidez, además de la rentabilidad. La perspectiva positiva se sustenta, de acuerdo con Fitch, en las perspectivas de crecimiento económico, los avances en la composición de la deuda pública y la continuidad de la agenda de reformas económicas. Estos factores, según la agencia, contribuyen al fortalecimiento de los fundamentos macroeconómicos de Paraguay en un escenario internacional de incertidumbres. La calificación BB+ se mantiene en un nivel inmediatamente inferior al grado de inversión en la escala de Fitch Ratings. El Banco Central del Paraguay también había informado en octubre del 2025 que Fitch había elevado la perspectiva de Paraguay de estable a positiva y manteniendo la calificación en BB+. En tanto, las expectativas de los agentes económicos recogidos por el BCP en septiembre del 2026 también apuntan a un crecimiento del Producto Interno Bruto de 4.5% al cierre de este año, lo que coincide con la proyección mencionada por Fitch. Lo que decía también a través de redes sociales el presidente Santiago Peña: es una señal de confianza en un Paraguay que crece, mantiene su estabilidad y fortalece sus fundamentos. Seguimos trabajando para consolidar un Paraguay gigante, confiable y competitivo, y con cada vez más oportunidades para todos, es lo que afirmó el presidente al hacer este anuncio en redes sociales.
0: Sí, señorita, una información muy importante en ese aspecto que se dio a conocer en la jornada de ayer, que hace, presidente, referencia a la situación del país en cuanto a la calificación. Y hoy también hay que decir, en el marco de lo que significa las elecciones del día domingo, que es el último día permitido para la propaganda electoral. Hoy hasta las 23:59 se puede estar haciendo precisamente eso. Ahora sí, ya a partir de mañana viernes rige la veda en ese sentido en cuanto a la propaganda electoral, para tener en cuenta también por parte de los partidos políticos quienes van a estar participando en las elecciones, y sobre todo también para quienes de repente hacen esa propaganda electoral en los medios de comunicación.
1: Sí, señor. Y también hay que mencionar que hoy a las 9:00 se hace el acto de apertura de la misión de acompañamiento y observación electoral, que va a estar acompañando justamente esta jornada de elecciones municipales en Paraguay.
0: Bueno, cuando son las 6:27, está en línea de comunicación Alejandro Román, director general de Ejecución y Desarrollo Aeroespacial de la Aeroespacial Paraguay, ¿verdad? La Agencia Aeroespacial de nuestro país, precisamente. Alejandro, buen día, gracias por atendernos, bienvenido a nuestro espacio Duplex Nacional. Jessica y Ricardo, te saludamos.
2: Muy buen día, Ricardo, Jessica, muchísimas gracias por darnos este espacio para comunicar tan buenas noticias para nuestro país.
0: Bueno, y justamente el lanzamiento del Guaranisat 2, el monosatélite 100% paraguayo. Contanos al respecto precisamente, Alejandro.
2: Bueno, Hoy es un día histórico, realmente estamos lanzando nuestro segundo satélite, el primero hecho enteramente aquí en nuestro país. Recordemos que el Guarnizat 1 fue desarrollado por manos paraguayas, pero en Japón, y fue lanzado en el 2021, una misión exitosa de 18 meses. Ahora el siguiente desafío fue desarrollar un satélite enteramente dentro del territorio nacional, con más de 40 personas involucradas directamente en el desarrollo, de diferentes instituciones, organizaciones a nivel nacional e internacional. Realmente estamos muy contentos. Hoy es un día histórico, como decíamos, porque a las 3 de la tarde vamos a iniciar la cuenta regresiva, ¿verdad? Aprovechamos para invitar a todos a seguir esta transmisión a través de las pantallas de Paraguay TV. Vamos a ser testigos nuevamente del lanzamiento de un satélite con bandera paraguaya, y bueno, nuestro país va a alcanzar el espacio por segunda vez, y eso también es un ejemplo del talento y de la capacidad de nuestra gente, de nuestros profesionales, nuestros ingenieros, nuestros técnicos, y realmente estamos todos muy muy contentos, muy muy expectantes, ¿verdad? Con mucha expectativa, porque comienza la segunda misión espacial de nuestro país.
1: ¿Y cuál es la misión, justamente, director, del Guaranisat 2? ¿Cuál es la tarea que lleva al espacio?
2: Bueno, el satélite es un, vamos a decir, un laboratorio de pruebas. Nosotros dentro del satélite tenemos varios elementos que nos van a ayudar a seguir el desarrollo en nuestro país. Por ejemplo, estamos probando unos nuevos paneles solares de una empresa italiana llamada Astradyne. También tenemos una misión de retransmisión de paquetes de información que va a dar servicio a la comunidad de radioaficionados, porque usamos la frecuencia de la comunidad de radioaficionados. También tenemos una misión de captura de imágenes a bordo del satélite, que es de la NASA, nada más y nada menos del JPL de la NASA, que están probando un chip que, recordarán ustedes, que en Marte se había enviado una misión, un robot que tenía un mini helicóptero, que hacía sobrevuelos, tomaba fotografías de la superficie de Marte. Bueno, el mismo chip que tenía esa misión en Marte ahora se va a probar a bordo de nuestro satélite Guarnizat 2, pero en órbita baja terrestre, ¿verdad? O sea, ese chip, el Snapdragon, nos va a permitir clasificar y almacenar las imágenes que tome nuestro satélite. Y también otras misiones, como la de la Facultad de Ingeniería, que tiene que ver con la anomalía magnética del Atlántico Sur, que es como una diferencia en el campo magnético terrestre sobre Paraguay y Brasil, más o menos. Es como un agujero de ozono, pero con el campo magnético. Y la misión de la Facultad de Ingeniería lleva instrumentos para medir justamente este campo. Entonces, hay varias misiones, varias pruebas. Sobre todo lo que se está sentando son las bases para que el Guaranizat 3, que va a ser nuestro siguiente satélite, ya sea un satélite de observación de la Tierra, en donde sí vamos a tener una aplicación directa. Estamos construyendo capacidades para poder desarrollar ya el siguiente satélite, que nos va a permitir ya una aplicación más directa. Estamos quemando las etapas previas, digamos.
0: ¿Cuál es la principal característica del satélite, Alejandro?
2: Bueno, estamos hablando de un satélite, de un nanosatélite, es un satélite de bajo costo, de pequeñas dimensiones. El primer satélite fue un cubo de 10 por 10 por 10 centímetros. El Guaranizat 1, que recordarán, una de las misiones principales fue el monitoreo del vector del mal de Chagas a través de sensores terrestres en el Chaco paraguayo. Y este segundo satélite es 3 veces más grande, es 30 por 10 por 10 centímetros, estoy dando medidas aproximadas. Más o menos como una caja de zapatos, para dar una referencia. Uh-huh. Y es, digamos, bastante más complejo que el primero, y el siguiente satélite queremos que sea el doble de este. Uh-huh. Con ya capacidades de observación de la Tierra, como había mencionado.
0: Entonces, ¿y el peso?
2: ¿Perdón?
0: ¿El peso?
2: El peso es de casi 4 kilogramos, 3 kilogramos, y, uh-huh, y faltan o muy poquito para que alcance 4.
1: Para la agencia espacial, ¿qué representa el haber construido con mano de obra paraguaya este nanosatélite, director?
2: Representa un gran logro. Realmente el desafío era enorme, porque como ustedes saben, todo lo que tiene que ver con el espacio es complejo, es riesgoso, es caro. y hacer, digamos, posible que esto pueda desarrollarse con manos paraguayas en territorio paraguayo. Lo único que no pudimos hacer todavía aquí son las pruebas ambientales, pero los satélites antes de ser lanzados se prueban en laboratorios especiales. Fuimos a Japón a hacer esas pruebas, pero ya gracias a una cooperación que tenemos con JICA, vamos a tener esos laboratorios en nuestro país aquí en los próximos 3 años y vamos a poder desarrollar enteramente, inclusive las pruebas. Entonces, estamos ganando estas capacidades. Para nosotros es un aprendizaje muy grande y, como dije, sientan las bases de un desarrollo científico y tecnológico. Nosotros estamos viendo cómo estamos avanzando en el sector de inteligencia artificial, en otras áreas, pero también en el espacio, que es un sector económico muy importante a nivel global, mueve 600 billones de dólares, billones con B, ¿verdad?, al año, y en el 2030 va a mover más de 3 trillones. Entonces Paraguay no puede estar ausente, porque es una gran oportunidad para nuestros jóvenes de desarrollar su carrera en este sector, tanto aquí a nivel nacional o internacional. Pueden fundar sus empresas, pues todo lo que se aprende en el sector espacial también permea en otras áreas como la automotriz, la farmacéutica. Muchas de las cosas que nosotros hoy estamos usando diariamente tuvieron su inicio o su origen en un programa espacial americano o europeo o japonés.
0: ¿Cuánto tiempo va a estar en órbita este satélite, Alejandro?
2: Depende de las condiciones, digamos, del sol en su actividad expande y contrae nuestra atmósfera. Entonces, cuando estamos en un periodo de actividad solar, un satélite dura más o menos entre 6 meses a un año, y cuando la actividad solar disminuye, puede llegar a durar 2 o más años inclusive. Nuestra expectativa es que tengamos más o menos 2 años o un poco más de operación de este satélite.
1: A partir del lanzamiento, ¿cuánto tarda en llegar al espacio?
2: Bueno, digamos, la cápsula que lleva el satélite llega más o menos en 8 o 10 minutos al espacio, pero tiene que alcanzar una velocidad específica para poder ser liberado. Recordemos que llevan 130 satélites en este lanzamiento, entonces también la inyección en órbita, o sea, la puesta en órbita se da de una forma secuencial, digamos. Entonces a nosotros nos toca exactamente a los 56 minutos 21 segundos de haber sido lanzado. Nos toca, es nuestro momento de entrar al espacio, y después de 6 minutos empieza, digamos, el satélite a iniciar todas sus funciones, toda la parte interna electrónica, desplegar sus paneles solares, y empieza a latir el corazón de nuestro satélite a los 6 minutos de haber sido puesto en órbita.
0: ¿Eso significa ya emitiendo información o no, director?
2: Exacto. El satélite emite varias informaciones y recibe también informaciones. Emite una información, se llama de housekeeping, de lo que sean los datos de la salud del satélite, vamos a decir. La carga de la batería, son datos propios de los componentes electrónicos, y también recibe cuando pasa por Paraguay. Vamos a través de nuestra estación terrena, vamos a enviar indicaciones, a enviar comandos al satélite para que empiece la operación propiamente dicha.
1: ¿Alguien va a estar acompañando el lanzamiento desde Estados Unidos, director, o lo vamos a ver desde Paraguay todos?
2: Nosotros vamos a verlo desde Paraguay. El presidente de la Agencia Espacial de Paraguay está en este momento en Estados Unidos con el principal investigador de la misión Guaranisat 2, que es el doctor Adolfo Jara. Ambos están en este momento en la base de Vandenberg en Estados Unidos. Y bueno, dependiendo de las condiciones de seguridad de la base, vamos a tener un contacto directo con ellos. Si no, vamos a tener un saludo de ellos desde allá, pero van a ser testigos en primera persona del lanzamiento en Estados Unidos.
0: Director, y al cabo de los 2 años, cuando cumpla con su misión en órbita, ¿cuál va a ser el destino final de este satélite? ¿Se autodestruye, vuelve a la Tierra? ¿Cómo se estaría terminando, digamos, la misión?
2: La misión está diseñada de tal forma que cuando termine su vida útil, cuando el satélite va, digamos, perdiendo altura de alguna manera gradual, y cuando llegue a un punto crítico, los materiales con los cuales está construido están diseñados como para que cuando se reingresa a la atmósfera, ustedes suelen ver que cuando algo ingresa a la atmósfera con mucha velocidad, empieza a subir la temperatura y hace como un chispazo, ¿verdad? Nuestro satélite va a ser una, lo último que va a hacer va a ser una estrella fugaz en el cielo y se va a eliminar por completo. No va a dejar ningún tipo de residuo o basura espacial.
1: ¿Esto se lanza junto con otros satélites también de otros países, director?
2: Así mismo, así mismo. La misión es una misión de como viaje compartido de SpaceX. En la punta del satélite hay una cápsula, una etapa que lleva 130 satélites en total, varios de ellos de diferentes países. Ahí tenemos satélites de Argentina, de Brasil. Argentina lanza 6 satélites, 4 de observación de la Tierra, uno del ejército argentino y otro de la Universidad de La Plata. Brasil también, sabemos que hay una infinidad de satélites de diferentes tamaños y en el dentro de esa, vamos a decir, de esa cápsula también está nuestro Guaranisat 2.
0: Director, las informaciones que se vaya recibiendo en todo este tiempo, recepcionan ustedes y posteriormente comparte con las instituciones que se identifican con esas informaciones para ponerla en práctica, ¿o no?
2: Así mismo. Nosotros tenemos 2 laboratorios. Uno es el Geolab, que está en el Ministerio de Defensa, que analiza datos satelitales, no solamente de nuestras misiones, sino de otras, como NASA, la Agencia Espacial Japonesa y otras, para ayudar a la Secretaría de Emergencia Nacional y a otras instituciones. Y el Space Lab, que está en el campus de la UNA, que es de la agencia también, ellos tienen la estación terrena donde reciben y emiten información y comandos en este caso al Guaranisat 2. Ellos son los que van a recibir la información y van a estar operando el satélite. O sea que todo lo que vaya, se vaya recibiendo los satélites a través del Space Lab, vamos a tener conocimiento. Y también se está trabajando en una aplicación que va a servir a toda la ciudadanía y a todos los interesados a monitorear y a seguir la posición del satélite en el espacio. O sea, vamos a saber a qué hora va a pasar, dónde está en este momento y de qué, en cuál es el estatus de los diferentes sistemas y subsistemas del satélite.
1: Director, ¿y cuántos profesionales ya tenemos preparados para el desarrollo de este tipo de tecnologías?
2: Bueno, la Agencia Espacial de Paraguay ha enviado a mucha gente al exterior, principalmente a Japón. Realmente aquí hay que destacar la cooperación y la colaboración del gobierno de Japón, porque en este momento ya son 7 profesionales que han ido a desarrollar cursos de posgrado, en máster, y tenemos un doctor en sistemas espaciales, quienes son los que están liderando este desarrollo en lo que es la ingeniería espacial. Entonces, nuestro país está ganando capacidades, cada vez son más los que hacen uso de las becas que están siendo ofrecidas tanto por el gobierno nacional, el gobierno de Paraguay, a través del programa de becas de Becal, a través de becas internacionales, a través de JICA. Nosotros siempre estamos buscando todas las oportunidades para poder brindar a nuestros jóvenes la posibilidad de ir a capacitarse en Japón y en otros países también en este sector tan nuevo y tan importante a nivel global.
1: Director, reiteranos a partir de qué hora tenemos que estar pendientes y el sitio de transmisión también para que todos podamos ver a nuestro nanosatélite Guaranisat 2.
2: Bueno, hoy tenemos un programa especial. Realmente estamos muy muy contentos de todo el apoyo que tenemos de los medios del Estado. Paraguay TV va a instalar un set en nuestro laboratorio del Ministerio de Defensa Nacional, séptimo piso del Geolab. Ahí vamos a acompañar toda la transmisión que va a hacer SpaceX desde Estados Unidos. Y también vamos a tener la presencia del señor embajador de Japón en nuestro país y otras autoridades, quienes van a estar acompañándonos en esta transmisión a partir de las 2 de la tarde del día de hoy. Y va a ser un programa, un especial que va a ir hasta las 16:30. Esperamos que todos se sumen, que todos acompañen y que realmente todos nos sintamos orgullosos de este nuevo paso que está dando nuestro país, nada más y nada menos que en el espacio.
0: Director, ¿el costo que tuvo el satélite?
2: Bueno, el hardware del satélite, o sea, todas las partes físicas, digamos, del satélite costó alrededor de $150,000. Repito, nosotros apuntamos siempre al bajo costo para que el impacto sea lo menos posible al presupuesto general de la nación. Y además, otra de las cuestiones muy importantes con respecto al costo es que la Agencia Espacial de Paraguay, a través de sus alianzas, consiguió que varias instituciones, organizaciones, el sector privado también pueda contribuir a esto, a este desarrollo, entonces poder hacerlo y sin impactar en gran medida en nuestro presupuesto.
0: Director, muchísimas gracias, muy amable y expectantes. También nosotros vamos a estar en esta jornada de hoy con relación a este lanzamiento que se va a dar durante la jornada.
2: Muchísimas gracias a usted, Ricardo, Jessica, y siempre a las órdenes. Nos vemos a las 2.
0: Igualmente, por acá. Igualmente, gracias, muy amable. Alejandro Román, director general de Ejecución y Desarrollo Aeroespacial de la Agencia
1: Espacial
0: del Paraguay. Así es.
1: Guaraniza 2 bueno. Al espacio. Vaya,
0: nano,
1: ¿cómo? Nanosatélite, por las características. Sí.
0: Es un poquito más grande que sí, el
1: 3
0: anterior.
1: 3 veces más que el Guaraniza 1, sí,
0: y el
1: pero
0: otro
1: sigue siendo
0: ser más
1: pequeñito.
0: El siguiente, mayor que este tamaño y ya con mayor capacidad y sobre todo con otro objetivo precisamente.
1: Y nos anima que hablen del siguiente porque eso significa que sí, todavía no lanzan el segundo y ya están trabajando en la idea del siguiente satélite.
0: En el tema de la aeroespacial debe ser así de esa manera precisamente. La investigación no debe concluir, siempre tiene que ir más allá. Bueno, 6:45, está en línea de comunicación Francisco Bechupare. Hola Francisco, buen día, ¿cómo te va?
3: Ricardo, Jessica, Baizapá, buen día. Saludos a la audiencia de Duplex Nacional. Bateco.
0: Todo bien, feliz cumpleaños.
3: ¿Eh?
0: Feliz cumpleaños.
3: Ah, muchas gracias.
0: 114.
3: Ricardo. Sí. Gracias, Ricky. El primero.
1: Ah, Rita.
3: No.
0: Ah, perdón, ya confundí, no sé.
3: Pero igual, yo creo que...
0: No, como buen olimpista hay que desearle éxito y feliz cumpleaños al acérrimo rival, como se dice.
3: Sí, dale siempre, eso es decir, la mejor muestra de no afecto es la que uno finge. ¿Me explico?
0: Uh-huh.
3: Así que felices 114 años también de vida institucional. La institución más popular. Estoy hablando del olimpista y cerrista, Ricardo. No estoy hablando personalmente, no estoy personificando nuestra relación. Aclaro eso.
0: Claro, está bien.
3: Así que felices 114 años también a los amigos, a los compañeros. Hay que diferenciar siempre ese aspecto. Uno quiere a la persona, uno quiere a la institución, al club. Por más de que tenga esos colores, es como Dios. Dios aborrece el pecado, pero ama al pecador. Así que saludos a nuestros amigos de Rita Ricardo.
0: Uh-huh.
3: Vamos con onda.
0: Hoy en Forango, eso. Añuban Baletecho, porque cuerdan ahora en este inicio de mes también. En coincidencia con Octubre Rosa, yo pará. Día del Adulto Mayor, me decía también Jessica, se conmemora el día de hoy. ¿No?
1: Amaneciste en Guairá, Francisco, con tu equipo.
3: Es así, viento fresquito, agradable, ya a la espera de las primeras actividades del señor presidente de la República, Santiago Peña, aquí en el departamento del Guairá, que contempla dentro de algunas horas, a las 9:30, contempla las verificaciones de terminaciones edilicias del Centro Educativo Integral de esta localidad, una hora clave para la formación de los jóvenes guaireños principalmente. Y ya nada más esperamos la presencia de las autoridades locales y comunidad educativa que aguardan el inicio de este recorrido. Antes una ceremonia seguramente y palabras de apertura de las autoridades para luego proceder a este recorrido que inicia ya a las 9:30 en lo que tiene que ver con la agenda oficial del presidente Santiago Peña, luego de lo anunciado y también de la agenda internacional. El presidente ya rápidamente se basa íntegramente en la agenda, en la verificación de terminaciones edilicias en el Centro Educativo Integral de Paso Yovai. Hace no mucho estuvimos en el casi inicio de obras aquí en el mismo sitio, en Paso Yovai, en este centro educativo, y se nota un avance muy importante ya en las terminaciones edilicias de este centro educativo integral. A las 10:30 el presidente participará en el acto de inauguración y entrega de viviendas para la comunidad indígena Bea Guaraní de Arroyo Jú e inauguración de la plaza municipal Enrique Samaniego. Esto también será en el distrito aquí de Paso Yovai, departamento del Guairá. Y a las 11:45 el presidente estará en la inauguración de pavimentación asfáltica de la ruta departamental D013, que conecta los distritos de Independencia con Josefa Sardi, también esto aquí en el departamento del Guairá, distrito de Independencia. Son tres actividades que contempla el presidente de la República, y las tres actividades del día de la fecha serán aquí en el departamento de Guairá. Al menos por ahora no se avecinan audiencias o reuniones en la casa residencial, porque habitualmente cuando el presidente cumple agenda en el interior del país suele continuar con sus actividades en la casa residencial, pero al menos en el día de hoy todas las en donde estará el presidente de la República son aquí en el departamento del Guairá. Luego no se contempla nada de fuera de la agenda del interior el presidente Santiago Peña, declaró.
0: Bueno, mucha actividad dentro del departamento del Guairá, y justamente Alberto Vargas me envía un material.

0: bastante agradable aquí en el departamento
1: ¿Probabilidades de
0: de Guanacaste.
1: lluvia para la jornada?
0: No, estuve verificando y no tenemos probabilidades de lluvias, al menos en lo que contempla ese horario entre las 9:30 y las 11:45, son nulas las probabilidades de lluvias. E inclusive se contempla una temperatura máxima entre 27 y 29 grados, que con lo habitual y con lo que solemos movernos es una temperatura bastante agradable. Sí, amanecimos con una mínima de entre 14 y 16 grados, ahora marca 19, ya 6:52 minutos en Paso Llovay, pero una sensación térmica también que se ajusta en lo que tenemos en el grado actual, 19 grados, y la sensación térmica 19 grados, pero la máxima al menos se contempla entre 27 y 29 grados sin probabilidad de lluvia. Ayer casi llovió, pero no pasó absolutamente nada en la Copa Paraguay.
1: Ay,
0: Festeja usted de
1: sabe,
0: hoy, Ricardo, ¿verdad?
1: es forzada, me entré guapo. Y, ¿no?
0: Estamos ya los preparativos, los últimos preparativos para adentrarnos a las actividades del presidente.
1: Con mucho esfuerzo, veñe por una jornada y no puede ser, ¿no?
0: Anicena, vamos a enseñarle la imagen, ¿no?
1: A la prensa. Informal y nada.
0: Anicena, no, es informal.
1: Sí, así es.
2: Tergiversan todo, ¿verdad, Francisco?
0: Y suele pasar. Ahora ya.
1: Los paparazzi.
0: No, los paparazzi son fundamentales, para mí son fundamentales, así la gente ya se imagina y sabe cómo uno va trabajando, ¿verdad?
1: Pero
0: Y
1: a
0: eso
1: la vez
0: también.
1: sirve de prueba de que sí se fueron para trabajar y cumple con esa tarea y el propósito, que es lo más importante, la de informar, mi querido Francisco.
0: Claro, primero eso. Yo soy de los que piensa que primero hay que cumplir con las obligaciones y después, si hay tiempo, hacer los otros menesteres.
1: Hay rastros.
0: Hay rastros, sí. No va, vos lo mirás, sí. Uno está sentadito, editando materiales, videos, fotografías para redes sociales, para las diversas páginas de los medios del Estado. Entonces, todos estamos ya listos y prestos para, en breve, iniciar con las actividades de la agenda del
1: Sí,
0: presidente de
1: señor.
0: la
1: Todos
0: República.
1: los materiales sirven, mi querido Francisco. Así que tranquilo nomás. No te preocupes.
0: Y depende del uso cómo le den.
1: Claro, pero sirve para algo.
0: Para constatar
1: Con tal de que
0: justamente
1: no
0: eso,
1: pase por
0: ¿verdad?
1: la mano de carta, está todo bien.
0: Sí. No, ya estamos ya.
1: Bueno, Francisco, buena jornada para todos ustedes también, a disfrutar de la hermosa ciudad de Villarrica y sobre todo el departamento, ¿verdad?
0: Gracias, Ricardo. Un saludo nuevamente a los compañeros, a la audiencia de Duples Nacional.
1: Igualmente para ustedes, y disfruten el yo para hoy ahí en ese departamento.
0: Sí, ahí ya
1: Con
0: estamos.
1: otro sabor.
0: Con otro sabor, sí.
1: Sí, porque es la República del Guairá. Bueno, Francisco, muchas gracias.
2: Buena
1: Adiós.
2: jornada.
0: Ricardo, abrazo grande.
1: Adiós, adiós. 6:55 minutos, 19 grados de temperatura de verdad, Jesse. A estas horas, temperatura con la que habíamos arrancado precisamente la jornada de hoy, jueves 1 de octubre, décimo mes del año ya también en marcha.
2: Sí, señor, 90% es el porcentaje de la humedad a estas horas. Tenemos vientos que soplan desde el sur a 9 kilómetros por hora. La máxima que se anuncia para hoy es de 27 grados. Se habla de una jornada fresca cálida, con cielo parcialmente nublado, vientos del sector sur y no habrá lluvias en esta jornada, dice Meteorología.
1: Ah, qué bueno. Así que ambiente tranquilo, por decirlo de esa manera. Sin
2: Buen
1: riesgo.
2: arranque
1: Sin
2: del mes de
1: riesgo, sino
2: octubre.
1: disfrutar de la jornada por sobre todas las cosas y del inicio de un nuevo mes. ¿Qué hacemos? ¿La
2: Una
1: pausa?
2: breve pausa.
1: 6:56 minutos. Tras la pausa ya regresaremos con más de Dúplex Nacional.

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0: Son las 7 de la mañana con 9 minutos. La temperatura de la hora es de 19 grados. Compartiendo nuestra edición número 3 de lo que va de la semana de Duplex Nacional a través de los medios del Estado. Con un ambiente bastante agradable a estas horas, recibiendo al Caraí Octubre. Octubre Rosa, Día del Adulto Mayor. Me dijiste también, ¿verdad, Jessica, que en ese aspecto también que el Ministerio de Desarrollo Social ha ampliado para el beneficio para este sector, creo que este año en un número de 35.000, que es lo que permite el presupuesto año a año, ¿verdad? Y va bajando también la edad para que ese beneficio de la ley universal pueda alcanzarle a la mayoría de ellos hasta los 65 años, o a partir de los 65 años para adelante, por decir también, ¿verdad?
1: De manera universal, sí. Sin mayores trámites como sí. Era anteriormente, ¿verdad? Hoy uno cumple estos requisitos de edad y algunos otros factores que se tienen en cuenta, ya va ingresando a la lista conforme a la disponibilidad de presupuesto.
0: Así bueno, mismo.
1: Quería ampliar un poco el pronóstico. Ya está actualizado el reporte meteorológico de Juan Gamarra, que habla de la disminución de la probabilidad de lluvias. Este informe es a nivel país y dice que la jornada de hoy, jueves 1, se presenta con un amanecer fresco y cálido sobre el territorio nacional. Se espera que durante la tarde los valores de temperaturas máximas varíen entre 25 a 30 grados. En cuanto a las lluvias, las mismas irán disminuyendo paulatinamente sobre el territorio nacional. El amanecer de mañana viernes se presentaría fresco en gran parte del territorio nacional, con una tarde cálida e inclusive calurosa. Además, se esperaría una disminución de la cobertura nubosa. Los vientos serían predominantes del sector sur. Para el sábado aumentaría nuevamente la probabilidad de lluvias con tormentas eléctricas, afectando inicialmente a los departamentos del centro y sur de la región oriental. Los vientos serían predominantes del sector norte, las temperaturas máximas que variarían entre 29 a 36 grados y dicha condición persistiría durante la jornada del domingo 4, principalmente sobre el norte de ambas regiones del país, es lo que indica Juan Gamarra a través de la página oficial de la Dirección Nacional de Meteorología.
0: Sí que un cambio en el comportamiento del clima, por decirlo, para la jornada de hoy. Va mejorando ya el llueve. Con relación a...
1: No sé si mejorando es la palabra, pero no va a hacer mucho calor. No está fría la mañana, no va a llover. Entonces vamos a tener un lindo día. Esperemos.
0: Y por eso, ya, con relación al anuncio de precipitaciones, ¿verdad? Eso es lo que en ese...
1: El fin de semana.
0: Va cambiando, recién. Sí. Va a ir cambiando. Bueno, 7:12. Ayer hubo fútbol por Copa Paraguay. Reiteró también que Cerro le ganó 2-1 a Rubio Ñu. Pasó a la otra etapa, creo que a octavos de final de este torneo, que también tiene un premio interesante porque el campeón tendrá la posibilidad de ser parte del equipo 3 por Paraguay. Y por el otro lado también por el mismo campeonato nacional, tras haber empatado 2-2 con el Independiente de Campo Grande de la Intermedia en tanda de penales, perdió el equipo de la Academia. Entonces, una de arena y otra de cal para los equipos de Barrio Obrero, por el Cerro pasó y Nacional quedó por el camino. Y ya está entrando en su etapa final también este campeonato, en la medida que también se va cerrando el año, teniendo en cuenta que todos los torneos que se están disputando deben terminar ya en este año 2026, hasta diciembre, donde se estarían jugando inclusive creo que la Supercopa. Y la selección paraguaya juega mañana ante Colombia a las 9 de la noche, su segundo partido post-mundial, fecha FIFA.
1: Me parece que bajó un poco la ilusión, ¿verdad?
0: No está más
1: la calmado. Ilusión de ver a la albirroja.
0: Y no sé si bajó, de hecho que el entusiasmo es igual, ¿verdad? De jugar, competir en un mundial o jugar unas eliminatorias o clasificatorias, como se dice también hoy, por el hecho de que, bueno, uno no tiene que saber que tiene que ir sumando. Y yo creo que en ese aspecto también tenés razón, va a ir bajando ese entusiasmo y probablemente va a ser más mesurado y ya no nos va a generar tanta expectativa por el hecho de que Paraguay, como parte de la organización del Mundial 2030, ya está clasificada junto a otras selecciones como Uruguay y la Argentina. Entonces, no es que si perdemos, bueno, probablemente no nos va a incomodar tanto, va a molestar, por cierto, era porque perdemos, ¿verdad? Pero sabemos que sí, allá al final Paraguay sí o sí va a estar en el Mundial, entonces creo que eso va a crear un ambiente diferente, así como estás diciendo realmente.
1: ¿De qué vamos, vamos?
0: No, de hecho, y no es añadimiento, juguemos o no, por decir, la etapa de la eliminatoria clasificatoria sudamericana, igual vamos a estar en el Mundial. Por eso no, así que entonces esa expectativa probablemente sea menos. Pero lo importante es que ñaimeta, ya nos aseguramos la estar en el siguiente Mundial en forma consecutiva.
1: Sí, señor. Sí. Bueno, ayer
0: sí.
1: Hablábamos del día de la leche escolar.
0: Sí.
1: O en la alimentación escolar.
0: Capainlac
1: presentó algunos resultados. Dice una de las informaciones que trae hoy los medios del Estado en su sitio web: Hambre Cero adquiere leche por 38 millones de dólares anuales, el 50% de la agricultura familiar. Y son datos realmente relevantes desde la implementación de este programa, que es una cadena económica también para nuestro país.
0: Sí.
1: Dice el informe que, según datos de la CAPAINLAC, Cámara Paraguaya de Industrias Lácteas, el programa de alimentación escolar Hambre Cero en las escuelas demanda 38 millones de litros de leche de manera anual, lo que representa un caudal de 228 mil millones de dólares anualmente, también que ingresa a la cadena láctea, llegando en gran parte a proveedores de la agricultura familiar. Según el vicepresidente de CAPAINLAC, el ingeniero Javier González, la leche que se distribuye en las escuelas a través del programa de alimentación escolar es de origen 100% nacional, evidenciando una gran capacidad de la cadena láctea de abastecer la demanda. Destacó que los 38 millones de dólares dinamizados a través de este rubro, el 50% termina beneficiando a proveedores de la agricultura familiar rural, generando ingresos diarios predecibles que favorecen el arraigo en el campo. La industria láctea genera un impacto en una extensa red de micro, pequeñas y medianas empresas que incluyen servicios de transporte local, gomerías y talleres mecánicos en los 17 departamentos, detalló también el vicepresidente de CAPAINLAC.
0: Así es, son números muy positivos para el sector también, de la participación que tiene el sector lácteo también en Hambre Cero, ¿verdad? Así que beneficia a esta el sector de la industria láctea, y ayer lo confirmó justamente don Erno Becker.
1: En mis épocas de estudiantes, esa luego era la alimentación escolar. Se hacían las ollas así de leche y uno se iba a la cantina con su tacita, con su vasito.
0: Qué bien, pero leche, o leche en polvo, ¿verdad?
1: Creo que preparaban la leche en polvo. Pero digo nomás los inicios de la alimentación en las escuelas, la merienda.
0: Se ha humido con la leche en la escuela. En este caso, ¿verdad? En la Asociación de Damas Argentina ahí en Trinidad. Pues vas allá por la preescolar Nunga, por ahí.
1: Estás agua. Vamos a ir de Trey, mango ya.
0: Parece un buen estereotipo. No, es con eso te estoy diciendo de que siempre existía ahí la tipo.
1: El mayor o menor medida.
0: Sí, es cierto. Escuché esta información, Jesse. Bolivia dice: detienen al fiscal general tras cancelación de visa de Estados Unidos por nexos con el narcotráfico. Dice.
1: ¿A nuestro fiscal? ¿O
0: no,
1: en Bolivia?
0: No, en Bolivia. No al nuestro. Por eso en Bolivia está la foto, ¿verdad? El fiscal general de Bolivia, Roger Mariaca, se pronuncia un discurso tras prestar juramento en la sede de la vicepresidencia en La Paz, Bolivia, el 22 de octubre de 2024 como fiscal general, por lo visto. Dice la polémica, la policía detuvo, dice, el miércoles al fiscal general de Bolivia, Roger Mariaca, 2 días después de que Estados Unidos le cancelara su visa por supuestos vínculos con el narcotráfico, dijo a EFE una fuente del gobierno boliviano. Matecobe. No es tan buena noticia para el país en ese aspecto, ¿verdad? Bueno,
1: y es lo que trae uno de los portales digitales hoy.
0: Sí.
1: Así en el plano internacional.
0: Y acá cerquita nada más. Cómo golpeará su venta al gobierno en ese sentido, y nada más que al sector de la justicia, ¿verdad? Que fija, fiscal general ligado al narcotráfico, dice. Según los Estados Unidos, al retirarle la visa, entonces se produce su
1: detención
0: y probablemente la policía también boliviana detendrá alguna que otra información de para hacer ese procedimiento.
1: Y vamos a ver cómo continúa el caso entonces. Bueno, y volviendo al plano local, decíamos, hoy arrancamos con la campaña de Octubre Rosa. Y en ese sentido, como ya lo viene realizando hace años, el Instituto Paraguayo de Artesanía promueve la prevención a través de la artesanía paraguaya, creando también los lazos rosas a través de la mano de las artesanas. En el marco del Octubre Rosa, el Instituto Paraguayo de Artesanía se suma a la campaña de concienciación sobre la importancia de los controles médicos para la prevención y detección temprana de cáncer de mama bajo el lema AC de la prevención, una tradición. La iniciativa busca incentivar a las mujeres a mantener sus controles médicos anuales y priorizar el cuidado de la salud, y asimismo recuerda la vigencia de la ley número 6211/2018, que establece permisos para que las trabajadoras puedan acceder a sus controles médicos preventivos. En cuanto a la artesanía y la prevención, destaca que como parte de esta campaña, las artesanas paraguayas elaboraron lazos alusivos al Octubre Rosa mediante técnicas tradicionales como el aopoí y el ñandutí. Las piezas incorporan diseños renovados que combinan innovación y tradición, demostrando cómo la artesanía puede acompañar el mensaje de sensibilización y conciencia social. Las artesanas de distintas localidades participan de esta iniciativa poniendo en valor técnicas transmitidas de generación en generación y convirtiéndolas en piezas vinculadas a un mensaje de prevención. Y el IPA invita a la ciudadanía a acompañar esta campaña y anima especialmente a las mujeres a realizar sus controles médicos periódicos y consultar con profesionales de la salud sobre los estudios correspondientes según su edad y antecedentes. Y los datos. Los productos se pueden adquirir directamente de las artesanas. Hay varios números de teléfono y varias técnicas, como mencionábamos. Los lazos de ñandutí tienen un costo de 15.000 guaraníes. Los lazos de aopoí tienen un costo de 15.000 también. Los pines de aopoí, 20.000 guaraníes. Y para consultas generales hay un número de teléfono que les voy a dictar. 0984 179-058, de lunes a viernes de 7 a 15 horas, y ahí se les va a orientar. Después, las instituciones interesadas en llevar el mensaje de prevención también pueden solicitar las visitas de las artesanas para conocer las iniciativas y sus trabajos, y para eso se tienen que comunicar al 021-526-231. Es una linda manera de hacer conciencia, de crear conciencia y de apoyar también a nuestras artesanas y artesanos. Y estos números de teléfono que les estoy dictando, ustedes van a encontrar en mediosdelestado.gov.py, donde está el artículo que les estoy compartiendo.
0: Sí, señorita. Upeixeite. Bueno, son las 7:22. Ayer la Feria de la Agricultura Familiar en la ciudad de Encarnación tuvo una muy buena recaudación, 150 millones de guaraníes y un poquito más, ¿verdad?
1: Por rondar buena la cifra.
0: 150 millones, 24.500 guaraníes, ¿verdad? Es que se desarrolló en la costanera de Encarnación, a la playa San José, y prácticamente ahora están, creo que con la feria departamental de lo que queda de este año, octubre, noviembre, diciembre, con la según la coordinadora Carolina Leguizamón, ¿verdad? Coordinadora General de la Feria del Ministerio de Agricultura. Así que el número positivo también se da en las ferias en el interior del país, que es muy importante porque viene trabajando con todo en ese aspecto, presidente del Ministerio de Agricultura y Ganadería. ¿Está ella?
1: Está en línea.
0: Hola, Carolina, buen día. ¿Cómo te va, Baishapa?
2: Buen día, Ricardo. Buen día, Jessica, y a tu audiencia. Muchas gracias por este contacto.
0: Va, esa para y cogina cuña academia y cobe interiores con tu feria y con resultados muy exitosos allá.
2: Es así, Ricardo. Ahora estamos saliendo de Encarnación rumbo para Pilar y ayer fue una actividad muy positiva. Estuvimos en la playa San José, aquí en la costanera de Encarnación, y así como dijiste, ¿verdad? Con un resultado muy positivo, casi arañamos los 150 millones de guaraníes, que fue a parar directamente a más de 1.000 familias aquí del departamento de Itapúa.
1: ¿Qué queda en recorrido, digamos, Caroline, en cuanto a las ferias departamentales?
2: Y ahora, Jessica, se viene lo grosso. Esta es la temporada muy alta, gracias a Dios, abundante producción. Ustedes saben que noviembre, diciembre es de alta producción, de infinidad de productos, se acerca a las fiestas de fin de año y para el Ministerio de Agricultura es una, reitero, una temporada muy alta en cuanto a producción y comercialización de productos. Comentarte que mañana estamos con una feria departamental también en el departamento de Ñeembucú. Estamos adhiriéndonos del Ministerio de Agricultura con esta feria, las festividades patronales de la ciudad de Pilar. En la ocasión vamos a estar beneficiando a más de 600 familias de la zona, porque hay que rescatar también, Jessy y Ricardo, cuando realizamos estas ferias en las cabeceras departamentales, no solo estamos invitando a nuestros productores asistidos del ministerio, sino que también están los emprendedores, los mini emprendedores de la zona, artesanos, indígenas, y es mucho más en forma directa, 600, ¿verdad? Pero en directa movemos alquiler, ustedes saben que nosotros también vamos a hoteles, almuerzo, y es una actividad que mueve mucho la economía local.
1: Y siempre hay muy buena respuesta de los compradores también, Carolyn.
2: Eso es por sobre todo lo que da gusto y motiva esta actividad. Con esta feria se lleva mucha esperanza, mucha expectativa, Jessica. Decir que las ferias de la agricultura familiar, reitero, reitúa positivamente a las familias rurales de las comunidades. También destacar que después de esta feria nos vamos a Horqueta, porque ahora ocurre un fenómeno. No solo están queriendo hacer en las ferias, en las cabeceras departamentales, sino que también quieren los distritos, Cotá y la Distrito Poral, Cobeteamayo y Cotá. Entonces tenemos que ir planificando desde el año que viene ese pedido, porque eso también habla bien de la actividad, genera su fruto y hay mucha expectativa y, como vos decís, gusta muchísimo a la ciudadanía y por sobre todo la empatía gigantesca que existe por parte de ustedes, la prensa, que nos ayudan siempre para difundir esta actividad y llegarle a la más cantidad posible de compradores.
0: Carolina, estamos entrando en una época, hacías referencia de que hay mucha producción y sobre todo ahora en las frutas de estación, ya doña Punuma, con altura y vieja, upeaje, sandía, piña, humilla la abundante, y nada, como siempre, llevas allí purucuara y para sacarle mayor o mejor provecho, lleva.
2: Totalmente, Ricardo. Aquí en 10 días más me estaban comentando que ya también vamos a tener aquí en Itapúa abundante cebolla. Ustedes saben que este lugar, esta zona también es el lugar de cebolleros, papas, que van a haber en abundancia también, y próximamente vamos a estar vendiendo nuestra feria en Asunción, ¿verdad? También tenemos la zona de Paraguarí, que es una zona puramente cebollera y papas, las sandías, como dijiste, ¿verdad? Realmente de todo tenemos, gracias a Dios, ¿verdad? Y este clima que está apoyando para que todo salga bien.
1: ¿Cuántos eventos realizados ya en este año, Carolina? Octubre, Pemeña.
2: Collaro, Nacional Duda por Ajina, Jessy, pero me han gorrojado a más la 20.000. Y porque cada día pues hay más adherentes, más ferias, más inclusive se adhieren las intendencias, las cooperativas, las iglesias que nos ayudan bastante, ¿verdad? Eso también hay que destacar. Yo creo que mucho más, Jessy, no quiero ser imprudente, pero más de 20 ya habrá sido.
0: Y la recaudación que ni hablar, ya para gestar mala plata hospital y bolsillo pecuera gracias a esta actividad.
2: Y eso es lo positivo, porque a menos de que ellos producen, ellos vienen a vender, y por intermediario la Oreferia Peja Upear, el impacto es de hoy. Ahora el impacto es inmediato, la plata llevan íntegramente ellos.
0: Carolina, próxima feria, por lo menos en Asunción, de la Grande, ya es chupé, ya va en la costanera y Coracao, y llegita en octubre, vamos a, hay fecha para octubre.
2: 28 de octubre, pero robata Congreso Nacional, pero Guarecope te esplanada, Congreso Frente, te plaza tuya. Pero la hora fecha el 28 de noviembre, pero siempre
0: octubre.
2: Nuestra marcha, octubre, perdón. Nuestros marchantes siempre nos están siguiendo a través de ferias, más porque el Face es lo que más consumen. Estamos en todos los shopping, en algunos barrios que siempre estamos publicando, la verdad que son los lugares estándar, digamos. En la próxima semana estamos también en la universidad, en la FADA. Amén, reitero, ¿verdad? El shopping multiplaza, 1811, Fernando, en Lambaré, en Century, que ya son lugares claves que la gente ya sabe y que van a conseguir mismos productos al mismo precio de siempre.
0: Bueno, Carolyn, éxitos para la jornada de lo que queda de esta semana. Mañana en Pilar, ¿verdad? Dijiste, Ñembucú.
2: Así es, Pilar, vamos a estar, reitero, adhiriéndonos a las festividades patronales de la ciudad de Pilar. Después, el 7, estamos en Orqueta, de allí pasamos el 17 de octubre en Puerto Antequera, en San Pedro. Posteriormente tenemos una feria en San Estanislao y bueno, también, por supuesto, en Asunción vamos a estar en noviembre con una gigantesca feria y después ya seguimos con esperando nuestra feria de Navidad y Año Nuevo siempre en la costanera de Asunción.
0: Sí, Dios. De goñan de desesperar, a veces llevan Navidad, Año Nuevo, en el barrio.
1: O sea, ya te dimos falta, lleva caro.
2: A Pepe, para amar a la pena de Aguinaldo, a Peyaponte, Mabel, la pena de reserva, comentarle a la ciudadanía que aquellos que gustan de la tecnología, ¿verdad?, que quieren comprar desde la comodidad de sus casas, tenemos también nuestra feria digital que pueden entrar a observar, a mirar los productos. Es el mismo precio. Es una dinámica que también nosotros pensamos que no se iba a mover, pero sin embargo muchísimos productores están adheridos a la página y también realizan sus compras muy interesantes. Tenemos hasta fecha casi más de 1.000 millones de guaraníes en menos de un año que se ha creado eso, ¿verdad? Y que sobrepasó altamente nuestras expectativas.
0: Se ya extrañamos la queso prensado, ¿no? Ya opama, entonces ya
2: estere y no va. Queso
0: con el yujina. Con el yujina ya no es cooperativa.
2: Sí. Mira, y esa vera pa, porque no abastece.
0: No abastece, sí, una ya. En 10 cuerdas, pues, decir que tiene muchas demandas. Ese fue el propósito y el objetivo, ¿verdad? Bueno.
2: Y eso es lo que brinda estas ferias, ¿verdad? Esas oportunidades de negocio que se hagan conocer y eso es lo bueno, el resultado, uno de los resultados positivos de las ferias de la agricultura familiar.
0: Bueno, Carolyn, buen viaje, Belle, cuídate a Pérez y bueno, y para la jornada hoy de mañana, sea nuevamente un éxito, ¿verdad? Y que la gente pueda tener la ocasión y la oportunidad de vender y que también la gente de Ñeembucú y sobre todo de Pilar respondan positivamente a la presencia de esa Feria de la Agricultura Familiar en la ciudad de Pilar.
2: Así mismo va a ser, estamos convencidos de la organización que va a ser una vez más éxito total nuestra feria, pero porque a tu otro hora pues ya vamos hoy y estamos seguros que así va a ser, Ricardo.
0: Don Castellano, ¿me lo han de chofer siempre?
2: No, a este día, o
0: pues tú, Uma, sí. O Forza Ima, y chocas a ella y a Ima. Sí.
2: Tuya y le toma a ella, sí.
0: Chao, Carolina.
1: Gracias, Caro.
2: Chao, gracias a ustedes por el contacto.
0: Muy amable, como siempre, la licenciada Carolyn Leguizamón, coordinadora general de ferias del Ministerio de Agricultura y Ganadería, MAC. Así que exitoso también resultó el resultado de la feria el día de ayer en la costanera San José de Encarnación.
1: Sí, señor, cerca de los 150 millones de guaraníes, nos decía Carolyn. Y bueno, mañana 2 de octubre van a estar en la Plaza de los Héroes de la ciudad de Pilar, departamento de Ñeembucú, donde más de 600 familias van a ser beneficiadas con esta feria de la agricultura familiar.
0: Que dicha sea de paso, he visto en estos días una muy linda foto del Centro Cultural de la ciudad de Pilar, que ya está habilitado de 60 y por ahí se han de un espacio para la gente, y eso hace bien también, ¿verdad? Porque hay que decir de que la ciudad de Pilar se caracteriza por ese tipo de actividad, ¿verdad? A ellos les gusta el deporte, la actividad cultural. Entre los deportes, por ejemplo, que no es tan común en cualquier otra localidad, por ejemplo, en la práctica del básquetbol. La ciudad de Pilar se caracteriza por esa disciplina deportiva y por la práctica, y porque en algún momento dado ha sido también la ciudad de Pilar un muy buen representante, era como selección compitiendo en el básquet nacional. Es que bien por ello, era ahí por los compañeros que vienen, van a estar en la fiesta prácticamente de Pilar, ya empieza este fin de semana, porque el 7 creo que es la fiesta patronal, al igual que la ciudad de Luque, ¿verdad? En el 7 de Virgen del Rosario. Entonces son localidades que lo hacen de una manera muy diferente, y sobre todo en el interior, otras cosas, la fiesta patronal se vive todavía como antes, ¿verdad? E incluso en algunos lugares se estila todavía esa corrida de sortija, oye, yapo, en corrida de toros, torino, mi diría lleva. Así que ahí la gente acompaña, asiste. Y quienes viven en Asunción o en otro sitio, ¿verdad? Hemos invadido, José, la fiesta patronal, a ver, andan de castillo, un bopi de baile. Porque es así, ¿no? Y así es. La gente del interior vive todavía plenamente su actividad. ¿Cuál zona de Paraguay hay alrededor? Entonces, generalmente se han notado sustancialmente ese cambio, ¿verdad? Pero en el interior se mantiene prácticamente eso. Hay gusto ya. La gente comparte. Uy,
1: ¿Vos te
0: ay,
1: solés ir?
0: no me suelo ir, pero conozco, ¿verdad? Que es así. Alguna vez me llegué a ir a San Miguel, por ejemplo, y que aparte de San Miguel y de esas misiones, por ejemplo, no solamente la gente de ahí, sino también de otros sitios. Así que hay lugares que no solamente es para la gente local, sino también de otros lugares. La gente va y visita y disfruta, ¿verdad? Así es,
1: En
0: mi
1: este
0: querida.
1: mes, por ejemplo, se hace el Oktoberfest. Las
0: Sí,
1: comunidades alemanas en Asunción también.
0: en Asunción y creo que en Villarrica se hacía también la fiesta de la cerveza en la Colonia Independencia.
1: Colonia
0: Pues,
1: Independencia.
0: ahí, por ejemplo, yo me llegué ahí, bueno, no sé así cuándo era, pero...
1: Cuando nacía esta fiesta.
0: Y bueno, pero son sitios y lugares, ¿verdad? Donde uno puede ir y cuando tienen sus actividades creo que llama la atención y hace que también otra gente de otros sitios, arribeños y a esas ciudades. Bueno, 7:37, Jesse. Avanza la mañana, hoy es jueves 1 de octubre, ya estamos en el inicio del décimo mes del año.
1: Leve disminución de la temperatura
0: Temperatura.
1: a esta hora,
0: Voy con.
1: 18.9, dice meteorología. Pero digamos que es el fenómeno de la hora. 11 kilómetros por hora es la velocidad del viento, eso sí aumentó un poco. La máxima que se espera para hoy es de 27 grados, así que vamos a tener un día cálido en el arranque de este décimo mes del año.
0: Sí, señorita UPCIT. Bueno, una información policial de un procedimiento realizado en Capitán Bado. Ese peligroso miembro del Comando Bermeño fue detenido. Vamos a ver la identidad de esta persona. La Secretaría Nacional Antidrogas, en este caso, procedió a la detención e informó este jueves la captura de Aldair Ovelar, 35 años, alias Careca, brasileño con orden de captura en su país y con una condena de 40 años de prisión. La detención se dio en un procedimiento efectuado en la ciudad de Capitán Vado, departamento de Amambay. Entonces también la SENAT sigue trabajando en ese aspecto, en el tema de la lucha contra el narcotráfico y sobre todo también la detención de personas implicadas en el caso, y estamos hablando de la captura de un ciudadano brasileño, reitero, Aldair Ovelar, alias Careca.
1: Bueno, señor, hablando un poco de gastronomía, del
0: Uf.
1: inicio de Caray Octubre, espantarán al Caray Octubre con 300 platos de Yopará en el barrio San Jerónimo de Asunción, que justamente está celebrando su centenario. Prepararán 300 platos de yopará para este mediodía en el barrio San Jerónimo de Asunción para espantar al caray de octubre. La actividad se realizará en el marco de la 12ª edición del Día Nacional del Yopará a través de la Dirección de Acción Cultural y Comunitaria de la ciudad. Dice también que vamos a hacer en forma simbólica dos variedades de yopará, el yopará quesú y el yopará soó, para alrededor de 300 personas. Esperamos la presencia de la gente, es lo que mencionó el profesor Clemente Barrios a uno de los medios locales. De dicha cantidad, 150 irán para los elencos artísticos que participarán de la animación y el resto se repartirá a la gente que vaya llegando hasta este centro comunal de San Jerónimo, donde está ubicado en Estela Maris y Agustín Barbosa. Será una degustación gratuita para la ciudadanía, así que si hoy no tienen almuerzo, ya saben dónde van a ir.
0: Pero voy lento, de todas formas,
1: para el mediodía. Sí, el yopará constituye una de las expresiones más representativas de la cocina paraguaya, fusionando ingredientes, historias familiares y tradiciones que forman parte de nuestra memoria colectiva, es lo que explicó el promotor cultural. La distribución comenzará a las 11, dato importante, y se estima que el evento tendrá una duración de alrededor de 2 horas, por lo que se recomienda llegar temprano para lograr conseguir un plato del exquisito menú paraguayo. A la par de la actividad gastronómica, se llevará a cabo un festival artístico folclórico popular para acompañar esta tradición del país. Esta celebración pretende acercar a la comunidad un espacio donde la gastronomía, la música y las expresiones culturales se unen para homenajear nuestras costumbres y reconocer el valor de nuestros adultos mayores como guardianes de la cultura popular, es lo que señaló don Clemente.
0: Así es. 7:41. Estoy mirando esta información, Jessica, a nivel internacional, que de una ejecución que falló en los Estados Unidos. Inyectaron 2 veces, pero no murió. Falla ejecución de una asesina que estaba ya condenada. Y bueno, se buscó la clemencia, ¿verdad?, en ese sentido, para salvarla, pero finalmente se confirmó su ejecución. Nadie la pudo salvar en ese sentido, ¿verdad?, pero finalmente falló, ¿verdad? Así que la ejecución no resultó ser letal. Estamos hablando de Krista Peak en Estados Unidos. Falló este miércoles y la asesina convicta fue trasladada al hospital después de que los testigos vieran que seguía respirando tras recibir 2 inyecciones letales, lo que llevó a suspender otra aplicación de la pena de muerte en el estado de Tennessee. Pocas horas antes, la Corte Suprema estadounidense había dado luz verde para que Krista se convirtiera en la primera mujer en morir por inyección letal en ese estado sureño en 200 años. Y creo que hubo ya un antecedente similar en otra ocasión, porque habla la información de que otra vez se falló en Tennessee. Bueno. Está el ingeniero Esquicio Mesa, director de Extensión Agraria del Ministerio de Agricultura y Ganadería, precisamente en línea de comunicación, a quien agradecemos por este contacto con nuestro espacio de Duplex Nacional. Ingeniero, buen día. Baisha Paneco de mí, Jessica y Ricardo, te saludamos. ¿Cómo estás, director?
3: Buen día, Jessica, Ricardo. Allá, no se veían en Ponajá, porque Paraguay yo como así está, y nada más se van en Ponajá, ¿verdad?
0: Sí, estamos acostumbrados.
3: Estoy preocupado porque...
0: Sí, va, y con la bicora temporal, pero voy a ver cuál sea ahí, sí. ¿Cómo quedó el campo ya, director?
3: Nosotros estamos recabando los datos. Tenemos una aplicación donde los compañeros están visitando cada finca de los productores para alzar las pérdidas, pero yo voy a adelantarle. Ajá. Estuve hablando con la gerente de Caguazú, la doctora Mirta Guerrero. Ahí prácticamente no tuvimos grandes problemas dentro de lo que es la agricultura familiar, excepto San Joaquín, que hay también algunas pérdidas por granizo, pero no es tan grave como es lo que es Caguazú Oeste, donde fue golpeado varios distritos, especialmente el distrito de Nú, parte de Vaquería, parte de 3 de Febrero, parte de Raúl Arsenio Oviedo. Pero la mayor experiencia que estoy recepcionando es en un que totalmente el 100% de las casetas fueron destruidas por tormenta y fueron afectados miles de plantas de tomate en desarrollo, en producción, y más o menos calculamos ya con el director de comercio, el ingeniero Sotelo, que hay una pérdida total de las casetas de 300 más o menos. 300 más o menos.
1: ¿Qué tipo de producción o rubro es el más afectado, ingeniero?
3: Tomate y pimiento, principalmente.
1: ¿Tomate y pimiento?
3: Sí, esos son los más afectados porque la mayoría están bajo caseta.
0: ¿Es la caseta, don Esquicio?
3: Caseta, nosotros le llamamos a los invernaderos, se le llama técnicamente. Pero son casetas que hacen los propios productores de madera, especialmente de eucalipto, y encima le pone el fil. Entonces, esos fueron destruidos. El ministro de Agricultura ya está al tanto de eso. Yo desde ayer a la mañana le estuve informando, le estuve pasando fotografías, videos de la cuantiosa pérdida que están teniendo los productores de la agricultura familiar, especialmente los productores de tomate, de pimiento y otros rubros hortícolas.
0: 100% eres de ingeniero. ¿En qué?
3: Y prácticamente, para no decir 100%, 95%.
0: Y ahí estamos hablando qué cantidad de toneladas de picatuña ñe, don Esquicio.
3: ¿Señor?
0: De toneladas de producción picatuña ñe, digo.
3: Y bueno, ponerle que hay un productor que perdió 10.000 plantas de tomate.
0: 10.000 plantas.
3: Ponerle una producción de 4 kilos por planta nomás. Sí. Sería entonces 4 kilos por 10.000, 40.000.
0: Que están ocupando la pérdida, en la, director.
3: Hay mucha pérdida ahí. Entonces nosotros estamos recabando los datos y oficialmente le vamos a pasar al ministro para que él pueda también pasar a otras autoridades. ¿Me entiendes? Porque... Sí. Y también yo hablo otra vez con el ministro esta mañana para ver un poco algunos productores que tienen algunas cuentas con el Banco Nacional de Fomento, Crédito Agrícola, para ver un poco cómo podemos amortizar su cuenta, ¿verdad?
0: Director, y en ese aspecto de hablar de todas estas localidades, ¿estamos hablando de qué cantidad de productores afectados por el temporal y con estas pérdidas?
3: Bueno, exactamente no te puedo decir, pero...
0: Pero de acuerdo a los datos que está manejando.
3: Algunas casetas, un productor tiene una caseta o invernadero, llamémoslo así, para que sea más fácil, tenía 15, otro 20, otro 18, 12. La cantidad exacta yo creo que está sobrepasando los 100 productores.
1: ¿Y hay algún plan de contingencia para ellos, ingeniero?
3: Y bueno, eso mismo estamos ya, el ministro ya presentó un proyecto de plan de contingencia, ya previendo estos eventos que justamente empezó ya en octubre prácticamente. Pues ya, ayer fue el 30, ¿verdad? Pero ya prácticamente era octubre, porque ya se está haciendo sentir el niño.
0: Director, y en esta condición y ante esta situación que se da y que puede repetirse de lo que queda este año, incluso hasta marzo del próximo año, era por el tema del fenómeno Niño, ¿cuál cómo moriría en riesgo, en peligro la producción local, Gina, con relación a estos productos tradicionales de consumo masivo?
3: Por supuesto, porque ahora mismo ahí ya... las plantas están golpeadas por el granizo, por el viento. Tal vez se recupere algunas plantas, pero ya la productividad ya va a ser afectada.
1: ¿Y qué contempla, ingeniero, el plan de contingencia que decías?
3: Y estamos viendo semillas, otro insumo, llámese el fil, que es el hule, como lo llaman los productores. ¿Verdad? Otros insumos, especialmente semillas de pimiento, tomate, para poder recuperar la producción.
0: Otro producto que no sea tomate y pimiento, mi producción frutí hortícola pico, no, verde o cuera pico, no afecta
3: no
0: y este.
3: No tenemos, yo tengo varias fotos, varios videos, yo le puedo mandar.
0: Sí, por favor.
3: Entonces puede mirar la magnitud del el efecto que tuvo esta tormenta. Bueno, la tormenta fue muy fuerte, con granizo.
0: Y la mayoría de estos productores, Pico Nesquicio, deben ya echar el crédito agrícola, Banco Nacional
3: No,
0: de
3: eso
0: Fomento.
3: no te puedo precisar. Por eso vamos a hablar con voy a hablar con el ministro para que hable con ambas entidades financieras del Estado para ver un poco, ellos tienen su cartera, ¿verdad? Su cartera de préstamo y entonces, porque hay que buscar una salida,
0: Sí, no, y
3: ¿verdad?
0: de hecho es que es justo y necesario y nada, Juan, porque ya no hay tiempo para reponer la producción, ¿verdad? ¿En qué etapa está en esta de crecimiento, digamos, esta
3: Bueno,
0: producción, ingeniero?
3: diferentes etapas de producción tenía. Había
0: El
3: ya
0: desarrollo, Pico.
3: sí, claro. Viste que el productor hace producción escalonada. Y hay productores que están en plena cosecha, hay productores que están, hay algunas parcelas que están en estado de floración, fructificación, y otros sí que están todavía en estado de desarrollo. Oye, esta plata, vamos a llevar, vamos.
0: La historia salvada no importa en qué etapa se
3: No, no,
0: encuentra
3: no,
0: la
3: no.
0: producción, no afecta a Paitecio, porque cuera lleva.
3: Claro, claro que sí, claro que sí. Amigo, tormenta, está, y toma, está, y pete, para vivir. A mí hago, pero ya la planta ya quedó estresada, afectada.
0: Ya la producción no es igual, la lleva.
3: Ya no es igual, no es igual.
0: Qué
3: Sí,
0: bárbaro.
3: y después ya
0: Entonces,
3: viene
0: muchos
3: otra cosa
0: productores son los
3: también.
0: afectados, entonces, don
3: Sí,
0: Esquicio.
3: exactamente, vamos a tener mañana ya totalmente, pero está alrededor de los 100.
0: Qué lástima lleva
3: Y
0: justo.
3: otra cosa, la planta queda golpeada, ¿verdad? Quedan heridas producidas por el viento fuerte, la granizada. Entonces es una puerta de entrada de las enfermedades bacteriales y fungosas. Entonces esa cuestión también queda ya pendiente.
1: ¿Afectaría la calidad del producto, entonces, ingeniero, o a la rentabilidad de la planta?
3: Bueno, la producción misma. Allá, de que tuvimos de la planta de producirse.

0: Tomate, ingeniero.
1: Sí.
0: Está, tiene problemas también negativos, hambre cero puede afectar y lleva
1: Sí,
0: director.
1: por supuesto. Pero ojalá que luego imagina pensar cuál evento.
0: Por de
1: Está mucho
0: pronto,
1: más.
0: estos dos rubros son los más afectados entonces.
1: Hasta el momento, sí, hasta el momento. Es el reporte que yo tengo.
0: Pero y
1: Mire,
0: tiene en proceso y nada más información.
1: sí, estamos. Pero sí, tenemos varios productores afectados y la estructura llamada invernadero o caseta, como nosotros le llamamos, está muy afectado. Muy afectado.
0: Bueno,
1: Le
0: ingeniero,
1: voy a
0: muchísimas
1: pasar en el
0: gracias. Muy amable,
1: WhatsApp.
0: director.
1: Sí, estamos a las órdenes. Y yo creo que el ministro de Agricultura está haciendo todo lo posible para dar respuesta a estos productores afectados. Por eso nosotros estamos levantando los datos in situ para que realmente llegue en el momento dado la ayuda a estos productores. Bueno, estamos ahí a PDPAS, ahí está bien. Tenemos que ser realistas en ese sentido.
0: Así es. Bueno, director, muy amable, un abrazo y fuerza.
1: Estamos, sí, eso es lo que tenemos. Bueno,
2: Hasta luego, muchas gracias.
1: te voy a pasar ahora la foto.
0: Sí, por favor,
1: Ahí
0: director.
1: con el WhatsApp con la compañera.
0: Sí, no hay problema, aguardamos. Gracias. El ingeniero Esquicio Mesa, director de Extensión Agraria del Ministerio de Agricultura y Ganadería, con relación a esta situación. Así que afectó bastante a la producción de tomate y pimiento.
2: Pimiento.
0: O afecta a Veas y varias son las localidades afectadas del departamento de Caaguazú y parte de San Pedro, Inayaba. En este caso, y importante la producción que dejará de estar en el mercado nacional y de acuerdo a la cantidad también puede afectar eso la provisión y abastecimiento del mercado de lo que queda de este año. Y en la medida que se vaya dando fenómeno de este tipo, ¿verdad? Y que el impacto sea fuerte y perjudicial en el campo, los daños y las pérdidas van a ser importantes, ¿verdad?
2: Y decía también el ingeniero que están ultimando los detalles de los productores afectados que estarían en torno a los 100 para poder activar el plan de contingencia y poder ver alguna solución también para estos productores.
0: Algo pendiente para más adelante. Me preguntan acá, ¿hasta qué edad es obligatorio votar? Dice, para mí que hasta
2: Vamos
0: los
2: a ver,
0: 75 años o uno puede decir.
2: Hoy reiteramos,
0: Sí.
2: vamos a tener más información
0: Sí.
2: respecto a las elecciones de este domingo, porque hoy se hace el acto de apertura y la presentación de la Misión Internacional de
0: Sí.
2: Observadores que va a acompañar esta jornada electoral. Vi que muchos medios de comunicación también estaban hablando acerca de la sanción económica para las personas que no van a votar. Decían desde el TSJE que están habilitados a cobrar un jornal a los que no vayan a votar, pero que la reglamentación no está completa,
0: Por eso, justo te iba a decir
2: porque
0: eso, porque
2: pueden, digamos, emitir esa multa, pero si no pagas no pasa nada
0: no,
2: tampoco. Entonces vamos
0: porque
2: a ir aclarando esos
0: no,
2: temas.
0: creo que no se reglamentó todavía cuál es la institución que debe encargarse
2: Por eso.
0: de ese cobro, ¿verdad? Entonces, en la práctica no existe, ¿verdad? ¿Y qué es lo que te van a multar, de ser así? Bueno, sí.
2: Según acá nos dice Henry, ahora la información que tenemos es hasta los 75
0: Y para mí
2: años
0: también que sí,
2: obligados, ¿verdad?
0: obligatorio, ¿verdad? Después ya creo que queda elección de la persona, ¿verdad? Hasta los 75 años.
2: Bueno,
0: Bueno,
2: ya
0: 7 con 56 minutos. La temperatura en la hora, Jesse.
2: 18.9, la última actualización de meteorología. Reiteramos, hoy se habla de una máxima de 27 grados con vientos del sector sur y una tarde cálida. A estas horas tenemos 98% de humedad en el ambiente y vientos que soplan desde el sur a 11 kilómetros por hora.
0: Sí, señorita. Muchísimas gracias. Chau, chau. Hasta mañana.
2: Nos vemos.
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0: Buen día, ¿qué tal? ¿Cómo están? ¿Cómo les va, Maiteimba Eishapa? Bienvenidos todos a otra edición de la Mañana Nacional correspondiente a otro día y hoy en coincidencia también con otro mes. Sí, ya el décimo mes del año se hace presente oficialmente y bueno, solo espera buena actitud, buena mentalidad para poder pasarla bien, para poder reincorporarse, reponerse, renovarse, fortalecerse ante diversas circunstancias, situación de la vida. Octubre, señores, 1 de octubre del 2026. Ya vamos apuntando definitivamente a fin de año, a ir cerrando este 2026, ¿sí? ¿Y cómo lo están haciendo? ¿De qué manera? Ustedes mejor que nadie lo saben. Si fueron superando algunas cuestiones, si fueron erradicando algunas cosas, retomando, reincorporando algunas cosas, implementando otras cosas dentro de lo que son las innovaciones y las proyecciones, ustedes lo saben, ¿eh? ¿Qué tanto avanzaron en eso? A veces no importa luego la velocidad, es más, hasta conviene que sea de manera lenta, procesada, tranquila, paso a paso, paso firme, paso seguro, ¿eh? Sin prisa, pero sin pausa, como dice la frase. Me gusta esa frase, sin prisa, sin pausa, ¿eh? Algo parecido al despacio que me apuro, ¿eh? Que debe ser aplicado por todo conductor y conductora en todo tiempo, ¿eh? Ante toda situación climatológica, ¿eh? Ya sea de día como de noche, en un día soleado como en lluvia, con más razón, ¿verdad? Bueno, aquí junto con el equipo, ahí ya Hugo Jara también ingresa al estudio 3 y ahí está completito el equipo, sí. Además de Patty y a Enrique, lo tengo acá inmediatamente. Sí, ahí está Patty como siempre. El desayuno, livianito siempre, ¿eh? Café de soja con afrecho integral. Manzanita verde, hoy me dice con atún con al aceite. Así livianito nomás, dice, ¿no? No hay que abusar porque hay mucha actividad en la mañana y entonces eso no le perturba la digestión y puede hacer buena producción. Y todo el equipo ahí en prensa también. Están las chicas, mayormente las chicas. Hay Jessica que se suma en prensa. Está la señora Antonia Arroyo. Está Camila Scher. Está Jessica Díaz. Nati Esteche. Y nuestro único fiel representante, Henry, el amigo Benja. El único representante nuestro ahí. 4-1, 5-1, por ahí perdemos ahí en prensa, pero está él ahí, ¿eh? Un representante, ¿eh? Y allá está Hugo. Vino con todo hoy, ¿eh? Lo veo sacudiendo. Está con chiripior capaz, ¿eh? Pero bueno, está ahí con todo. No sé qué es lo que... Está bailando algo, no sé. Pero está con un movimiento atípico. Bueno, señores, ya haga tu GC. Vamos para adelante. A pesar de todo, ante todo... Bueno, Neike. Ayer ya fue. Lo que pasó, pasó. Es hoy, ahora, este momento, es lo que tenemos. Mañana no sabemos. No está a nuestro alcance, en nuestras manos. Es hoy. 8:08, ya vamos a hablar con el señor Alejandro Zucolillo, representante de Araico. Iguazú, AI City. Busca ser un gran centro de datos con la energía limpia que produce el país. Vamos a ampliar sobre esto. ¿Qué tal, Alejandro? ¿Cómo estás? Buen día. Gracias por atendernos.
1: ¿Qué tal, Alejandro? ¿Cómo estás?
0: Muy bien. Bien, tocayo. Y bueno, de vuelta con este gran proyecto que tiene que ver con una plataforma latinoamericana de infraestructura para inteligencia artificial en otro rubro, en este caso, Alejandro.
1: Así mismo, esta es una supercomputadora, Tocayo. Esto es básicamente desarrollar Paraguay y convertirlo en uno de los centros de procesamiento de datos del mundo. Nosotros históricamente hemos sido importadores de datos de Estados Unidos, de Brasil, y ahora es utilizar nuestra soberanía energética, transformar esa energía en procesamiento de información para el mundo, ser exportadores de información y de procesamiento de información al mundo, y con eso desarrollar un nuevo polo industrial, una nueva plataforma industrial como fue la de los agronegocios en su momento, la industria de maquila, que fueron parte del gran desarrollo económico del Paraguay. Se agrega una tercera pata que son las industrias de tecnología, las industrias de infraestructura de tecnología, y ser Paraguay un exportador de tecnología al mundo, como lo fue en su momento Corea del Sur, Taiwán, Singapur. Son países que atrayeron enormes inversiones americanas en tecnología justamente, y estas inversiones trajeron consigo desarrollar plataformas enteras que permitieron que sean competitivos exportando al mundo. De la misma manera, detrás de esta supercomputadora se crea una nueva industria en Paraguay que tiene consigo una serie de otras industrias relacionadas que van a generar una gran, un gran crecimiento económico.
0: Uh-huh. ¿Y en qué etapa está esto actualmente, Alejandro?
1: Nosotros la primera etapa, lo que le llamamos la prueba de concepto, la estamos entregando en diciembre de este año, en la parte de infraestructura. Y eso significa que en principio el 2027 ya vamos a ser un exportador de inteligencia al mundo. A partir de ahí tenemos dos etapas mayores, más grandes de expansión, y toda la cadena de industrial que va a venir detrás de esto.
0: Ajá. Estoy magnificando todo lo que va a hacer eso luego. Ya inmediatamente podemos decir, porque al inicio de 2027 está aquí a meses nada más, Alejandro.
1: Así mismo, esto va a ser la supercomputadora más avanzada de América Latina, ya para el principio del año que viene. Y para citarte un ejemplo, nosotros acabamos de tener una reunión con los directivos de Foxconn, que nos están diciendo que tienen la intención, detrás de esta inversión, de venir a instalar una de las fábricas de computadoras para toda la región, para hacer maquila para toda la región, desde Paraguay. Entonces, Paraguay ya no solamente va a ser un importador de procesamiento de datos, como te dije, sino que va a ser un exportador de infraestructura también.
0: Se va a complementar con eso.
1: Lo que va haciendo es permitiendo que la mano de obra paraguaya calificada tenga oportunidades laborales de alta calidad. Estamos trabajando con la Universidad Politécnica Paraguay-Taiwán, donde vamos a firmar un convenio. Estuvimos ayer con el rector conversando de darle oportunidades laborales a esos estudiantes ingenieros que se están formando en Paraguay y en Taiwán, que vuelvan y tengan oportunidades laborales en Paraguay. Entonces, esta es una forma de retener talento de alto nivel, que hoy en día busca oportunidades afuera porque este tipo de industrias todavía no existían en Paraguay.
0: Sin duda, sin duda. ¿Dónde está instalada la planta, Alejandro?
1: La operación está instalada en Iguazú, en Colonia Iguazú, en Alto Paraná. Y desde ahí nosotros estamos desarrollando el polo industrial que va a abastecer tanto la infraestructura que tenemos que desarrollar como todos los productos de valor agregado que vamos a estar exportando al mundo.
0: Ajá. Ya, y lo relacionado a mano de obra, bien nos mencionabas que los estudiantes, ingenieros propiamente serían los beneficiados, los convocados para formar parte de toda esta empresa, esta industria.
1: Claro, y no solo los ingenieros, Tocayo, nosotros estamos contratando desde fleteros, camioneros, obreros, tenemos esto. Imagínate cuando vos se desarrolló el boom inmobiliario de Asunción, ¿verdad? Los edificios residenciales contratan ingenieros, arquitectos y demás, pero también contratan una enorme cantidad de personas que hacen instalaciones sanitarias. Nosotros necesitamos muchísimas instalaciones eléctricas, instalaciones fluviales, de sistemas de enfriamiento, y todo eso es mano de obra que va a generar muchísimo valor agregado porque le da oportunidades laborales a largo plazo. No solamente en la construcción de estos centros de datos, sino a futuro en la construcción de una nueva industria que se genera, que es la industria de generación de energía eléctrica, para construir parques solares, para construir parques de baterías y todo lo que va a traer consigo el desarrollo de atraer esta nueva industria a Paraguay.
0: Es el inicio de lo que se viene para este rubro, este sector, que traerá beneficio, como bien mencionas, Alejandro, en forma directa e indirecta, y también el desarrollo en el entorno, por los alrededores ahí de la zona igualmente, porque el beneficio es así siempre. Una obra de infraestructura trae desarrollo en el entorno, los alrededores, y cuanto más este tipo de rubro de industria que definitivamente hasta ahora no teníamos en Paraguay.
1: Así mismo, Tocayo, nosotros somos la punta de lanza, pero Paraguay está listo para jugar las grandes ligas. Una de las grandes preguntas que siempre nos hacemos es ¿qué vamos a hacer con nuestra energía? Y en los últimos 50 años hemos decidido desarrollar el polo industrial de San Pablo. Nosotros decimos que es la hora de desarrollar el polo industrial de Alto Paraná. Entonces, esa energía que empieza siendo energía de Itaipú, pero va a terminar siendo energía generada en Paraguay con parques solares y con todos los sistemas complementarios que van a venir a esto, todas las inversiones complementarias que van a venir a esto, van a venir a apuntalar la capacidad de Paraguay de ser competitivo en el mundo y de poder proveer servicios de alto valor agregado que a su vez atraen industrias que atraen mano de obra calificada y retienen el talento paraguayo en el suelo paraguayo.
0: Sin duda. ¿Cuánto es una inversión así para este tipo de infraestructura, Alejandro?
1: Nosotros en la primera etapa estamos invirtiendo 300 millones de dólares. Esa inversión va a estar lista para fin de año. La segunda etapa son 5.500 millones de dólares y después 5.500 millones de dólares, totalizando 11.3 mil, mil millones de dólares. Estamos hablando de la inversión privada más grande de la historia de Paraguay. Este es el Itaipú del siglo XXI. Así como en su momento Itaipú fue la gran inversión que hizo Paraguay con Brasil, para desarrollar una plataforma de energía para el mundo, una de las principales plataformas de energía del mundo, ahora vamos a desarrollar los paraguayos y americanos una plataforma de inteligencia para el mundo.
0: Este es de la firma Araico, la plataforma latinoamericana que ahora presente en Paraguay también, ¿no?
1: Así mismo, Araico es la firma que va a exportar inteligencia al mundo desde Paraguay y el resto de América Latina.
0: También en Paraguay instalado ahora. ¿Y cómo? Sí, para conocer y reiterar, en todo caso, Alejandro, ¿cómo se da esta la iniciativa de lo que ya es esta realidad? Ya de aquí a poco esto va a estar operativo. ¿Cómo se da? ¿Cómo nace esto, Alejandro?
1: Bueno, esto nace porque Paraguay ha hecho sus deberes. Todos los paraguayos hemos sido parte de la historia de poder lograr una estabilidad económica, una estabilidad política, de poder crear seguridad jurídica, de poder fortalecer nuestra alianza entre Paraguay y Estados Unidos, esa relación tan valiosa que hace que esto sea posible. El grado de inversión como país, la agenda diplomática que se ha llevado adelante, con todos los factores que hacen posible que Paraguay tenga la oportunidad de hoy ser sede de inversión, de infraestructura, de este valor. Y obviamente un momento de una convergencia tecnológica que sucede cada 50 años. Cada 50 años hay una nueva tecnología que cambia la infraestructura del mundo, como la energía eléctrica o la energía a vapor o el Internet. Pues esta es una de las grandes olas de disrupción tecnológica que permiten que ciertos países sean grandes beneficiarios, como en su momento fueron ciertos países asiáticos. Este es el momento de que Paraguay sea el resurgir del gigante que dice el presidente, el Paraguay 2.0, y el momento de que Paraguay tome ese protagonismo en la historia de su desarrollo.
0: Y uno imagina con todas esas cualidades, esas virtudes de Paraguay, todo lo que representa, no habrá habido mucho retraso, digamos, para poder avanzar con esto al punto de confirmar y concretar.
1: Realmente Paraguay, como dije, hoy en día, siendo grado de inversión, siendo un socio confiable de Estados Unidos, tiene las condiciones. Ahora la pelota está en nuestra cancha. Nosotros tenemos que demostrar a los inversores que somos un socio confiable, y es por eso que nosotros hicimos un trabajo proactivo. Nosotros, en vez de, digamos, aprendiendo de otras experiencias, lo que hicimos es irnos a la ANDE y preguntar cuál es la tarifa técnica de la ANDE, cuál es el monto que nosotros tenemos que pagar de energía eléctrica que permita que ustedes le paguen a Itaipú, paguen todos los costos y además tengan una reserva para poder invertir en nuevas fuentes de generación y en mejora de servicio para todos los paraguayos. Ese monto se llama una tarifa técnica, es $45. Y nosotros lo que dijimos es, vamos a pagar esa tarifa, pero además vamos a pagar todos los años un incremental de inflación sobre esa tarifa en dólares, con lo cual la ADE va a tener una garantía de sostenibilidad financiera para poder confrontar todos sus costos y realizar las inversiones futuras. Este valor es 50% más de lo que paga hoy la industria paraguaya, por ejemplo. Pero para nosotros era sumamente importante tener una tarifa predecible en el tiempo para poder asegurar la seguridad jurídica de esta inversión. Y es por eso que nosotros planteamos incluso que haya una cláusula que le proteja a la ANDE, que dice que si el costo medio de generación de la ANDE aumenta por encima de ese ajuste inflacionario de todos los años, nosotros vamos a pagar la diferencia a la ANDE también, con lo cual la ANDE se asegura que bajo ningún escenario puede perder plata o puede tener un perjuicio económico o darle algún tipo de subsidio a Araico, sino al contrario, Araico va a ser el mejor cliente de la ANDE y va a ser el que le permite realizar inversiones para mejorar el servicio y generar nuevas fuentes de generación de energía.
0: ¿Cuánta mano de obra estiman ustedes requerirá la operatividad de esta planta, Alejandro?
1: Cuando uno esté en operación, estamos hablando de que esta industria puede estar de manera directa empleando más de 1,000 personas. Durante la construcción estamos hablando de unos 5,000 empleos, pero además de eso tenemos toda la cadena de valor que te comenté, fábricas como la fábrica de las computadoras, fábricas de transformadores, fábricas de cables, fábricas de generadores, todos los cuales van a tener una enorme cadena de valor que va a ser parte del impacto directo que tiene Araico en Paraguay.
0: Me viene en mente nomás la imagen de varios jóvenes capacitándose para luego la tarea específica para lo que se requiera. ¿Cómo ocurre? Claro, hablamos de otro rubro, ¿verdad? Con las maquiladoras actualmente en nuestro país operando, Alejandro.
1: Asimismo, este es un proceso, tocayo, que se vivió en estos países que te estuve describiendo, ¿verdad?
0: Sí, sí.
1: De hecho, si vos mirás, Samsung empezó siendo una industria de pesca, ¿verdad? Que fileteaban los pescados. O sea, las industrias fueron evolucionando en el tiempo y todas estas industrias que hoy en día hacían cables para exportar a los autos de San Pablo, por ejemplo, o a los vehículos que se fabrican en Brasil, van a poder ahora fabricar cables de instalación de sistemas eléctricos para supercomputadoras. Vamos a poder avanzar esas industrias, las industrias que hoy tenemos de transformadores, por ejemplo, que ya hay industria de transformadores en Paraguay, van a ser grandes beneficiarios con el consumo de transformadores que tienen estas industrias. Entonces, hay una serie de evoluciones que va a tener la capacidad industrial de Paraguay gracias a esta inversión ancla.
0: Qué bueno, qué bueno. Qué gusto saber interiorizarnos más y escuchar de este tipo de iniciativa y de proyecto ya realidad de aquí a poco, Alejandro, y todo lo que va a generar en forma directa e indirecta en el entorno y beneficiando a otros sectores igualmente. Todo el movimiento que va a traer consigo esta industria instalada, en esta industria sin precedente, la primera en el país. Y el hecho de hablar de todo lo que va a beneficiar, todo lo que va a brindar en materia de servicio, ya realmente motiva mucho, porque hay muchas personas que van a ser beneficiadas laboralmente, profesionalmente, con todo esto, porque sí se va a requerir mano de obra y sabemos de la calidad de la mano de obra paraguaya, Alejandro.
1: Así mismo toca yo y sabemos que Paraguay está listo para jugar en las grandes ligas y es el momento de que utilicemos nuestra energía para desarrollar el polo industrial de Paraguay y no solo el polo industrial de nuestro destino.
0: Excelente, Alejandro. Muy muy bueno arrancar la jornada y este programa con este tipo de novedades de informaciones. ¿Se fue? Bueno, así teníamos a Alejandro Zugolillo, representante de Araico. Ese video tiene, obviamente tiene audio, ¿verdad, Henry? Podemos, 1:15 dura, ¿verdad? Podemos escuchar para ir teniendo más ideas e iremos informando también más sobre esto, que tiene que ver con esta plataforma latinoamericana de infraestructura. No, tampoco. Bueno. Bueno, hablábamos con Alejandro Zugolillo, representante de Araico, Iguazú AI City, que busca ser un gran centro de datos con la energía limpia que produce el país. Ya nos comentaba de qué trata Araico. Es una plataforma latinoamericana de infraestructura para inteligencia artificial que impulsa Iguazú AI City, un campus tecnológico en Iguazú, Alto Paraná, Paraguay. ¿Ya? Ahí está en construcción. Nos decía que hay 5.000 personas trabajando en estos momentos en lo que tiene que ver en la construcción de esta planta, de esta industria, que estará empleando en forma directa, estima, a unas 1.000 personas. En forma directa. Luego vienen los beneficios indirectos y beneficios también a otros sectores, a otros rubros a partir de ahora. La inversión en esta primera etapa es de $300 millones. Luego se prevé $550 millones hasta ir sumando para la inversión final. Los primeros días del 2027 ya estaría operativa esta planta que está, repito, en Iguazú, Alto Paraná. Los primeros llamados convocados serían ingenieros y estudiantes ligados, relacionados con el convenio con China-Taiwán, de la Universidad China-Taiwán. Una industria sin precedentes realmente en el marco de la evolución de la industria en Paraguay y también ahora. Y cuando se sumen la inversión de otros rubros, esto se irá ampliando mayormente igual luego. Habrá mucha mano de obra, mucho llamado para jóvenes y no jóvenes profesionales en nuestro país, entonces, de este rubro de la ingeniería, sin duda. Todo lo que tenga que ver con la IA, una cuestión ya instalada en el mundo. Y Paraguay no estará ajeno a eso. Estaremos exportando cosas que ni soñábamos en otros tiempos, ¿verdad? De acá vamos a estar enviando y no solo estar trayendo. Desde Paraguay. Made in Paraguay o hecho en Paraguay. Va a tener ahí la aclaración. Mano de obra paraguaya, señores. Qué bueno. Qué buena info. Bueno, 8:27, actualizamos los datos de la hora. Un ratito, 21 grados, agradable 21 grados la temperatura, la humedad llega al 80%. Hay viento del sector sur a 9 kilómetros por hora. 27 grados lo que anuncia meteorología de temperatura máxima para hoy, para este día. Bueno, último día permitido para la propaganda electoral, que no contribuye para nada, para mi gusto. Monguea para ahí, muralla, columna, árboles, no se salva nadie. Para mi gusto es una cuestión absolutamente innecesaria y hasta absurda en estos tiempos, ¿verdad? ¿Para qué pintar? Entonces, el que va a votar va a ir y ya tiene por quién hacerlo y no le va a convencer ver una muralla pintada. Mirá, un poco ese candidato, voy a votar. No, ya está definido, ya está decidido dentro del sí o no del elector, que está a criterio absolutamente de cada uno. Y quien quiera aceptar también un San Roque o otro San Roque para pasar ese día y comer bien ese día y después aguantar los años siguientes, decisión de él o ella nomás también, ¿ya? Ahí el momento de lo que dicta la conciencia, solamente ella y solamente él está. No se puede hacer absolutamente nada. Entonces, Para mí es un absurdo. Ok, Pati, yo creo que hay que optar también ya a nivel país por lo que hizo en algún momento este Atira.
2: Sí, totalmente.
0: ¿Ya? Igual, el que va a llegar, llega, el que no, no importa la publicidad. No importa la cartelería, no importa muralla pintada, que luego queda eso. No hay un candidato que se responsabilice luego para limpiar, como lo dice la ley electoral a propósito. Bueno, está en línea de comunicación el licenciado Luis Alberto Mauro, director de comisiones electorales del Tribunal Superior de Justicia Electoral, cierre de propaganda electoral, veda y otras restricciones. Hola, licenciado, ¿cómo está don Luis Alberto Mauro? ¿Cómo estás, director?
3: Muy bien, un placer hablar contigo, con los periodistas que te acompañan y con tu gran audiencia.
0: Bueno, de vuelta, mucha actividad. De hecho, en el año luego están. Solo que hay momentos de más actividad, más cargada, pero durante el año igualmente están con tarea, actividades, ajustes, implementaciones, concienciación. La actividad no cesa en el año, director.
3: No cesa. Y vos sabes que algo que no se ve, uh-huh, o que no tiene... O que no cobra estado público, son las organizaciones intermedias. Uh-huh. Hay miles de organizaciones intermedias a nivel país y nosotros tenemos un promedio de prácticamente dos, casi llegamos a dos elecciones por día durante los 365 días del año. Uh-huh. Para organizarle a estas organizaciones intermedias cómo tienen que hacer sus estatutos, cómo hay que votar, cómo se eligen a sus autoridades, el tiempo que les lleva. O sea, les preparamos para que esa organización intermedia, que se puede establecer, por ejemplo, en un barrio para tener agua potable, o para tener desagüe, o para tener una mejor iluminación en una plaza, estas organizaciones intermedias tienen que cumplir con el ritual necesario para que sus autoridades sean electas por el voto libre de la gente, para que esa votación sea fiscalizada, y tienen que tener, les exigimos que tengan un estatuto en el cual guiarse, que viene a ser como la Constitución Nacional para todos los paraguayos, ¿verdad? Ajá. Entonces, y eso no se ve, y sin embargo tenemos casi dos elecciones por día durante todo el año con estas organizaciones intermedias que te menciono.
0: Ajá. Sí, no, por eso decía, hay actividades que no se promociona, pero que sin embargo requiere siempre de la intervención del Tribunal Superior de Justicia Electoral como institución y por ende a sus respectivos funcionarios como para este tipo de desarrollo requerido, director.
3: Sí, así es, pero en eso estamos. Y ahora con las municipales.
0: Sí, señor. ¿Cómo está ya en tus años de experiencia, director? ¿Cómo estás viendo esta previa? Sobre todo la participación del sector joven de nuestro país, que ya tiene, si bien a la mayoría de edad ya está en forma automática en el registro, la participación, ¿cómo estás viendo el denominado, cómo pues el voto analítico, el voto criterioso? ¿Cómo lo estás viendo en este tipo de convocatorias, director?
3: Y bueno, básicamente para que tengas un parámetro, en el 2021, en las elecciones municipales del 2021, tuvimos un 63% de participación. 63%. Ajá. Nosotros estimamos que podemos pasar esta vuelta el 70%. ¿Por qué estimamos eso? Y porque se hizo una gran campaña para la gente joven, porque la gente joven realmente es la que menos vota, ¿verdad? Ajá. Como si no tuviese interés en las votaciones. Entonces se hizo una gran campaña, se hicieron reuniones, se buscó que los candidatos a concejales y los candidatos a intendentes incentiven el voto joven de tal manera a que realmente se ejerza el derecho del voto. Porque lo que solemos ver en nuestro país es que la gente que vive en un barrio determinado se queja de cómo te iba a decir, del bache, se queja de la plaza sucia, se queja de que hay poca iluminación, y sin embargo cuando tiene que votar buscando autoridades que se ocupen del bienestar de la gente, no concurren a votar, lo cual es una contradicción flagrante, ¿verdad? Entonces se ha hecho una campaña, denominamos el voto informado, y sobre esa base hemos tratado de que la gente vaya a votar. Ahora bien, eso no basta porque son los candidatos los que tienen que despertar el entusiasmo de los jóvenes, ¿verdad? Son los candidatos los que tienen que buscar que los jóvenes vayan a votar. Así que es una tarea compartida.
0: Ya. Director, lo que tiene que ver con esta sanción económica por no ir a votar, de vuelta sale al tapete esto ante la convocatoria del domingo próximo. ¿Qué tan probable es aplicar o no una multa al ciudadano, al elector, por ir o no a votar?
3: Bueno, el voto es obligatorio, ¿verdad? Entonces, en nuestra normativa legal, el voto es obligatorio. Ahora tenemos la multa, porque anteriormente se establecía que el voto era obligatorio, pero no se estableció nunca una multa. Y recordarás que hace 3 años, creo que salió la normativa, se discutió mucho en el Parlamento, porque la idea era que aquella persona que no vota, que no pueda sacar su pasaporte, que no tenga derecho a obtener su pasaporte, que no tenga derecho a renovar su cédula, muchas restricciones, y la prensa llamó a eso la muerte civil, es decir, por el hecho de no votar, se le sancionaba muy gravemente a la gente. Con estas restricciones que te estoy mencionando. Entonces, los parlamentarios rechazaron esto que denominamos la muerte civil, y hoy día es inocuo. Hoy día, si vos, por ejemplo, no te vas a votar, yo, justicia electoral, te digo, tenés que pagar una multa de un jornal, el equivalente a un jornal diario. Pero no tengo forma coercitiva para que pagues esa multa. Es decir, la ley no previó eso. Entonces, si querés pagar, la multa pagás. Si no querés pagar, yo no tengo manera de sancionarte.
0: Ah, ya. Está estipulado como un jornal diario, pero no hay manera de cumplir con eso. O sea, institucionalmente no pueden ustedes. No tienen una herramienta como para poder implementar eso.
3: De obligarte a pagar. Uh-huh. Si no tengo esa manera, tranquilamente no pagás. No hay ninguna consecuencia.
0: Ya, el voto es obligatorio, pero... Y finalmente queda de vuelta a conciencia de cada elector, director, ¿no?
3: Correcto, queda conciencia de cada elector, ¿verdad? El voto es obligatorio, pero en la práctica, en la práctica es un voto voluntario. Si quiere, vota, si no, no.
0: Es mayor todavía la responsabilidad para el ciudadano ante esto.
3: Sí, señor.
0: Ahora, director, con lo que tenga que ver con la presencia de observadores internacionales también para esta convocatoria.
3: Sí, tenemos como 70 observadores internacionales, ¿verdad? Justamente esta mañana vamos a tener una reunión con todos los observadores, y donde van a haber exposiciones, vamos a explicar todo el procedimiento, donde van a hacer preguntas. Son representantes de la OEA, de la Organización de Estados Americanos, de la Unión Europea, son representantes de UNIORE, que es un organismo electoral donde están todos los órganos electorales de toda América en UNIORE. Entonces, tenemos varias organizaciones y unos 70 observadores integrantes de esto, que van a recorrer el país, ¿verdad? Ellos eligen libremente dónde ir, con quién hablar. Incluso a los de la OEA, que ya vinieron hace 3 días, se entrevistaron con dirigentes de partidos políticos, se entrevistaron con parlamentarios. Ellos hacen su propio itinerario y deciden con quién hablar y observar estas elecciones.
0: Eso queda a criterio de ellos, de libre... Sí, elección,
3: de
0: digamos.
3: Libres, totalmente de libre elección.
0: Ya. Bueno, y entonces está lo de la multa, el jornal diario, un jornal diario, pero en algún momento se tiene que Implementar esto, director, ver una manera o en todo caso como dijo ahora ante algún trámite, alguna gestión posterior que el ciudadano realice luego, no sé, hay que buscar una manera porque no ir a votar porque si nomás cuando es obligatorio ver la forma de cambiar eso, digo, ¿no?
3: Y eso tiene que discutirse en el Parlamento,
0: El
3: ¿verdad?
0: Parlamento.
3: Son los parlamentarios los que tienen que cambiar la ley y establecer una manera coercitiva de tal manera que pagues la multa y te hagas cargo por el hecho de no ir a votar. Pero eso, como te decía, fracasó la última vez y entonces el voto se volvió voluntario. Pero para cambiar, sí, es una discusión que se tiene que dar a nivel parlamentario.
0: Es como una letra muerta, como también que el candidato tenga que retirar toda la cartelería y demás después de cada jornada electoral, cosa que no se da tampoco.
3: No, no se da, pero eso depende de los municipios. Vos sabés que son los municipios los que tienen que reglamentar eso. Es, si vos querés hacer una propaganda electoral, por ejemplo, en Asunción, es la municipalidad que te tiene que decir dónde poner tus carteles. No es que vos, candidato, podés poner donde se te antoja o podés pintar una pared donde se te antoja. La municipalidad te tiene que decir, mira, acá podés poner tu cartelería, acá no podés poner. Y al término, y anotás, ¿verdad? Anotás todo de quienes se hacen cargo de eso y al término, como ahora, hasta el jueves, hasta mañana es, perdón, hasta hoy es este procedimiento, tenés que retirar todo, tenés que limpiar. Y si no, allí está el nombre, el apellido de la persona que se hizo responsable del caso. Y la municipalidad puede retirar, pero te tiene que cobrar de lo que vos no hiciste. Entonces, lo que no hacen los municipios es hacer valer este derecho que tienen de decidir dónde se puede hacer propaganda, dónde se puede poner un cartel y dónde no.
0: Claro, el municipio determina eso, pero luego el candidato es el que instala la cartelería y el encargado de vuelta de retirar eso, director, ¿no?
3: Así mismo es.
0: Debería.
3: Debería ser.
0: Bueno, en lo que hace a la distribución de materiales a ser utilizado, ¿fue normal la entrega, director?
3: Sí, no hubo, no tuvimos problemas. Lo que hacemos nosotros es llevar las máquinas de votación y los elementos, los expedientes electorales, llevamos hasta las capitales departamentales, ¿verdad? Con la salida de ayer estamos en todas las capitales departamentales. Y una vez que lleguemos a las capitales departamentales, lo que hacemos en vehículos de menor porte es distribuir en los diferentes municipios, ¿verdad? Por ejemplo, por darte un ejemplo, Itapúa, todo dejamos en Encarnación, pero Itapúa tiene 32 distritos, 32 lugares donde hay que hacer elecciones. Y algunos de esos distritos en camino de tierra, no tienen camino de todo tiempo. Entonces, lo que ahora estamos haciendo es distribuir esos materiales que te mencioné a los diferentes distritos. Eso va a ocurrir entre hoy y mañana, ¿verdad? Pero vamos a cubrir 100% el país rural, que el domingo pasado ya llevamos a Alto Paraguay, porque Alto Paraguay, sobre todo que está lloviendo en esa zona, no tiene camino de todo tiempo. Entonces, todo lo que corresponde al departamento de Alto Paraguay llevamos por tierra hasta Concepción y de allí en un buque vamos dejando en los diferentes puertos para ser distribuidos, ¿verdad? Llegamos hasta Bahía Negra.
0: Ya. Director, ¿en todos los locales habrá una urna electrónica para repasar los pasos para votar antes de hacerlo oficialmente?
3: En todos los locales de votación, en todos los locales sin excepción alguna, en el ingreso, ni bien uno ingresa a ese local de votación, allí a la entrada vamos a tener una máquina de votación con asistentes nuestros y la persona que diga, yo no tuve tiempo de practicar, quiero practicar un poco antes de acercarme a mi mesa de votación, allí puede practicar todo el tiempo que quiera, ¿verdad? Allí le van a enseñar, le van a mostrar con candidatura ficticia desde luego, ¿verdad? Pero puede practicar de tal manera que cuando decida que está todo bien, que entendió bien, se acerca a su mesa de votación y pueda votar sin ningún tipo de inconveniente. Esta asistencia tenemos en absolutamente todos los locales del país.
0: Qué bueno, qué bueno. Una buena iniciativa igualmente del tribunal también para gente que por ahí no pudo ver o dice yo no manejo y hasta le da miedo y de diferente manera le da a uno, ¿verdad? Entonces, con calma ir y ahí alguien le va a tener mucha paciencia, indicarle todos los pasos que no son muchos y para poder participar. Y en cuanto al horario, ¿cómo quedó establecido, director?
3: Y se vota desde las 7 de la mañana hasta las 5 de la tarde.
0: 7 a 17 horas. Ya. Bueno, director, te agradecemos mucho el contacto, la comunicación, el éxito para vos, tu equipo, y que esto se desarrolle de la manera más normal posible en todos los sectores, en todos los departamentos, y con la mayor participación de las personas.
3: Muchas gracias. Hay que soltar a la gente a que vote. Sí. Ejerzamos nuestro derecho y votemos por la persona de nuestra preferencia. Sí. Muchas gracias por la oportunidad.
0: A las órdenes, director. Gracias por atendernos.
3: Gracias.
0: Muy amable. Licenciado Luis Alberto Mauro, director de comisiones electorales del Tribunal Superior de Justicia Electoral. De 7 a 17 horas el horario establecido. Si uno ya está en el local de votación, si ingresó al predio y está en la fila y ya son las 5, no se preocupe. Usted va a ejercer su voto, pero si ya se cerró el portón, ahí ya no hay caso. Adentro, sí, exacto. Hay que estar adentro. Sí, hay que estar adentro, sí, señor. Porque os caigo a las 5 y ya tuve ahí que no, ya no hay caso, señora, señor. Ya. 7 a 17 horas. 7 a 17. Ya. A partir de las 7, si usted quiere estar en primera fila, ahí en las primeras horas, para después dedicarse a su tarea dominical. Ya queda criterio cada uno. Hay gente que va tempranito, luego ya va a cumplir Oye Mocajuma y ya después queda todo el día. Sigue la transmisión en TV, en radio, para ver cómo está el proceso electoral. Hay otros que se van media tarde, otros ya hacia el final de la hora. Como quiera, lo importante es participar. ¿En qué sentido lo va a hacer? Ya queda criterio de cada uno de ustedes. Si le convence, no. Si fue convencido o no, es otra cuestión. Ahí en Foxes, ahí donde usted y su conciencia manda. Y esperemos que así sea ahora. Aunque no una pesa para ahí, ¿verdad? Pero bueno, en cuanto a el voto es obligatorio. El voto es obligatorio y hay una sanción pecuniaria de un jornal diario, pero no se aplica. No se aplica en la práctica. Entonces queda otra vez como un voto voluntario. ¿Por qué no se aplica? Pues no hay ni una sanción al momento de renovar la cédula, pasaporte, como se tenía proyectado. Y no prosperó. Ahí pues es cuestión de números, de votos. Por el rojo, el verde, por el sí o por el no. ¿Verdad? Pero se cuidan también a las personas justamente para estas ocasiones de convocatoria. Hay quienes quieren seguir, buscan el recutú, hay otros que quieren volver, hay otros que quieren continuar y hay otros ajenos totalmente a esto que se presentan también. Los outsiders, llamados outsiders, gente que no está involucrada en política, pero que, sin embargo, esta vez, en esta ocasión se presenta. Ya queda a criterio de cada uno. Lo bueno es que hay para elegir. De diferentes sectores y o corrientes políticas. Ya queda a cargo de cada uno. Peango y Moigui. Ambadeo Gasundo y ya pues. Y este que está. Cosas así. Analizar un poco. No es algo difícil. En Paraguay no más vivimos, nos conocemos ni a todo. ¿Verdad? ¿Qué cuestión hay pendiente con la justicia? Y no es una cuestión que se dice en los medios nomás, sino que son realidades. Ok, a cargo de cada uno de ustedes, señores. La participación de jóvenes, que va a ser importante también, ir a participar. ir a que nadie decida o elija por uno o por una, ¿verdad? Esperan, estiman una participación de un 70%, mayoritariamente jóvenes. Ya. Aquellos que dicen no me interesa la política, no, tienen que involucrarse igualmente para justamente dejar plasmado eso en las urnas, ¿verdad? Esa. Y después ir analizando, ceder un poco más, en alguien se tiene que depositar el voto de confianza, o si no, no le inspira a nadie, también. Bueno, la idea de la multa no es recaudar, dice, es incentivar a la gente a la participación, pero si la no participación no tiene ninguna consecuencia ni jurídica ni económica, ¿dónde está la motivación para ir a votar? Bueno, ya queda en cada uno, ya queda a criterio de cada uno. Bueno, pasamos a otro tema. Ya está el señor Vidal Domínguez, gestor cultural y chef, investigador de la antropología gastronómica paraguaya. Hoy, 1 de octubre, como cada año, Día Nacional del Yopará, señores. ¿Cómo nació la tradición de espantar a caray octubre? Ya nos va a comentar el señor Vidal Domínguez. ¿Cómo está, don Vidal? Gracias por atendernos.
4: ¿Qué tal? Buen día. ¿Cómo estamos?
0: Bien, bien. ¿Cómo están ustedes? Con mucho trabajo, seguro, este día también, ¿verdad?
4: Preparando ya la tortillita que su para el Yopará.
0: Ah, ese acompaña. Con mandioca.
4: Ay, sí, totalmente. Limón, un poco de picante. Ah,
0: bárbaro. Ahí ya completamos la jornada con eso. Lo que es Yopará, don Vidal, es de, como lo es propiamente el mundo gastronómico, es de receta libre, porque hay diferentes maneras de hacer el Yopará. Diferentes recetas.
4: Sí, totalmente. Uh-huh. Yo creo que, a ver, si vamos a hablar del origen del Yopará, tenemos que separar la influencia cultural que hizo de que esto se haga popular y otro, el origen, ¿verdad? El origen realmente es precolombino, porque los nativos ya tenían unas especies de guisos con la mezcla del poroto y el maíz blanco, que es el locro.
0: Sí, sí, sí.
4: Luego llegan los españoles 1537, llegan siete vacas y un toro 1553, y con esa llegada de siete vacas y un toro, en 1553, en un periodo de 10 años, se cambia el consumo de carne silvestre por carne vacuna, pero en ese proceso también nace los cocidos españoles, que nosotros le llamamos puchero. Uh-huh. Y ese puchero, o cocido español, que se hacía en Asunción, de allí nace lo que es el puchero.

0: 50.000 ya boribori. Luego a eso se le agrega el locro, el maíz blanco, y tenemos nuestro caldo de locro. Y a eso también se le agrega el maíz blanco y el poroto, y tenemos lo que nosotros conocemos como yopará, con todas esas mezclas de carne. Ahora, estamos hablando de 1560 aproximadamente, entre el 58 y el 63, por allí. Luego de eso, 24 o casi 30 años después, llegan los jesuitas en 1609, en su primera reducción de San Ignacio Guazú. Entonces, con los jesuitas se inicia este proceso que nosotros conocemos como el Caray Guazú, que cuando el Caray de Octubre, que cuando llega la fecha de octubre va a visitar las casas, y el que no tiene guardado los granos, que son de poroto, de maíz, otros granos más, como que una maldición iba a caer sobre la familia. ¿De dónde viene eso? Viene de la liturgia católica impartida por los jesuitas, en donde en las reducciones ellos lo que hacían era las procesiones y las alabanzas a los santos de las fechas correspondientes al calendario de la Iglesia Católica. Entonces tenían la celebración de Santo Tomás, la celebración de San Jorge, la celebración de San Francisco, y hacían unas procesiones, y eso era lo que le inculcaban a los nativos. En ese proceso, cuando se dieron cuenta de que los meses de octubre, noviembre y diciembre, la cosecha era baja, era pobre, entonces se tenía que guardar para que los nativos tengan la costumbre de guardar. Ellos crean esto de el caray octubre, y que hay que tener semillas guardadas. Y de allí es que viene eso que se quedó dentro del inconsciente colectivo del paraguayo, se volvió popular y se volvió una identidad astronómica.
1: Al caray octubre se le espanta con abundancia, entonces, don Vidal.
0: Totalmente, hay que espantarle con abundancia, esa es en su raíz, y eso es lo que quedó dentro de lo que es el pueblo paraguayo, que el primero de octubre, con la abundancia de ese caldo, nosotros vamos a tener un buen pasar en todos los próximos meses.
1: Y esto trae consigo también una cuestión muy, muy nuestra, que se destaca siempre, que tiene que ver con la solidaridad en este caso. Abundancia y compartir esa abundancia para quienes no tienen.
0: Usualmente eso es algo muy innato que del paraguayo, que sorprende mucho a los extranjeros especialmente. Aunque uno llegue a cualquier hogar, sea quien sea, siempre hay un plato para esa persona. Entonces, usualmente los extranjeros valoran mucho eso. Los citadinos, los que ya nacieron en la ciudad, también se dan cuenta de eso. Y es algo que nos caracteriza, algo muy bueno, es algo de nuestra identidad. Y yo tengo una anécdota con un alemán que llantó su vehículo cerca de una gomería justamente, y estaban ellos almorzando, se baja el alemán y le dice, sí, le voy a atender en un momento, pero siéntese, vamos a comer, le dice. Y el alemán tenía una hija, y ya vinieron los muchachos con la guitarra, ¿verdad? Entonces, se quedaron ellos fascinados, pero no te imaginas lo que era eso.
1: Se encontraron con otra cosa totalmente.
0: Totalmente.
1: Don Vidal, en base a su relato del origen gastronómico, no es mucha la modificación o implementación que se le fue haciendo con el tiempo.
0: En el caso del yopará, no. El yopará, de manera precolombina, ya tenía carne silvestre, y también sin la carne silvestre, y también con raíces. Con la venida de los españoles, lo que se hizo es, vamos a decir, simplificar en una sola receta, que es descendencia del cocido español. Sabemos que el cocido español es el puchero que nosotros conocemos, pero es un puchero con muchos tipos de carne. Y eso es lo que queda luego

0: nombre dentro de lo que es la congregación de San Ignacio de Loyola, ¿verdad? Los jesuitas que imparten para que se prepare el yopará. Y ese yopará usualmente es con carne, pero tenemos su variante, ¿verdad? El queso también llega con los españoles en 1553 con las vacas, entonces eso ya es un agregado fusionado con España, en donde tenemos el poroto, que el yopará quesú, que es exquisito, con andaí, con zapallo, con todas las verduras que tiene siempre. Y luego ya tenemos el yopará soho, y ya tenemos la variante del yopará soho con morcilla y con chorizo. Después tenemos el yopará con soho pirú. Algunos le ponen arroz, algunos le ponen fideo. Y yo llegué a ver el yopará uguazú y el yopará upé. Así que tenemos unas variantes que creo que dentro de ese contexto todavía no salieron, ¿verdad? De repente los chicos que están nuevos, que están experimentando en fusiones gastronómicas, algunos colegas a lo mejor inventan algo nuevo, así como el mbejú. Ya tenemos un mbejú caprese, un mbejú con roquefort. No me extrañaría que dentro de poco tengamos un yopará borío, ¿qué? No me extrañaría.
1: Ajá. Claro, como esto es libre, ¿verdad?
0: Es totalmente
1: el universo de la gastronomía también.
0: Totalmente, pero lo clásico es el yopará quesú, el yopará soho, ¿verdad? Uh-huh. Y con sus variantes de fideo o arroz encaldado, como guiso más seco. Esas son las variantes que yo creo que son el 90 o 95% de las recetas que hoy se van a preparar.
1: Uh-huh. Y porque en nuestro país se consume mucho lo que es el yopará, el cumandazo odio.
0: El cumandazo odio, sí. Eso con el agregado del maíz blanco, uh-huh. ¿Verdad? Del locro que nosotros conocemos, entonces eso es finalmente nuestra receta de lo que es el yopará, que hoy yo creo que casi el 100% de la sociedad va a estar consumiendo el yopará, ¿verdad?
1: Sin dudas. En cuanto a la receta, propiamente es inmenso y como uno quiera, desde lo simple, por decirlo así, ¿verdad? Solo locro, poroto y verdura, por ejemplo, a algún tipo de agregado, ya depende de cada estómago, cada gusto.
0: Ya depende de cada hogar. Y yo creo que en el campo hay mucho del yopará soho, ¿verdad? Uh-huh. También a muchos les gusta el yopará quesú. Y hoy es un día en que paraguayos en Tokio, paraguayos en Estados Unidos, en Europa, pues van a estar preparando su yopará. Uh-huh. Eso es un clásico.
1: Sí, un clásico. Este poroto, que es un... es delicioso, estrengo la cumandá en toda su preparación, para mi gusto al menos, pero es un poco delicadito que para algunos estómagos. Y en cuanto a la conservación, ayer hablaba con unos compañeros justamente y dije, bueno, si yo no consumo todo hoy y por ahí quiero hacerlo el sábado o domingo, ya queda a gusto de cada uno. ¿Cuál es la recomendación para conservar? Yo me dijeron, no, congelá, mete en un recipiente y congelá. Y después, cuando vas a consumir, por supuesto, calentada, si quieres agregarle algo. ¿Qué recomendás para gente que por ahí no comió todo hoy y quiere hacerlo el fin de semana, don Vidal?
0: Si nosotros en una oportunidad tuvimos un excedente de yopará, antes de la pandemia, me parece que era,
1: sí.
0: Y lo que se hizo es guardar en porciones de un plato, en bolsitas de polipropileno, y eso lo congelamos.
1: Sí.
0: Y la verdad que nos olvidamos allí. Y luego, habrá pasado 4 meses, 5 meses, el cocinero me dice, tenemos nuestro yopará, me dice, vamos a probar, me dice, los muchachos querían probar. Estaba espectacularmente bueno. Sí. Así que eso, la técnica es congelarlo, ¿verdad? Usualmente les recomiendo congelarlo en 350 gramos, 400 gramos a reventar, ¿verdad?
1: Uh-huh.
0: Como para que cuando quieran una porción, entonces eso nomás lo que se congela y eso nomás lo que se consume.
1: Ya, congelado se puede tener un tiempo también entonces.
0: Sí, se puede, absolutamente. Y con respecto a lo que pasa es que a través del tiempo tenemos muchas afecciones nuevas, ¿verdad? Pero sí, siempre hubo de que crea flatulencia el poroto. También es algo clásico en la familia paraguaya. La mamá o la abuela te dice cuando está hirviendo el poroto, porque muchos hierven el poroto solo y el maíz blanco, el locro, se tiene que macerar un día antes, al igual que el cumandá, ¿verdad? Al igual que el poroto.
1: Sí.
0: Pero cuando está hirviendo el poroto, te quita una taza y te dice, bueno, para que sea más inteligente, te dice, ¿verdad? Entonces,
1: Comandar el cue.
0: comandá el cuesta. Bueno, no puedes vender arandujas más. Entonces, no sé si funciona o no funciona, ¿verdad? Pero de que es algo muy autóctono nuestro, sí lo es.
1: Sí. ¿Y cuál es tu preferido? ¿Cómo a vos te gusta? ¿Cómo haces el yo
0: A mí
1: para convidar?
0: me gustan las dos versiones, las tres versiones. A mí me gusta el cumandá quesú, ¿verdad? El cumandá soho, ¿verdad? Y de repente también me gusta el cumandá soho con un poco de chorizo. Entonces, eso acompañado, como dijimos anteriormente, de tortilla, limón y un buen picle, que últimamente no están usando acá en Asunción. Y es tan sencillo, el picle con suero y vinagre y un poco de cebolla, locote y nuestro cuní. Entonces, eso es algo imperdible. Ya he visto gente que le pone queso rallado también encima.
1: Sí.
0: Pero bueno, son los gustos de cada uno.
1: Totalmente.
0: Sí, sería muy interesante de que esto se promueva dentro de un manual en donde se tenga todas las actividades gastronómicas populares, que es parte de nuestra identidad, dentro de la malla curricular del Ministerio de Educación, que hasta ahora no tenemos un minuto de hora cátedra en las escuelas públicas. No así el nordeste argentino, que sí lo tiene el Yopará, como que es de ellos en las cuatro provincias, por un trabajo que hicieron hace 10 años los gobernadores de las cuatro provincias del nordeste argentino, en donde tienen como gastronomía paraguaya, como gastronomía argentina, tienen el Yopará, la sopa paraguaya, la chipa, tienen todo. Y eso es manual de las escuelas públicas de las cuatro provincias. Imagínate lo que es. Y nosotros no tenemos un minuto de hora cátedra o un libro en donde se tenga, bueno, aquí están lo que se come en San Juan, lo que se come el 1 de octubre, el carulín. Entonces, esa es una parte que hasta hoy no está cubriendo nuestros gobernantes con respecto a la educación, que al final y al cabo eso va a ser lo que va a hacer permanecer esa costumbre. Hasta ahora nos está salvando el interior, ¿verdad? Pero los chicos de la ciudad no tienen idea.
1: Excelente, un gusto escuchar todo esto, estos conocimientos, esta experiencia, Don Vidal. Te enviamos un abrazo, deseo de buena jornada y buen provecho a la hora del Yopará.
0: Igualmente, que disfruten.
1: Igualmente, muy amable, muchas gracias, Don Vidal Domínguez, gestor cultural y chef investigador de la antropología gastronómica paraguaya, hablándonos de las bondades del Yopará en su diferente receta, presentación. Para mi gusto, esto es gusto muy personal. Poroto, locro y verdura. Ahí entra zapallo, zanahoria y verdeo. Hasta ahí. Esa mezcla ya de carne y eso puede ser un poco de cecina. Algunas tiras de cecina, sí. O trocitos de carne quizás. Pero mucho, mucho no. Así. Carne con hueso, eso para mí ya no. Y si le pone otro como fideo o algo así, no. Igual que el borí también. El borí para mí es borí. Borizo o boriquesú, pero ponerle fideo o arroz al borí, no. Para mi gusto al menos no. Bueno, el gusto es diferente, la elección es libre y a lo que aguante el estómago, como venga, el yopará. Buen provecho, Mante. Hoy se consume yopará, señores. 9 de la mañana con 8 minutos, 9 con 8, 21 grados de temperatura. Pausa. Salvo que Patti indique otra cosa, A ver, sí, ahí tenemos. Dos tijeritas tenemos, bien filosas. Pausa comercial, entonces ya volvemos.
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0: 9:17, 9:17 de la mañana, 20 grados, 2 décimas la temperatura. Y yo llegué entonces, 21 estaba, No, eso sí, hay mucha humedad en el ambiente, no se siente tanto porque hay un viento sur canguemí. Viento sur a 11 kilómetros por hora. ¿Qué tal, Ricky?
1: Todo bien, vale.
0: ¿Cómo estamos?
1: Muy bien, muy bien.
0: Oré con los mandes, ¿cómo la yo para saber?
1: No, agendula yo para pillar por la nenota y usted tira.
0: Y gusto ya agendula.
1: Dice ya, ya guastá, pero ya lleva 6 años agendula.
0: Y usted tira. Y gusto ya agendula la radio, veo.
1: Y gusto ya agendula.
0: Ah, promítase con Angando, sean.
1: Oye, si ya no agendula y que se dima ya, veo. La jefita dice.
0: Ah, embobune la mensaje. Peso ahí, veo. Alá.
1: Añe pisan a yo con otro lado.
0: El peso del dedo índice.
1: Pues, ego de San Río, tú ya yo disparado con otro lado. O si no iba a ir a Nevarro, sí. Bueno, ese tico, con que no iba a poner, me corregí, me corregí, me corregí, me corregí, me corregí, me corregí, entonces. Año en Botavia, año pinta mayor.
0: Vos sos de consumir, yo para, sin problema.
1: Yo, no, no es sin problema, pero sin problema, aguda ya, porque ese producto debería haber oreí más allá.
0: No, la elaboró.
1: Y usted en casa ya me hizo una advertencia, porque anoche, de.
0: Y puede ser una dosis pequeña.
1: No, no,
0: no. Tiene porción michi.
1: La usé ya la misión.
0: Y bueno, entonces.
1: No, agarrate, Catalina.
0: Dos cosas puedes hacer. Oreñemon burunde, oreñemon burú, oreñe hewi.
1: No, pero pegan ya. Al final de la jornada, eso, perfecto. Sí,
0: pero eso es salud también.
1: Claro que sí.
0: Eso es salud.
1: Dicen, sí,
0: dicen que. Dicen los especialistas.
1: Tanto por arriba como por abajo.
0: Sí, señor. Ambas cosas. Sí. Todo es sinónimo de buena salud. Buen número uno, buen número dos y. También el...
1: ¿Que te digan eso?
0: Sí, sí, ellos... totalmente. No hay que contenerse en ninguno de los casos,
1: así
0: ni querer hacer el uno, ni el dos, ni mucho menos el bala de fogueo.
1: Sí.
0: Es saludable, dicen los especialistas, cuanto y más aparte, veces en el día...
1: El cuerpo necesita...
0: Sí, ¿verdad? Sí, dice que el eructo como la flatulencia, ¿verdad? Son buenos, sinónimo de salud. Claro. No de enfermedad o de que
1: no,
0: algo está mal precisamente.
1: O no, es por, como si sea acto de maleducación.
0: No, para nada. Claro que tiene su lugar, ¿verdad?
1: Eso sí.
0: Que no sea como, como un colega, un conocido, creo que era, ¿verdad? Bueno, uno va al sanitario, fue en el congreso. Va al sanitario, ¿verdad? Bueno, se largó una hora, bien sonoro, por cierto. De puerco le dijo al otro lado. Y, perdón, entonces le dijo, Moico hasta eso, más bien de gente, le dijo. No sé,
1: ¿qué otro cuestión, lugar? ¿Verdad? Y no como aquel que vino a cargar el agua y que se sentó.
0: Ah, sí, se concentró demasiado.
1: Ni se inmutó, ¿verdad?
0: De tan lejos vino para eso, ¿verdad? Se concentró demasiado.
1: Ni se inmutó, ¿verdad?
0: Sí,
1: pero
0: sí,
1: son
0: sí.
1: cosas, ¿verdad? No, y es cierto, tiene su lugar y con dónde, ¿verdad? Para hacer eso, ¿verdad? Y de repente, no hacer lógicamente donde hay concentración de mucha gente, ¿verdad? Sí. Que no es lo correcto, ¿verdad?
0: Y recomienda no contenerse desde el bostezo. Claro que tiene su manera de hacer, ¿verdad? No contenerse bostezo, estornudo, nada.
1: Con moderación y la gente.
0: Totalmente.
1: Pero volviendo a lo que decía el Yopara, escuché que alguien te decía con el entrevistado.
0: Don Vidal Domínguez.
1: Don Vidal.
0: El chef.
1: Que
0: sí.
1: el Yopara de varias formas.
0: Sí, pero, sí, varias
1: formas. O sea, Yopara con carne lleva.
0: Sí.
1: Debe,
0: hay otro con pollo, hay otro con.
1: Sé máximo, sea el Yopara como quiero. Cecina sopiru, cecina piru, peabe. Pero también. Otra cosa no. Si no, Yopara, Yopara y té.
0: Sí, con verdura.
1: Así es.
0: Verdeo y.
1: No,
0: y
1: el resto, pero la carne me interesa solamente sopiru.
0: Sí.
1: A ustedes mismos.
0: Totalmente.
1: Algo muy puchero, muy de repente, tico...
0: Muy yo parado ya eso. Bueno, para mi gusto ya muy cargado.
1: Sí, carne. No, por eso te
0: depende
1: yo parado.
0: Depende de cada uno ya.
1: Pero cada quien como consume como quiere.
0: ¿Verdad? Sí, señor.
1: Así es.
0: Bueno, está en línea, Ricardo, la señora Margarita Bo, coordinadora general del 10º Congreso Mundial de Braford. Braford es la raza, ¿verdad?
1: Sí.
0: Mundial de Braford mostrará al mundo el potencial del Chaco y la genética paraguaya. Hablamos de una raza y vamos a ampliar más sobre esto precisamente con ella. Señora Margarita, ¿vos cómo estás? Buen día, gracias por atendernos.
2: ¿Qué tal, Ricardo? ¿Qué tal, Alejandro? Me dieron hambre ya.
1: Oye, Tereiti, ¿verdad?
0: Y hablando de Yopará, de Braford, una mezcla que genera apetito.
2: Totalmente. Acá somos carnívoros 100%.
1: Ah, bien, sí, creo que El país, en el país somos así precisamente, ¿verdad? Y a mí, ¿quién te habla? Yo soy Ricardo de la ciudad. Tú, una soja, usted trío, y más. Yo me considero carnívoro.
2: Yo también. Y encima, ¿sabes lo que más me gusta? Es que ahora estamos de moda nuevamente y que la proteína animal es la más saludable del mundo. ¿Viste que cambia pues a cada rato la pirámide alimentaria? Y es que la carne está en primer lugar en lo más saludable. Acá los carnívoros felices.
1: Hey, sí, porque yo recuerdo por una... porque ahora aquí me conocen mis compañeros, ese pollo era nada. Pescado a tu con menos, por decirlo de esa, pero sí me gusta el bicho de mar, una bipeda me dicen, ¿verdad? Pero en ese orden, ¿verdad? Y después por una prescripción médica aprendí a comer el pollo, aprendí a un poquito de pescado tal vez, ¿verdad? Y el cerdo, cosa como esa, ¿verdad? Pero no cambio yo mi número uno.
2: Sí, así mismo. Vos sabés que les voy a recomendar un libro que se llama Luz Verde para la Carne Roja.
0: Ah, mira.
2: Es muy interesante, tienen que leer porque ahí nos explican todos los beneficios reales de la carne roja, que por tanto tiempo no quisieron ver que era lo más dañino.
1: Que era un veneno prácticamente.
2: Así mismo.
0: Acá tengo anotado, Luz Verde para la Carne Roja, un libro para conocer así más sobre eso. Es importante, justamente hablábamos precisamente lo que recomiendan los especialistas en estos tiempos y que cosas como estas, doña Margarita, que es bueno reiterar un poco. Y romper ciertos tabúes, ciertos temores acerca del consumo de ciertos alimentos.
2: Sí, así es.
0: Bueno, pasamos al tema. Se viene el mundial Bradford, sí, que mostrará al mundo, dice, el potencial del Chaco y la genética paraguaya. ¿Esto va a ser acá en nuestro país, doña Margarita?
2: Va a ser acá en el año 2028, del 1 al 7 de mayo. Estamos trabajando ya a full en la organización porque no queremos perder de vista ni un punto como para recibirle a todos los visitantes que vienen a nivel internacional y a nuestros compatriotas tampoco, ¿verdad? Y te puedo decir con orgullo que estamos trabajando con mucha antelación y les comento también que es la segunda vez que se hace el Congreso de Bradford en Paraguay. O sea que nosotros como país tenemos que estar sumamente orgullosos de que nos hayan designado nuevo para tan gran evento.
1: Doña Margarita, ¿cuál viene a ser el Bradford? Ya es el rojo pico. El ganado de piel.
2: Sí, te voy a comentar, la raza Bradford tiene dos colores para poder explicarla de alguna manera. Tiene el cuerpo rojo y la cara blanca.
1: Sí.
2: Y las anteojeras también rojas. Eso cuando vos ves un animal así directamente ya relacionás con
1: esa raza.
2: Sí, así mismo.
1: Sí, que esa es la principal característica del ganado, ¿verdad?
2: Claro, la que vos ves cuando te vas con el auto y miras unos animales, y bueno, este sí es un Bradford. Su característica física, digamos.
1: ¿Es diferente de su carne de las otras razas o no, doña Margarita?
2: Y la verdad que yo no me quiero meter tanto en eso porque tengo muchos amigos ganaderos. Pero según mi punto de vista, y aparte que una de las cualidades justamente de nuestra raza es que transforma el pasto en ambiente demasiado exigente en carne de calidad. Esa es una de las fortalezas de nuestra raza. Entonces, yo obviamente como criadora de Bradford te voy a decir sí, es la mejor carne del mundo. Y después va a venir otro que cría otra raza y te va a decir lo mismo, ¿verdad? Pero sí, o sea, realmente nosotros lo que podemos decir es que no es la raza la que tiene la mejor carne. Siempre tratamos de nosotros ser objetivos y ver y analizar cada individuo dentro de la raza. Porque hay animales excelentes que ya producen, que tienen en su ADN, por decirlo, lo que es el marmoreo de la carne, la terneza de la carne, y hay otros que no tanto, ¿verdad? Pero eso pasa en todas las razas. Pero lo que nosotros estamos convencidos ya con años de trabajo encima es esto, que en los ambientes más adversos puede generar con una pastura una carne de calidad con nuestra raza.
0: Siempre se destaca eso, lo que tiene que ver con la pastura y el efecto en la En la calidad final de la carne. Y son muchas las razas que se crían en Paraguay, doña Margarita, más del Braford.
2: Sí, hay muchas razas que se crían acá, entre las que yo te puedo nombrar, Brahman, que es un cebú, Nelor, que es cebú, Brangus, que es un híbrido como el Braford, Cenepol, Santa Gertrudis, hay muchas razas, ¿no? La verdad que se está trabajando demasiado bien. Nuestra carne, como ustedes saben, dio un salto de hace años a lo que es ahora. Es totalmente otro tipo de carne. Uh-huh. Se viene trabajando mucho en genética. Se va trabajando en un mejoramiento genético, que eso ayuda a la calidad de carne. Entonces, anteriormente, cuando yo era chica, me acuerdo que se compraba carne en una carnicería que solamente traía carne de Argentina, de Santa Fe, sí. Y era lo máximo. Hoy en día vos te vas a cualquier lugar y compras una carne paraguaya de alta calidad, el sabor, ni qué decir. Nosotros somos un poco, tenemos que estar orgullosos realmente del salto que dimos y de la calidad de nuestra carne. Vos te vas a cualquier góndola, a un supermercado, y hasta carne a granel es buenísima, no solamente la envasada. Entonces, yo como paraguaya realmente estoy muy orgullosa de lo que significa la carne paraguaya hoy en día.
0: Uh-huh. Doña Margarita, ¿cuál es la temática de este congreso? Porque veo acá la información habla de visitas a establecimientos.
2: Les cuento un poquito. Uh-huh. Sí. Nosotros lo que hicimos es empezar la semana de Braford ya de punta, y directamente nos vamos a tres establecimientos ganaderos que se ubican en el Chaco. El primer día vamos a estar en la estancia Micini, donde vamos a ver la cría Braford. ¿Qué es la cría Braford o la cría de ganado? Es donde empieza todo. Nosotros, como siempre, lo que hacemos cría, decimos, somos el laboratorio de la carne, porque nosotros somos los que nos encargamos de hacer las combinaciones, a qué toro vamos a usar con qué vaca para producir un mejor ternero, un ternero más pesado, un ternero más precoz. Entonces, en esta estancia, en la estancia Micini, vamos a ver todo lo relacionado con la cría. Y al mismo tiempo vamos a poder ver los animales in situ, y vamos a tener charlas técnicas como para no dividir como hacíamos anteriormente en otros congresos, porque anteriormente las charlas eran englobadas en un salón y después nos íbamos a hacer la recorrida al campo. Lo que nosotros estamos ofreciendo como una variable es, no, vamos ya al campo, vamos a ver los animales in situ, y ahí ya que el técnico nos explique y nos dé la conferencia sobre el tema que estamos trabajando. Eso, así vamos a empezar nosotros el congreso el día lunes 1 de mayo. El 2 de mayo, que es el día martes, vamos a ir a otro establecimiento que se llama Aiza Corrales, donde vamos a ver todo lo que sea la integración agrícola ganadera. Y también vamos a tener ahí una charla técnica. El miércoles 3 de mayo ya nos vamos a la estancia Laguna Porá, y donde vamos a ver sistemas productivos, ya todo lo que sea cruzamiento Braford, y de nuevo una charla. Esos son los tres primeros días donde nos concentramos en el Chaco, y vamos a estar recorriendo toda la zona. Después, el jueves 4 de mayo, lo que queremos hacer es una mañana histórica para aquellas personas que no conocen. Queremos recorrer las colonias y ver el Museo de Historia Menonita. Queremos contarle a la gente y mostrarle lo que era antes, lo que eran las colonias y lo que es hoy, después de tantos años de trabajo. Y a la tarde ya nos trasladamos todos de nuevo a Asunción. Esa noche queremos hacer nuestra cena de bienvenida a todas las delegaciones internacionales. Y ya el viernes 5 empezamos con la jura de los animales de campo. Vamos a tener un almuerzo, después vamos a hacer un remate de invernada y de ternera tipo Braford, y a la noche nuestros jóvenes, que es la Braford Junior, se van a encargar de la ambientación de la noche. El sábado 6 ya vamos a la jura de animales de bozal, que son los animales de pista, por llamarlo de alguna manera. Ahí vamos a hacer la entrega de todos los premios, y a la noche va a ser la gran fiesta del Mundial Brasport con algún concierto, con músicas típicas. Queremos mostrarle un poco lo que es nuestra música a la gente, a las delegaciones internacionales. Y el domingo 7, ya como para dar una clausura, va a ser el remate mundial de la raza. Entonces lo que queremos es tener una semana a puro Brasport, mostrando realmente todo lo que, cómo trabajamos en Paraguay, porque evidentemente van a haber otras razas y nosotros queremos que vean cómo crecimos en este tiempo. Entonces es una oportunidad gigante que tenemos para mostrarles después del 2012, que fue la última vez el Mundial acá. Queremos mostrarles cómo evolucionamos y en qué estamos haciendo, y evidentemente generar nuevos negocios, ¿verdad? Porque aparte de la pasión que yo puedo tener por esto, tenemos que acordarnos que para nosotros es nuestra fuente de ingreso y es nuestra vida cotidiana. Nosotros vivimos para esto, entonces necesitamos hacer buenos negocios.
1: Sí, que prácticamente 17 años después se va a estar realizando nuevamente el Congreso, doña Margarita. Y en ese aspecto como Congreso en sí, su importancia, ¿qué puede dejar para el país? ¿Qué puede dejar para la raza? ¿Se adquieren nuevos conocimientos con la participación de representantes de otros países? En ese aspecto, ¿cuál es la riqueza que puede dejar para ustedes y sobre todo para la producción Brasport de nuestro país?
2: Mira, lo que yo siempre digo cuando participo de algún tipo de congreso, evidentemente nos vamos, aprendemos y vemos otra forma de trabajo. Y siempre, en todos los aspectos de la vida, ¿verdad? Uno va aprendiendo, y sobre todo cuando va mirando, y voy a decir, mira, por eso son interesantes estas salidas de campo. Uno va y dice, mira, yo hago esto mismo y puedo cambiar a esta forma, o de repente yo le puedo contar lo que yo hago y hacer lo que ellos cambien. Entonces lo importante es ese feedback que hay entre productores, entre personas que hacemos lo mismo y criamos la misma raza, ¿verdad? Pero no es solamente para los criadores de Brasport, como te digo, porque vamos a hablar de genética, de reproducción, de sanidad, producción de carne. Vamos a estar haciendo lo que nos gusta y mostrando lo que el Paraguay produce y cómo trabajamos, ¿verdad?
1: No, de hecho, y eso es cierto también lo que está diciendo doña Margarita, que la experiencia de otros países, cómo podemos implementar siempre apuntando para mejorar la calidad por sobre todas las cosas, ¿verdad?
2: Así mismo. Yo lo que quiero es que el visitante que venga ahí a la puta, yo no sabía que Paraguay tenía este nivel. Sí. Queremos mostrarnos, queremos ser la vidriera.
1: Uh-huh. Y sobre todo, en este caso también interesar a futuros o posibles compradores de nuestra carne, ¿verdad?
2: Totalmente, uh-huh. Totalmente, de carne, de genética.
1: Sí. En cuanto a la genética, ¿cómo estamos, doña Margarita, nosotros?
2: Y la verdad que mejoramos y dimos vuelta lo que era, por eso justamente les había comentado el tema de la calidad de carne. Nosotros cuando estamos en el campo, nosotros que tenemos, por ejemplo, un campo de cría, vemos los terneros de este carimbo que están naciendo. Y vos le mirás al ternero y le mirás a la madre. Y si vos ves que tu ternero es mejor que la madre, ya viste que avanzaste genéticamente. Se trabaja muchísimo en genética. La gente está usando inseminación artificial. Estamos buscando nuevas formas de mejorar, porque si mejora el animal, mejora la carne. Entonces estamos trabajando de una manera increíble, que si vos ves animales de hace 16 años o 14 años que hacen ahora y ves lo que es ahora, no vas a creer. La verdad que se está trabajando muy bien en el campo y, como yo siempre digo, espero que siempre nos sigan ayudando y que esto vaya para adelante.
1: Uh-huh. ¿Exportamos genética nosotros?
2: Exportamos genética también, sí.
1: Uh-huh. Sí. Y eso es señal clara, ¿verdad?, de que realmente sí es de buena calidad, ¿verdad?, porque si no, no iba a interesar, ¿verdad?
2: Así mismo.
1: Sí. ¿En la región lo hacemos, señora Margarita?
2: En la región, sí.
1: Uh-huh. ¿A qué país enviamos?
2: Y la verdad que yo
1: creo que en algún momento lo enviamos a Ecuador en pie y después en la genética, creo que también.
2: A Uruguay, en pie creo que fue a Ecuador.
1: A Ecuador.
2: Sí.
1: Y creo que Perú también está dentro de eso.
2: También creo que hace como 5 años, la verdad que no tengo bien en claro esos datos, pero sí sé que vinieron a buscar esto, Bolivia también. Realmente sí se está trabajando bastante bien.
1: Y hoy día lo de la cotización del dólar, ¿cómo afecta al sector ustedes? Porque creo que tiene incidencia importante en el costo, sobre todo.
2: Tiene incidencia. Yo te voy a dar un ejemplo. Para nosotros el precio que se paga siempre es el mismo, el precio del productor. Donde varía más sería en la parte ya industrial, por decirlo de alguna manera. Nosotros entregamos nuestro producto en frigorífico.
1: Sí.
2: Ya después el proceso industrial ya es otra industria, por llamarlo de alguna manera.
1: Pero hoy día lo que afecta es a la hora de cotizar en dólares y después al cambio es el problema, ¿verdad? Que menos guaraníes.
2: Así mismo.
1: Y también... Sí, por ejemplo, el cuidado para mantener la calidad tiene su costo y hay muchos productos que se importan y se compran en dólares también, ¿verdad?
2: Así mismo, sí. Hay una variación importante en todo, sobre todo en mi rubro. Yo te puedo decir que donde más me doy cuenta, digamos, en los productos sanitarios que utilizamos para seguir nuestro plan sanitario, ¿verdad?
0: ¿Cuánto tiempo demanda, doña Margarita, para lo que es la genética y para la faena propiamente?
2: Y bueno, nosotros tenemos, te voy a hacer un poco una comparación, anteriormente la carne era de novillos viejos, de 5 años, con boca llena, qué sé yo. Hoy en día estamos tratando de entregar al mercado animales de 2 años. Ya terminados, ¿verdad? Y eso también tiene mucho que ver la genética y el fenotipo del animal que uno elige, porque tiene que ser un animal que no sea muy grande, entonces se llena más rápido y ya va directamente a faena.
1: Es de, digamos, un animal de físico mediano, por decirlo de esa manera, está más a punto en menor tiempo para comercializar, entonces.
2: Sí, así mismo, está terminado en menor tiempo.
1: Ah,
2: y sobre todo también por la tendencia de la carne, ¿verdad? Nosotros no queremos faenar animales viejos porque eso va totalmente enganchado con lo que es la calidad de carne.
1: Claro. La carne dura que muchas veces, sí, no, y en serio. No, y 2 años me parece que está todavía, parece una carne tierna.
2: Sí, aunque ahora vos sabes que existen también métodos. Justamente hace poco estuvimos en un congreso de la carne que se hizo acá en Paraguay, que fue muy interesante. Y donde te dicen, está bien, la carne del novillo es genial, es espectacular, o de la ternera es genial, es espectacular la terneza. Pero hoy en día también ya existen los maduradores de carne, entonces ahora están haciendo, por ejemplo, creo que escuché que fue en España un experimento de faenar solamente vaca vieja y esa carne se madura, y hace poco probé una carne madurada y realmente era muy rica. Tiene un sabor diferente, pero era muy rica.
1: Claro, por los años del animal, ¿verdad?
2: Así mismo. Entonces maduran con una heladera especial y se consume. Es como un sabor más concentrado, pero igual, ya te digo que yo soy carnívora 100%. Maravilla únicamente te puedo decir de la carne.
0: Pero pasa que su entorno ayuda y es muy interesante también. Comentábamos acá con Ricky, precisamente, doña Margarita. Usted los cría y alguien muy cercano del mismo apellido los prepara. ¿Y cómo no? ¿Cómo uno no va a ser carnívoro entonces?
2: Así mismo.
1: Ella cría y el otro lo convierte en sabores.
2: No, nada, pero gracias a Dios tengo uno de los mejores cocineros. <la opción.
0: risa> Son hermanos, ¿verdad? Doña Margarita, ¿son hermanos?
2: Él es mi hermano.
0: Ah, ya.
2: Sí.
1: Mira vos. Sí. Bueno, un gusto, doña Margarita, y de hecho vamos a estar dándole seguimiento precisamente, ¿verdad? Y traigo a colación a lo que decía en un momento dado la señora Margarita con relación a en otros tiempos de comprar la carne Santa Fe, pija, güey. Y hace un tiempito...
2: No quiero que delate mi edad.
1: No, en absoluto. No. Hey, si yo te cuento, sigue, no sé. y recuerdo, ¿verdad? Que hace poco, un tiempito... alguien, un amigo, miembro de la familia, dice, sí, una actividad, pero vamos a comer carne argentina. Y trajo la carne y, no sé, y la pastura juega un rol importante para el sabor, y yo no sé, me quedo con lo nuestro, y que de repente a veces uno tiene la posibilidad de ir para afuera y a la hora de degustar, no sé si somos tan fanáticos o no, ¿verdad? Pero el sabor de nuestra carne es muy rica, señora Margarita.
2: Así mismo. Uno va de viaje de repente y prueba la mejor carne del mundo y vos decís para ellos.
1: Claro. Así mismo.
0: Bueno. Un gusto, doña Margarita. Gracias por atendernos y por compartir esta información con la audiencia. Y seguiremos hablando y con más razón el después. A ver qué dejó en materia de experiencia que se va implementando. Y los cambios que traen consigo siempre este tipo de eventos.
2: Así mismo, tenemos 2 años para hablar mucho todavía.
1: Sí, sobre todo para preparar para que algo el evento sea perfecto, ¿verdad? Sí.
2: Así mismo, así es. Bueno, un gusto para mí también, que coman un rico yopará.
0: Igualmente.
1: Ella hacía como un rico yopará.
0: Ella seguro con
1: productos. Ya nos imaginamos, ¿no? Sí. Por ahí nos envía doña Margarita ese yopará hecho ahí por colazo.
0: Buena jornada, doña Margarita. Gracias por atendernos.
2: No, por favor, a usted.
0: Gracias. La señora Margarita Bo, coordinadora general del 10º Congreso Mundial de Bradford. Del 1 al 7 de mayo del 2028.
1: Sí.
0: En Paraguay.
1: De aquí a un año y medio.
0: Sí, sí, sí. Buen tiempo. Pero seguro ajustando
1: de
0: 20 todos los
1: meses,
0: detalles,
1: por decirlo así. Todo para, bueno, tiré yo,
0: lo que va a hacer, sí. Lo que este sector también. Todo lo que trae consigo ahora, que cada rubro, cada sector, enterándonos, interesante,
1: Sí.
0: Es vitamina, madurador de carne en año. ¿Qué tal? ¿Y qué haces? ¿Qué haces, Ricky? Yo soy madurador de carne.
1: Sí, es
0: muy
1: en gramática.
0: Es una especialidad. Además, en ella, ¿cómo era el del vino?
1: El catador.
0: Catador, ¿verdad? Además, vaya, es así nomás. Esa es una parte apenas de todo el conocimiento, ¿verdad? Del especialista, del profesional, ¿verdad?
1: Y sí. Y hay en algunos súper que te dicen carne madurada.
0: Carne madurada.
1: Y notas el color. Hay un súper que generalmente tiene.
0: ¿Qué color es la carne? Más oscura.
1: Un poco más, sí. La carne más oscura, ¿verdad? Y es muy blanda. Rica carne es. Y generalmente más caro.
0: Carne generalmente, madura.
1: Yo muchas veces cuando tengo actividad en mi casa y quiero como que dice lucirme, de hecho que te cuesta un poco más porque es rica la carne, pero para eso tienes que tener un buen asador. Cocina con árabe.
0: Pues que te sirve una buena carne y buena materia prima y el que...
1: Y tengo un amigo, alguna vez vino, creo que, no sé si vino acá, él tipo carnicero jefe era allí, creo que ya se jubiló ahora. Y hablaba del corte de la carne y de la calidad de la carne, y él siempre me decía, avísame, no, Enrique, cuando estás ahí te preparamos los mejores.
0: Sí.
1: Y es así.
0: Sí, señor.
1: Tiene su proceso para llegar a eso.
0: Claro. Y después su elaboración, su cocción también.
1: Sí.
0: Esto es de Vallejo, que envió Pati ahora. ¿Qué dice?
1: El móvil.
0: ¿Está?
1: De Eliana Rivera.
0: Eliana Rivera también. Villa Elisa, el lanzamiento oficial de la campaña Octubre Rosa en Ciudad Mujer. A exteriores vamos con el móvil Medios del Estado contigo, Eliana Rivera. Te escuchamos.
3: Buenos días a todos y todas los presentes. Quiero comenzar transmitiendo los saludos de la señora ministra de la Mujer, la doctora Alicia Pomata, quien también es la coordinadora nacional del programa Ciudad Mujer. En mi rol de directora del Centro Ciudad Mujer, es para mí un honor darles la bienvenida a este espacio que hoy nos convoca para el inicio de las actividades del Octubre Rosa 2026, bajo el lema que nos invita a transformar la prevención en un hábito permanente. Hagamos de la prevención una tradición. Quiero saludar muy especialmente aquí a mi colega, a la licenciada Valeria Vega, coordinadora del módulo de salud sexual y reproductiva, quien representa al Ministerio de Salud Pública y Bienestar Social. A todo el equipo del Ministerio de Salud por el compromiso cotidiano con la atención y el bienestar de nuestras usuarias. Asimismo, agradecer y destacar la presencia de la doctora Dulce Portillo, la doctora Riboir y todo el equipo de profesionales. Hoy ellos nos presentarán, bajo el lema fundamental, nos realizarán una presentación denominada Atención Integral de la Salud Mamaria, Detención Precoz, Diagnóstico, Tratamiento y Seguimiento. Octubre Rosa nos brinda una oportunidad para poder volver a poner en el centro un mensaje que debemos sostener no solamente este mes, sino todo el año. La prevención y la detección precoz son fundamentales para el cuidado de la salud de las mujeres. Hablar de prevención del cáncer de mama es también hablar de la salud integral. Significa promover que cada mujer pueda acceder oportunamente a información, a controles, a estudios, a diagnósticos, tratamiento y seguimiento. También fortalecer una cultura de autocuidado y prevención que acompaña a las mujeres en las distintas etapas de su vida. Justamente ese es uno de los objetivos de este centro, del Centro Ciudad Mujer: acercar servicios, facilitar el acceso y brindar una atención integral, articulada y centrada en las necesidades de las mujeres. Queremos que nuestras usuarias sepan que aquí cuentan con servicios para el cuidado integral de su salud, incluyendo atención especializada en mastología, servicios como mamografía, ecografía mamaria, además del acompañamiento correspondiente para aquellas mujeres que requieran seguimiento especializado. Por eso nuestro mensaje durante este mes es muy claro: no posterguemos nuestros controles, conozcamos nuestro cuerpo, consultemos ante cualquier signo de alerta y hagamos de la prevención una práctica durante todo el año. A nuestras usuarias quiero decirles especialmente que este espacio es de ustedes. El Centro Ciudad Mujer es la casa de todas las mujeres que consultar, preguntar y realizar los controles indicados por las profesionales también es una forma de cuidarnos y de cuidar a quienes nos rodean. Desde el Centro Ciudad Mujer reafirmamos nuestro compromiso de seguir acercando servicios, oportunidades de atención a las mujeres, trabajando de manera coordinada y articulada para que la prevención, el cuidado integral y el acceso de la salud sea una realidad. Agradezco nuevamente a todo el equipo del módulo de salud sexual y reproductiva y especialmente hoy a los medios de comunicaciones que nos acompañan, porque ustedes tienen un papel fundamental para que este mensaje llegue a más mujeres y a más familias. Que este Octubre Rosa nos encuentre comprometidos con una idea sencilla pero poderosa. La prevención no debe ser solamente una campaña de octubre. Debe convertirse en un hábito, en una responsabilidad y en una tradición. Hagamos de la prevención una tradición. Muchas gracias.
4: A continuación, invitamos a la doctora Dulce Portillo, especialista en mastología del Módulo de Salud Sexual y Reproductiva de Ciudad Mujer, quien se referirá a la importancia de la prevención, los controles y la detección precoz del cáncer de mama. Doctora Dulce.
5: La doctora Fátima también va a pasar porque forma parte del plantel de mastología. Buenos días a las autoridades, a las usuarias. Es un orgullo y un placer poder presentar números y contarle un poquito de la función. Si bien todavía no somos un servicio como tal, porque para hacer un servicio necesitamos algunas cositas que yo sueño que en algún momento vamos a lograrlo. No sé si saben, pero yo siempre empiezo la charla o la apertura de Octubre Rosa. Si bien octubre es el mes para conmemorar la lucha contra el cáncer de mama, no tenemos que pensar que solo octubre es el mes que podemos hacer un examen de mama. Si bien la frase y el lema a nivel del ministerio es hagamos de la prevención una tradición, hay algo que yo siempre le agrego, que es no solo octubre tiene

biopsias, pero no estaba destinado para hacer biopsias. Era solo exclusivamente para realizar los métodos auxiliares de diagnóstico. ¿Qué quiere decir eso? La paciente acudía, se hacía su mamo, consultaba con la especialista que en el año 2018 era yo, después ya se incorporó al plantel la doctora Fátima Riboy y la doctora Analía Arrúa. Actualmente somos tres mastólogas en el centro. ¿Por qué yo digo que me enorgullece el tema de que el centro fue evolucionando? Porque el centro se abrió, como les dije, como centro diagnóstico. Actualmente me enorgullece decir que en el año 2026 ya no es solo centro diagnóstico. Cuando se incorporaron las demás colegas, empezamos a realizar biopsias. ¿Qué quiere decir eso? La paciente acudía a hacerse su mamografía, se hacía su ecografía mamaria, consultaba con la especialista, ante la sospecha ya se le programaba a la paciente para una biopsia. Y la biopsia nos permitía determinar si esa paciente tenía o no un cáncer de mama. Entonces pasamos de ser un centro de diagnóstico a un centro de detección de patologías mamarias. Y ahora, que es lo más nuevo y que a mí me enorgullece, porque si bien le dije, en el 2018 se abrió el centro, las biopsias empezaron así a hacerse de forma mensual a partir del 2019 con la incorporación de las otras doctoras. En el año 2022 empezamos con las cirugías mamarias y a operar pacientes con cáncer de mama. Entonces pasó de ser un centro diagnóstico de biopsia a un centro terapéutico. Ya le damos solución a la paciente. Tenemos pendiente la parte oncológica, que son las pacientes que requieren de quimio. Ellas sí, nosotras tenemos convenio o con el INCAM o con el Hospital San Pablo. Entonces, es un orgullo, como ya dije y vuelvo a recalcar, que este lugar de pasar a ser diagnóstico, ahora nosotros los profesionales podamos pasar a ser también un centro terapéutico, ya que le estamos resolviendo la mayoría de los casos al paciente. Para hablar un poquito de números, porque si bien somos tres mastólogas, también está toda la parte de imágenes, que es mamografía, en donde cabeza creo que no está la doctora Paola Barreto, que es la encargada con todas nuestras técnicas radiólogas que hacen posible esto. Ahora estamos hablando de forma anual, les voy a comentar un poquito, de alrededor de 2.200 mamografías anuales. Es muchísimo. Porque pasamos a ser centro de referencia a nivel nacional. Y cabe mencionar que al contar al inicio de la apertura con un mamógrafo, ahora contamos con dos. Y uno muy especial, que solo hay cinco a nivel país, que es la tomosíntesis. Sí, entonces, esa tomosíntesis es un elemento muy, muy importante en algunos tipos de pacientes, en donde nos permite ver si es necesario o no biopsiar a una paciente. Entonces, con eso contamos acá en Centro Ciudad Mujer, y es genial eso. Ecografías, ¿cuánto es el número de ecografías que solemos realizar a nivel anual? Alrededor de 1.800 consultas, ecografías alrededor de 1.300. Cáncer de mama, de forma anual estamos haciendo detección entre 20 a 25 diagnósticos de cáncer de mama. Quizá suena poco el 25, pero acuérdense que hace 8 años abrimos el centro, se abrió el centro, ¿verdad? Y ya tenemos ese número de CA de mama, o sea, de cáncer de mama. No en vano, el cáncer de mama es, no sé si saben, pero es actualmente a nivel país la causa de muerte principal en mujeres, cáncer de mama. Entonces, para ir terminando, contamos con un centro espectacular, ya que tenemos los métodos auxiliares, tenemos los profesionales, las radiólogas que hacen excelentes mamografías. Solo va a depender de nosotras. Yo siempre, si bien en este momento no hice, suelo contar una pequeña fábula, que es la del colibrí. No sé si alguna vez alguien escuchó la fábula del colibrí, ¿no? Ah, bueno. Entonces voy a contar un poquito. ¿Para qué? Para que todos nosotras, o nosotros, porque los varones tampoco no están exentos, porque el CA de mama en el 1% de la población puede desarrollarse en varones. Entonces el varón no está excepto. No se le debe de excluir de que pueda desarrollar un CA de mama. Voy a contar la fábula del colibrí. Cuenta la fábula de que hubo un incendio.

0: bosque. Estaba incendiando el bosque. Y todos los animales ven que un pequeño colibrí se va en el río y toma un poquitito de agua con su pico y se va y derrama en el incendio. Mientras todos los demás animales están corriendo, saliendo del fuego para salvarse. Entonces le pregunta el león al colibrí: colibrí, ¿qué vos estás haciéndole? Intentando apagar el incendio, pero no vas a poder, es el incendio de un bosque, le dice. No vas a poder apagar con tu pequeño pico el incendio. Yo sé, le dice el colibrí, pero yo estoy haciendo de mi parte. Y si todos hiciéramos eso, yo siempre lo traspolo a la parte del autocuidado. No hay que esperar que en octubre nos avisen que tenemos que hacernos nuestro control. A las quizás no prevengamos que en algún momento podamos desarrollar un cáncer de mama. Pero ¿cuál es nuestra función? Saber, igual que el colibrí, de forma anual hay que hacernos nuestro control. No porque vayamos a prevenir y porque eso nos va a dejar exceptas de que podamos desarrollar un cáncer de mama. Cualquiera acá puede desarrollar. Lo importante es que nosotros hicimos de nuestra parte y al hacer nuestros controles anuales vamos a tener una detección inicial. Cuando la detección es inicial en el cáncer de mama, la tasa de curación es del 90%. Entonces, chicas, varones, llegó el momento de ser como ese colibrí. Quizá no paguemos el incendio, pero estamos poniendo a nuestra parte. Eso es todo. Muchísimas gracias y a las órdenes.
1: Muchas gracias, doctora Dulce. Realmente veterana del módulo de salud, años de experiencia y muy comprometida con la causa. Muchas gracias una vez más.
2: Así estábamos compartiendo justamente el enlace con la compañera Eliana Rivera desde Ciudad Mujer. Ciudad Mujer. Primeramente estuve hablando Lilian Fox, coordinadora de Ciudad Mujer, también Valeria Vega, coordinadora del módulo de salud sexual, y también la doctora Dulce Portillo, especialista en mastología. Recordar la importancia del mes que lo relacionamos directamente con las mujeres en el sentido del cuidado, del control, muy pero muy importante que hay que hacer durante los 12 meses del año, pero se pone un énfasis muy especial en el mes de octubre en ese aspecto.
3: Sí, señor, por tener una fecha.
2: Sí, así es.
3: Igual que otros eventos, otros acontecimientos importantes. Y cuando se trata de salud, más todavía, y con más razón aún, mi querido Ricky, y estimadas damas, se trata de algo absolutamente evitable.
2: Hoy día hay muchas cosas que se puede evitar.
3: Sí, señor, con estudios previos,
2: por lo menos, chequeos. Como quien dice, la detección
3: temprana. Sí, señor.
2: Temprana.
3: De ahí la importancia de la cultura preventiva.
2: Sí, así es.
3: Y un chequeo médico hasta dos veces en el año es muy importante.
2: Es una bella lo recomendable, pero lo posible que tú cada semestre, al término
3: sí,
2: de cada semestre.
3: Y conforme cómo te sientas también. Uh-huh. Cuando hay dolor, molestia, señores, esto es una alarma que envía el cuerpo. Es para atención.
2: Sí, señor. Upenseite. Sí. Bueno, 10 con 2 minutos, sí. 24.4 grados de temperatura, va en ascenso, cielo nublado. La sensación térmica en la misma temperatura ambiente, 65 el porcentaje de la humedad. Y vientos del sector sur, suroeste a 18 kilómetros en la hora.
3: Sí, señor. Bueno, hacemos la pausita.
2: Y ya regresamos en minutos.
3: De la mañana, ya la bienvenida a Carlitos Juniors también.
2: Sí, ya está, sí. Incorporado.
3: Apoyamos esos proyectos. ¿Eh? Uno de los 100 va a resultar
2: no
3: seguro.
2: No es para abusar. Para mantener el controlado el triglicérido y el colesterol.
3: 100 proyectos. Seguro alguno va a salir.
2: Sí, hay 100 proyectos. Ahí está. Varios proyectos. Ñacame ya.
3: Bueno.
2: Pero fácil está al alcance de todos nosotros.
3: Sí.
2: ¿Baeguazuno falta de horas?
3: Sí, sí, sí.
2: Lo
3: requerido para inversiones.
2: ¿Financiamiento de la Androbureco? ¿Y allá Baeguazuno falta de horas? Era un proyecto.
3: De taquito.
2: No hay cuenta de acá para acotar a efectivo milagro de bolsillo.
3: Sí, sí, sí. En Bupa, ganas.
4: Energías en Bupa.
3: Sí, en Bupa.
2: Contigo, bueno, mi querido Henry.
3: Volvemos.
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0: 10 con 9 minutos, 24.4 grados de temperatura, presencia del presidente de la República para verificar avances de las obras edilicias en la emblemática institución. Esto en Paso Yovay, mejora en el Centro Educativo Integral. Llamamos al móvil de Francisco Bechu Paredes.
1: Terminaciones, ya la parte final de estas obras, cuando estamos observando que ya se acerca la comitiva. Viene un contingente importante también de autoridades locales, departamentales y municipales, ya con la presencia del presidente de la República en estos momentos. Aquí, a unos metros, queda ubicada la plaza en donde se va a desplazar ya en algunos minutos también el presidente de la República para hacer su segunda actividad. Cuando está llegando en estos momentos Santiago Peña, el saludo también con las autoridades y también con la presencia del gobernador del departamento del Guairá, César Sosa. Está llegando el presidente de la República a este centro educativo integral de Paso Yovay. Primeramente el saludo. Con los alumnos llega la ministra de Obras también, la ingeniera Claudia Centurión. Acompaña a las autoridades. Están los alumnos también para recibir al mandatario en este sitio, en este lugar. Los alumnos, profesores, la directora también encargada de estos preparativos para el recibimiento al presidente de la República en estos momentos. Van ingresando dentro de este centro educativo.
2: Señor presidente de la República del Paraguay, don Santiago Peña,
1: el presidente. Llega el gobernador también. Para ya en algunos minutos dar inicio a estas revisiones, de estas terminaciones en este centro educativo, donde también está la gente de comunicación del Ministerio de Educación y Ciencias presentes aquí. Mencionábamos también lo del Ministerio de Obras Públicas y Comunicaciones, mirando un poco y haciendo un paneo de las instituciones presentes en este sitio, en este sector. Hablamos de las instituciones del Estado. Va el saludo correspondiente también. Vamos ingresando a uno de los pasillos de este enorme centro. Vamos a ver hasta dónde se traslada o lo trasladan hasta al mandatario para dar inicio, seguramente con palabras también de la directora, de la propia ministra, del presidente de la República. Esto es un legado, dice el presidente de la República, a este centro educativo integral. Estamos acompañando. Vamos a acercarnos a la ministra, a la ingeniera Claudia Centurión. Ministra, no hace mucho estuvimos en este mismo sitio, en este mismo lugar,
3: en la fase obra, y hoy la obra está terminada. Estamos esperando el equipamiento y ya el inicio de las clases de los más de 800 alumnos que van a estar acá. Realmente queríamos que el presidente venga a verificar y dar su visto bueno a las indicaciones finales antes del inicio de las clases, antes de que vengan los alumnos, pero realmente es una emoción muy grande, porque obras que impacten a las familias, a los niños, a los estudiantes, realmente cambian vidas, y es ese gigante que camina a paso firme. Acá en Paso Llovay, el primero de los 17 centros emblemáticos que vamos a ir inaugurando, y sobre todo también la ampliación del colegio, ¿verdad? Porque esto es respetando unos bloques originales, ¿verdad?, que estaban en esta escuela. Y acá con el intendente de la localidad tiene laboratorios, escuelas nuevas, pista de atletismo, polideportivo, área de la primera infancia, ¿verdad?, de los kinder y preescolar, bueno, todo, y para también los alumnos de la secundaria.
4: Así mismo, ministra, imagínate, la primera escuela en el gobierno del presidente Santiago Peña, y también en tu administración.
5: Los laboratorios también. Ingresa el presidente de la República, también el gobernador del departamento de Guairá, César Sosa, o sea, sí, podemos ingresar para tratar de escuchar las especificaciones técnicas.
6: Gracias.
5: Ya. Saliendo el presidente en estos momentos, creo que vamos a ir rumbo hasta uno de los tinglados enormes, bueno, un tinglado que ya nos había mencionado que va a funcionar también para varios deportes. Esto veíamos hace algunos meses, y lo mencionaba la ministra, con la velocidad en que se ha trabajado para... Voy ingresando ahora en otro de los salones. Este recorrido a este centro educativo integral aquí en Paso Llovay, mencionaba el intendente de Paso Llovay el impacto que esto genera para la educación de la zona y la tranquilidad, por sobre todas las cosas también, por la llegada de un sistema de educación mucho más preparado, de un sistema de educación más tecnológico. Es la ministra de Obras quien se encarga de darles los detalles al presidente. Ahora sí, nos vamos en dirección hasta este tinglado, un polideportivo de usos múltiples, cuando la ministra muestra adelante. Nos vamos a la pista de atletismo en estos momentos, de usos múltiples. Nos vamos dirigiendo ya a la mano izquierda, en un pasillo. Al lado izquierdo, vamos a notar ya en breve el tinglado de usos múltiples. Y al lado derecho hay un espacio verde que es para hacer fútbol 5 o fútbol de campo directamente. Sectores para jugar vóley. Vemos aquí son tres divisiones para jugar vóley piqui. Cuando sigue la ministra dando las indicaciones al presidente de la República, donde hay mucha gente aquí esperando también la llegada del mandatario. Sector verde, abierto. Y lo que nos decía de la zona de atletismo, estamos en esta zona, efectivamente, porque alrededor de las canchas de vóley está la zona de atletismo. Cuando... Está el presidente de... Bueno, el presidente va a votar en el colegio Santa Ana, nos menciona.
6: Ahora va a ver.
5: En el colegio Santa Ana votará el presidente de la República. Bien temprano nos decía, o le decía el presidente a un colega de Ñandutí TV en estos momentos. Va también el pedido de los alumnos quienes se acercan al presidente de la República para el pedido de fotografías de la instantánea en este momento cuando se acercan los alumnos. Ya en son de saludar al presidente de la República. Este es el sitio, es un tilgado enorme este. De hecho, que cuando habíamos estado aquí, también en acompañamiento con los medios del Estado, esto estaba iniciando y de manera bastante rápida se ha culminado con este sitio, con este lugar, que también tendrá una cuota importante en la dispersión, en el momento, en el compañerismo. Un polideportivo bastante grande, cuando hay también... Permiso. Presencia de... Cuando se va acercando el presidente de la República. Cuando está la gente, también los alumnos de la escuela básica número 5328 Santa Teresita, aquí de Paso Yovay. Y le decía uno de los profesores al presidente de la República, que preguntaba cuántos alumnos estaban en este lugar, en este sitio, y le decía al profesor: bueno, ahora vas a ver, presidente, por la cantidad de alumnos que están recibiendo en estos momentos a la máxima autoridad. Ya luego el presidente de la República se traslada hasta otro de los puntos. Son tres. La fotografía, el video, ya luego el acto de inauguración y entrega de viviendas para la comunidad indígena guaraní de Arroyo Jun e inauguración de la Plaza Municipal Enrique Samaniego. Es inevitable el pedido de fotografías a las autoridades. Creo que el presidente también quiere dar algunas palabras. Acompaña todo este recorrido el intendente municipal, también el gobernador, gente de la Itaipú Nacional. Va a ser una vuelta completa el presidente de la República. Esto significa observar y estar en cada uno o en la mayor cantidad de los rincones de este nuevo centro educativo integral. Conocer también las dimensiones de este escenario. este centro educativo integral. Este proyecto que abarca una superficie de más de 6.700 metros cuadrados e incluyó nuevos bloques, es lo que nos decía la ministra de Obras en charla con nosotros, que las nuevas obras que se han instalado en este sitio no han de alguna manera entorpecido las que tienen que ver con el sector edilicio actual de esta escuela. Cuando observamos también un detalle muy importante hoy, 1 de octubre, el casco protector de la ministra de Obras, Octubre Rosa, están grabando con el presidente un mensaje. Vamos a la cocina, al comedor. Ministra, pasamos en alto algo muy importante. Octubre Rosa inicia ya con el casco, con los colores también.
3: Así mismo. Queremos mandar un mensaje tan importante para que la prevención sea parte de la rutina de todas las mujeres. Así es que iniciamos este Octubre Rosa también con ese mensaje, ¿verdad? Esa causa que nos une a todas para tener un país más sano, ¿verdad? Esto es un propósito que llevamos muy, muy de cerca.
5: Sí, ministra, está la ministra del mensaje, Octubre Rosa también.
3: Sí. Y no tengo mi casco rojo y azul porque hoy también 114 años del querido y glorioso Club Cerro Porteño, así es que decidí privilegiar por supuesto el mensaje del Octubre Rosa, pero el corazón está...
5: Yo sé que hay gente que se va a enojar, pero ministra de Obras, así que son 114 años. 114 años. Las también con...
3: Un saludo a todos los cerristas.
5: Carmen Bravo es cerrista también, ministra. Luisa Ocedo, bueno, el saludo también de la ministra. Son 114 años, cierto, del Club Cerro Porteño, de historia, por detrás la de Olimpia, porque sigue marcando una tendencia importante también Cerro Porteño en su afán. Está el gobernador, vamos a tratar de acercarnos a Cesarito Sosa, también presidente del Consejo de Gobernadores, cuando aquí ya lo requieren al presidente de la República. Vamos a, gobernador. Bien, bien, gobernador. Las obras que llegan al departamento del Guairá, la educación, algo muy importante también en esa.
6: Sí, realmente estamos muy contentos, muy agradecidos con el gobierno nacional por esta obra del primer colegio. Este es el primer colegio que se va a inaugurar. Ahora estamos verificando el final, la conclusión de la parte edilicia. Y bueno, estamos muy contentos. Yo creo que en 20 días más se va a equipar todo. Bueno, vamos a poder inaugurar al 100%, ¿verdad? Muy agradecido con todos los que forman parte de este gran trabajo, a la ministra, al ministro de Educación, a la ministra de Obras, al presidente. Muy contento de poder recibir esto y de que realmente que en este gobierno la descentralización no está solo en papeles, sino que está en el terreno, y esto es una muestra del trabajo de descentralización que está haciendo el gobierno del presidente Peña.
5: Se enfoque también a otros sectores del país, gobernador, y con todo lo que conlleva esto, el tema de educación, entrega de viviendas más tarde también, y el progreso que va llegando paulatinamente al interior.
6: Sí, así mismo, la entrega de vivienda, la escuela, la inauguración de plaza, inauguración de un tramo de ruta, de planta de asfalto, ¿verdad? Es algo muy importante para nosotros en el departamento. Se está haciendo grandes obras en el Guairá. Y bueno, estamos muy contentos por eso, ¿verdad? Que realmente eso se pueda trasladar para el beneficio de la gente.
1: Gracias, gobernador.
6: Gracias.
1: Cesarito Sosa, César Sosa, gobernador del departamento del Guairá. De esta manera el progreso que llega también al departamento del Guairá. Y lo que mencionaba también, estos los trabajos que se vienen realizando en referencia también a la presencia del Ministerio de Obras con la revitalización de las plazas, de los parques. Y acompaña también la ministra sustituta de Educación en estos lados. Está la ministra sustituta, Marian Pelli, cuando está hablando el presidente de la República en estos momentos.
7: Porque realmente estamos muy emocionados, realmente muy felices de hacerlo aquí en Paso Yovay. Hay un distrito alejado, un distrito muchas veces del gobierno nacional se privilegiaban a las infraestructuras que estaban en la capital, en el departamento central o en las capitales departamentales. Estamos empezando aquí, en un distrito lejano, alejado, y que realmente hoy tiene esta infraestructura de primer nivel.
8: Muchas gracias, parte de Paso Yovay Noticias, presidente. Hay una cosa anhelada de nuestro centro de salud. Necesitamos más bioquímica, porque hasta las 12 nomás acá se atiende, si nos puede ayudar en esto, pues.
7: Sí, estamos trabajando para poder cumplir con todas las especialidades. Realmente es una necesidad enorme a nivel nacional. Está creciendo también la infraestructura y estamos dotando cada vez de más infraestructura y también de más profesionales.
9: Presidente, ya de cara a lo que va a ser el domingo, ¿cómo se encuentra hoy el movimiento Nor Colorado después de algunos va y viene?
7: A ver, más que el movimiento, yo creo que estamos todos bajo la lista 1 del Partido Colorado. Creo que es lo más importante, que el Partido Colorado está unido, el trabajo que está haciendo el presidente del partido, realmente monitoreando todos los trabajos. Y bueno, realmente creo que el partido llega fuerte. Si uno mira lo que ocurrió el 7 de junio, que fueron las elecciones internas, prácticamente el Partido Colorado fue el único que llevó adelante internas partidarias, 1.400.000 paraguayos que fueron a elegir, más de 500 candidatos a intendentes, más de 5.000 candidatos a concejales municipales. Y bueno, creo que ese proceso es el músculo democrático que muestra el Partido Colorado, en detrimento de los otros movimientos partidos que no son democráticos prácticamente, porque no hay ningún mecanismo de validación popular. Así que creo que el partido llega muy fuerte y va a ser realmente una gran jornada. Aliento a todos los paraguayos que realmente utilicen esta oportunidad. Es una jornada cívica, se da solamente cada 5 años. Y bueno, esta es la oportunidad para que podamos trabajar también todos por ese Paraguay mejor. Los gobiernos municipales son muy importantes, particularmente porque son los que están más cerca de los problemas de la ciudadanía, son los que están más cerca de los barrios. Y bueno, para mí como presidente de la República y alguien que ha apostado a la descentralización, es fundamental que se elijan a buenas autoridades municipales para que el gobierno nacional, en conjunto con los gobiernos departamentales, podamos también trabajar con los gobiernos municipales.
9: El presidente Pedro Aliana mencionó que estuvo limpiando asperezas con el presidente del partido.
7: ¿Usted también se va a reunir en ese sentido? Tengo un diálogo fluido con el presidente del partido, estamos trabajando. Yo de la presidencia de la República, él de la presidencia del partido, estamos todos haciendo nuestro mayor esfuerzo para que la democracia salga fortalecida, para que el Partido Colorado salga fortalecido. Yo creo que el domingo realmente va a ser una gran oportunidad para demostrar el trabajo que se viene haciendo.
1: En el tema económico, las perspectivas positivas de Fitch, ¿qué se viene ahora?
7: Y mira, la semana pasada fue una jornada muy interesante, el poder hablar con diferentes fondos de inversión, inversionistas, poder hablar con diferentes actores económicos que miran a Paraguay y obviamente quieren entender cómo es posible que Paraguay viene creciendo a este ritmo, donde está prácticamente doblando o triplicando el crecimiento de prácticamente todos los países de América Latina. Entonces, realmente nosotros le hemos explicado las reformas que se llevaron adelante, la gestión que se está haciendo, los planes que estamos implementando, y eso es lo que está sosteniendo un ritmo de crecimiento, una inversión, porque cuando miramos los números, no son solamente los grandes números macroeconómicos, sino la composición del crecimiento, la formación bruta de capital, la inversión, y eso es lo que nos permite saber que no solamente tenemos hoy crecimiento, sino también se va a sostener esa tasa de crecimiento.
9: En ese sentido, presidente, no se llegó al grado de inversión de Fitch, supuestamente porque los gastos públicos no se están ordenados, las deudas con las vialeras farmacéuticas, ¿es así? ¿Qué se puede saber sobre eso?
7: No, las calificadoras se toman su tiempo, ¿verdad? Y cada una, así como lo hizo Moody's en julio del 2024, lo hizo Standard & Poor's el año pasado, y bueno, Fitch tiene sus mecanismos, sus tiempos, su análisis, y bueno, ellos destacan, ¿verdad? Obviamente, mantener el estatus que tiene Paraguay con una perspectiva positiva es algo muy bueno, ¿verdad? Nadie puede asegurar cuándo se dan las calificaciones y las mejoras, pero no hay ninguna duda que el ritmo que Paraguay está mostrando hoy lo sobresale a nivel internacional, ¿verdad? No hay ningún secreto en eso.
9: ¿Y qué faltaría para que pueda llegar a ser
7: una inversión? Y hay que seguir trabajando. Esto es una carrera, no es una carrera corta, es una carrera a largo plazo, como yo siempre digo. No hay atajo para el progreso y el desarrollo. Yo no estoy buscando solamente alcanzar el grado de inversión. En realidad nosotros tenemos que ver esto que estamos viendo hoy, cómo se transforma la educación de los niños, cómo la alimentación le da un futuro mejor, es mucho más importante. Claro que sí que las certificaciones son importantes, por eso nosotros hemos argumentado y hemos validado la gestión que hemos hecho con los grados de inversión de Moody's y Standard & Poor's. Y bueno, Fitch se tomará su tiempo y el próximo año volveremos a hablar con ellos.
8: ¿Hay posibilidad de que César Sosa sea vicepresidente? Me vino a Uruguay por la vicepresidencia.
7: Es una decisión del presidente que va a tener que elegir Pedro Aliana, ¿verdad? Yo creo que el candidato a presidente Pedro Aliana ya lo ha dejado muy en claro. Y bueno, nosotros, quienes creemos en su figura y en su candidatura, tenemos que darle todo el apoyo.
10: Las palabras del presidente de la República, varios temas. El segundo grado de inversión y también lo que ha dictado Fitch, estos argumentos que, bueno, ponen como perspectiva positiva a la economía paraguaya, que es siempre apuntando al grado de inversión de nuestro país y mirando lo que significa, lo mencionaba el propio presidente de la República, todo esto es lo que hace que se logre que la economía sea estable, que la economía no solamente la estabilidad, sino también llegar a un grado de inversión, que una de las economías más estables de Sudamérica, cuando habla el intendente del distrito de Paso Yovai.
11: Pero sí le quiero decir y agradecerle a Dios Todopoderoso en tu gobierno. Yo también como intendente de este distrito y mi querido gobernador estaba luchando, ¿verdad?, por la educación, y acá también la ministra desde el primer momento estuvo con nosotros. Hay personas que no creyeron que este no se iba a hacer este colegio modelo moderno, pero gracias a Dios, Dios es grande. Yo ahora, mi querido presidente y mi querido gobernador, señores diputados, todas las autoridades que están hoy acá en el distrito de Paso Yovai, no sé cómo agradecerle al señor presidente y a mi querido César Sosa por esta obra majestuosa. Sin educación no tenemos progreso. Entonces, señor presidente, que Dios y la Virgen te bendiga siempre.
10: Hola, de estos momentos, el intendente del distrito de Paso Yovai.
11: Termina este mandato y voy a subir encima de un tronco de árbol y ahí quiero mirar. ¿Y quién hizo esta obra que va a quedar para el descuento? Muchas gracias.
10: Las palabras del intendente de Paso Yovai. Ahora, uso de palabras la ministra, la ingeniera Claudia Centurión, ministra de Obras.
3: Muy buenos días a todos, Soyobay, a los alumnos, a los padres, querido intendente, gracias por recibirnos acá, querido gobernador César Sosa, a los diputados, en nombre de ustedes, un saludo a todos que nos acompañan. Presidente querido, antes de la inauguración oficial, teníamos que mostrar esta obra. Tuvimos la semana pasada con el intendente recorriendo, llenos de emoción. Y ese cariño yo creo que lo expresa todo. Esta obra es todavía un cascarón de un indignado, porque va a convertirse en esa escuela moderna cuando todos estos niños estén sentados dando clases. Y es gracias a la Comisión Presidente. Yo te digo, tengo un hijito en Asunción, en la edad de escolar, en el colegio privado. No hay ni en el sector privado un colegio con esta infraestructura tan maravillosa. En el sector público, como yo soy en el sector público, y he estado en Monenor, en Paso Yobay, en el interior de nuestro país, en una ciudad que no es capital del departamento y que es una muestra más de que bajo gobierno cada paraguayo importa, cada niño importa y a todos.
12: Y solamente va a faltar lo más importante de esta escuela. ¿Ustedes saben qué es lo más importante de una escuela? Los niños, los alumnos. Y ahí vamos a venir a completar este sueño, que es darle a los niños, principalmente a los niños que van a la escuela pública, darle lo mejor. Hace un poco más de 2 años, cuando yo estaba buscando los recursos para poder invertir en educación, cuando estábamos luchando para que Paraguay reciba más recursos económicos por la venta de energía al Brasil, yo pensaba en la educación. En mayo del 2024, yo anuncié que íbamos a hacer la inversión en educación más importante en la historia del Paraguay. ¿Y por qué les cuento esto? Porque los grandes cambios no ocurren de la noche a la mañana. Hoy el pueblo de Paso Yobay, hoy el pueblo de Guairá es testigo. Puede tocar, puede ver esta gran infraestructura. Esto que vamos a hacer en todo el Paraguay, en los 17 departamentos, vamos a hacer esto mismo. Y esto parte de ese sueño de poder transformar el futuro de nuestros niños. Con el Centro de Atención a la Primera Infancia, que también vamos a venir a inaugurar aquí en Paso Llovay en unos días más. El sueño de poder dar de comer a 1.050.000 niños todos los días, que desayunen, que almuercen, que merienden. Hacer la mayor inversión en la historia, en textos, libros, para que los niños tengan material de lectura. La apuesta a nuestros docentes, mejorando la escala salarial de todos los docentes. Y por supuesto, esta infraestructura que va a transformar el futuro de todos ustedes, de todos, porque esto no solamente mejora el aprendizaje de los jóvenes, de los niños, también mejora las condiciones laborales de los docentes, de las directoras, de los directores, de los supervisores. Este es el Paraguay gigante. Este es el Paraguay gigante que está empezando a resurgir y que crece hoy en un distrito como el distrito de Paso Llovay. ¿Por qué? Porque históricamente las grandes obras se hacían en la capital, se hacían en las grandes ciudades, se hacían en las capitales departamentales. Nosotros elegimos aquí en Paso Llovay. Porque el pueblo de Paso Llovay, los niños de Paso Llovay, son tan importantes como cualquier otro niño en la República del Paraguay. Y yo les voy a demostrar, y me quedan todavía un poco menos de 2 años, y voy a seguir trabajando hasta el último día para demostrarle a todos los paraguayos que si nosotros le damos oportunidades, no hay límite a lo que podemos alcanzar. Quiero decirle a los niños, a los jóvenes que van a dar clase acá, que sepan valorar esta gran oportunidad. Esta oportunidad no tuvieron sus hermanos mayores, no tuvieron sus padres, sus tíos, sus abuelos. Hoy ustedes tienen esta oportunidad. Sepan aprovecharla, sepan valorarla. Estudien, esfuércense, sacrifíquense. Porque no hay éxito sin esfuerzo y sin sacrificio. Ese es el mensaje más importante que quiero darles. Hoy Paso Llovay está dando un ejemplo. Desde Paso Llovay se está demostrando que se puede. Mi querido Oscar Chávez, como un hijo que me considero tuyo, un amigo que ha caminado a tu lado, que ha visto tu testimonio, lo mucho que le querés a tu comunidad, mi querido Oscar. Yo quiero decirte que este es un homenaje para vos. Porque el domingo hay elecciones y vos ya no sos candidato. Pero yo quiero decirte como paraguayo, quiero decirte gracias, Oscar Chávez. Gracias por todo lo que hiciste por tu comunidad. Gracias porque vos luchaste por estos niños, por estos docentes, por todo el pueblo de Paso Llovay. Y estoy seguro, un aplauso para Oscar. Ahora, nuestro trabajo, Oscar, no termina. No termina tu trabajo. Seguiremos luchando codo a codo, hombro a hombro, para traer mejores días para Paso Llovay, para todo el departamento del Guairá. Mi querido César, hermano, compañero, decirte que para mí es un gran honor trabajar a tu lado. Que realmente la transformación que está viviendo el departamento del Guairá, yo sé que hay muchos que ven esos cambios, yo sé que hay muchos que todavía no ven, pero yo quiero decirte que estás haciendo todo lo que prometiste y más, mi querido César, porque juntos, aquí de Paso Llovay, cinco años atrás, cuando vos y yo no éramos candidatos y vinimos a darle un pollo pumbarete a Oscar para que sea electo nuevamente aquí, teníamos el sueño de poder llegar a gobernador y presidente de la República. El pueblo del Guairá te hizo gobernador, el pueblo del Paraguay me hizo presidente. Y yo siento de que hemos hecho mucho de lo que prometimos, tenemos todavía trabajo por delante. Y yo sé que estos dos años que nos quedan seguiremos trabajando, pero hoy el pueblo del Guairá también te tiene que agradecer a vos, César, porque esta obra también es un legado histórico que vos estás haciendo por esta comunidad de Paso Yovai, que hoy privilegia a la gente, al pueblo. Porque él podría haber elegido hacer la escuela en Villarrica, en la capital departamental. Pero elegiste junto con Oscar hacer aquí, en este distrito, lejano, olvidado, y que hoy, gracias a esta escuela, al Centro de Atención Integral y a la obra, a la ruta que se está por empezar la construcción, va a transformar al distrito de Paso Yovai y va a transformar a la República del Guairá. ¡Viva Paso Yovai! ¡Viva el Guairá! ¡Y que viva el Paraguay!
13: De esta manera, las palabras del presidente de la República, Santiago Peña Palacios. Un momento artístico también se viene en instantes. Momento artístico, ya el presidente se dispone a observar aquí un poquito de danza en el distrito de Paso Yovai. Están en estos momentos. Vamos a escuchar.

con un poco de música, un poco de arte también aquí en el distrito de Paso Llovay, con las alumnas aquí, creo que del colegio. Vamos a consultar mientras el presidente sigue en este

0: cuando ya el presidente de la República va a ir hasta la plaza aquí al lado para la entrega de viviendas, de llaves, de nuevas casas y también la inauguración. Así que compañeros, nosotros ya en instantes nos vamos, ya el presidente se saca algunas fotos, algunos videos y va hasta esta plaza que está aproximadamente a unos 300, 400 metros de este lugar para proseguir con la agenda oficial del presidente de la República aquí desde Paso Yovay, departamento del Guairá, en la entrega o al menos en la verificación de las obras finales de este nuevo centro de educación integral que se encuentra aquí en el distrito de Paso Yovay, compañeros. Hasta ustedes.
1: Hasta nosotros, muy amable. Muchas gracias, Francisco El Bechu Paredes, con todos los detalles, como es habitual, ¿verdad? Este excelente labor del compañero Francisco, en este caso, en el ámbito del Ejecutivo. Actividad del presidente de la República en la hermosa Villarrica.
2: Sí.
1: Sí.
2: En Guairá, en el departamento de Guairá.
1: Sí, sí, sí. Y bueno.
2: En este caso, en
1: Paso Yovay.
2: En Paso Yovay.
1: Específicamente, sí.
2: Exactamente.
1: Sí. Y bueno, mientras se traslada a ese sitio, entonces, pide el tiempito y creo que nosotros también nos sumamos a esto. Uh-huh. Salvo que haya otra indicación en producción.
2: No, vamos a ir a la pausita actualizando los datos de la hora, sí. Ale. Uh-huh. Se mantiene, digo. A ver, un poco de última actualización a las 9:58, sí. Uh-huh. 24.4 grados de temperatura, aunque sí. Ahora ya son las 10:56, ¿verdad? Así que a una hora de esa actualización, a la vuelta de pausa seguramente ya vamos a tener una temperatura actualizada y sí. Va en ascenso a estas horas.
1: Sí, señor.
2: Prueba de pausa.
1: Pausita.
2: Ya volvemos.
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11:05, 24.4 grados de temperatura. La actividad del presidente de la República continúa en el departamento de Guairá a estas horas, precisamente ya recorriendo y observando un sitio para la concentración, el compartir, la alegría y juegos de la gente y sobre todo de los más pequeños a estas horas de la mañana. Nuevamente el contacto a través del móvil del compañero Francisco Bechu Paredes, quien acompaña la actividad del presidente de la República en la jornada de hoy, 1 de octubre.

0: presencia de señores parlamentarios. Porque el arpa paraguayo hoy se viste de fiesta, instrumento emblemático de la República del Paraguay, que tuvo a sus hijos como Felipe de Cardoso, hoy como Rolandito Cristaldo, es su representante más genuino para el Paraguay, América y el mundo. El pájaro campana que suena fuerte en esta plaza, que lleva el nombre de un hijo ilustre de esta comunidad, Don Enrique Samanido.
1: Plaza Enrique Samaniego, ya en estos momentos el presidente, luego de la inauguración del corte de cinta de esta nueva plaza, ya también se va a incorporar para la entrega de viviendas, nuevas viviendas.
0: La presencia de señores parlamentarios. La señora Elvira Samanido, hermana de Enrique Samanido, recibe el saludo del señor presidente de la República.

también presencia de las autoridades locales, departamentales y municipales. El intendente hablando con el presidente. En estos momentos ya nos quedamos con el acto de entrega de viviendas.

0: Ya la cumbre que recopilaba para interpretación del arpa, otro guaireño, don Félix Pérez Cardoso. Aplauso para los ladito invitando, por favor. Que de esta forma ha recibido al señor presidente de la República. Bueno, plaza don Enrique Samaniego, un exponente virtuoso de este instrumento, nacido aquí en Paso Yuguay, departamento de Uruguay. Ahora sí, señoras y señores, con un fuerte aplauso, recibimos oficialmente la presencia del excelentísimo señor presidente de la República del Paraguay, Santiago Peña Palacios. Altas autoridades nacionales, departamentales, municipales, para este acto de inauguración de la plaza que lleva el nombre de este virtuoso de arpa, nacido aquí en Paso Yuguay, don Enrique Samaniego. Acompañan en el mundo que llamamos Yandé, Caray Guazú, allí vamos acá, Ape, estaba Paso Yuguay. Caray Intendente Municipal, don Oscar Chávez.
1: Muy buenos días, señor presidente de Tardenento, muy buenos días, presidente. También muy buenos días al querido gobernador del departamento del Guairá, que es un timón para el distrito del departamento del Guairá y principalmente también para el departamento del Guairá. ¡Pues ahí la vuelta! Entonces, también a los señores diputados, Ale, Nito, señor ministro, Maruja, don Alberto, señor ministro, la manda para lleva la ministra Pejapiteve, Alberto Alderete, mi querida amiga, le voy a decir disculpe, señora ministra, la que le conocí por primera vez en Villarrica, en la gobernación Guairá, y me dijo, Oscar, el santo la vende proyectos a ya le reata la ñanderuta a Nieta ser la presidenta en día y lleva a la equipo. La IPAI me dice para agradecer también ahí, ministra. Entonces, bienvenido a mi querido distrito de Paso Yovay y después todo el gabinete que están ahora en este momento con nosotros acá, a todos los concejales municipales que nunca pusieron leña para hacer proyectos en nuestro querido distrito de Paso Yovay. Porque está cogiendo la catuyo y colo. Entonces, mi agradecimiento también a ellos. Y a todas las personas que hoy está, a los profesores, las profesoras, los niños, mi querido Romualdo Pasada, un poco acá, seguramente hay por ahí un asiento, porque no me voy a olvidar de don Romualdo. Romualdo, uno de los gestores de la ruta de la integración, que es la P10. Entonces, entiendo Vestiabe, ese agradecimiento especial entre Vestiabe. Ahí, a cumplir, pero hice sueño, a recuerdo que ayer pasé, hijo de Paso Yovay, sé que a nacer, ayer cría, a no recuerdo que la posibilidad, la hoy coche, hasta sexto grado de la familia, voy a hacer la oportunidad, pero no recuerdo, porque soy proveniente de 12 familias. Entonces, estoy muy contento, muy agradecido de darle con mis compañeros concejales, con el presidente de la República y con mi querido gobernador allá Betín, obra pesada de envergadura, la venían de escuelas, venían de colegios, se mandó ayudas a Coacoana. Después de 30 años, Paso Yovay, hubo las elecciones 1994-2001, presidente. A Coacoana, quinto, jabe, ayúdese, que ayer puedo llevar la cancha. A Coacoana, hacerla, abre la pueblo del distrito de Paso Yovay, Coaco, obra. A pensar hacer por la juventud, porque no recuerdo que espacio verde y gato de maestra o hubo ayer para toda sabes de un momento ayer para y visito para allá. Jacobana, gracias a esa de corazón agradecerla a los concejales, al presidente de la junta, todas esas cosas que lucharon conmigo. Hay que ser agradecido en la vida, porque el año ahí no me tuve para ir, tenía que ser el señor presidente. Se va mañana, como este hace a de día y mitad para esa cámara de senador, de diputado, se aguantó y coja ahí lo está. Voy a reír, voy coja ahí, a lo mejor otra cosa en vez de acá proyecto, voy a reír, coja. La niña no está para el aire. Andrés Atalde, pues nunca hay presidente. Gracias, y Andrés no está basura ahí, don Horacio Manuel Carter. Porque si la niña de la se disculpa de la mitad, lleva a Yoyapoma prácticamente 10, 15 años, imagina. A mis abuelas en el mismo grupo, apuestado, fue de la juventud, nacemos tumbar y presionar. Pero vea, cojánase, por último, hace, agradezco a mi familia, no sé si están por ahí, mi hija, mi señora, Quiero que pase un poco un ratito. Habla bien. Quiero que pase un poco, mi señor. Pese a disculpar que lo oiga, pese a disculpar que lo oiga. Esta es mi familia, señor presidente. Esta es mi familia que cuando estuve en la política nunca me puso palo a la rueda, que en muchas partes se pasa. Entonces tengo una familia que ama también a su pueblo. Y por eso hoy, no sé, de corazón te agradezco. De corazón te agradezco a todo el equipo, todos los amigos que están, el presidente seccional, todito. Allá mi compañero también de lucha, don Romualdo. Y también quiero agradecer, porque el presidente, con mi micro pequeño inconveniente, Juan Ojeda con la Plaza Enrique Samaniego. Ego Betín, artista internacional. Allá tengo ya moñía, ya para allá de Valle, para allá, joma, la apuña, ya, ya de llama, pero ya, ya hago recuerdo. A pesar de ser la familia de Clape, a ella, a ver su espera, y a mujer a la Plaza Enrique Samaniego como un artista, que le corresponde. A pegar toda la ropera, oye, a la llamada, ya, ya, ya, a ver la, ya, ya, por la maestra. Entonces, presidente, no sé cómo agradecerte, yo a ver este ya, a la de corazón, a Cesarito, a todo el equipo, a ver, ¿sabes? De botar y más, ya, pero estoy muy contento, agradecido. Y ahora en este momento prácticamente estoy cumpliendo misión que pensaba por Paso Llobar. La ruta, la plaza, las calles asfaltadas, la escuela moderno. Así me vean los detalles, porque la vaina me tiene el gobierno ya de cuál gobierno, amigos. Apeajarla, amigos. Muchas gracias, señor presidente. Y que siempre se lo bendiga.
0: Los aplausos, señoras y señores, Pensa, doña Yandé, o acá, tarde, para Paso Llobar y departamento de Guairá, que ahí, Oscar Chávez. Bueno, con Ape, están ahí, con Ape, con Ape, Jateato y Tepe, que están yendo y prepara. Bueno, ahora aquí, dale, guarda, si grita llave, con Ape, allí va. La casa propia de los representantes de los pueblos originarios. Vamos a escuchar hablar ahora al señor ministro de Urbanismo y Vivienda y Hábitat, ingeniero Juan Carlos Baruca.
2: Muy buenos días, entero de Teabe Guará, a todos los amigos de Paso Llobay, de este hermoso departamento, excelentísimo señor presidente, don Santiago Peña, querido gobernador Cesarito, y saludo a los diputados, a Nito, Ale, al intendente don Chávez, a todos los ministros y todos los concejales departamentales municipales que nos acompañan. Presidente, hoy vamos a entregar 27 llaves a 27 familias de comunidades indígenas aquí de la ciudad de Paso Llobay. Son parte de las más de 46.000 familias que hoy ya en el Paraguay están teniendo la posibilidad de tener su casa propia. Y esta semana, nomás, presidente, estamos entregando en total ya con este 27, 731 casas, familia en el Paraguay. El lunes estuvimos en el Caguazú, justamente con el vicepresidente, presidente del ejercicio, en ese momento entregamos 317 casas. Ayer estuve yo en el departamento de San Pedro, 387 casas también entregamos en tres distritos de ese departamento, y hoy llegamos acá con 27 casas. Acá hay una la gobierno Getabe, Ogama, Oyapoa, en toda la historia del Paraguay. A ver, un número de que todavía se añade dimensionar la Oyapoa. El anterior gobierno de Pepe, 35.000 casas, hoy gestionar en 5 años. Acoaga, Cuaco Gobierno de Pepe ya es el tema 46.000 en 3 años y un poquitito más de 1 o 2 veces allá. Es decir que más del 30% más ya supera la Oyapoa, que es la otro gobierno. En el caso de las comunidades indígenas, uno de cada 4 casas, el 25% de las casas que hoy entregadas son para las comunidades indígenas. Como nunca, las comunidades indígenas están recibiendo vivienda, no solamente a Paso Llovaide, sino en todos los departamentos del Paraguay en donde hay comunidades indígenas. Más del 60% de la titularidad de las viviendas son para mujeres. Y la mitad de ellas son jefas, mujeres, jefas de hogar. Es decir, Pedaña demostra que realmente el gobierno del presidente Santiago Peña es el que tiene la mayor sensibilidad social hacia las comunidades más vulnerables. Casi 10% de los titulares también tienen algún tipo de discapacidad y que están recibiendo sus casas adaptadas a la realidad de cada familia, oye, el apoyo de rampa especial, o el tamaño de las puertas, o los baños tienen dispositivos especiales para dar la posibilidad de la comodidad a estas familias. Y todo eso se suma a lo que ya el presidente comentó recién, ¿verdad? Más de 1.070.000 niños que hoy en el Paraguay tienen desayuno, almuerzo y merienda, del primer día de clase hasta el último día de clase. También tiene la posibilidad de tener los CAIPI, los lugares para que las criaturas de 0 hasta 4 años tengan un tratamiento especial. Entonces, se llama Umiamimba, es porque hoy por año hay coa y lo hay coa. Porque ya te mate ya me gusta la hiponá, porque hoy la no me usé la hiponá, porque no convení, se cuera, ya me gusta la hiponá. Hace con mayor razón hay arecoa y la posibilidad de U, porque en el periodo pasado hay algo ahí como gobernador de mi departamento. Pero el almuerzo, apenas 30% de la comunidad educativa de Ojipitú, a apenas 3-4 meses entre Ojipitú allá. Pero ella cuando iba a la malabarismo, va a escuela para los mejetas, va a escuela para la no menos. Ay. Aunque ayer me dijeron, hoy como a la mitad, o va a ir a la escuela no le escuela, la no le escuela. A la escuela cálculo, ten X cantidad, aunque oye, hoy yo pillo, hija, y cuando ve malabarismo el presidente, es para ella puta. Aunque a mi sufrimiento le va a sacar el periodo pasado. Pero pega, Juana, Cesarito y su colega no le cogimos a mí el problema, porque el 100% de las escuelas, y del primer día hasta el último día de clase, tienen esa posibilidad de un desayuno, un almuerzo y una merienda. Así es que, queridos amigos, humilde sambe usai bebe catuanguaisa ñamo sarambi, la oye ya poporá, hay catuanguaisa ya defenderla, ya lograba, jina, cuacoña de departamento y en particular en esta comunidad, felicitar al intendente por todos los logros, al gobernador y a los diputados. En unidad, gobierno central y quiere. Gracias, presidente, por todo el trabajo que está desarrollando, no solamente en materia de vivienda, sino también en todas las áreas sociales. Y yo, como persona también del interior, sé lo que vale todo lo que estamos haciendo y todo lo que está logrando aquí en esta comunidad. Así que esperamos que mírese a Meuseira de Yapua desde el gobierno del presidente Santiago Peña. Muchísimas gracias para todos. ¡Felicidades! ¡Viva
0: Paso Llovaí!
2: ¡Viva
0: el
2: Guairá! ¡Y viva
0: el Paraguay! Señor Hendú, llegamos a la ministro de Urbanismo, Vivienda y Hábitats, ingeniero Juan Carlos Baruca. Gracias, señor. Hendú, también llegamos a la presidente de la República del Paraguay, Santiago Peña Palacios.
3: Muy buenos días, querida amiga, queridos amigos. ¿Cómo están? ¿Se escucha más bien ahí atrás? ¿Sí? Bueno, estoy muy contento de venir a compartir. Ya dije una palabra en la escuela, no pude evitar la emoción. Y quiero venir a decirle a todo el pueblo de Paso Llovaí que yo estoy agradecido con ustedes. Yo estoy agradecido contigo, mi querido Oscar. Me llenaste de elogio y agradecimiento, pero en realidad yo soy el que quiero agradecerte. Porque 5 años atrás vinimos acá con César para que luego de tu elección vos nos puedas acompañar a nosotros para que estos dos jóvenes puedan servir a la comunidad en Paso Llovaí, en el departamento del Guairá,
4: y en toda la República del Paraguay. Han sido 3 años de mucho trabajo. Y yo siempre le digo a la gente, presidente, ¿no te preocupa que hay tanta crítica, que hay la gente no valora muchas veces? Yo le digo, miren, mi querida amiga y amigo, el éxito requiere mucho esfuerzo, mucho sacrificio. Cuando uno tiene sueños grandes, alcanzar esos sueños grandes requieren de mucho esfuerzo y mucho sacrificio. Y eso es algo que nosotros tenemos que valorar y tenemos que abrazar, principalmente para los jóvenes. Yo siempre le digo a los jóvenes, no elijan el camino fácil. Y esta mañana yo tengo que decirle que tengo una enorme gratitud con el querido Oscar, con el gobernador, con Ala Aguilera, un gran compañero, con Nito. Se olvidó, parece, Oscar de Bucro, bueno, al final no pudo evitar cuando le llamó a tu mamá, a tu hermana, y bueno, que venga también Nito, vale, vea, ¿qué le vamos a hacer? Pero yo sé que te quiere. Es duro contigo tu papá, pero así somos los papás con nuestros hijos. Así es, ¿verdad, Oscar? Lleva.
5: Tenemos que educarnos.
4: Sí, así es, porque también nosotros nos forjamos con la adversidad, con la dificultad, y al final de nuestros días van a saber valorar. Por eso hoy quiero decirle gracias Paso Yovay, gracias Guairá, gracias Paraguay, y decirle que yo no voy a descansar ni un solo día y voy a seguir luchando. Y allá en nuestros días, cuando nos estemos yendo ya, o capaz que cuando ya nos fuimos al más allá, y capaz que ahí alguien se va a acordar de nosotros. Y eso es lindo, porque hoy esta mañana nos estamos acordando de un hijo directo de Paso Yovay. Hoy estamos en esta plaza recordándole a don Enrique Samaniego. Y le veo a mucha familia, le veo a su hermana. Y yo me imagino que la juventud de Enrique no habrá sido fácil. 1934. ¿Cuándo nació Enrique? 34. 1934. Vamos a ponernos en ese lugar. 90, más de 90 años atrás. 96 años atrás. Imagínense, Enrique nació aquí en Paso Yovay. Y de aquí, yo estoy seguro que él tenía grandes sueños. Y no se limitó a lo que él vivía aquí en Paso Yovay. Y de aquí de Paso Yovay, Enrique Samaniego construyó una carrera artística internacional. Y cierto, pudo tener opiniones políticas diferentes. Pero eso no quita el orgullo que siente el pueblo de Paso Yovay y su intendente, Oscar Chávez. Y yo estoy emocionado. Emocionado porque ojalá dentro de mucho tiempo, yo quiero vivir hasta los 100 por ahí. Pero quiero que el día que yo ya no esté, los niños de Paso Yovay no se olviden de mí. No sé si alguna plaza por ahí puede poner acá al lado, ¿verdad? Pero me encantaría que así como hoy le estamos recordando a Enrique Samaniego y le estamos honrando a Enrique, porque eso es lo que estamos haciendo, le estamos homenajeando a un gran hombre que gracias a la música, a la cultura, nos hace sentir orgulloso. Yo estoy orgulloso. Y eso es lo que tenemos que tratar de transmitirle a nuestros jóvenes, que no busquen la gratificación inmediata. No busca a mí. Yo sé que a mí me critica mucha gente, pero ¿saben qué? Mi sueño de un Paraguay gigante es demasiado grande y demasiado lucho para construir eso. Y yo sé que hay muchos que van a ver, hay otros que no van a ver, pero yo voy a seguir luchando por ese mi sueño de ver un Paraguay de pie, de un Paso Yovay que hoy tiene oportunidades que Enrique no tuvo cuando era niño. Pero todo esto, esta plaza, los caminos, la escuela o la alimentación, no es suficiente si no le enseñamos a soñar en grande, si no le desafiamos a nuestros jóvenes, si no le desafiamos a nuestros adultos. Eso es lo que yo quiero y eso es lo que yo vengo hoy a decirle. vamos a ir por más, vamos a hacer más. Hicimos mucho, sí. Entregamos vivienda, hicimos más vivienda en 3 años que la que se habían hecho en 5 años anteriores. ¿Estamos satisfechos? No, no estamos satisfechos. Estamos entusiasmados. Vemos que nuestros pueblos originarios hoy están recibiendo vivienda como nunca antes. Pero hasta que todos los paraguayos y todos los miembros de nuestros pueblos originarios tengan su vivienda, no podemos descansar. Por eso hoy vengo a reafirmar mi compromiso. Yo no vengo a recibir ni halagos ni agradecimientos. Yo vengo a comprometerme con ustedes. Yo vengo a decirle que voy a hacer más todavía por Paso Llovay. Que el domingo vayan a votar, que sea una fiesta cívica. Yo quiero decirle, y lo digo siempre, la gente me critica, pero no puede politizar, pero el partido que a mí me dio la oportunidad, el Partido Colorado. Ahora, este testimonio que hace Oscar hoy, en una plaza muy emblemática, es una demostración que al final somos todos paraguayos. No busquemos lo que nos divide, busquemos lo que nos une. Yo quiero seguir trabajando por Guairá. Mi querido Cesarito, realmente te agradezco por el gran trabajo que estás haciendo. Vamos a hacer más. Mi querido Ale, Nito, fuerza para adelante. Nos deja un gran legado el querido Oscar, pero nosotros tenemos que continuar y tenemos que hacer todavía muchísimo más. En tu nombre, mi querido Oscar Chávez, y en nombre de este maravilloso pueblo de Paso Llovay. ¡Viva Paso Llovay! ¡Viva la verdad! ¡Y viva el pueblo!
0: Palabras del señor presidente de la República, Santiago Peña Palacios. Y a continuación, la entrega de las llaves a estos representantes de la comunidad de Arroyo Jun. Saludando a doña Elvira Samaniego, hermana de Enrique Samaniego. Entonces, cae presidente, cae gobernador, intendente, ministro Cuera, lleva diputado, lleva toda la entrega de llaves a representantes de la comunidad de Arroyo Jun, aquí de esta comunidad. Son 27 viviendas que hoy entrega el gobierno nacional. Vamos a invitar a doña María Maciel Fernández y al líder de la comunidad, don Pablo Benítez, para que se acerque, por favor. Un fuerte aplauso. Va a recibir, doña María.
6: Felicidades, dame un abrazo.
0: Ya viene el líder, don Pablo Benítez, la fotografía correspondiente. Fuerte los aplausos, 27 viviendas, comunidad, Arroyo Jun. Y aquí vamos a ver mis niñas andutas, la arpa con Enrique Lerape, en la interpretación de Rolandito Cristal, Nancy González Benítez. De Ruinillas, ese bueno. Ahí viene doña Nancy González Benítez también para recibir su llave con la familia. Y este es el emblemático símbolo de Paso Llovay. La música en vivo. Nancy González Benítez, el bien indígena de Arroyo Jun. El bonerito. Representando la imagen y el recuerdo de Enrique Samaniego. En la interpretación de Rolandito Cristaldo y su arpa. Invitamos a Mario Romero González, comunidad Arroyo Jun. También de esta comunidad viene al son de los aplausos del público. Y este bonerito que suena, recordando a Enrique Samaniego. Mario Romero González, soy 27 de viviendas en total. Estos aplausos para doña Mari. Oaña Aluta, allá exata, maestra doña Epifania González Benítez, al son del bollerito en la recordación de don Enrique Samaniego, arpa paraguaya, departamento de Huelga, doña Epifania González Benítez, acompaña al líder de esta comunidad, Pablo Benítez. Para la fotografía correspondiente. Invitamos a Liz Onilda Benítez López. Toda la familia.

0: Acuña y Alto, dando ya un fuerte aplauso y al son de Guillermo. En la intervención de Ronaldo Quintana, señor presidente de la República y autoridades presentes. ¡Viva el departamento de Huelga! ¡Viva el Paraguay! ¡Viva el Enrique Samarío!
1: Entrega de 27 llaves, son 27 viviendas bajo el marco del programa Conaris, con presencia del presidente. También vemos una imagen, una postal de Enrique Samaniego, el nombre de esta plaza inaugurada por el mandatario y también las autoridades. Vemos en imagen y el arpa, el sonido del arpa, con la entrega de llaves también, es un importante reconocimiento. También hay un reconocimiento al intendente, al señor Oscar Chávez, a la fotografía en estos momentos. Procede la actividad del presidente de la República, ya va a ser el último punto que tiene que ver ya con las verificaciones de la zona, los avances. La mano derecha de la imagen de Luis Alceo, gran trabajo de Luis Alceo, como siempre, enorme. Vemos uno de los sitios de dispersión, claro que también está el lugar, el lado para los chicos, para los niños. Qué buen lugar aquí también para sentarse, compartir con una buena sombra. Hay escalones también, un poco de agua en los profundos. Los colores también de Paso Yovay. Explicando un poco también cómo se canaliza el agua. De la realidad de una imagen imponente. Estamos observando en estos momentos una muy buena imagen.
2: Está lindo, ¿eh?
1: Bueno, y cuidado, el presidente mencionaba también en ese aspecto el cuidado, que hay que cuidar esto, bueno, en lo que tiene que ver también con la inauguración de esta plaza, ese punto, lo que ya nos mostraba Luis Auseo también, hay dos canchas de pique, de vole, lo que se pueda obviamente sacar el efecto a este recorrido del presidente, que ya en instantes va aquí a unos kilómetros para la verificación y avances nuevamente lo que tiene que ver con la vialidad y con la agenda del presidente de la República aquí en el distrito de Paso Yovay, en estos momentos, departamento del Guairá, compañeros.
3: Bueno, muy amable, muchas gracias. Hay la otra actividad
4: del presidente de la República.
3: Tres, ¿verdad?
4: Establecido en la agenda.
3: Tres actividades, ¿verdad? O más.
4: Y con esto creo que ya...
3: No, está la segunda
4: falta
3: recién.
4: Uno.
3: Sí.
4: Falta uno. Sí.
3: Porque, sí,
4: la falta segunda. La inauguración de pavimentación asfáltica de la ruta departamental.
3: Que estará por ahí cerca nada más, durante minutos.
4: Sí, de 13.
3: Ya vamos a estar nuevamente con ese
4: esto contacto. Conecta, sí, los distritos de Independencia con José Fasardi. Distrito de Independencia. Sí, señor. Esto fue el entrega de vivienda en la comunidad indígena Bia Guaraní de Arroyo Jun. Y la inauguración de la Plaza Municipal Enrique Samaniego, que veíamos en imagen justamente, ¿verdad?
3: Sí.
5: Bueno. Y por ahora llegó ahora el sitio.
4: Lindo,
5: o sea,
4: lugar.
5: Para el,
4: lindo, lindo sitio.
5: Para, tengo, para el disfrute.
4: Sí, sí, sí.
5: Para el relax. Claro, también mejor guapo.
4: Muy lindo, muy hermoso.
5: Por nada. No, eso no se hace en la Plaza Carlitos. Está prohibido eso. Sí, ingerir bebidas alcohólicas. Y dice, no, ese.
4: Jugo, dice. Agua mineral. Agua con gas.
5: Para tomar agua nomás. No, no te creo. No te creo nada. Bueno, 11:47. Minutos. ¿Qué hace por ahí?
4: Mira vos, están exteriores.
5: Mira vos, che.
4: Sorprendido nomás, pero lo escuchamos.
5: Sí, con todo, claro, gusto, sí, ¿cómo por no? Eso. Hola, sí, Julio, ¿cómo te va?
6: Ricardo, Germán, Alejandro González.
4: ¿Qué tal, Julio?
6: Excelente, excelente, tranquilo acá.
5: Hijo de ella, pues cállate.
6: Un recorrido ahí de España, y fue a la parte científica también. Así que hice una transportación ahí para estar informando.
5: Una gira pastoral, ya vos.
6: En cuanto a actualidad. Sí, la famosa gira pastoral. Gira pastoral de los 90 que hacían los obispos.
5: Algo similar.
6: Algo similar. Luego tuvimos la residencia del embajador Parrondo, embajador de España, el Reino de España, en Paraguay, porque se realizó la presentación del programa Aires de España. Ten en cuenta que el 15 de octubre es el día patriótico del Reino de España, el día nacional de España, y tanto la embajada como los organismos de cooperación con la República de Paraguay están organizando, entre ellos el Centro Cultural de España, están organizando actividades culturales principalmente, y una de ellas es la visita en la residencia del embajador de España con asiento aquí en Asunción para observar obras del, en este caso del a ver, no expositor, sino que no me estaba viniendo la palabra, ¿no? Coleccionista de Mendonca, obras de artistas paraguayos. Esto tendrá lugar en la residencia del embajador de España. También se proyectarán películas de España que estuvieron hace poco en el Festival de Goya, en los premios Goya. Y además de eso, habrá un recorrido por el Tapeguazú de los jesuitas, recorrido que realizaron los jesuitas a lo largo del departamento de Itapúa principalmente. Y otros detalles, actividades que se desarrollan en el Centro Cultural de España, un asiento en Herrera, casi Tacuarí. Escuchemos lo manifestado por la directora del Centro Cultural de España, Laura Mesa, sobre el programa Aires de España.
7: Marina, Hermano Puente y Alfredo Quiroz, también muy vinculados al Ojo Salvaje, pero al laboratorio Pixelar. Y ambas exposiciones tienen en común que se han producido en Paraguay íntegramente y será desde Paraguay desde donde itineren a otros países de la región, ¿no? Así que lideramos por parte de la Red de Centros Culturales de España también ese trabajo. Y en el caso de la exposición de Foto España, en Paraguay sumamos la capa de Josefina Pla. Imaginando qué hubiera sucedido si Josefina Pla no hubiera dejado España y probablemente sería parte de esa generación de la sin sombrero, de la generación del 27 que estamos a punto también de celebrar por parte del Centro Cultural. Y en cada país vais sumando una nueva figura. En el caso de Uruguay, que será la siguiente parada, se va a sumar la revisión de la figura de Margarita Xirgu. En el caso del cine, renovamos nuestra colaboración con Cine de Barrio, como todos los años, que apuesta no solamente por la promoción y la difusión del cine español, sino también por el trabajo con los estudiantes y profesionales del cine de Paraguay. Abrimos el año con un gran regalo, que fue la película Amarga Navidad, que nos regaló la productora del propio Pedro Almodóvar como regalo de cumpleaños. Fue todo un honor. Y por eso queríamos dar continuidad a esa apuesta tan grande por traer el mejor y el cine más actual, ¿no? Así que tendremos un espacio de formación que tendrá lugar en la sede de Cine de Barrio y las proyecciones de las películas tendrán lugar en nuestro nuevo auditorio, que como sabéis tiene las butacas y la pantalla renovada. Tenemos una gran pantalla gigante que yo creo que acerca ese cine además con muchísima más calidad que hasta ahora. Y bueno, la jornada de puertas abiertas, que sabéis que ya es un clásico del Centro Cultural. Una vez al año, más que nunca, abrimos las puertas de la casa, cerramos la calle. Y bueno, el lema del 50 aniversario ha sido cultura y futuro, ¿no? ¿Cómo imaginar el Centro Cultural para los próximos 50 años? Y sobre eso irá esa jornada, ¿no? Tenemos, como siempre, talleres de formación, la presencia muy activa de la comida española, música en vivo, y también estamos trabajando con la Federación Española de Deportes Urbanos, que van a participar en las próximas semanas, como sabéis, en el Mundial de Skate. Es una delegación muy numerosa, son 200 deportistas, y bueno, si todo va bien, también tendremos participación por su parte. Así que, como siempre, os esperamos en esa jornada de puertas abiertas, que ese día no se trata de trabajar con vosotros, sino de que vengáis también a disfrutar con todo el equipo, ¿no?, del trabajo que hacemos juntos, porque las caras son muy conocidas. Aprovecho además para agradecer en nombre de todo el equipo del Centro Cultural el cariño con el que nos acompañáis en todas las propuestas que hacemos a lo largo del año. Así que yo creo que por mi parte.
6: Sí. La directora del Centro Cultural de España, presentación del programa Aires de España, que se va a desarrollar a partir de la próxima semana, a partir de la próxima semana y por todo el mes de octubre, así que esto se puede, la agenda se puede también observar y repasar a través de las plataformas tanto digitales o de las redes sociales, mejor dicho, y la página web tanto de la Embajada de España en Paraguay como así también del Centro Cultural de España. Por otro lado, estuvimos presentes en el local de CONACYT, donde se desarrolló la presentación de una nueva plataforma de investigación en salud, y la presentación fue hecha por la directora de Ciencia de la Salud de la Universidad Nacional de Asunción, la doctora Monjagata Ortiz, y también por Nidia Romero, la doctora Nidia Romero, representante de CONACYT. Escuchemos entonces a ambas autoridades en la presentación de esta nueva plataforma en investigación de la salud que se desarrolló en la jornada de este jueves en la sede de CONACYT.
8: Investigación en Ciencia de la Salud, participar de este momento en el que presentamos una iniciativa que representa una oportunidad para fortalecer las capacidades de investigación científica de nuestro país. El ICS tiene una trayectoria construida durante décadas en torno a la generación de conocimiento científico que contribuya a comprender y responder a los problemas de nuestra población. A lo largo de este camino, nuestros investigadores han desarrollado diferentes líneas de trabajo, han formado estudiantes, establecido colaboraciones nacionales e internacionales y generado conocimiento en diversas áreas de la ciencia. Para la ciencia evoluciona, pero la ciencia evoluciona constantemente. Las nuevas tecnologías están transformando la manera en que estudiamos las enfermedades, los microorganismos y los sistemas biológicos. Hoy podemos obtener y analizar cantidad de información que hace pocos años era difícil de imaginar. Esto representa una enorme oportunidad, pero también un desafío, porque incorporar una nueva tecnología no significa simplemente adquirir un equipo, significa desarrollar infraestructura, formar personas capaces de utilizarla, generar conocimientos y sobre todo integrar esa capacidad a las preguntas científicas que nuestro país necesita responder. Es precisamente de esa necesidad que surge el proyecto estratégico Fortalecimiento de una plataforma de investigación en áreas estratégicas de la salud, potenciando el impacto de la genómica. impulsado por la Universidad Nacional de Asunción con el apoyo de CONACYT. Para el IPS, este proyecto representa la oportunidad de avanzar hacia una capacidad institucional que pueda ser compartida. La genómica tiene hoy un papel importante en esta primera etapa por las posibilidades que ofrece para la investigación biomédica, entre otras aplicaciones. Pero nuestra visión es más amplia. Queremos fortalecer una plataforma multidisciplinaria que pueda crecer progresivamente e integrar nuevas tecnologías, metodologías y aproximaciones, incluyendo otras áreas de las ciencias ómicas y el análisis de datos. Y hay un aspecto que para nosotros es fundamental. Una plataforma no se trata solamente de infraestructura, se trata de personas, de investigadores que podrán desarrollar nuevos proyectos, de estudiantes que podrán formarse en tecnologías avanzadas, de científicos que podrán adquirir capacidades que antes requerían necesariamente recurrir a infraestructura disponible fuera del país. Una plataforma de investigación adquiere verdadero sentido cuando permite conectar capacidades y personas. Y precisamente por eso quisiera destacar la respuesta que ha tenido esta convocatoria. Hablamos de articulación con varias de las instituciones que ya ha mencionado la licenciada. Para CONACYT, acompañar iniciativas como esta significa apostar por un Paraguay que no solamente utiliza el conocimiento generado en otros países, sino que genera el conocimiento propio. Cada investigador que se forma, cada laboratorio que se fortalece, cada tecnología que se incorpora y cada colaboración que se establece representa una inversión en las capacidades científicas de nuestro país. Felicitar nuevamente al equipo del MIS y a todas las instituciones involucradas en este proyecto y seguir reforzando que el CONACYT seguirá impulsando este tipo de proyectos, los proyectos estratégicos para mejorar el Sistema Nacional de Ciencia y Tecnología. Muchas gracias.
6: Agata Ortiz, la directora.

0: Muy bien.
1: Gracias,
0: Gracias, Julio.
1: Julio.
2: Ok, hasta
1: Un
2: luego.
1: abrazo
0: Muy
1: muy
0: amable.
1: amable, Dios, desde exteriores, a
0: Julio
1: través del
0: Barros.
1: móvil de las
0: Sí, señor.
1: 9:20 y el canal 15.2.
0: Sí, señor. Bueno.
1: Bueno, son las 11:55 minutos ya, mi querido Ale,
0: Sí.
1: actualizando los datos de la hora, recordando que el presidente de la República se
0: Ahora
1: encuentra en
0: hay
1: el
0: tema.
1: departamento de Guairá, con una serie de actividades que se desarrolla en dicho departamento en la jornada de
0: Sí,
1: hoy.
0: señor. Ahora hay tema, mira. Al lado. Está sirviendo.
1: Ah, TV se
0: Ya
1: daña en
0: está sirviendo.
1: botila,
0: Sí, señor.
1: sí,
0: Bueno.
1: a puntito.
0: Buen provecho, entonces. Que les caiga bien el yo
1: No,
0: parado.
1: actualiza, ¿sabes? Y graba toda la hora, se apuesta 24.
0: Te quedó 24. Quedó 24. Bueno.
1: Bueno,
0: Está bien.
1: por de pronto,
0: Buen resto de
1: ya.
0: jornada y nos vamos yendo.
1: Sí,
0: Será
1: señor,
0: hasta mañana.
1: porque
0: Que
1: yo
0: pasen
1: para la
0: bien.
1: espera, sí,
0: Sí,
1: señor.
0: señor. Chau,
1: Chao,
0: chau. Hasta
1: chao,
0: mañana.
1: gracias.
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5: Oficio número 1073, Luque, 24 de septiembre de 2026. La juez interina del Juzgado Penal de Garantías número 2 de la ciudad de Luque, abogada Jennifer Isfram, en los autos caratulados causa número 17879-2025, Eusebio Fariña Vera, con cédula de identidad número 1.789.092 sobre incumplimiento del deber legal alimentario, comparezca al juzgado para el día 6 de octubre de 2026 a las 8:15 horas bajo percibimiento de ser declarado rebelde.
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6: Oficio número 337, Fernando de la Mora, 29 de septiembre de 2026. El juez penal de garantías número 2 de la ciudad de Fernando de la Mora, abogado Miguel Ruiz, quien suscribe en los autos número 6292-2024, Genara Beatriz Sugasti Valiente sobre hurto, a fin de comunicar lo dispuesto por proveído de fecha 29 de septiembre del presente año, que dispuso, atento a la nota que antecede y en vista de los motivos de la suspensión de la audiencia fijada para la presente fecha, señálase nueva fecha para la realización de la audiencia preliminar para el día 9 de octubre de 2026 a las 10 horas, la cual se llevará a cabo en la sede de este juzgado de la ciudad de Fernando de la Mora, quedando citadas las partes bajo apercibimiento de ley.
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6: Oficio número 336, Fernando de la Mora, 29 de septiembre de 2026. El juez penal de garantías número 2 de la ciudad de Fernando de la Mora, abogado Miguel Ruiz, en los autos número 2856-2021, Rawad Nars sobre violencia familiar, y dado que se ignora el paradero de Liz Karina Jara Coronel, quien posee calidad de víctima en esta causa, dispóngase su notificación mediante la publicación del edicto de conformidad con el artículo 158 del Código Procesal Penal, a fin de dar difusión al siguiente proveído, atento a la presentación.

0: Consejo de Cargo Electrónico de fecha 9 de septiembre de 2026 ordénase la reapertura de la presente causa y en consecuencia téngase por presentado el requerimiento conclusivo de suspensión condicional del procedimiento por el agente fiscal Carlos Acuña a favor de Rawad Nars por la supuesta comisión del hecho punible de violencia familiar. Señálase audiencia para el día 20 de octubre del año 2026 a las 8:30 horas a fin de sustanciarse la audiencia prevista en el artículo 352 del Código Procesal Penal.
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2: Edicto Judicial, oficio número 828, Asunción 30 de septiembre de 2026. La actuaria judicial del Juzgado Penal de Garantías número 5 de la capital, abogada Rocío E. Latorres, comunica que en los autos caratulados causa número 718/2026, Ángel Sebastián Gómez Duarte sobre hurto, comunica que se ha dictado la providencia de fecha 30 de septiembre de 2026, que copiada dice: en atención al informe del Ujier notificador en relación al procesado Ángel Sebastián Gómez Duarte, ofíciese a la comisaría jurisdiccional de su domicilio a fin de que proceda a la notificación para el día 7 de octubre de 2026 a la hora 8:30, de conformidad al artículo 352 del Código Procesal Penal.
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3: Asunción 24 de septiembre de 2026. El juez penal de garantías número 9 de Asunción, abogado Rolando Duarte Martínez, en los autos caratulados Walter Darío Andrasco Cárdenas sobre robo agravado expediente número 2015-2018, a fin de notificar que por providencia de fecha 23 de septiembre de 2023, señálese nueva fecha de audiencia de conformidad a lo establecido en el artículo 304, en concordancia con el artículo 242, ambos del Código Procesal Penal en relación al imputado Walter Darío Andrasco Cárdenas, con cédula de identidad número 2.503.858, por el hecho punible de robo agravado, para el día 2 de octubre de 2026 a las 9:30 horas, a ser realizada en el Juzgado Penal de Garantías número 9, sito en el cuarto piso Torre Norte del Poder Judicial, ubicado en las calles Alonso y Testanova del barrio Sajonia de Asunción.
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15: Desde Taipei, Taiwán, República China, Vanessa Lo para Radio Taiwán Internacional. A continuación, el informativo correspondiente al jueves 1 de octubre del año 2026.

Titulares. El presidente Lai aboga por la cooperación cívico-militar en el nombramiento del nuevo subdirector de la Guardia Costera. El Fondo de Desarrollo Nacional destinará 10.000 millones de dólares taiwaneses para impulsar la industria biomédica. Taiwán y el estado de Alabama firman un memorando para la formación conjunta de talentos de alta tecnología.

0: El presidente Lai Ching-te encabezó la ceremonia mensual de ascensos de las Fuerzas Armadas, destacando el nombramiento de Yuan Shenhua como nuevo subdirector de la Administración de la Guardia Costera. Yuan, ascendido a teniente general, posee la dilatada experiencia en la planificación estratégica y el mando de flotas dentro de la Armada, lo que facilitará la integración operativa entre las fuerzas militares y los cuerpos de seguridad marítima. Durante el acto, el mandatario también oficializó el ascenso a general de división de Chen Weizhi, quien asumirá la dirección de las instalaciones de sistemas de combate de la Armada. Esta unidad es responsable del mantenimiento de armamento crítico como misiles y torpedos, una labor que resulta esencial para garantizar la operatividad de los buques de nueva generación que se están incorporando a la flota taiwanesa. Lai Ching-te aprovechó la ocasión para advertir sobre la complejidad de la guerra moderna, caracterizada por las tácticas de zona gris, la desinformación y la irrupción de la inteligencia artificial. En este contexto, subrayó que el éxito defensivo no solo depende de la tecnología de vanguardia, sino de contar con una cadena logística robusta y de mantenimiento continuo que permita sostener el esfuerzo bélico a largo plazo. Por último, el jefe de Estado instó en consolidar la cooperación cívico-militar mediante un intercambio fluido de inteligencia y sistemas de comunicación interconectados entre la Armada y la Guardia Costera. Asimismo, reclamó a los altos mandos que adapten sus estrategias a las nuevas realidades globales y validen constantemente sus capacidades a través de simulacros sobre el terreno. El presidente Lai Ching-te recibió en la oficina presidencial a las 23 empresas y proyectos galardonados con los Taiwan Bio Awards de este año. Durante el encuentro, el mandatario celebró el crecimiento sostenido del sector biomédico nacional, el cual registró unos ingresos de 830.100 millones de dólares taiwaneses, aproximadamente 25.940 millones de dólares estadounidenses. En el último ejercicio, destacando la diversificación hacia áreas punteras como la medicina regenerativa y de precisión. Para consolidar esta tendencia, Lai anunció la aprobación de un ambicioso paquete de estímulos gestionado a través del Fondo de Desarrollo Nacional. Este programa destinará 10.000 millones de dólares taiwaneses, aproximadamente 312.500 millones de dólares estadounidenses, a lo largo de la próxima década para acompañar a las empresas biotecnológicas en todas las fases de sus proyectos, desde la investigación en el laboratorio hasta la comercialización de tratamientos y dispositivos a nivel internacional. En el ámbito legislativo, el gobierno ha impulsado reformas estructurales para facilitar la innovación clínica, destacando la reciente entrada en vigor de normativas específicas sobre medicina regenerativa. Asimismo, se ha regulado el uso de los datos del Seguro Nacional de Salud para permitir su explotación científica de forma segura, garantizando al mismo tiempo el derecho a la privacidad de los ciudadanos. Lai Ching-te, haciendo alusión a su formación académica como médico, enfatizó que el propósito último de estas políticas es trasladar los avances tecnológicos al entorno hospitalario real. La estrategia gubernamental también pasa por fusionar las fortalezas tradicionales de Taiwán en semiconductores e inteligencia artificial con las ciencias de la salud, buscando forjar una ventaja competitiva única en la medicina inteligente de nueva generación. La Oficina Económica y Cultural de Taipei en Atlanta ha sellado un...
1: 12:15, volvemos hasta el departamento de Guairá, pasó Yobai, para continuar con la agenda del presidente de la República, Santiago Peña, que en este momento ya se encuentra en el distrito de Independencia para el acto de inauguración de pavimentación asfáltica de la ruta departamental D013 que conecta los distritos de Independencia con Josefa Sardi. Adelante, Francisco Paredes.
2: D013. El intendente municipal de la ciudad de Independencia, señor Menelio Leiva.
3: Muy buen día para todos. Buen día, señor presidente Santiago Peña Palacio, señor gobernador, señor diputado, la ministra y otro ministro a través de tu persona y a todas las autoridades presentes y en especial a todos los presentes este día en este acto de inauguración de esta obra tan maravillosa que nos están dejando en Independencia. Esta ruta que une Almacén 50 José Mazar, de tres distritos. está con el regalo. Y el cuidado va a ser a cargo de nosotros. Entonces, ahora, ministra, que la zona, y hay una comisión que andaba detrás casi 10 años. Ahora esa comisión está presente, agradece, y de esa manera sentimos que el gobierno nacional ojaijúa la independencia. Ahora independencia guarda esta PM, obrero ojaijúa IPM. Ahora ojaijúa IPM, Rore Covela ha pedido. Oído ha faltado uno que es de Villarrica, San Gervasio, y otro en mi querido pueblo donde nací y crecí, que se llama Lonza, uno de 15 kilómetros que ya está el proyecto, donde hay 11 escuelas, 3 colegios, 2 USF, comisaría y otras instituciones, de donde vienen y salen todos los días estudiantes, alumnos que van a la escuela, al colegio y a las universidades. Entonces hoy, esta mañana también, con la comisión de Lonza y otros, pedimos... Como se dice, pedimos más. Agradecerte, señor presidente, del corazón. Agradecerte por esta obra. Y pedimos más, 2 obras más. De Villarrica a San Gervasio y uno de mi querido pueblo de Lonza, de 15 kilómetros. Muchas gracias para todos y Dios lo bendiga siempre.
2: Palabra del señor intendente municipal del Distrito de Independencia, señor Menelio Leiva. Acuaña, nota cuñado paraguayo y en Amoñandebe. O acá con comisión por camino. Hasta el papel de doña Andresa Riveros, por favor.
4: Muchísimas gracias. Muy buenas tardes al señor presidente de la República, al señor gobernador Cesarito Sosa y a la ministra. Hoy nosotros nos presentamos también. Y pido el más grande que Dios les derrame bendiciones. Demasiado estoy agradecida de corazón, porque se va a cumplir el sueño de nuestros abuelos, nuestros padres, y muchas obras lindas que se está haciendo realidad, y ese es el progreso y desarrollo de todas comunidades. Y muchísimas gracias, y que Dios siempre nos bendiga para desarrollar más proyectos. Muchísimas gracias.
2: Las palabras de la presidenta de la Comisión por Camino, doña Andresa Rivero. Fuertes los aplausos para doña Andresa. Y a continuación, señoras y señores, en este acto, las palabras del señor gobernador del departamento del Guairá, César Sosa.
5: Muy buenos días para todos, excelentísimo señor presidente, don Santiago Peña, muchas gracias por tu presencia. En nombre de la ministra Claudia Centurión, saludarle a todos los ministros, a los compañeros diputados, Alejandro Aguilera, Nito Chávez, señor intendente municipal, Menelio Leiva, señor futuro intendente municipal, compañero José Resquim, a todos los que hoy nos acompañan en este día tan especial para el departamento del Guairá. Acabamos de llegar de Paso Yovay, verificando la conclusión de la obra de infraestructura del primer colegio modelo del Paraguay, del presidente Santiago Peña. Luego pasamos a una plaza y hoy venimos a inaugurar un pequeño tramo del Ministerio de Obras Públicas. Querido presidente, no tengo palabras en agradecerte, porque en el gobierno de Santiago Peña la descentralización no está solo en papeles, está en terreno. Y para nosotros del interior, realmente todas las políticas públicas que hoy hace este gobierno nacional nos da la fuerza para seguir trabajando y seguir cumpliendo con nuestra gente. Mi querido presidente, vos ya me conocés, cuando más inauguramos obras, más pedido hacemos. Y hoy hay dos comisiones importantes: la comisión de Ironsa y la comisión de Tonoró. Realmente dos comisiones que le tengo en mi corazón y que son promesa de campaña de cuando veníamos a caminar juntos, así como el querido amigo Oscar Chávez fue el primer intendente que estuvo con nosotros. Hoy estamos cumpliendo con Oscar. Y también estas dos comisiones estuvieron con nosotros desde el día 1. Y fui al Ministerio de Obras Públicas a hablar con la ministra, a pedir, a identificar los tramos. Y me dijo la ministra: excelente, gobernador, necesitamos hacer el proyecto. Trabajemos juntos para hacer el proyecto. Y como que el presidente de la República nos dice constantemente en reuniones de que trabajemos en equipo, de que luchemos en equipo para conseguir beneficios para nuestro departamento y para nuestro Paraguay. Le dije a la ministra: ministra, la gobernación va a pagar el proyecto. Va a pagar el proyecto de Gronzá y va a pagar el proyecto de Villarrica, San Gervasio, Puerto Nono. Y hoy, le quiero, en nombre de estas dos comisiones, le quiero hacer entrega, querida ministra, señor presidente, de los dos proyectos culminados al 100% fondeados por la gobernación del Guairá. Y por sobre todo llevando adelante el trabajo en equipo que siempre nos pide el presidente de la República. Hoy, si me permiten, quiero hacer la entrega en nombre de mis compañeros diputados y en nombre de la comunidad, hacer la entrega de dos proyectos de Irunza y de Villarrica, San Gervasio, Puerto Nono.
6: La entrega de los proyectos de Irunza y Villarrica, San Gervasio.
5: Una vez más, demostrando, queridos amigos y amigas, de que la palabra en la política tiene que volver a valer. La palabra del presidente Peña, la gestión del presidente Peña, lo llevamos acá en el corazón. Hemos decidido entrar a la política para servirle a nuestra gente, para servirle a nuestro pueblo. Para nosotros la política es servicio. Y eso es lo que hoy estamos demostrando hoy a pasos firmes y contundentes. Querido presidente, que Dios te dé larga vida para seguir trabajando y seguir construyendo y clavando la bandera del progreso en nuestro querido Paraguay. Muchas gracias.
2: Le tomo las palabras del señor gobernador del departamento de Guairá, señor César Sosa. Inauguración de este tramo de pavimentación asfáltica, ruta departamental que conecta los distritos de Independencia y José Fasardi. A continuación, las palabras de la ministra de Obras Públicas y Comunicaciones, ingeniera Claudia Centurión.
7: Bueno, muy buenos días, querida comunidad acá de Colonia Independencia de Guairá. Nos pone muy, muy contentos de estar este día compartiendo con todos ustedes. Señor presidente, mi saludo, mi aprecio y mi gratitud por venir aquí a inaugurar esta obra del Ministerio de Obras Públicas y Comunicaciones, al querido gobernador, compañero César Sosa, en tu nombre, a todas las autoridades de la República de Guairá, al ministro Alderete, en nombre del ministro, también a todos los compañeros del Ejecutivo que nos acompañan, a los diputados nacionales, en tu nombre, querido diputado Aguilera, muchas gracias por acompañarnos. A Jorge, nuestro gran compañero de la CAF, a todo mi equipo del MOPC que también nos acompañan, al intendente Nemesio, ¿dónde está el intendente? Gracias por estar acá y acompañarnos los concejales municipales, pero sobre todo a la gente. Realmente tengo acá palabras para decirles preparadas, pero quiero hablarles desde el corazón, porque hoy es un día muy emocionante. Realmente, por varios motivos. En primer lugar, y voy a ponerme luego mi casco rosa, porque hoy es 1 de octubre, comenzamos nuestra campaña, y este es un mensaje a todas las mujeres, para hacer de la prevención una tradición, y este casco rosa es en memoria, ¿verdad?, de tantas mujeres y tantas luchadoras que pasaron por el cáncer de mamas, para que siempre podamos estar en lugares con la familia, en lugares de alegría todas juntas. Así es que hoy, 1 de octubre y todo lo que es el mes, pero todo el año, hagamos de la prevención una tradición. Y hoy eso es posible también porque en todo nuestro país, gracias al presidente Santiago Peña, tenemos más de 56 mamógrafos operativos en toda la República del Paraguay. Y también gracias a los cambios que el presidente de la República hizo en salud pública, hoy todas las mujeres de 40 años podemos acercarnos a un centro de salud, a un hospital, hacernos esos estudios sin una receta previa. Así que gracias, presidente, por acercarnos la salud. Y este camino, más allá de una obra que venimos a inaugurar, es acceso a esa salud, es acceso a educación. Y venimos también a inaugurar, o venimos de recorrer en verdad, una obra acá en el departamento de Guairá que también nos llena de alegría. Una obra que es un colegio emblema, que va a albergar a más de 800 niños, que son obras que estaban relegadas, que teníamos una visión antes históricamente del Ministerio de Obras Públicas, un ministerio que solamente se dedicaba a hacer caminos. Hoy podemos decir con muchísimo orgullo, con mucha satisfacción, con mucho compromiso y con muchas ganas de hacer mucho más, que estamos construyendo más de 17 departamentos, presidente, 17 escuelas en todo el país, que aquí en Paso Llovay, próximamente, en 15 días más, vamos a inaugurar este gran colegio que hoy vinimos a visitar, a recibir las últimas instrucciones que nos dejó el presidente para que los alumnos, quienes son los que realmente importa, puedan albergar ese centro educativo. Tenemos dos centros de atención a la primera infancia, el de Villarrica también, prácticamente ya próximo a ser inaugurado, el de Colonia de Independencia, el de Paso Llovay próximo a comenzar, más de 5 escuelas en todo Guairá que vamos a intervenir próximamente. Y este camino que estuvimos recorriendo la semana pasada, y realmente es emocionante venir a ver todo lo que conecta, todas las personas que, aisladas históricamente, hoy tienen la condición de poder salir con sus productos, de poder salir con sus necesidades, con su trabajo, a los centros de consumo. Son 40 kilómetros que, de nuevo, no solamente es el asfalto, sino la posibilidad de acercarnos, de tener una mejor calidad de vida. Este es un proyecto que inició en el gobierno pasado. ¿Cómo lo encontramos? Lo encontramos con un avance del 30% en agosto del 2023. Lo encontramos pendiente de pagos. Y un trabajo por el cual al principio nos cuestionaban, pero ¿qué es lo que significa ordenar la casa? Ordenar la casa era poner las cosas en condiciones, inyectar otra vez ese flujo financiero acá a las empresas constructoras, empresas paraguayas que necesitaban para poder terminar ese camino. Y no los abandonamos nunca. Priorizamos aquello que estaba en ejecución, le inyectamos los recursos que faltaban y hoy este camino, ya, presidente, hace casi un año totalmente habilitado y en condiciones para servir a la comunidad. Así es que estamos muy, muy contentos. Y así como decía el gobernador, no solamente venimos a hacer inauguraciones, venimos a llevarnos las tareas para los próximos caminos, las próximas necesidades que a través de las obras vamos a cumplir para toda la gente del querido departamento de Guairá. Y realmente yo quiero aprovechar acá de agradecer este apoyo de las autoridades locales, del gobernador, con este proyecto, estos dos proyectos que me llevo. Y haciendo también un poco de historia, recuerdo cuando me fue a hablar de estas necesidades y yo le conté la historia de la Ruta 10. Le dije, gobernador, ¿vos sabés cómo hoy está la Ruta 10 con un contrato firmado? ¿Y cómo? Me dice, contame. Y porque la cooperativa al darse cuenta que el MOPC no tenía proyecto y que tenía que hacer una licitación y todo lo que eso llevaba, dijo, nosotros vamos a hacer el proyecto de la Ruta 10. Así también fue para el primer tramo de San Cristóbal Naranjal, así es, desde San Cristóbal a Paso Yovay, y me dijo, sin dudar, yo voy a hacer desde la gobernación ese proyecto para acelerar los tiempos y para poder hacer la realidad, hacer realidad estos sueños y estas necesidades de la querida, de las queridas personas de Guairá. Así es que muchísimas gracias, esto es para nosotros el insumo fundamental para el siguiente paso, para la obra, para el financiamiento, así es que también ya queda comprometido quedan comprometidos los diputados para poder ayudarnos en la búsqueda de ese presupuesto tan importante para llevar adelante las obras. Y de nuevo, muchísimas gracias a todos ustedes por creer en nosotros, por creer y nunca abandonar los sueños, las ideas, ese pensamiento en grande. Y en la ruta es el primer paso para muchísimo más, para los centros educativos que vendrán, para los hospitales que vendrán y para hacer realidad los sueños. Ni uno de estos proyectos se mide por la inversión, se mide por la alegría y por el beneficio que lleva a cada uno de ustedes. Así es que muchas gracias y sigamos soñando en grande para hacer realidad cada una de estas necesidades y sueños que tienen.
2: Gracias. De Obras Públicas y Comunicaciones, ingeniera Claudia Centurión. Pese a Oña de Nidé, o acaba ya en el Estado Paraguay, caray presidente de la República, Santiago Peña Palacios, caray gobernador, intendente municipal. Acuagay, Ponayas, esa. Es importante ver el testimonio de los pobladores de toda esta zona con respecto al progreso de lo que es la ruta que conecta la colonia Independencia con José Basadi. El siguiente material audiovisual.
8: Mi nombre es Jessica Ortiz.
9: Mi nombre es Cervellón Alderete.
10: Yo soy el profesor Aurelio Ramón Peña.
8: Estoy en San Gervasio.
9: Estamos en San Gervasio.
11: Estamos en San Gervasio, colonia Independencia.
9: Y era muy complicado. Caminábamos mucho. Los chicos faltaban de la escuela.
11: Y nomás quiero recordar de ese tiempo. Hundimos nuestro vehículo, nuestra moto, camioneta, que sea lo que sea.
8: Normalmente salíamos a caminar con mi mamá y la ruta estaba re feo, sentíamos mucho.
12: Hoy es un día especial para el Guairá. Inauguramos los 42 kilómetros de camino que unen Almacén 50 en Colonia Independencia con José Fasardi. Un camino clave para conectar a los distritos del departamento y para sacar la producción agrícola y ganadera de la zona. Pasando por San Gervasio, Santa Cecilia, Uraunzá, Pireca y el desvío Caguarení.
8: Y sí, hubo mucho cambio porque pasan más personas por acá porque hay salida para otros lados. Tenemos esa gracia de que vienen de muchas partes nuestros locales. Yo, por ejemplo, tengo mi salón de belleza.
9: Ahora, gracias a esta ruta, todo es mejor, no perdemos más clases. Perfecto, de maravilla. Ahí está la gente, todos los profesores, los enfermos.
12: Este camino es de ustedes, una obra del gobierno del presidente Santiago Peña y del Ministerio de Obras Públicas y Comunicaciones.
9: Y agradecemos mucho al presidente, a nuestro gobierno, de salir este trabajo.
8: Muchísimas gracias, mediante él tenemos una ruta increíble.
9: Y que siga así construyendo esta cosa tan linda que hace que la vida sea mucho más fácil.
2: Y a continuación las palabras del señor presidente de la República de Paraguay, Santiago Peña Palacios.
13: Bueno, muy buenos días todavía. Nosotros estamos todavía, son 12:30. Quiero decirle que realmente estoy muy emocionado, venía a compartir esta mañana con ustedes, así como estuvimos hace unas horas en Paso Yovay, viendo una obra realmente emblemática, una cantidad de niños. Venir hoy acá a la colonia Independencia tiene también su significado muy especial. Esta es una comunidad que se ha beneficiado mucho de los inmigrantes. Y yo apelo siempre a la experiencia que vivió la historia del Paraguay, la historia de los inmigrantes, del saber de las luchas que hemos tenido que emprender. Y las luchas que emprendieron generaciones anteriores a la muerte. Nosotros estamos hoy en un momento de la historia del Paraguay donde estamos enfrentando hermosos desafíos. Pero nuestros desafíos son, parece ser muy grandes, pero son muy sencillos comparados a los desafíos que tuvieron aquellos que vinieron hace 30, 40, 50, 100 años atrás y que encontraron en esta tierra un lugar al cual llamaron su hogar, vinieron a emprender. Y los inmigrantes tenían este espíritu de emprender, de no sentirse que la adversidad no les permite progresar. Y algo que yo siempre valoré de los inmigrantes es ese espíritu colaborativo, del sentir que uno puede hacer un esfuerzo enorme, pero cuando uno se une a otro, puede hacer más. Que algunos le dicen la cultura del cooperativismo, pero sencillamente es un sentido de humildad, del decir que yo no puedo solo y que tengo la humildad suficiente de pedirle la ayuda a otro. Y esto vemos mucho en distritos y ciudades que se han beneficiado de esa inmigración que ha venido. Vemos comunidades en el Alto Paraná. Romualdo es parte de esa generación de inmigrantes también, que a su vez inmigró, y sus padres y sus abuelos también inmigraron de Europa y de Brasil, pasaron a Paraguay y formaron cooperativas y progresaron en la adversidad. Y eso nos lleva a nosotros a decir que los paraguayos tenemos que animarnos a soñar en grande. Pero nadie, por más grande que sea su sueño, nadie va a poder llegar a construir ese sueño solo. Tiene que tener primero la humildad de decir, yo necesito la ayuda de otros. Por eso que venir acá y escuchar esto, ver esta comunidad, ver a escucharle al candidato, porque parecería ser la pucha, yo le voy a reclamar al presidente, ¿cómo que está viniendo a hacer una obra y yo ya le voy a pedir otras dos? Te felicito, intendente, porque nosotros venimos para eso. Ojalá nunca en ninguno de los 263 distritos del Paraguay llegue algún día un presidente de la República y le diga al presidente, nosotros acá ya no queremos más nada. Ojalá nunca ocurra, porque eso sería, ese sería el día que los paraguayos dejamos de soñar. Y cuando dejemos de soñar, ahí dejamos de progresar, dejamos de esforzarnos, dejamos de levantarnos todos los días con un motivo, primero para agradecer a Dios y después para salir a trabajar. Y yo tengo estos sueños. A veces me dicen, no, vos sos demasiado soñador. Yo soy un soñador. Yo sueño con un Paraguay grande, con un gigante, con un Paraguay donde no haya un solo paraguayo, que no haya una sola persona que haya elegido esta tierra y que no encuentre trabajo, que no encuentre seguridad, que tenga la posibilidad de ofrecerle a su familia un techo, que pueda darle ropa a su hijo, que pueda ofrecerle una educación, que le pueda inculcar valores, que le pueda educar con esos valores tan importantes, la familia, el respeto a la dignidad humana, la vida, la importancia de la vida, de la concepción. Esos son los valores que van a hacer del Paraguay una nación grande y un gigante. Ojalá nunca perdamos esas ganas de progresar. Y con cada cosa que hacemos, claro que tenemos que pararnos en algún momento y mirar de dónde venimos, para valorar, para agradecer quienes emprendieron antes que nosotros. Tenemos que ser agradecidos. Y después tenemos que mirar para adelante. Y el horizonte, cuanto más lejos esté, es más ambicioso y es mejor. Porque cuanto más lejos esté, más duro vamos a trabajar para alcanzar a ese objetivo. Y a tener la humildad de decir, yo no puedo solo, pero voy a hacer mi parte. Hace 12 años, cuando yo era ministro de Hacienda, recorriendo Alto Paraná, llegué hasta el distrito de Naranjal y ahí le conocí yo a Romualdo. Y Romualdo me recibió con un gran cartel que estaba al costado de un camino de todo tiempo y decía, 25 años de lucha, ya no queremos más mentiras. Así me recibió. ¿Verdad? Y me subió a un camión para que discursé. Soy ministro de Hacienda. Y le dije a Romualdo, Romualdo, yo quiero volver a Naranjal, así que no te voy a mentir. Me dijo, 5 presidentes pasaron y los 5 me prometieron la ruta. Yo no era presidente de la República, era ministro. Pero con el presidente Horacio Cartes nos comprometimos, hicimos la ruta desde Naranjal a San Cristóbal, desde la salida de la ruta C. Después de ahí, cuando inauguramos la obra, Romualdo me dijo, bueno, ahora tenemos que continuar, tenemos que ir de Naranjal hasta Paso Yovay. Y por esas cuestiones de la vida, en el 2017, cuando yo ya quería ser presidente de la República, Ñandeyara me dijo, Ehuatana Santi, no es todavía tu momento. Me dijo, espera un poquito más. Y también le tenía a José Alberto Alderete luego enfrente, no iba a no poder llegar, había sido en ese momento. Pero en el 2022, cuando vinimos acá con Cesarito a pedirle al pueblo de Colonia Independencia, de Paso Yobá y del Guairá, que nos dé la oportunidad para que estos dos jóvenes puedan servirle a la gente, nos comprometimos de que íbamos a hacer esa ruta, de que eso iba a sacar a Paso Yovay del aislamiento, que esto iba a hacer que toda esta zona se pueda desarrollar. Y hoy podemos decir con mucha satisfacción que cumplimos, que esa obra ya está ya en construcción y que en poco tiempo más esto va a ser una hermosa realidad. Yo no puedo simplemente venir acá a decir yo cumplí lo que prometí. No, yo quiero comprometerme a más cosas. Yo quiero sembrar, yo quiero poner semillas para árboles que van a crecer y que probablemente ese árbol que va a crecer yo el día de mañana no lo pueda ver, pero voy a tener la satisfacción de que fui quien sembró esa semilla. Y ese es para mí uno de los grandes legados que nosotros podemos dejar a las futuras generaciones. Pensar en cuáles son los árboles que vamos a plantar, aún sabiendo que ese árbol dará fruto y sombra a personas que todavía hoy no han nacido. Eso es lo que aprendieron los inmigrantes, eso es lo que aprendieron nuestros padres. Ese es el legado que nosotros queremos dejar. Por supuesto que también somos actores políticos. Necesitamos que la gente no solamente sepa que de acá 15, 10, 20 años la gente va a valorar. También necesitamos que ellos valoren. Por eso, mi querido José, yo te agradezco todo el trabajo que has hecho por tu comunidad. Pero yo sé que vos tenés el sentimiento que todavía podés hacer mucho más. Y yo quiero decirte, José, que ojalá el domingo el pueblo de Colonia Independencia te renueve el mandato. Porque yo te voy a apoyar para que vos sigas haciendo cosas por tu distrito de la Colonia Independencia. Yo tomo esto con un enorme compromiso porque, mi querido César, es una inversión que hizo la gobernación. Pero vos no sabés lo importante que es, porque más allá del costo económico, es tener la humildad de poder decir, yo no puedo solo. Yo tengo problemas, yo soy presidente de la República, la gente cree que el presidente de la República puede hacer todo lo que quiere. No puede hacer todo lo que quiere. Y un ser humano, por más buena voluntad que tiene, el día tiene 24 horas, La semana tiene 7 días. Pero si tenemos la humildad de decir, vamos a trabajar juntos, vamos a unirnos para que esto sea una realidad. Y esto genera un sentimiento de pertenencia. Porque este gesto que vos hiciste, César, este es un gesto que trasciende. Porque el día de mañana acá muchos de los aquí presentes van a poder decir, cierto, se hizo la ruta. El MOPC hizo, pero la gobernación también hizo su parte. Y al final del día, ese trabajo en equipo, el ponernos todas las camisetas, estirar todo junto del carro, es lo que nos permite llegar más lejos, hacer más cosas. Pero seguir soñando, nunca dejar de soñar, nunca dejar de levantarnos todos los días. Agradecer a Dios que nos da la vida, que nos da salud y salir a trabajar. Eso es lo que nos da dignidad, el trabajo, el esfuerzo, el sacrificio. Le decía a los jóvenes en Paso Llobar, ustedes hoy son los beneficiarios de una de las mejores escuelas de todo el Paraguay. Ni en el sector privado no hay una escuela como hay hoy en Paso Llobar. Esta es una oportunidad que se le da a ustedes, que no tuvieron sus padres, que no tuvieron sus abuelos. Hoy el programa de alimentación escolar alimenta a todos los niños del Paraguay, todos los días del año escolar. Esa es una oportunidad que sus padres no tuvieron. Fue una oportunidad que sus abuelos no tuvieron. Pero todo eso, si no hay realmente un deseo de superación, de esfuerzo, de sacrificio, no sirve de nada. Por eso yo le aliento a la gente. Y cuando a mí me critican, y yo digo que sigan las críticas. Porque la crítica es para mí el combustible para seguir haciendo más. Para seguir luchando todos los días, para levantarme. Lejos de sentirme desmotivado, cada día estoy más motivado. Cada día tengo más ganas de trabajar. Cada día tengo más ganas de ir más lejos, de ayudar a más paraguayos. De elegir todos los días el camino del servicio, del esfuerzo, del sacrificio. Y el día que el Dios Todopoderoso decía que tengo que descansar, ahí voy a poder decir si realmente lo que hice fue mucho o todavía podía hacer más. Muchísimas gracias y muchas felicidades para todos.
2: Estas fueron las palabras del señor presidente de la República, Santiago Peña Palacios, en este acto de inauguración de esta ruta que une distritos de Colón e Independencia con José Basadre. A continuación, vamos a invitar al señor presidente de la República, autoridades presentes, para el corte de la cinta y dejar oficialmente habilitado este tramo. Ya ustedes pueden observar a lo lejos que también están las alumnas del Colegio Nacional San Gervasio del Distrito de Independencia, aguardando la presencia del señor presidente de la República para este momento muy importante para todas las comunidades por las que atraviesa este tramo el día de hoy aquí en el departamento de Guayá. Acompaña el señor gobernador del departamento de Guayá, César Sosa, la ministra de Obras Públicas y Comunicaciones, Claudia Centurión, el señor intendente municipal de este distrito, don Benedio Leiva, autoridades parlamentarias, ministras y ministros del Poder Ejecutivo y la Presidencia de la República. Queremos de esta forma, con su presencia, el señor presidente de la República.
14: Ya en estos momentos, con las palabras de las autoridades, de la ministra de Obras Públicas y Comunicaciones, la ingeniera Claudia Centurión, el presidente de la República, para el corte de cinta tricolor. Presencia también del gobernador del departamento del Guairá. Inauguración de pavimentación asfáltica de la ruta departamental de 013 que conecta los distritos de Independencia con José Fasardi. El momento artístico también, el corte de cinta en algunos instantes. La gente de la Comisión Pro Asfalto, o Asfalto también, acompañando al mandatario. Momento artístico, detrás observamos la cinta tricolor en donde el presidente en instantes hará el corte. De las alumnas también en estos momentos para el corte de cinta. La última actividad del presidente de la República, luego la visita a las terminaciones también del Centro Educativo Regional Paso Yovay. Las bailarinas también, quienes en estos momentos dan un poco de color, de arte, de música, aquí sobre esta colección de Independencia y José Fasardi. Nos decía la ministra de Obras que son 40 kilómetros aproximadamente de asfalto. También los proyectos entregados por el gobernador del departamento de Guairá, César Sosa, son dos proyectos de dos comisiones vecinales, aunque ya cuenta la ministra de Obras. Va el presidente en estos momentos para el corte de cinta, la cinta tricolor. Permiso, permiso. Va en estos momentos el mandatario.
15: Seguro que está muy caliente la
14: obras que tiene que ver con la conectividad vial, los trabajos también que ya mencionaba la ministra de Obras del Distrito de Independencia y José Fasardi, claro que tiene que ver también. Están llamando a toda la Comisión Pro Asfalto. Quienes ya en estos momentos van para el corte de cinta. Acompaña la ministra de Obras.
16: Uno, dos, tres.
14: Ahí está el corte de cinta. La inauguración de este, bueno, de hecho que este camino ya se viene utilizando y se venía utilizando durante inclusive el acto de inauguración y entrega, conectividad, que significa más oportunidades. Ya la gente de la Comisión Pro Asfalto también contentos, piden la fotografía con la Comisión Pro Asfalto. Ya en instantes el presidente de la República va a proseguir con su agenda aquí en el departamento del Guairá. Saludo con... Bueno, ya el presidente en estos momentos se retira cumpliendo con su agenda. Un saludo también del mandatario.
17: ¿Cómo?

0: Bien, de esta manera se cumple con la agenda del presidente de la República aquí en el departamento del Guairá. Distrito de Independencia, primero pasó Yovay, ahora Distrito de Independencia, es lo que tiene que ver también con la agenda del presidente de la República en el interior del país. Continuamos con la programación habitual en los medios del Estado.
1: Muchas gracias, Francisco Paredes, en representación de los medios del Estado, acompañando la agenda del presidente de la República, Santiago Peña, hoy en el departamento del Guairá. Primeramente, con la verificación de determinaciones edilicias del Centro Educativo Integral de Paso Yovay, posteriormente el acto de inauguración y entrega de viviendas para la comunidad indígena Budaguaraní de Arroyo Ju, e inauguración de la Plaza Municipal Enrique Samaniego, y esto que compartíamos, la inauguración de la pavimentación asfáltica de la ruta departamental de 013 que conecta los distritos de Independencia con José Fasardi. El trabajo entonces completo de nuestro compañero Francisco Paredes y por supuesto su equipo también, que lo acompañan esta mañana para mantener informada a nuestra audiencia. Son las 12:57. Nosotros vamos a hacer una breve pausa y a la vuelta ya estamos con Paraguay 920.
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0: 5 minutos pasaron de las 13 horas, seguimos en Paraguay 920 a través de Radio Nacional del Paraguay, la 920 AM y nuestro canal de aire 15.2. También estamos en vivo y en directo a través de nuestro sitio web en mediosdelestado.gov.py. Escuchando a estas horas, hay Cosente en versión de Adrián Barreto, la musicalización de Carlos Castro a estas horas de la siesta y por supuesto con la producción de Patricia Galeano. Vamos a actualizar los datos del tiempo. Jornada cálida a estas horas en Asunción, 26.8 grados de temperatura es lo que se registra en Capital según los datos actualizados de la Dirección Nacional de Meteorología. La sensación térmica es de 27.6 grados a estas horas y la máxima prevista es de 27 grados, así que prácticamente ya estamos ahí según los datos de meteorología, que anuncia una tarde cálida con cielo parcialmente nublado y vientos del sector sur. La humedad se mantiene en 56%, tenemos vientos que soplan a 28 kilómetros por hora desde el sur. Lo que se aumentó es la velocidad del viento y el reporte ampliado indica que tenemos disminución de la probabilidad de lluvias a nivel país. Vamos al pronóstico extendido para Asunción. Nos indica que mañana viernes 2 de octubre vamos a tener una mínima de 16 grados y una máxima de 29 grados. Un arranque fresco, pero que irá tornándose cálido en horas de la tarde con cielo parcialmente nublado, vientos del sureste y luego variables. El sábado 3 de octubre retornan las precipitaciones. Meteorología anuncia lluvias dispersas con ocasionales tormentas eléctricas, una mínima de 20 grados y una máxima de 30 grados. El domingo 20 de mínima, 28 de máxima, con lluvias dispersas luego mejorando. Y el lunes 5 de octubre 19 de mínima, 24 de máxima, con lluvias dispersas y vientos del sector sur. Es lo que indica la Dirección Nacional de Meteorología en su último reporte. Habilitamos también nuestro mensajero de WhatsApp 0962-327-976 para los que quieran comunicarse con nosotros hasta las 14 horas. Vamos a estar aquí en Paraguay 920 compartiendo con ustedes. Y hablando de esta siesta, quiero recordarles que hoy Paraguay lanza su segundo nanosatélite, el GuaraniSat 2, el primero construido 100% por paraguayos, por profesionales paraguayos. Y dice la información, Paraguay se prepara para lanzar este jueves el GuaraniSat 2, su primer nanosatélite hecho completamente en el país y que involucró a más de 40 personas, tanto nacionales como internacionalmente, porque esto se hace con el apoyo también de la Agencia Espacial y del apoyo internacional. Bueno, en breve vamos a estar reiterando eso para que puedan vivir también toda la experiencia de lanzamiento a través de los medios del Estado, porque ya está en línea de comunicación la doctora Esperanza Ortiz. Ella es presidenta de la Fundación Demetrio Ortiz y vamos a hablar del lanzamiento de Anivena Caraicuera Ñanenetara Raujupape, Basta Señores por Amor a Nuestra Patria, de Demetrio Ortiz. Esto que va a ser un rescate y la publicación del libreto teatral original inédito del maestro Demetrio Ortiz. ¿Cómo estás, presidenta? Gracias por atendernos.
1: Hola, ¿qué tal? ¿Cómo te va, Jessica? Encantada de saludarte a vos y a toda la audiencia de Radio Nacional del Paraguay.
0: Igualmente, gracias por el tiempo. Y bueno, contanos un poco todo el trabajo que tuvieron que hacer, presidenta, para este rescate tan valioso para la cultura y la música de nuestro país.
1: Sí, decime Esperanza nomás.
0: Con gusto.
1: Bueno, la idea es que desde hace muchísimo tiempo, aproximadamente 40 años, si vamos a contar, una vez que Papito había fallecido el 18 de agosto de 1975, a partir del 86 yo me di cuenta de que era la custodia de su legado cultural. Y dentro de todo lo que hizo mi padre, que más es conocido como músico, como compositor, también está toda su faceta de bailarín, coreógrafo, docente. Además, él era un gran poeta en guaraní. Y en ocasión del año 1952, un 2 de julio, él escribe un poema que se llama justamente Anivena Caraycuera Ñaneretana y Jupape. Basta, señores, por amor a nuestra patria. Basado en todo lo que las familias paraguayas, sobre todo del interior del país, tuvieron que transcurrir durante la Revolución Civil del año 1947, que enlutó a muchas familias donde mucha gente tuvo que emigrar, otros desaparecieron, hubo promesas que no se pudieron cumplir. Y mi papá no estaba acá en 1947 porque en el 46 ya el maestro Herminio Jiménez los había convocado a todos los artistas jóvenes emergentes a cruzar la frontera en una gran gira muy importante que se denominó Embajada Artística Paraguaya, que comenzó en Formosa, siguió por Chaco, Misiones, Entre Ríos, Corrientes, Santa Fe, hasta llegar a Buenos Aires. Entonces, llegan a Buenos Aires al fines del 47, la revolución ya se había terminado, y mi papá, junto con otros muy importantes referentes culturales, decide quedarse a vivir en la Argentina. Y desde allí hizo todo lo que te puedas imaginar en pro justamente de identificar al Paraguay en el área cultural, en El Plata, y de allí la proyección hacia el mundo. Y bueno, ¿qué pasó? Se conocen con mi mamá, capiateña ella, Elida Maidana, y ella sí había estado acá durante todo lo que ocurrió en 1947, y le relata a mi papá todo eso. Y él entonces, muy consternado y muy motivado, compone ese poema del cual hablamos recién y luego le da vida a ese poema a través de 11 personajes en la obra de teatro que titula igualmente Anivena Caraycuera Ñaneretana y Jupape. Y en este año 2026 estamos conmemorando los 70 años de que esta obra teatral, que entre paréntesis fue seleccionada por concurso de premiación, siendo jurado entre otros Augusto Roa Bastos, y el 10 de septiembre de 1956 sube entonces a las tablas del Teatro Apolo, en la calle Corrientes de la ciudad de Buenos Aires, y bueno, fue un éxito total. Es una obra dramática en guaraní en tres actos. Y si bien ese guión se pudo representar, pero en forma fantástica, maravillosa, en el 56, yo tuve la oportunidad de reponer la obra en la Alianza Francesa en el año 1995 con el profesor Rudy Torga, con el profesor Molinier. Luego, en el año 2006, también repuse la obra en el Teatro IF de Buenos Aires, junto con un destacadísimo grupo teatral de actores paraguayos en Argentina. Traje la obra a La Manzana de la Ribera también en ese 2006. Y en el centenario de mi padre, que fue en el 2016, organizamos en el Teatro Municipal Ignacio Apane la última puesta en escena de Anivena Caraycuera. Lucio Sandoval fue justamente el director de esta última apuesta. Y este año, para conmemorar los 70, yo quiero rescatar la versión en guaraní, y felizmente el ministro Javier Viveros, de la Secretaría de Políticas Lingüísticas, y se vio muy entusiasmado con este proyecto, y bueno, arrancamos y rescatamos el guión original, y ese es el que vamos a presentar, Jessica.
0: Y esto ya tiene fecha de esperanza, va a ser este mes de octubre, que justamente estamos arrancando también.
1: Sí. Creo que, no sé si te llegó el flyer donde estoy invitando justamente para el próximo 8 de octubre a las 19 horas en la Manzana de la Ribera, en el espacio de la Biblioteca Augusto Roa Bastos.
0: Uh-huh. Y esto va a ser de acceso a todo público, aquellos que quieran conocer la obra de tu padre, Esperanza.
1: Sí, cómo no, es de acceso libre, gratuito. Vamos a estar el ministro Viveros, la gran actriz paraguaya Clotilde Cabral y yo en la mesa para hablar un poco sobre la obra, y también vamos a tener un pequeño número sorpresa musical al final.
0: Uh-huh. ¿Y cuándo consideran que podría, por qué no, ser representada nuevamente esta obra teatral?
1: Bueno, justamente ese ya sería un nuevo proyecto que ojalá lo podamos concretar para el año 2027.
0: Uh-huh. ¿Hay otras obras también de tu padre que quisieran rescatar o estén en ese proceso, Esperanza?
1: Sí, hay un poemario completo de poemas realmente maravillosos en guaraní, que también es otro proyecto a llevar a cabo en algún momento, si Dios permite.
0: Uh-huh. ¿Le gustaba mucho a él escribir en guaraní? ¿Esa era su especialidad?
1: Sí, sí. La lengua materna era la que él dominaba más.
0: Que transmitía más pasión, ¿verdad?
1: Sí. Y aparte hay cosas, Jessica, que no podés traducir literalmente. No, no tiene el mismo mensaje, el mismo sabor o el mismo sentimiento. El guaraní es guaraní y, bueno, yo, a pesar de haber nacido y crecido en la Argentina, me recibí de médica también en la Universidad de Buenos Aires. Yo hablo guaraní, lo entiendo perfectamente, porque todos los hijos de paraguayos que estaban radicados en la Argentina, específicamente en Buenos Aires, todos hablamos perfectamente y entendemos el guaraní. Y a mí me resultaba tan extraño cuando veníamos de vacaciones que había gente alrededor nuestro de que no conocía su propio idioma. Pero bueno, son épocas y diferentes circunstancias vividas.
0: Sí, y aparte, este material, este libro también, es un aporte invaluable para nuestro guaraní, Esperanza, y ya el apoyo de la SPL demuestra también eso, porque estamos sumando obras en guaraní, y rescatar esto del maestro Demetrio es invaluable.
1: Y estoy muy agradecida también porque justamente la Secretaría de Políticas Lingüísticas le ha brindado un homenaje muy importante a mi padre el 25 de agosto pasado, en el Día del Idioma Guaraní. Y todo eso se suma a estos festejos conmemorando los 70 años de esta obra, que es testimonio, testimonial, pero que además llama a la unión de todos los paraguayos bajo una misma bandera.
0: Esperanza, ¿y cuántos libros serán lanzados en esta edición?
1: En esta primera edición, 500 libros.
0: Uh-huh. ¿Qué vamos a poder encontrar dónde?
1: Bueno, justamente eso tenemos que terminar de ponernos de acuerdo esta semana con el director de Editorial Rosalba, y ese día del lanzamiento vamos a estar informando.
0: Bueno, y ahí el precio, los lugares, todo, ¿verdad?
1: Sí, no, el precio ya está para... El precio del lanzamiento ese día en la Manzana de la Ribera es 50.000 guaraníes.
0: Muy accesible para una obra como esta. Y estamos viendo también en el flyer que mencionabas, la presentación va a estar a tu cargo junto con doña Clotilde Cabral, otra gran figura también del arte.
1: Por supuesto, además ella es miembro de la Fundación Demetrio Ortiz desde sus inicios.
0: Bueno, Esperanza, te agradecemos por el tiempo, felicitaciones por el trabajo y por honrar también el legado de don Demetrio Ortiz.
1: Bueno, gracias a ti, Jessica, a toda la gente de Radio Nacional que siempre me ha apoyado en cada evento, en cada proyecto, y bueno, ojalá nos puedan acompañar.
0: Con mucho gusto. Un abrazo.
1: Igualmente.
0: La doctora Esperanza Ortiz, ella es presidenta de la Fundación Demetrio Ortiz, e hija del maestro Demetrio Ortiz, hablándonos acerca del lanzamiento de Anivena Caraicuera, Yanerita Raijupape, Basta Señores por Amor a Nuestra Patria, de Demetrio Ortiz, un rescate y publicación del libreto teatral original del maestro Demetrio Ortiz, que va a ser lanzado este 8 de octubre, jueves 8 de octubre a las 19 horas en la Biblioteca Augusto Roa Bastos de la Manzana de la Ribera, a cargo de la doctora Esperanza Ortiz y Clotilde Cabral. Va a ser la presentación, que está abierta a todo público y por supuesto es de acceso libre y gratuito. 500 ejemplares van a estar a disposición, tiene un costo de lanzamiento de solo 50.000 guaraníes y está editado a través de la editorial Rosalba. Y ya vamos a conocer también mayores detalles acerca de dónde adquirir estos ejemplares próximamente, a partir del 8 de octubre. Con 13:21 y queremos compartir a estas horas el trabajo de nuestro compañero Benjamín Gutiérrez, que hoy estuvo recorriendo también, por supuesto, relevando toda la información para la audiencia de Radio Nacional del Paraguay, y llegó hasta la ciudad de San Lorenzo, salón auditorio del SENACSA, en donde se realizó el lanzamiento oficial de la 28ª conferencia de la Comisión Regional para las Américas de la Organización Mundial de Sanidad Animal, que se va a desarrollar en Paraguay del 2 al 6 de noviembre. Y vamos a compartir esta nota que realizábamos desde Radio Nacional del Paraguay al presidente del SENACSA, José Carlos Martín.
2: Sí, muy buenos días. Antes que nada, muchísimas gracias por la cobertura. Creo que hoy, en el lanzamiento de la conferencia regional, la primera que se realiza en Paraguay, de la Organización Mundial de Sanidad Animal, un área estratégica para el gobierno, entendiendo que Paraguay es un país exportador, que llegamos con productos de proteína animal a más de 100 mercados, y que la Organización Mundial de Sanidad Animal haya decidido realizar esto en Paraguay a pedido, obviamente, nuestro, ya creo que es un justo reconocimiento un poco del trabajo que viene realizando el sector público, de las diferentes instituciones del sector público liderado por el presidente de la República, Santiago Peña, y también el sector privado, ¿verdad? Decía, hoy fue una conferencia de prensa internacional con gente conectada desde Francia, desde Argentina, de Estados Unidos, y siempre resaltaban el trabajo público-privado de Paraguay, que es un trabajo que se conoce a nivel internacional.
3: Bueno, también los principales objetivos que serán abordados en esta primera conferencia. Y, presidente, ¿por qué es importante que Paraguay sea sede de esta conferencia?
2: Porque también es una forma de demostrar que la seriedad de nuestro país en estos eventos internacionales, en reglas internacionales. Ustedes saben que el comercio mundial de proteína animal se basa en normas y en reglamentos que los países negocian y deciden. Así que creemos que es un evento sumamente importante, no solamente para Paraguay, sino para las Américas. El 50% de la proteína animal del mundo se produce en esta región, 50%. Estamos dando de comer a casi 5.000 personas en el mundo, así que hay una responsabilidad muy grande y un compromiso, no solamente con la producción, sino que esa producción sea sostenible, sea sanitariamente segura e inocua también, ¿verdad?
3: ¿Cuáles son las principales amenazas en salud animal que hoy en día estamos enfrentando, y también cuáles son las soluciones que van a estar abordando?
2: Realmente hoy, a nivel regional, la principal amenaza son dos. La primera es la influenza aviar, que ha tenido un impacto muy importante en la región en los últimos 3 años, y también lo que se habla de resistencia antimicrobiana, el uso indiscriminado de antibióticos para la producción. Ahí ya los otros mercados un poco más exigentes comienzan a exigir, y hay una responsabilidad común también del cuidado de la casa común, como yo siempre digo, de una responsabilidad compartida también con el sector privado en ese caso, ¿verdad? Así que también se habla mucho de los fenómenos climáticos que vienen y afectan también al final a la producción, al tipo de producción, así que hay muchos desafíos, ¿verdad?
3: Bueno, serán dos días de esta conferencia. Paraguay va a estar en el ojo de la región con esta actividad. Esto significa también no solamente plantear lo que es salud animal, mueve la economía, mueve el turismo. Esta actividad es algo importante para el país.
2: Sí, Paraguay, siguiendo la instrucción del presidente Santiago Peña, se ha posicionado como un lugar también de turismo laboral, un turismo de congresos. Son 34 delegaciones, una semana en nuestro país, de lunes a viernes, con agendas, discusiones y visitas también, ¿verdad?
3: Presidente, muchas gracias por su tiempo.
2: Nuevamente, muchísimas gracias. Esperamos contarle con la presencia de los medios del Estado el 2 de noviembre, en el día inaugural.
3: Gracias.
2: Muchas gracias. Muy amable.
0: Las declaraciones de José Carlos Martín, presidente del SENACSA, compartiendo con nosotros los detalles y sobre todo la importancia de lo que va a ser esta conferencia internacional de la organización aquí en Paraguay. Estamos hablando, reitero, de la Organización Mundial de Sanidad Animal, que va a realizar en Paraguay la conferencia de la Comisión Regional para las Américas en su edición número 28, pero por primera vez en Paraguay. Y vamos a pasar a otro tema, también el trabajo de nuestro compañero Benjamín Gutiérrez, que estuvo por el Mercado 4. Hoy, en el Día Nacional del Yopará, comemos yopará para ahuyentar al caraí octubre, que nos traiga este décimo mes mucha abundancia y que el caraí octubre se vaya lejos, lejos, lejos con su escasez. Hoy también se estuvo viviendo en el Mercado 4 toda esta tradición gastronómica de nuestro país, con la variedad del yopará en los mercados municipales de Asunción. Y tenemos las declaraciones de Javier Torres, que es el director del Tereré Literario, pero uno de los grandes referentes y promotores culturales también de nuestro país.
4: Con los compañeros, con los amigos, con los clientes, y bueno, estamos un año más celebrando el Día del Yopará, ¿verdad? Con los amigos, ustedes ya ven, hay muchísima gente. Nosotros pensábamos empezar a las 12, pero la gente ya llegaron a partir de las 10. Entonces, mucho contento por el apoyo y bueno, entonces gracias por venir a compartir con nosotros este espacio. Y bueno.
3: Esto es una tradición en el mercado número 4, aquí al paseo de los yuyos, siempre haciendo, para no perder esta tradición, Javier, ¿cuántos platos preparaste yo para hoy?
4: 500 platos ya repartimos y la gente también está saboreando acá, algunos comiendo, están pasando, la verdad que de repente se llenó todito acá y muy rico la gente, vos ves acá, y gracias al apoyo de algunas empresas también que nos está acompañando en eso.
3: Bueno, mientras la señora prepara un plato para probar, vas a contarnos, vemos que acá este año es más grande, preparaste con todo. La gente que pasa, algunos vienen luego ya con su tupper, vienen con sus platos, ya sabe que aquí en el Tereré Literario, el Paseo de los Yuyos, va a encontrar un delicioso plato.
4: Ya cada año nosotros hacemos esto y la gente ya sabe que ahí yo pará, entonces pueden venir a disfrutar todo. Y ahí tenemos con carne también, ¿verdad? Uh-huh.
3: Bueno, vemos que también hay mandioca, hay
4: sopa.
3: Curatú, sopa.
4: Sí, hay el verdeo que le pone, eso ya es opcional.
3: ¿Desde qué hora están cocinando?
4: Desde las 5 de la mañana.
3: Las 5 de la mañana.
4: Las 5 de la mañana ya estamos trabajando con las compañeras.
3: ¿Qué significa para, bueno, aquí, para el Paseo Los Yuyos, para el Tereré Literario, para la gente aquí del Mercado 4, mantener esta tradición?
4: Y nosotros venimos del campo, esta tradición traemos de la campaña. Ahora yo juro, güero, ¿cuál año de tradición mantener agua? Yo ya soy nieto de la tercera generación, entonces revalorizar un poco toda nuestra cultura y compartir, ¿verdad? La mística, ¿verdad? De compartir con los amigos, los vecinos, los clientes. Cada año, hace 10 años que estamos con esto.
3: Es algo que pasa generación en generación, una tradición. También tiene mucha proteína, tiene colágeno porque tiene hueso, pata.
4: Colágeno, mucho colágeno, mucha proteína, el alimento, mucha verdura. un porá, eso es lo importante, porque temprano pues no ñe pues no ya po. Entonces ya ve usted acá cómo la gente viene a llevar en olla, en tupper, y bueno, le esperamos también el próximo año, esperemos aumentar un poco más, ¿verdad?
3: Bueno, y como mencionaste, este es gracias a la colaboración de muchas personas que hace posible que pueda llegar un plato hoy, octubre, el 1 de octubre, llegar un plato como el delicioso Yopará.
4: Así mismo es. La olla popular, pasamos un poco eso. Justamente la peala y gusta porque la gente viene a llevar, ¿verdad? Porque todos queremos comer Yopará.
3: Bueno, me preparas un plato para hacer la prueba de productos.
4: Marga, un plato
3: acá, con cuchara, con conatú y limón, por favor. Vamos a hacer la prueba de producto aquí porque esto se está cocinando desde las 5 de la mañana. Ustedes no se imaginan los pesos que está. Esto tiene pata, tiene locro, tiene poroto.
0: El trabajo de nuestros compañeros de los medios del Estado, Benjamín Gutiérrez, Pau Noceda, también probando el Yopará. Ya merita hoy, hay que probar el Yopará para ahuyentar el cara de octubre. Y como siempre, destacándose también el tereré literario en la elaboración de la gastronomía paraguaya, hoy tocó hacer Yopará desde las 5 de la mañana, ya mezclando ahí todos los ingredientes para poder ahuyentar al cara de octubre, poder hacer la entrega gratuita de estos platos ahí en ese emblemático sitio del Mercado 4. En Loma San Jerónimo también se estuvo entregando otros 300 platos, así que no hay cara de octubre por acá, no hay rastros de escasez. Y espero que sea un buen octubre para todos y que disfruten a aquellos que están comiendo a estas horas, ¿por qué no también? Porque las 13:31 recién es, hay tiempo todavía de comer Yopará, así que buen provecho para todos y a disfrutar de este plato tan tradicional de nuestro país.

0: Bueno, son las 13:31 y también quiero destacar que hoy, 1 de octubre, arranca oficialmente la campaña del Octubre Rosa. La cartera sanitaria refuerza la prevención y la detección temprana del cáncer de mama. Con el inicio del Octubre Rosa, este 1 de octubre, el Ministerio de Salud Pública y Bienestar Social, a través del Programa Nacional de Prevención, Detección Precoz y Tratamiento del Cáncer de Mama, refuerza el llamado a las mujeres a priorizar la prevención y los controles periódicos para la detección temprana del cáncer de mama. Mujeres de 40 años en adelante pueden acceder a una mamografía anual sin necesidad de orden médica. La red pública cuenta actualmente con 56 equipos de mamografía en todo el país. Bajo el lema Hagamos de la prevención una tradición, la campaña busca promover la realización de la mamografía como un estudio esencial para la detección oportuna, especialmente a partir de los 40 años, aun cuando no se presenten síntomas. En breve vamos a estar ampliando los detalles y de hecho todo el mes vamos a estar hablando del Octubre Rosa. Ya tenemos otra comunicación. Está en línea Judith Amarilla. Ella es oficial de Cultura y Prensa de la Embajada de Alemania en Paraguay y vamos a hablar acerca de la Semana Alemana 2026, que también invita a vivir una jornada vibrante y una cargada agenda cultural, educativa y festiva también del 3 al 14 de octubre. ¿Cómo estás, Judith? Un gusto saludarte desde Radio Nacional del Paraguay. ¿Cómo estamos?
1: Hola Jessica, muy buenas tardes, muchísimas gracias por el espacio, saludo grande para tu audiencia.
0: Muchas gracias por el tiempo, contanos un poco lo que están preparando para vivir la Semana Alemana 2026, pero en Paraguay.
1: Así mismo, bueno, sí, estamos preparando, tenemos una agenda bastante interesante que preparamos para los próximos 10 días, digamos, junto con el Instituto Cultural Paraguayo Alemán. Es una iniciativa que tenemos hace varios años, ¿verdad?, de conmemorar el día de la unificación, de la reunificación de Alemania, que es el 3 de octubre, ¿verdad?, y alrededor de esta fecha hacer una serie de eventos de forma conjunta con el Instituto Cultural Paraguayo Alemán y también invitar a otras instituciones alemanas presentes en Paraguay para realizar actividades de forma conjunta, ¿verdad? Entonces, arrancamos este sábado, pasado mañana tenemos la primera actividad, arrancamos la Semana Alemana con una fiesta abierta de la fiesta de la unidad, como decimos, una fiesta para celebrar juntos el Día de la Unidad Alemana, la reunificación de Alemania. Eso va a ser en el Instituto Cultural Paraguayo Alemán a partir de las 15 horas y hasta las 19 horas vamos a estar ahí. El Instituto Cultural Paraguayo Alemán está sobre la calle Juan de Salazar, casi Artigas, acá en Asunción, ¿verdad? Y tenemos una tarde con varias actividades para toda la familia. Vamos a tener telas en acrobacia en telas, vamos a tener una película infantil, teatro, tenemos juegos de mesa con la Liga de Aventureros, vamos a mostrar también un documental sobre el Chaco paraguayo. Tenemos mesa de manualidades, ¿verdad? Y también, bueno, por supuesto, también vamos a tener comidas típicas alemanas, ¿verdad? Y bebidas también, cervecita, ¿verdad? Café para disfrutar también, merendar al estilo alemán, ¿verdad? Puede ser con una cerveza o con un café.
0: Merendar con una cerveza, estamos luego en Oktoberfest, ¿verdad, Judith?
1: Así mismo, sí. Y de hecho también, ¿verdad? El Oktoberfest también es una de las actividades de esta semana alemana que sería el siguiente sábado, ¿verdad? El sábado 10, el Oktoberfest en el Club Alemán, que también forma parte de nuestra agenda, ¿verdad?
0: Y por mencionar a los artistas que también se suman a toda esta muestra y esta agenda cultural, ¿quiénes van a participar, Judith?
1: Sí, bueno, tenemos una autora que viene de Alemania, que es la autora Mia Oberländer se llama, que hace novelas gráficas, ahora ganó ya varios premios en Alemania, y ella va a estar el sábado 10 de octubre también, ella va a estar presentando siendo parte de un panel en la Comic Con, ¿verdad? La convención de cómics que va a ser en el Centro de Convenciones Mariscal. Ahí va a estar Mina participando en una actividad, en un panel de ilustradores. Y tenemos el lunes 12 la presentación de su libro, Ana, ¿verdad? Que ganó varios premios en Alemania. Y la presentación del libro en el Instituto Cultural Paraguayo Alemán. Y el martes 3 a las 19 horas ella ofrece un after office creativo, ¿verdad? Donde uno puede venir a dibujar con ella, a inspirarse, charlar, ¿verdad? Conocerse y pasar un after office así agradable. Eso va a ser en el Club SAT en Paseo Carmelita el martes 13 de octubre.
0: ¿Las actividades son gratuitas? ¿Tienen algún costo, Judith?
1: Las actividades son casi todas gratuitas, ¿verdad? Hasta el Oktoberfest del Club Alemán sí tiene un costo, ¿verdad? Y las entradas están en venta en Tiquetea, pero las demás actividades son gratuitas. Y me gustaría también recalcar, digamos, entre las primeras actividades que tenemos, a lo que va a ser lo más próximo, tenemos también el martes 6 de octubre, tenemos un conversatorio a la mañana, a las 11 de la mañana, un conversatorio sobre las colaboraciones entre gobierno y sociedad civil, para una que organiza la embajada en base a un programa de visitantes donde representantes del gobierno y de la sociedad civil estuvieron en Alemania conociendo las buenas prácticas en esa colaboración, bueno, y van a compartir sus experiencias. Uh-huh. Eso va a ser también en el IX a las 11, y el mismo martes también tenemos a la tardecita, a las 18:30, tenemos una charla sobre estudiar en Alemania y becas para estudiar en Alemania con el representante local del Servicio Alemán de Intercambio Académico. Luego también ese mismo martes a la noche, a las 20:30, tenemos el ICFA 3, que es un encuentro gastronómico y de arte en el Instituto Cultural Paraguayo Alemán.
0: O sea, estamos hablando de un intercambio cultural completo, Judith, con todas estas propuestas que estabas mencionando, desde el arte hasta la capacitación, la diversión, pero que busca unir, ¿verdad?, a ambos países o a ambas culturas, en este caso Paraguay y Alemania.
1: Sí, así mismo. Nuestra idea con esta semana alemana, ¿verdad?, y con las diferentes actividades es mostrar la Alemania tradicional, ¿verdad?, por ejemplo, a través del Oktoberfest, pero también mostrar una Alemania actual, ¿verdad?, que ofrece, por ejemplo, a través de la participación de la autora Mia Oberländer, ¿verdad?, que trae un formato bastante novedoso, digamos, la novela gráfica, ¿verdad?, la forma de, y a través también de las actividades del After Office Creativo, por ejemplo, acercar un poco también esa forma novedosa de hacer literatura, ¿verdad?, a través de la novela gráfica. Bueno, y también, digamos, acercar la cultura actual de Alemania, también lo haremos a través de dos actividades que están a cargo de la licenciatura en alemán del Instituto Superior de Lenguas, ¿verdad?, y también el Servicio Alemán de Intercambio Académico, que los miércoles van a ser dos eventos sobre el arte actual en Alemania. Tenemos el miércoles 7 a las 18 horas un espacio sobre la literatura alemana contemporánea, y el siguiente miércoles 13 un espacio sobre, perdón, miércoles 14 un espacio sobre reflexiones audiovisuales actuales de Alemania, ¿verdad?, sobre las manifestaciones actuales en cine, televisión, ¿verdad? Son también dos eventos, digamos, que acercan un poco la cultura contemporánea alemana, ¿verdad?, uh-huh, al público paraguayo.
0: En estos días del 13 al 14 de octubre, que abarca la agenda, ¿habrá un acto central, Judith?
1: Para nosotros el acto central es este sábado, la fiesta de la unidad, ¿verdad?, que es como el inicio de la semana alemana, y es para nosotros la actividad así más importante, más la que aglutina, ¿verdad?, más, digamos, sí.
0: ¿Cuántos ciudadanos alemanes tenemos acá en Paraguay, o descendientes, si cabe el término, Judith? ¿Y con qué frecuencia ustedes realizan este tipo de eventos para unirse e integrarse?
1: Bueno, nosotros, en cuanto a la población, a los alemanes en Paraguay, calculamos aproximadamente unos 30.000, digamos, alemanes con pasaporte alemán, ¿verdad? O sea, personas que residen acá y tienen pasaporte alemán, más o menos 30.000, y estimamos más o menos unos 150.000 descendientes de alemanes, uh-huh, aproximadamente. O sea, no tenemos cifras exactas, es una estimación, ¿verdad?, en base a diferentes datos que nos proporcionan, ¿verdad? Eso más o menos. Y bueno, y solemos hacer actividades también, por ejemplo, fuimos a Encarnación hace poco para también participar en la serie del libro, ¿verdad? Solemos también ir al interior, fortalecer los vínculos ahí a través de actividades culturales. Y bueno, más en Asunción sentamos, ¿verdad? Y solemos hacer este tipo de eventos como la Semana Alemana que ya hacemos hace varios años, ¿verdad? Donde tratamos de unir diferentes instituciones alemanas, también suele participar la Universidad Paraguayo Alemana, ¿verdad? Que también está en este sitio, también tiene un día de puertas abiertas, por ejemplo, que va a ser también este sábado ya, ¿sí? También tiene una feria de empleo que forma parte de la Semana Alemana, donde la Universidad Paraguayo Alemana también presenta sus actividades y, bueno, y también se habla al público, ¿verdad?
0: ¿Dónde podemos encontrar todo el calendario de actividades, Judith?
1: Sí, tenemos el calendario en nuestra página web, que es asuncion.diplo.de/semana-alemana, o también en las redes sociales de la embajada, ¿verdad? En Instagram estamos, por ejemplo, como Alemania en Paraguay, Alemania en TI, y en Facebook también, ¿verdad? Estamos donde siempre subimos las actividades, ¿verdad? Vamos, ¿sabes? Compartimos la agenda. En Instagram, Alemania en Paraguay.
0: ¿Y cuánta gente en promedio están esperando para esta semana alemana?
1: No sabría si decirte entre todas las actividades, ¿verdad? Pero yo creo que en total vamos a llegar a más de 1.500 personas, ¿verdad? Bueno, y, aunque en el Oktoberfest del Club Alemán, ¿verdad?, no tanta gente se suele tener ahí, es una actividad bastante grande, ¿verdad?
0: Esa es la más concurrida, seguro, ¿verdad?
1: Sí, sí. ¿Cómo?
0: La más concurrida, seguro.
1: Sí, la más concurrida, exactamente, sí. Así, no sabría decirte porque como son diferentes actividades, ¿verdad?, poco difícil.
0: Uh-huh. Bueno, Judith, te agradecemos mucho por el tiempo y a las órdenes desde acá para hacer la invitación a la gente cuando crean conveniente.
1: Muchísimas gracias a vos por el espacio. Un saludo y les esperamos en la fiesta de el sábado.
0: Vamos a estar con muchísimo gusto. Hasta pronto. Judith Amarilla, oficial de Cultura y Prensa de la Embajada de Alemania en Paraguay, comentándonos los detalles de la Semana Alemana 2026 que se va a vivir en Asunción con una variada agenda cultural, educativa y festiva desde el 3 de octubre. Estamos a días nada más, sería esto el sábado 3 de octubre hasta el 14, con una variedad de cosas para disfrutar y por supuesto las actividades, sus respectivos horarios también van a encontrar en el sitio web de la Embajada de Alemania en Paraguay. Vamos a leer este mensaje antes de olvidarme. Quiero saludar a nuestro fiel oyente, don Jorge Benítez Ayala, que nos escribe desde La Plata, Argentina. Dice: buenas tardes, Jessica y al equipo de Paraguay 920. Hoy, 1 de octubre, comieron el yopará, pregunta don Jorge. Tradición paraguaya. Yo veo si puedo hacer el fin de semana en casa yoparazo o con cunatú y cebollita de verdeo. Saludos a todos, dice don Jorge. Así que le enviamos también un gran abrazo. Y sí, por acá ya muchos estuvieron degustando su yopará y a nivel país esta es la tendencia, don Jorge, así que sé que tu yopará el fin de semana también para disfrutar y esperemos que el tiempo también te acompañe porque hoy está propicio el tiempo, no hace mucho calor y se puede disfrutar de un rico yopará, yopará quesú o yopará soho, como prefieran, pero de que ahuyentamos al cara de octubre, lo ahuyentamos. Bueno, y si nos quieren enviar sus mensajes, también lo pueden hacer al 0962-327-976. Y vamos a la información que estábamos compartiendo antes y que tiene que ver con el Octubre Rosa. Publicó también el Ministerio de Salud Pública a través de su sitio web oficial un flyer que nosotros les estamos mostrando en pantalla. Pueden verlo a través de las redes sociales de todos los medios del Estado, pueden verlo a través de las redes sociales del Ministerio de Salud. Ahora mismo está a través del 15.1, 15.2 y nuestro sitio web mediosdelestado.gob.py. ¿Por qué les digo esto? Porque en este flyer hay un código QR que si ustedes escanean con su celular van a encontrar y conocer dónde están los servicios disponibles a nivel país para hacerse los chequeos anuales, porque detectar a tiempo cualquier tipo de anomalía puede marcar la diferencia. El lema este año es Hagamos de la prevención una tradición, y hacerse los chequeos cada año es parte de esa prevención. ¿Quiénes deben hacerse el chequeo? Mujeres de 40 años en adelante pueden acceder a una mamografía anual sin necesidad de orden médica. O sea, no hace falta que vos te vayas primero al ginecólogo, al clínico que te expida esa orden de mamografía. Vos puedes acercarte al servicio y solicitar que te realicen el estudio. La red pública cuenta actualmente con 56 equipos de mamografía. Con el inicio del Octubre Rosa, este 1 de octubre, el Ministerio de Salud Pública y Bienestar Social, a través de su Programa Nacional de Prevención y Detección Precoz y Tratamiento del Cáncer de Mama, refuerza el llamado a las mujeres a priorizar la prevención y los controles periódicos para la detección temprana del cáncer de mama. El lema es Hagamos de la prevención una tradición. La campaña busca promover la realización de la mamografía como un estudio esencial para la detección oportuna, especialmente a partir de los 40 años, aun cuando no se presenten los síntomas. El fortalecimiento de la capacidad diagnóstica de la red pública permitió incrementar la cantidad de estudios realizados en los últimos años y acercar este servicio a mujeres de diferentes puntos del país. En el 2024 se realizaron 46.023 mamografías, de las cuales 481 presentaron anomalías. En el 2025 creció el número de estudios realizados o aumentó. 68.882 estudios se realizaron el año pasado, de los cuales 908 resultaron con diagnósticos de anomalías. Por eso es muy importante que nos podamos realizar este estudio. En lo que va de este año, se registraron ya, y estamos, digamos que a 9 meses concluidos de este 2026, 39.169 mamografías realizadas. Generalmente en octubre aumentan luego los datos después de esta fuerte campaña, y me animo a decir que es la campaña más fuerte en todo el país, el Octubre Rosa. Bueno, en este año hasta ahora tenemos 39.169 mamografías que ya se realizaron y de los cuales 390 resultaron con anomalías. Estos estudios permiten identificar alteraciones que pueden requerir una evaluación médica complementaria, favoreciendo la detección oportuna y el seguimiento correspondiente. Actualmente, el sistema de salud pública dispone de 56 equipos de mamografía que están operativos, distribuidos en establecimientos de salud de todo el territorio nacional, con el objetivo de acercar los servicios de prevención y reducir las barreras de acceso. Reiteramos esta parte: ¿quiénes deben realizarse una mamografía? Las mujeres de 40 años en adelante deben realizarse una mamografía de manera anual. Igual si no hay síntomas, igual 40 años a realizarse la mamografía. ¿Quiénes más? Las mujeres con antecedentes familiares, directos o consideradas de alto riesgo. Consultar con un profesional de salud para determinar el momento de inicio y la frecuencia de los controles. Si vos sabés que en tu familia alguien tuvo cáncer o cáncer de mama, hay que ir al especialista y preguntarle si ya estás en condiciones de hacerte el chequeo. Ante cualquier cambio o signo de alarma, acudir a un establecimiento de salud para la evaluación correspondiente. Por eso es importante que conozcamos nuestro cuerpo. Se hace el énfasis también en el autochequeo, ¿verdad? En conocer cómo es tu cuerpo y percatarte si hay un cambio repentino para que puedas ir al médico. La mamografía puede detectar lesiones que todavía no generan síntomas, por lo que los controles periódicos cumplen un papel importante en la detección temprana del cáncer de mama. Y si hablamos del acceso a la mamografía sin orden médica, es importante mencionar que como parte de las acciones implementadas para facilitar el acceso a los estudios de detección, las mujeres de 40 años o más pueden realizarse la mamografía en los servicios del Ministerio de Salud sin necesidad de presentar una orden médica. Esta medida busca reducir barreras administrativas y facilitar que las mujeres incorporen este estudio a sus controles preventivos anuales. Asimismo, es muy importante mencionar que tenemos una ley, la Ley 6211, que establece 2 días laborales libres y remuneradas al año para las trabajadoras destinados a la realización de mamografía y el PAP o Papanicolau. ¿Qué quiere decir esto? Que vos podés avisar en tu lugar de trabajo que vas a ir a hacerte estos chequeos y no te pueden descontar. Caso contrario, haces tu denuncia al Ministerio de Trabajo. Tenemos una ley, la ley es la 6211, que reitero, establece 2 días laborales libres y remunerados para hacerse estos 2 estudios. La prevención continúa todo el año y esto también lo repetimos siempre. Hablamos todo el mes de octubre del cáncer de mama, pero eso no significa que tenés que esperar que sea octubre para hacerte el chequeo. Vos podés hacerte el estudio en cualquier mes del año. Octubre Rosa representa una oportunidad para recordar que el cuidado de la salud debe mantenerse durante todo el año. La prevención, los controles periódicos y la consulta oportuna son fundamentales para favorecer la detección temprana y el acceso al tratamiento cuando sea necesario. Desde el Ministerio de Salud Pública se invita a las mujeres a informarse, a conocer sus factores de riesgo y acercarse a los servicios de salud para realizar sus controles. Este octubre rosa, hagamos de la prevención una tradición. Y reitero, a través de las redes sociales van a encontrar este código QR que estábamos compartiendo también en pantalla. Escaneando eso, ustedes van a encontrar dónde están estos 56 mamógrafos distribuidos en los 17 departamentos de nuestro país. En este artículo que yo les estoy leyendo, que está también en la página oficial del Ministerio de Salud Pública, están los enlaces que ustedes le pueden dar clic y ahí van a encontrar estos servicios distribuidos por zona. Tenemos 56 que están operando de acuerdo a la información oficial. Son las 13:55, momento de cerrar esta edición de jueves de Paraguay 920, la primera edición del mes de octubre, y cerramos con 26.8 grados de temperatura, 27.6 grados la sensación térmica y tenemos vientos que soplan desde el sur a 28 kilómetros por hora. Agradeciendo a todo el equipo de trabajo, a la audiencia también que nos acompaña siempre, nosotros nos despedimos, pero en breve también vamos a estar con toda la transmisión del lanzamiento de nuestro nano satélite al espacio y por supuesto con toda la emoción también y el desarrollo científico que eso implica. Así que sigan en sintonía de los medios del Estado de Radio Nacional del Paraguay. Hasta mañana.
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14:04, 26.8 grados la temperatura en Ciudad Capital. Iniciamos el cuarto capítulo de la semana de actualidad en debate aquí en la 920 amplitud modulada Radio Nacional del Paraguay y el canal de aire 15.2. Control central Carlos Castro, en la producción general Patricia Galeano, en el departamento prensa ya se encuentra Camila Scher, Jessica Mendoza, Jessica Díaz, Antonia Arroyo, Andrés Cartamán, ya en instantes Roberto Bazani, aquí en Mesa de Trabajo, quien les habla, les saluda Julio Dávalos y les invitamos a que nos acompañen hasta las 16 horas aquí en Actualidad en Debate, Radio Nacional del Paraguay, la 920 amplitud modulada, en este ya jueves 1 de octubre del 2026, ya muchos, yo creo que el 99,9% le hemos espantado al cara de octubre, o ya el 100% de los paraguayos, ya sea aquí, dentro o fuera de nuestro país, le hemos espantado al cara de octubre a través del Yopara. Y justamente eso hoy nos está recordando las efemérides, la tradición del cara de octubre y el Yopara. Según la mitología guaraní, el caray de octubre es un duende o anciano de rasgos duros, sombrero de paja y arreador que sale a recorrer los hogares cada 1 de octubre. ¿Qué tiene por significado? Visita las casas para comprobar si las familias fueron previsores durante el año y si fueron previsores durante el año y si tienen comida suficiente para enfrentar octubre. Históricamente considerado el mes más difícil y de escasez antes de las nuevas cosechas. ¿Qué se tiene como castigo y premio? La leyenda dice que castiga con pobreza todo el año a los hogares desprovistos, mientras que premia con abundancia a los generosos. Y el plato típico para espantar y atraer la prosperidad, las familias preparan y comparten un suculento yopará. Viene a ser el guiso tradicional a base de poroto, locro o maíz, verduras y carnes. Hoy en todos los rincones del país, en todos los comedores, como así también instituciones, organizaron el famoso yopará para, en este caso, decirle al

Caraí Octubre fuera, que espantar al Caraí Octubre. Es parte de las efemérides que tenemos hoy en nuestro país. 1 de octubre y en este 2026 continuamos con la tradición. Consumir el yopará, y eso lo hacemos todos los paraguayos dentro y fuera de nuestro país. Y también Carlos Castro ya está preparando la polga, ¿eh? Hay que felicitar a todos los amigos de Cerro Porteño, ¿eh? Hoy 1 de octubre, pero de 1912 nació el ciclón de Barrio Obrero, ¿eh? Y nosotros estamos acá cerca de la capital del sentimiento, ¿no? ¿Eh? Estamos acá cerca de la capital del sentimiento, hay que felicitar. Y se escuchó la bomba pu a la medianoche. Vos estuviste durmiendo, hermano Carlos, por eso no escuchaste. Yo escuché. No, no seas así. Está preparando, ahí está. Nuestro saludo a la parcialidad del ciclón. Parcialidad azulgrana. Cerro Porteño hoy cumple un año más. Desde 1912 está en el fútbol paraguayo y también una institución no solamente de fútbol, porque en el futsal le dio el campeonato de la Libertadores. Esto fue, no recuerdo el año, pero Cerro Porteño tiene eso. Aparte, también en otras modalidades como el handball, el básquet. El básquet en 1988... llegó hasta el hexagonal, recuerdo, y en el 2014 logra el campeonato del básquet en una final contra Libertad, recuerdo, 2013-2014, eso fue en el ex Consejo Nacional de Deporte, hoy ya la Secretaría Nacional de Deporte y la Arena. Gracias, Carlos Castro, con esto felicitamos a todos los hinchas y a todos los fanáticos del Club Cerro Porteño. 1 de octubre de 1912. 14:09 y en cuanto a las efemérides internacionales, hoy se recuerda el Día Internacional de las Personas de Edad y el Día Internacional del Café. Bueno, el Día Internacional del Café, con razón hoy me tomé 4 tazas de café. Hoy, no estoy acelerado, vos sabés que estoy así, me relaja. Que claro, no sea así, Carlos Castro, yo no estoy acelerado. Bueno, hoy comenzamos con la primera taza de café ahí en el desayuno de trabajo en la residencia del embajador de España en nuestro país, porque tanto la embajada y todas las instituciones que conforman el Reino de España en nuestro país presentaron el programa Aires de España. Esto significa que a partir de todo octubre estaremos con actividades que tienen que ver con el arte principalmente, y también visitas, por ejemplo, a lo que es las ruinas jesuíticas o las misiones jesuíticas, porque se hará el camino, se va a caminar o trazar, o mejor dicho, recorrer el camino de que realizaron los jesuitas desde que llegaron a Paraguay. Se dice que en 1607 o en 1600, bajo la responsabilidad del padre Diego de Torres, llegaron los primeros misioneros jesuitas a nuestro país. El objetivo era fundar la provincia jesuítica del Paraguay, y en 1607 se funda o se crea la primera misión o reducción jesuítica. Esto fue en San Ignacio Guazú. ¿Qué pasó en 1607 en San Ignacio Guazú? Se realiza o se practica el fútbol por primera vez en San Ignacio Guazú entre los misioneros y los guaraníes. La primera práctica de fútbol en 1607 está ya comprobado, y eso se puede observar en el Museo Bielma, que se encuentra justamente casi a la entrada de la ciudad de San Ignacio Guazú, una de las obras del artista Bielma, que pintó aquel juego entre jesuitas y guaraníes. También Marcos Ibáñez, el escritor Marcos Ibáñez, presentó
en este caso, el libro que habla sobre la práctica de fútbol en San Ignacio Guazú. Y un periodista e investigador de Misiones Argentinas, de Posadas, específicamente, no recuerdo ahora el nombre ni el apellido, presentó el libro Maradona Sangre Guaraní. ¿Por qué eso es? Porque Maradona es de la zona de Corrientes o Misiones Argentina, que es una de las rutas guaraníticas que va teniendo, en este caso, que forma parte de esa, de ese camino, tanto de los guaraníes como también de los jesuitas. Bueno, eso en cuanto a lo que, mira lo que generó Carlos Castro, la taza de café. Hablamos de la presentación de Aires de España y ya hablamos de la primera práctica de fútbol y nos estábamos adentrando a lo que es la parte jesuítica. Bueno, entonces Aires de España, la agenda en sí se puede ya observar y leer en las páginas web de tanto de la embajada del Reino de España aquí en nuestro país, como así también del Centro Cultural de España Juan de Salazar. Bueno, vamos también a cómo nos vamos a saludar a don Jorge Benítez Ayala. Dice: buenas tardes, Julio, y el equipo del programa. Dice: gracias, Julio, por acordar de mi querido Club Cerro Porteño, y a Carlos Castro por la música de Cerro Porteño. Grande don Jorge Benítez Ayala desde La Plata, un saludo ya de parte de Carlos Castro. Y Carlos Castro, otra vez la polca para don Jorge Benítez, porque la gente, una de las polcas más atrapantes es la de Cerro Porteño y la otra del Partido Colorado. Ahí está.

Don Jorge Benítez Ayala, felicitaciones también por el cumpleaños de Cerro Porteño, desde 1912. Y hoy también está de cumpleaños mi sobrino, Samuel Ferreira Dávalos. Nació el 1 de octubre. Y cuando ni bien empezó a hablar, ¿sabes qué me dijo Carlos Castro, mi sobrino? Yo nací celista, me dijo. 1 de octubre. ¿Y qué le voy a decir? Entonces, felicitaciones también para Samu Ferreira, ¿eh?

0: fiesta. Muchas felicidades para el sobrino. El sobrino Samuel Ferreira Dávalos, cerrista también, doble felicitaciones para él. Bueno, ya que estamos hablando de fútbol, estamos teniendo declaraciones de los jugadores Clever Ferreira y Robert Morales, quienes estuvieron en la rueda de prensa realizada hoy. Estamos ya a la víspera de un nuevo amistoso que disputará la Albirroja en los Estados Unidos frente al seleccionado de Colombia. Entonces escuchemos a Clever Ferreira y a Robert Morales.
1: Bueno, Clever, luego de tus primeros minutos ante Bolivia, ¿qué le dirías al Clever Ferreira, aquel que había debutado con Emiliano allá por el 2024?
2: La verdad que una sensación única, porque me venía preparando desde hace mucho. Esta convocatoria estaba esperando desde muy chico y bueno, uno siempre trabaja para poder llegar a la selección y representar a su país, y bueno, más que agradecido, y gracias a Dios se me dio la oportunidad.
1: ¿Cómo fue el momento cuando recibiste el llamado para ingresar al campo de juego contra Bolivia?
2: Y la verdad que justo estaba viendo a Gastón porque tapó el penal y estaba celebrando, y el profe ya me llama y yo no me doy cuenta y me pegan los compañeros y me voy corriendo y me dice, vos tenés que entrar, y me voy corriendo y bueno, es una alegría inmensa porque sabes que vas a debutar con tu selección y es, como se dice, todo el sueño del pibe.
1: ¿Y qué imágenes quizás te vinieron a la mente en ese momento?
2: Y muchas cosas, porque pasé por muchas cosas, de no tener inferiores, de que algunos clubes no me acepten y poder debutar ahora con las selecciones es algo único, ¿verdad?
1: Bueno, Clever, ¿cuál fue el rol precisamente que cumplió tu familia en todo este proceso que significó llegar a la selección nacional?
2: La verdad que cumple un rol muy importante para mí. Bueno, ahora no me pueden acompañar en Argentina, estoy solo en Argentina, pero bueno, siempre se recibe el apoyo de ellos y uno siempre trabaja para que ellos estén contentos y puedan disfrutar de mi logro también.
1: Bueno, Clever, en tus inicios, de centro delantero, ahora zaguero, y parece que ese cambio dentro del campo de juego te llevó a estar hoy aquí en la selección nacional.
2: Sí, bueno,
1: hoy aquí en la selección nacional.
2: Sí, bueno, era una prueba de colegiales que ya se me hacía tarde, noche, digamos. Como yo era delantero y había como 1000 delanteros y faltaba un central, lo único que tenía era probar de central porque ya me tenía que ir a mi casa porque vivía en Ipané. Y bueno, me voy y pruebo en colegiales y me quedo de central y ahí fui empezando mi camino.
1: ¿Y fue una especie de guiño del destino?
2: La verdad que sí, porque uno siempre trabaja para eso y bueno, es algo que siempre vengo luchando y ahora se me dio, ¿verdad?
1: Bueno, por último, Clever, ya cumpliste el sueño de ser llamado y de tener minutos con la Albirroja. Ahora, ¿cuál es el próximo desafío de Clever Ferreira?
2: Y poder jugar una Copa del Mundo con mi selección. Bueno, espero que se me dé esa oportunidad y ahora hay que aprovechar si me toca de vuelta.
1: Gracias, Clever.
2: Bueno. Y como siempre.
1: Desde aquella lesión ante Ecuador en Ciudad del Este, en el marco de aquellas eliminatorias, hasta lo que fue tu retorno frente a Bolivia en este último amistoso, ¿cuáles fueron tus sensaciones? ¿Qué imágenes te vinieron a la mente?
3: No, yo creo que las primeras sensaciones que tuve fue de mucha emoción de volver a vestir la camiseta de la selección. Creo que me puse muy feliz conmigo mismo por el trabajo que vine haciendo y que vengo haciendo para poder ser llamado de vuelta, y eso la verdad que me motivó bastante.
1: ¿Por dónde pasó, Robert, este proceso de maduración futbolística que tuviste hasta hoy y que te hizo merecedor de vuelta de este llamado?
3: Yo creo que la maduración fue de querer tener una revancha después de aquella lesión frente a Ecuador. Creo que como me tocó estar muy poco tiempo, creo que podría demostrar mucho más. Y bueno, hoy en día me toca estar de vuelta acá y estar con este maravilloso grupo.
1: Decime, Robert, ¿esta convocatoria y el hecho de ser parte del inicio de esta nueva etapa es una revancha, una recompensa para vos?
3: Y podríamos llamarlo de ambas maneras. yo en lo personal lo tomo así y creo que en lo personal voy por muy buen camino.
1: Decime, Robert, lo último. Llegar a un plantel mundialista como este, ¿genera una motivación especial buscando también dejar tu propia huella en esta nueva etapa?
3: Sí, claro, es una motivación bastante grande, la verdad, que verle a este grupo, llevarle a Paraguay a un mundial de vuelta después de tantos años y representar de la manera en que lo hicieron. Creo que llegar con este grupo y empezar esta nueva etapa, creo que es una motivación muy grande para mí.
0: Robert Morales y Clever Ferreira, futbolistas de la Selección Paraguaya de Fútbol, quienes mañana estarán en el juego amistoso frente al seleccionado de Colombia en los Estados Unidos. El domingo pasado, en el primer amistoso posterior al Mundial de los Estados Unidos, Albirroja ganó 2-0 al seleccionado de Bolivia en Washington, ¿no? El doblete de Almirón para que la selección paraguaya pueda ya estar en training, en ritmo, en entrenamiento, con miras ya a la Copa América, que se desarrollará nuevamente en los Estados Unidos ya el año próximo. Así que el proceso del profe Alfaro ya comienza y esta es la primera fecha FIFA que se tiene en

0: en este 2026, en septiembre, octubre del 2026. Bueno, en cuanto a efemérides, ya dijimos, Día Internacional del Café. Acontecimientos históricos de 1 de octubre, en este caso en el 331 a.C. Se disputó la batalla de Gaugamela, en la que Alejandro Magno derrotó a Darío III y marcó el fin del Imperio Persa. En 1888 se publicó el primer ejemplar de la revista Nacional o National Geographic. En 1946 concluyeron los históricos juicios de Núremberg contra los principales jerarcas del régimen nazi. En 1949 Mao Zedong proclama la República Popular China desde la Plaza del Tiananmen. En 1958 se inicia oficialmente las operaciones de la Agencia Espacial Estadounidense NASA. Y mira que no es nada de casualidad, porque en instantes se va a hablar acerca del lanzamiento del Guarani SAT-2 desde los medios del Estado. Así que un 1 de octubre de 1958 se inició oficialmente las operaciones de la Agencia Espacial Estadounidense NASA. Y en 1971 abrió sus puertas al público el parque temático Walt Disney World en Orlando, Florida. 14:23 minutos. Vamos a la primera comunicación telefónica, en este caso con el promotor cultural, el profesor Clemente Cáceres. Muy buenas tardes, profesor, ¿cómo está?
1: Buenas tardes, un placer estar con ustedes, por supuesto, compañero Mateco Vaina.
0: Y por ahí te leí, voy a dejar a
1: la... Esto de toda la gente tenía que consumir sí o sí los de las dos variedades.
0: Sí.
1: A la a presento comunal velando yo no fui hablando viraya no sé adivinando ya ya yo sé.
0: O sea que cara de octubre oye mo se te leí pues.
1: Oye rabia o cuando voy más nunca veo hablar.
0: Profesor, si nos puede contar de qué, en qué, desde qué hora comenzó toda esta jornada de elaboración del Yopará.
1: Bueno, como se dice, ¿verdad? Normalmente salimos de nuestros cuarteles.
0: Sí.
1: Porque todos los festivales del Yopará, ahora es el 12º Festival Nacional, lo hacíamos en la Plaza Uruguaya.
0: Sí.
1: Ahora está en desacción y totalmente se está remodelando eso, entonces nuestros artesanos de la cocina no quisieron ir a otra plaza. Entonces decidimos hacerlo, 12º, en nuestro local de la Dirección de Acción Cultural de la Municipalidad de Asunción,
0: sí.
1: Acá en el Centro Comunal San Jerónimo, sobre Estela Maris. Bueno, sí. Y por supuesto que esta vez, para que no pase de balde esta cuestión, este encuentro, esta fecha muy importante, dentro de la historia de nuestra gastronomía nacional, lo decidimos hacer solamente con dos yopará y gratuito, totalmente gratuito para toda la gente, gracias a que dos empresas nos ayudaron para conseguir todos los insumos todos los trabajos, todas las elaboraciones, pero gracias a esto entonces se tuvo un festival muy interesante. Desde las 11 la gente venían llegando y con la mesa en la mesa servida ahí, y con los espectáculos ahí con los grupos artísticos como la banda municipal, el ballet municipal, el conjunto folclórico municipal, ballet Fama, ballet Panandí, otro grupo más desde las 11 hasta las 2:30 de la tarde, y toda la gente que venía, por supuesto, que se sienta a la mesa, una vez que consuma todo se levanta y va entrando otra gente, más remesa.
0: Claro.
1: Y así hemos servido como para 400 personas, por supuesto, con el virus para probar las dos comidas.
0: 400 personas, ¿eh?
1: Sí.
0: Por internet, la trabajo, la bella, profesor.
1: No, pero la agua va a repuntar la miseria, reina. Y es una linda tradición que no hay que perder, ¿verdad?
0: Sí, sí.
1: ¿Por qué? Porque estar ahí octubre. Históricamente, por más de 500 años, le ha organizado al campesinado, a los nativos, los nativos de aquella primera alianza hispano-guaraní,
0: sí, sí,
1: les ayudó a producir más, a administrar mejor su bastimento, su despensa y no comer todo de una vez.
0: Claro,
1: porque,
0: claro.
1: Porque el origen de este caray octubre es que cuando llegaron los españoles, acá encontraron a los guaraníes comiendo toda una luna desenfrenadamente. Veía el finado Mario Auro Benítez las 24 horas del día.
0: Y la noche. Noche.
1: Bueno, oye, entiendan, copias este. No sé qué es esto. Bueno, entonces, y como fueron sometidos los cario guaraní, sometidos por los españoles, por supuesto que estas gentes, estos nativos, no querían desarraigarse de su costumbre y ellos seguían queriendo comer. Bueno, de hecho, que comían lo mismo, ¿verdad?
0: Claro, claro.
1: Pero ¿qué pasa? Que con una cosecha, monocosecha anual, generalmente ya falta bastimento para mayo, porque en mayo recién hay cosecha de maíz, sí, hay poroto, ahí recién sale, y la despensa se va a surtir a partir de ahí. Entonces, ¿qué pasa? Que posiblemente los franciscanos les creó a estos nativos un personaje que se llama Cari Octubre, inventado, para amedrentarlos a que sepan racionalizar eso. A Niopay, que era una vete. Entonces,
0: claro,
1: él le dice, bueno, va a aparecer acá en cualquier momento, no el uno. Eso ya es una mutación de al menos de un siglo todavía en Paraguay. El amedrentamiento era que podría salir en octubre, en noviembre, o en diciembre, o en enero, o en febrero, o en marzo, o en abril.
0: Ya, antes
1: no
0: de mayo.
1: Que, sí, sí. No tiene que faltar. O sea, después de octubre, pues, upanguribu. Entonces, a ni que preocupa, ni que faltar, porque UPN está de octubre, a PEA, topalamos, pende, olla nandí, pende, cocina nandí, pende, maldecita, para la hambruna de un año y hoy su espera. Bueno. Entonces, y eso se mantuvo, ¿verdad? Y ahora, por supuesto, que ya la gente ya no tiene miedo a esta tradición, ¿verdad?
0: Sí, sí.
1: Quedamos en que sí o sí, para espantar por lo menos un día de octubre, queda simbólicamente como el 1 de agosto, Carolina, veía un día antes más.
0: Sí, sí,
1: Carolina llegó a fue, históricamente hasta la guerra del 70, un poco más, todo el periodo del invierno, desde el otoño y invierno. Consumían, ¿verdad? Eso para no engriparse, pero quedó simbólicamente porque le desplazó la medicina y quedó solamente para el 1 de agosto.
0: Y
1: acá, caray, octubre, no va a faltar, no va a haber hambruna, no va a haber nada, porque en el Paraguay ahora ya hay varias cosechas anuales de maíz, varias cosechas por todo, ya le coma vivero artificial, ya le coma supermercado, ya le coma contrabando, no,
0: ya le coma pamba. Hasta contrabando ya le coma, profesor, ¿eh?
1: No, Paraguay de cuando iría, no. Bueno, ya le copamos miel y por lo tanto ya no hay posibilidad de una hambruna llevante. Pero lo sí. Mismo, y ya, ir a Moñandé, y nada, veíte campaña, ya, upa, y te sabrán de ahí, ya se putinía.
0: A ese ya, llegamos allá y está cuco, está cucarulla, pues.
1: Exacto, con el mío, pea y Semana Santa de Ina. No, da, yo la ya, upa, si no, ya, tengo una, y la ya, si no, ya, me, y yo, y yo, y tu cucarú, pea y
0: tu cucarú, pea.
1: Ese es el abuso de del corazón guasú, apona de nuestro campesinado, la de Juan, y que, y, guay. Además que tenemos un atán de había llegado y ganan de fuerza y ganan de lujo las cosas.
0: Sí. Profesor, quizá hemos está condimento.
1: Bueno, compañero, el yopará que nosotros hacemos, históricamente, o sea que en todos los festivales anteriores, el décimo primero se hizo en la Plaza Uruguaya,
0: sí, sí.
1: El primero, ¿verdad? Y por supuesto que yo trato de hacer un yopará diferente. Que la se yo para vender por y modestia aparte la ser un punto de pasar con la secreto
0: ya
1: a compartir cuápe en la secreto va epa la yo para de la de paipona y suculento a más y un asiana upe a noñe muy bien hace doble de poroto porque el locro es desabrido y gusto a endo aportar va de ni petencia no tiene ahí bebé la locro no tiene sabor. Entonces hay que ponerle mucho condimento, mucho zapallo, la icatumí otro lado, y yo la verdeo catuña, un timplén, no ya de la verdeo, pero.
0: Curatumia ya.
1: Bueno, y ahora no sé si tenés un poco de tiempo todavía para decir
0: Sí, tenemos tiempo, profesor.
1: Para decirte que el Yopará, ¿por qué el Yopará de ahora? Porque este es un locro antiguo, es un locro, modernamente nomás se le dice, después de la guerra de 70 apareció este término del Yopará. ¿Por qué? Porque el locro de antes permanece hasta ahora en Buenos Aires, porque sabemos que Asunción, madre de ciudades, de acá salieron todas las familias con su gastronomía, con su mate frío, con su mate caliente, con su zapallo, con su carne seca, con su ganado,
0: sí.
1: Comiendo asado, se fundaron todas las ciudades argentinas, ya Pula y pues espera, pues el dueño del asado no es así.
0: De acá salió.
1: Todo de acá salió.
0: Sí, siete vacas y un caballo, un toro.
1: Sí, no, eso primero acá en el 55, 555,
0: sí.
1: En el 65 se permitió el consumo de la leche.
0: Sí.
1: 5 años después se permitió el consumo de ganado vacuno, pero mata, cuestete en guanante a veterinaria. ¿Por qué? Porque el objetivo es multiplicar eso para repartir por todas las ciudades o pueblos o colonias fundadas.
0: Sí,
1: a Peixape o Jojina, la Córdoba, de Peixape o Santa Fepe, o Santiago del Estero, o Tucumán, o Buenos Aires, o Corrientes, a UPE de cada ciudad tiene que salir otra vez varias fundaciones hasta
0: claro.
1: Que se multiplique todo. Y sí. Por supuesto que de ahí se van todas las carnes, perdón, todos los animales de mediano porte, de gran porte, con familias, todas con familias paraguayas, fundamentalmente de Asunción y de los 9 pueblos fundados por Irala y por franciscanos. Y esta gente ya salieron con la gastronomía totalmente mestizada. Paraguay tiene y conserva hasta hoy una de las primeras cocinas americanas mestizadas. Así, en un santiamén y en forma sorprendente, porque hasta ahora, tanto en México, en Venezuela, en Brasil, hasta ahora conservan muchas cosas sin ninguna mestización. Por ejemplo, que Casabe, usando de Coy Yucú, operando recoy, nada, solamente harina integral de mandioca, sin nada de nada, así húmeda a la plancha caliente, a pea y golealea, a pea y ande uno de la española, era pembuyape, a pembuyape, a escuela de 50-43, ya oñemoima supe curí, eriguasurupi, a pocupera y voy doye guate. Y a partir de 1565, algunas tortas ya llevaba huevo, perdón, queso.
0: Queso, sí, sí, queso.
1: Entonces, Pepe Onacé Mañandé, en menos de 30 años de la Fundación de Asunción, ya se creó el Mbeyú.
0: Sí.
1: El Muyapé quedó en Mbeyupé, Mbeyupé, en Mbeyú.
0: Mbeyú.
1: A evolucionar. Ala y tortita cuera. Y el tortita cuera de ya ojo más queso, ojo más huevo, ojo más pa. ¿Y qué pasa con la arepa de Venezuela?
0: Como un bellú,
1: con la tortilla de México.
0: Sí.
1: De harina de maíz, pero sin nada, no le coy queso, no le coy aceite, no le coy que solamente un minte, un maite, 500 años no guarita. A la y tortilla, la pe guillapojahuá, la pe arepa, a de ahí, harina de abatitupí, y solamente con agua. Por ahí, ahora se le está poniendo sal. Por ahí algunas gotas, pero no tiene que tener nada. En Brasil tampoco su tapioca, sí. Nosotros compramos acá la tapioca de ellos, que es la harina integral de mandioca húmeda,
0: sí.
1: Sin nada. Imagínate. Quiere decir que no evolucionaron. Entonces acá a nosotros nos tildaron como degenerados, que en menos de 30 años desde la fundación de Asunción ya se mestizó totalmente. Y sin embargo, ellos muchas cosas siguen teniendo todavía. Por eso en Paraguay tenemos una riqueza gastronómica tan interesante que necesitamos estudiar, investigar y ver qué tanto creativo fuimos. De la tortilla mexicana que está ahí, es solamente tortilla mexicana y nada más.
0: Claro.
1: De la arepa, la tortilla para la arepa, eso nomás y nada más. Acá nosotros, del Buyá, evolucionó en el Mbeyú, perdón, del Muyá en panes.
0: Sí, sí.
1: Tenemos más de 70 variedades de chipa como pan. Más de 17 variedades de la segunda, que es el Mbuyapé, que pasó a Mbeyupé, y de Mbeyupé quedó en Mbeyú. Hay más de 17 tipos de Mbeyú.
0: Sí,
1: de
0: Mbeyú.
1: El Mbuyapé Guazú evolucionó en Zipate Guazú, de Zipate Guazú a Zipa Guazú, y torta de maíz, y de eso salieron tortas, salieron la del Zipa Guazú, con todas variedades, como 5 clases de Zipa Guazú tenemos. De ahí salió la sopa paraguaya. La sopa paraguaya es mentira y es una leyenda. Eso de don Carlos Antonio López Urián, después ni te pedí documento. Yo que soy habitué y soy el primer investigador que ha entrado en el Archivo Nacional hace 15 años, hasta ahora no se ha encontrado nada de eso. Por supuesto que es una leyenda.
0: Claro,
1: sí,
0: claro.
1: Francisco Solano López había pedido torta de maíz, torta de maíz para 15 días. ¿Por qué? Porque en el archivo de los mercedarios y de los dominicos aparecen lujos de detalle antes de 1600, que era para ellos la torta choclo, torta de choclo, y la torta de maíz. Y esa torta de choclo es el Zipaguazú para nosotros ahora, ¿verdad? Bueno, y esa es nuestra historia, y sumado las tres ramas, Buyá, Buyapé y Zipapeguazú, sí, tenemos más de 150 comidas paraguayas.
0: 150 comidas paraguayas, sí.
1: Imagina, mira más el sistema, la creatividad de nuestra gente.
0: Bastante. Estamos hablando de cocineras ancestrales.
1: Eso es lo que, por supuesto, lo que se pudo rescatar y lo que hasta ahora yo tengo acá un material, un libro de 500 comidas dulces y bebidas del Paraguay. Y todos son vigentes, lo que hasta en mi época de niñez, que estaba en vigencia, en diferentes lugares.
0: Y
1: la variedad de hay 17 tipos de borí. Ahora ya me siento plantificar de solamente de borí, ¿cómo se llama? Borí de pollo.
0: Borí de pollo, sí.
1: Obviamente. Hay borí queso o aguandé.
0: Claro, ahí.
1: Borí de pea. Y ¿sabían ustedes que al borí en diferentes mercados municipales se le agrega arroz?
0: Sí.
1: Se le agrega fideo.
0: También.
1: Se le agrega poroto. Además de que el borí se rellena. Se puede rellenar con huevo duro, se puede rellenar con queso, con bocayá y con manicuí. Esto está, todo el mundo sabe, pero ya me atende ya con agua.
0: Otro detalle. ¿Y el costo también, profesor?
1: Bueno, lo que pasa es el costo, va. ¿Dijiste costo?
0: Sí, el costo del plato en sí.
1: Yo creo que la cuestión es más bien trabajo. Ya imagina ya. De Corey Franciscano Marango, la de cada boría haremos rellenar para ahora. Eso significa hacerle cunuó a tu familia. Por ejemplo, yo y mi mamá, siempre si nos portábamos bien, le pedíamos cosas, ¿verdad? Y nos hacía, te digo, ¿por qué? Porque es un trabajo artesanal, eso de hacer borí, está a cada uno haciendo un agujerito y ponerle ahí el relleno.
0: Sí.
1: Bueno, eso te digo que es un manjar que se está perdiendo y que la gente no valora. Y cuando sale al internacional, ellos le presentan solamente el borí, este es nuestro borí.
0: El borí que conocemos, ¿verdad?
1: Sí, con un descuido. Tenemos otra vez historiadores y gente entendida de la cocina que les pido perdón, que es que se le lleva a ofender. Equivocadamente dicen no. Me dicen en la plaza. Por televisión me dicen. La ñandelendi u Paraguay no monotiana. Quiere decir que, ¿y cuándo? ¿Desde cuándo es comida paraguaya? ¿Antes de los españoles? ¿Después de los españoles? ¿Durante la colonia? ¿Durante la época de Don Francia? ¿De Carlos Antonio López? ¿De la guerra? ¿Pero Pequeninas entonces desde qué época? Hay que considerar que es comida paraguaya.
0: Claro.
1: Y cierto. Antes no.
0: Sí.
1: Bueno, la comida paraguaya, como la música, como la danza, la vestimenta, las ciudades, todo cambia, todo evoluciona.
0: Sí, va evolucionando, ¿verdad?
1: Va evolucionando. ¿Y cuál es la cocina paraguaya? Es de hoy.
0: Sí.
1: Ahora tengo un monotí, tengo un hospitalario, nahei, desabrido, upea, opa. Ni meñanderatiza originario, ni pechaco, pero no tengo un monotí de hoy, güey. Y con derecho de presentar, Eina, guau, como el entendido de que de la cocina paraguaya no llevaba verdura, con antes de presentar a su vez. Oye, Poma, ¿cuántos años? 100 años que vinieron los inmigrantes con todo, trajeron las verduras, especialmente la civilización japonesa, acá que nos ayudó bastante.
0: Claro, claro. Y también la gastronomía, ¿verdad? De los inmigrantes italianos, ¿verdad?
1: Pero por supuesto, acá sí. Llegaron, acá tenemos un crisol de nacionalidades.
0: Sí, sí, sí, los españoles mismos.
1: Va aportando sin que se pierda nuestra esencia.
0: Sí, sí.
1: Nuestro locro, sí. Nuestro chipaguazú, nuestro ambeyú, nuestro oapuá, todo lo que sea sigue siendo con una tecnología culinaria primitiva, prehispánica.
0: Sí, sí, sí, sí. Profesor...
1: Sí, señor.
0: Sí. Disculpame que tenga que cortar porque ahora tenemos una transmisión que es un día histórico, el lanzamiento del Guaranisat, que sería el segundo satélite paraguayo. Pero sí te vamos a invitar para que vengas aquí a los estudios de Radio Nacional y podamos hablar, pero de la historia gastronómica de nuestro país. ¿Qué te parece, profesor?
1: Me gusta, hablando de gente ahí en el día, te voy a ver que te
0: sacude y viene. Vamos a pedir, profesor. Gracias por todas las explicaciones que nos diste. Felicitaciones nuevamente por esta jornada de Yo Pará. Y vamos a comunicarnos la siguiente semana con usted nuevamente, profesor. El promotor cultural, el profesor Clemente Cáceres, el organizador de este Día Nacional del Yo Pará, con degustación de dos variedades, el Loma San Jerónimo, el Yo Pará Quesú y también el Yo Parazo, o quienes hoy presentaron y degustaron unas 400 personas, según nos destacó hoy el profesor Clemente Cáceres. 14:43, vamos ya a escuchar la programación del Día Histórico, el lanzamiento del Guaranisat, el segundo satélite paraguayo, será lanzado desde la base de la Fuerza Espacial de Vandenberg, Estados Unidos.
2: El cual fue desarrollado en Japón por manos paraguayas, la bandera paraguaya alcanzará el espacio por segunda vez.
3: Pero Alejandro, este tiene la licencia además de que es enteramente hecho por paraguayos.
2: Por supuesto.
3: Completamente.
2: Por supuesto. La diferencia con la primera misión del Guaranisat 1 es que fue desarrollado, el cual fue desarrollado en Japón por manos paraguayas. Este satélite Guaranisat 2 está desarrollado íntegramente aquí en nuestro país por manos paraguayas. Intervinieron muchas instituciones, como vamos a ver en el transcurso del programa, muchas, la academia, el sector privado, todos pusieron su grano de arena, digo bien, para que este lanzamiento hoy sea posible.
3: Para que la gente sepa, ¿qué es lo que vamos a ver nosotros acá dentro de un ratito?
2: Bueno, realmente vamos a presenciar el lanzamiento de nuestro satélite Guaranisat 2 a bordo del Falcon 9, que es un cohete de SpaceX, que está marcado originalmente a las 15:18 el lanzamiento, pero me acaba de avisar el señor presidente, a quien mandamos un gran saludo hasta California, que está con Adolfo Jara, el investigador principal de este proyecto de Guaranisat 2. Ambos están presenciando en primera persona en California. Nos acaban de informar de que probablemente hay un pequeño atraso en el horario de lanzamiento, entonces que es normal, ¿verdad? Está aproximadamente a las 15:32 estaría surcando los cielos el Falcon 9, llevando 130 satélites, y uno de ellos orgullosamente es nuestro Guaranisat 2.
3: Eso nos da tiempo también a nosotros para que podamos hacer más cosas, porque lo que hemos armado para compartir con todos ustedes es con los fines más didácticos y prácticos posible. Acá hay una cuestión pero hiper compleja que vamos a tratar de simplificar para que todos sepan la importancia y la relevancia que tiene todo esto. Hace rato, cuando entrábamos acá, veíamos lo que es el Guaranisat 1 y el 2. El 1 es un cubito, ¿cómo es que se llama? Cube.
2: Es un CubeSat de 1U, que son 10 por 10 por 10 centímetros. Tenemos modelo a escala aquí en el piso.
3: Ahora triplicamos eso.
2: Exactamente.
3: Son 3 cubos.
2: Son 3. El Guaranisat 2 es un, llamamos de 3U, porque son 3 unidades, 3 Guaranisat 1, para dar un ejemplo, ¿verdad? Entonces, tiene mucha más complejidad técnica, tiene muchas más prestaciones, más servicios, tiene mucho más elementos, intervienen muchas más instituciones, y realmente estamos muy contentos que hoy vamos a presenciar finalmente el lanzamiento de nuestro satélite.
3: Eso va a ir junto con una carga, digamos, de otros satélites también. Eso nos pone en una línea de acompañamiento también a lo que es esta, no sé si decirlo carrera, pero progresión de la humanidad, ¿verdad? O sea, la exploración desde los cielos.
2: Así es, la humanidad está rumbo a ser una especie multiplanetaria. Nosotros de aquí a unos años vamos a estar hablando de bases en la Luna, de bases en Marte. Elon Musk, que hoy justamente nos aloja en su cohete, está con unos planes muy ambiciosos de crear la presencia humana permanente en el espacio, no solamente en la Estación Espacial Internacional, que ya hace 20 años hay gente permanentemente viviendo, sino en bases en nuestro satélite natural, que es la Luna, y también en el... puede estar ausente. Así como estamos presentes en la IA, estamos presentes en otros ámbitos de ciencia y tecnología, también hoy podemos decir presente nuevamente en el espacio.
3: Pero esto podemos decir que es de otro nivel, Alejandro.
2: Por supuesto.
3: Poder llegar al espacio exterior no es algo que se consiga todos los días.
2: Por supuesto. Todo lo que tenga que ver con el espacio es riesgoso, es caro, es complejo y requiere mucho talento, mucha dedicación, mucha pasar muchas pruebas para que nosotros podamos tener hoy nuestro satélite en la punta de un cohete. Tuvieron que haber pasado un montón de pruebas, de requerimientos técnicos, de autorizaciones. Entonces, realmente hoy se culmina este proceso de 3 años.
3: Hay muchos jóvenes involucrados en esto.
2: Por supuesto, realmente hay muchos jóvenes que están trabajando de manera directa. Y realmente tenemos preparado hoy, como bien dijiste, un programa muy especial. Queremos mostrar a la gente desde dónde se va a lanzar este satélite. Se va a lanzar desde la base espacial de Vandenberg. Pedimos al señor director si nos puede poner la imagen de la base espacial de Vandenberg para que podamos explicar un poco desde dónde estamos, de qué estamos hablando, dónde va a ser el lanzamiento de nuestro segundo satélite. Esta base está en California, ¿verdad? Es una base de las Fuerzas Espaciales Estadounidenses, que bueno, forma parte de las Fuerzas Armadas, ¿verdad? Y el cohete es del sector privado, es un Falcon 9, que tiene 9 motores, por eso se llama Falcon 9, y tiene 2 etapas digamos, el cohete está ensamblado en 2 partes. La primera parte vuelve, Mati. Usted... recordarán que anteriormente los cohetes iban y se perdían en el océano. Bueno, ahora el Falcon 9, que es el Falcon 9 que va a llevar nuestro satélite, tiene 2 etapas y la primera etapa se desprende, como vamos a ver de aquí a un poco, en unos más o menos 2 minutos 10 o 13 segundos se desprende y vuelve a la Tierra. Eso vamos a ser testigos hoy de cómo el Falcon 9 va a volver y va a ser reutilizado. Como decía Elon Musk, usar un cohete para una sola vez es como ir de aquí a Nueva York en avión y destruir el avión al llegar y tener que construir otro avión para volver al punto de partida. Entonces, esta revolución en el ámbito espacial hace que los costos también, Mati, bajen y sea posible para los países emergentes como Paraguay tener presencia en el espacio,
3: ¿verdad? Imposible no nombrar a Elon Musk, ¿verdad? En
2: por supuesto.
3: Lo que representa esta revolución, la analogía que hace es espectacular, la de destruir, ¿verdad? Un avión que no justifica, ¿verdad? Siendo que se podría reutilizar una vez más. A los que se están sumando a la programación, queremos invitarlos a que nos acompañen. Esto estaba marcado inicialmente para las 3:18, se retrasa un poquito, pero nosotros acá vamos a estar haciéndoles compañía para mostrarles, para enseñarles, para aprender, para conocer también y compartir la emotividad de todo esto. Hay escuelas que se prepararon para ver este lanzamiento.
2: Increíble. El espacio tiene algo inspiracional, Mati, que hace que los chicos, los dinosaurios y los cohetes y los satélites hacen todo lo que tenga que ver con el espacio, la astrofísica, la astronomía, hace que los chicos se enamoren de la ciencia a muy temprana edad. Y uno de los roles que tiene la agencia espacial es hacer que ese amor crezca en los chicos. Por eso siempre estamos trabajando con los colegios, con las universidades, mostrando todo lo que es posible hacer. Y hoy tenemos justamente un contacto muy especial, Mati.
3: Sí, en la zona de Cañabón Chaqueño me dijeron que hay una escuela que hace mucho se está preparando para lo que va a ser esto. Pero no solamente desde ahí, sino que desde otros puntos del país y en otros puntos del planeta también están acompañándonos en lo que va a ser esto. Esa pues la globalización también, ¿verdad? El poder compartir, porque al final de cuentas esto se va a tratar de compartir también conocimientos, aprendizajes, formas en las que hemos avanzado para llegar hasta acá y, ¿por qué no?, unirnos todos hacia una misma dirección, que es a la que nos dirigimos.
2: Asimismo, el desarrollo de la ciencia y tecnología espacial, y realmente el futuro es promisorio. Paraguay tiene la mayor, el 65% de la población tiene menos de 35 años, se habla mucho del bono demográfico, y nuestra obligación es darle oportunidad a los jóvenes para que puedan crecer, aprender y capacitarse y tener un futuro promisorio en el ámbito profesional.
3: En lo que nuestro director Diego nos confirma entonces el contacto que vamos a establecer con nuestro compañero Blas Martínez, quiero también significar una cosita. Nosotros nos encontramos acá en la Agencia Espacial del Paraguay, que está en el Ministerio de Defensa, que es este hermoso lugar. Podemos ver de fondo a la gente que está trabajando ya también. Imagino que igual de emocionada que vos, Alejandro.
2: Por supuesto, hoy es un día de celebración para todos nosotros, es un día muy especial, realmente estábamos todos muy expectantes, ¿verdad? Y de ver nuevamente un cohete con un satélite hecho por manos paraguayas, esta vez en Paraguay.
3: Completamente. Eso es lo que siempre tenemos que mencionar, que está hecho enteramente por paraguayos. Y tiene algunas que otras curiosidades también que podemos decir. Cuando me digas lo de Blas, vamos con él. Bien, en dos minutos estamos con Blas Martínez. Quería decir, Ale, y confirmame o corregime si estoy equivocado.
2: Por supuesto.
3: ¿Tiene algo de guaraní, es de guaranizato?
2: Sí, realmente una de las características que tiene el desarrollo que tenemos, no hablamos solamente de tecnología, no hablamos solamente de chips, de frecuencias, de radiofrecuencia, de espectro electromagnético, hablamos también de cultura, hablamos de identidad. Y algo muy importante, Mati, hablamos de inclusión, porque a bordo del satélite tenemos una estrofa de la guaraña india
3: de José Asunción Flores,
2: que hoy tenemos un mensaje muy especial, más adelante vamos a escuchar, que está en braille. Entonces, es un símbolo de que el espacio es para todos. No solamente para los ingenieros, no solamente para los países desarrollados, sino es para los niños, para los chicos, para la gente que tiene capacidades diferentes, para la gente que con dificultades de visión y otras. Es para todos. Realmente nosotros lo que quisimos representar con este símbolo es que el espacio tiene lugar, o tiene espacio, valga la redundancia, para todos.
3: La simbología que tiene esto es una cosa monumental. India de José Asunción Flores, la que está tallada en braille, entonces en el guaranizado, y esto va a llegar hasta el espacio.
2: Así mismo, y también el propio nombre del guaranizado. Te cuento una anécdota, Mati, a la audiencia. Cuando nosotros íbamos a lanzar el primer satélite paraguayo, discutimos bastante de cómo lo íbamos a bautizar. Imagínate la discusión cuando uno tiene que elegir un nombre para un proyecto, para un hijo,
3: para un barco,
2: para lo que sea. Entonces nos pusimos a pensar con todo el equipo y dijimos, ¿qué es lo que nos une como paraguayos? ¿En qué estamos todos de acuerdo? Pues si hablamos de colores, estamos en desacuerdo. Si hablamos de clubes, estamos en desacuerdo. Si hablamos de ciudades, de regiones o de historia, tal vez no estamos todos de acuerdo. Pero si hay algo que todo el Paraguay tiene en su ADN, es la cultura, la lengua y la identidad guaraní. Eso es algo que nosotros, todos los sectores de las empresas, las universidades, en todos los niveles sociales, todos estamos de acuerdo que estamos orgullosos de ser paraguayos y que para nosotros la garra guaraní, nuestra selección nacional, por eso hoy toda la Agencia Espacial de Paraguay se vistió de la albirroja, todo tiene un significado y un símbolo, ¿verdad? Por eso elegimos Guaraní SAT, ¿verdad? El guaraní por nuestra cultura, nuestra identidad, y Guaraní SAT 1, Guaraní SAT 2, Guaraní SAT 3. Y seguramente luego iremos avanzando mucho más.
3: Desde el momento que digamos, se cerró lo que es el ciclo del Guaraní SAT 1, ¿pensaste estar en esta situación hoy por hoy? Porque si nos ponemos a pensar, es bastante rápido también, Alejandro.
2: Realmente. Yo suelo decir que la Agencia Espacial de Paraguay es una sucesión de sueños cumplidos. Porque todo lo que nosotros nos
3: propusimos. Pero joven aún, por cierto.
2: Por supuesto. Todo lo que nosotros nos propusimos en algún punto lo cumplimos de una u otra manera. Realmente, y aquí tengo que destacar, y lo vamos a repetir varias veces, que el apoyo que tuvimos de agencias espaciales internacionales, de gobiernos como el gobierno de Japón, hoy tenemos la visita, la grata visita del señor embajador de Japón y también del representante de JICA, que vamos a hablar con ellos de aquí a un momento. También tenemos el gran apoyo de la agencia, dije, de las universidades, de las empresas privadas como ITI, ESRI y otras empresas, quienes siempre están apostando y apoyando a esto y hacen posible que hoy podamos presenciar el lanzamiento de nuestro satélite.
3: Bueno, una cosita que quiero identificar también, lo de los retrasos, eso es algo habitual también que se puede dar en esto, porque acá hay una una precisión con la que se ha preparado todo. Esto está, no es por segundo, está por décima de segundo incluso todo estructurado.
2: Así mismo.
3: Pero otros retrasos pueden ocurrir también.
2: Sí, porque todo lo que tenga que ver con el espacio es complejo, como dije. Hay demasiadas piezas móviles y basta con que uno de los componentes de un cohete, hay así como tenemos aquí varios escritorios, en un control de misión hay un montón de escritorios, cada uno está encargado de un sistema o subsistema del cohete, y antes de despegar hacen un checklist. Y todos tienen que decir go o luz verde, ¿verdad? Tal cosa.

0: Así es, no sé si tenemos confirmación de contacto.
1: Tenemos, está Blas Martínez con nosotros, le cedemos la posta para que hable ahí con los chicos, con las autoridades, con el presidente de la asociación de exalumnos, que me dijo que es un gran entusiasta también de,
0: así
1: de esto.
0: Vamos con Blas.
2: Gracias, Matías, un saludo para vos también, para Alejandro Román, completa ahí la información. Nosotros estamos en la escuela profesora Silvia Miranda de Escueto para presenciar, los alumnos van a presenciar un momento histórico para la Agencia Espacial, para la carrera espacial de nuestro país, al observar en vivo e indirecto el lanzamiento del Guaraní SAT-2, el satélite paraguayo construido netamente por profesionales, por ingenieros espaciales paraguayos. Ya se encuentra conmigo el doctor Almirón, a quien ya le saludo. Buenas tardes, doctor, ¿cómo está?
3: Muy buenas tardes, un saludo especial para ustedes, un saludo para el piso, a Matías y Alejandro, y gracias por la cobertura.
2: Bueno, un momento histórico para la carrera espacial paraguaya, como estaba mencionando, este momento preciso del lanzamiento del segundo satélite paraguayo al espacio.
3: Realmente yo diría dos momentos históricos, y voy a mencionar por qué dos momentos históricos. Yo estoy aquí en representación de la Asociación de Exalumnos, yo soy el presidente, y esta es una escuela pública bastante humilde, como lo habrán notado. Y dos momentos históricos: uno, porque por segunda vez el Paraguay va a estar mencionándose como un país del espacio, es el segundo satélite que va a estar en órbita y es el primero realmente que va a tener casi el 100% de haberse construido por manos de obras paraguayas, tanto hombres y mujeres profesionales, con la colaboración de países de México, Japón y Estados Unidos. Pero un orgullo es que la mayor parte fue por manos de obras paraguayas. Y el segundo hito histórico, puedo decir que el presidente de la Agencia Aeroespacial, el general Almirón, hermano mío, hermano de sangre mío, también fue alumno de esta escuela. Tanto él como yo fuimos alumnos de esta humilde escuela, y eso es histórico para nosotros, ¿verdad? Que él esté ahora a la cabeza de una agencia aeroespacial donde el satélite número 2, el Guaraní SAT-2, va a ser lanzado al espacio.
2: Y eso es realmente loable, ¿verdad? El Osvaldo Almirón, quien es el presidente de la agencia espacial, ministro, y usted también, que formado parte de esta casa de estudio, me imagino la emoción de ambos por poder encabezar esto y tener la oportunidad de también mostrar a estos jóvenes lo que el Paraguay está haciendo.
3: Así mismo, el orgullo es nuestro, el orgullo es de todos, y el orgullo más orgulloso están los chicos de esta escuela. Recordemos que hace dos meses nos visitó aquí un gran paraguayo que está haciendo historia también en la NASA. Me refiero al ingeniero militar Hernando Gauto, que estuvo por aquí y visitó esta escuela para una charla motivacional y una charla más o menos del espacio. Y este paraguayo, déjame decirte que se quedó impresionado por los chicos. Cuando él termina su alocución, su presentación, hace la pregunta a los chicos si quieren hacerle algunas preguntitas. Empezamos a mirar y empezaron a salir preguntas completamente increíbles de asimilar, de que chicos tan pequeños y de una escuela bastante humilde estén a la altura de ese tipo de preguntas. El ingeniero se quedó sorprendido y maravillado y nos dijo que él recorrió también instituciones secundarias, inclusive terciarios, y el único lugar donde se le hizo preguntas de ese nivel fue esta escuela. Y a partir de ahí los chicos se quedaron muy encantados con el tema aeroespacial. Si podés ver allá, tenemos por ejemplo una feria de ciencia que habla totalmente del tema espacial después de esa visita de Hernando Gauto, y ahora esperando el lanzamiento del Guaraní SAT.
2: Bueno, este lanzamiento que en breve nada más ya inicia.
3: Es así, tengo la información que va a ser para las 15:32, se retrasó un poco, estaba previsto para las 15:08, ahora se retrasó para las 15:32. Y la escuela, esta escuela va a ser la única escuela que va a estar conectada a través de una plataforma directamente con la plataforma de lanzamiento en California.
2: Sí. Bueno, entonces esperando ese momento.
3: Así es, muchísimas gracias por la cobertura.
2: Gracias a usted. Bueno, así está con nosotros el doctor Almirón, que es presidente de la Asociación de Alumnos de la Escuela Profesora.

0: Silvia Miranda de Cueto. Bueno, aquí esta es la expectativa grande por parte de los alumnos y también de los padres y por sobre todo también de los exalumnos, los que conforman la asociación de exalumnos de esta escuela. Bueno, con esta información nosotros volvemos con ustedes. Bueno, continuamos nosotros entonces, continuamos aquí en la escuela y vamos a ir a observar un poco acerca de lo que estaba mostrando nuestro compañero de trabajo, José Barrios, acerca de la Feria de Ciencias y de lo que representa esto justamente. Vamos a ver si conversamos con la directora y algún alumno también acerca de esta feria que se realizó. Bueno. Directora, ¿qué tal? ¿Cómo está? Estamos en vivo para Paraguay TV, medio del Estado. Bueno, la Feria de Ciencias aquí exhibiéndose.
1: Y aparte de lo que vinieron la vez pasada, ellos se entusiasmaron mucho y entonces hicieron también los trabajos y aprovechando ya que vamos a tener el cierre de proyecto y estos son los trabajitos de los niños del segundo ciclo. Y con mucha... le encantó el señor que vino a dar la charla porque está muy entusiasmado que un paraguayo llegue hasta la NASA y de esa forma le demostró que se puede. Entonces ellos están muy entusiasmados con la visita que tuvimos y aprovecharon también su conocimiento y plasmaron los trabajos prácticos.
0: ¿Chicos de qué grado hicieron
1: quinto
0: esto?
1: Quinto grado.
0: ¿Dónde están los chicos de quinto grado?
1: Acá adentro.
0: Ah, bueno, vamos a hablar poco con la profe también, seguramente encargada acá de esto. ¿Qué tal, profe?
2: ¿Qué tal? ¿Tu nombre?
3: Eliana Gavilán.
0: Bueno, Eliana, decime, los chicos de quinto grado que realizaron estas maquetas de la Feria de Ciencias, ¿qué me puedes decir acerca de eso?
3: Asimismo, estaban investigando el sistema solar y el trabajo consistía en fabricar las maquetas representando lo que es el sistema con la creatividad de cada uno. Bueno, y acá viene el resultado. Este es muy novedoso porque tiene las lucecitas. Bueno, y un poquito de información también que pudimos recabar, interesante, y así espero que puedan ir apreciando también.
0: Bueno, ¿algún chico que me pueda explicar un poco acerca de estas maquetas? ¿Algún alumno que le puedas estirar para ver un poquito?
3: Vamos a ver. ¿Mayra?
0: Bueno.
3: Ella está merendando, pero sí. ¿Mayra, quieres?
0: Bueno, vamos a hablar con Mayra para que me hable un poco acerca de su maqueta. Bueno, ¿qué me puedes decir acerca de las maquetas, Mayra? ¿Cómo hiciste? ¿Quién te ayudó? ¿Vos hiciste sola?
3: En realidad las maquetas se encargaron los chicos del turno mañana y nosotras toda la investigación en el turno tarde. Entonces eso sí se podría ir ampliando un poco más con los comentarios de los chicos.
0: Está bien. Bueno, ¿qué me puede decir entonces?
3: A ver. Daniel, ¿quieres hablar del sistema solar?
4: No quiero hablar. El sistema solar es más curioso.
0: Vamos a ver los chicos. Entonces, ¿quién quiere hablar acerca del sistema solar? Se acerca acá. Vamos a hablar, ¿está bien? ¿Cuál es tu nombre?
4: Benjamín.
0: Bueno, me hablas acerca del sistema solar. A ver.
4: Este es el sol, este es el planeta y tierra y este es uno y de país, no sé.
0: Bueno, entonces este es el trabajo de los chicos del quinto grado que se encargaron justamente después de la charla que dio el ingeniero espacial que está en la NASA, está trabajando en la NASA, realizaron este trabajo los chicos del quinto grado. Entonces, de esta forma, realizando estos trabajos justamente para lo que representa para nuestro país lo que va a ser el lanzamiento del Guaraní SAT. El segundo satélite construido netamente por ingenieros espaciales paraguayos. Vamos a hablar un poco más acerca de estos datos. El satélite paraguayo, primero construido en nuestro país, netamente en nuestro país, y segundo en ser lanzado justamente al espacio con ayuda de ingenieros también de la NASA, ingenieros de México y otros entes internacionales, como se mencionaba también. la participación de Jet Propulsion, de la NASA, Agencia Espacial Mexicana, la Universidad Nacional Autónoma de México, una empresa italiana y Japón a través del Instituto de Tecnología de Kyushu y la cooperación de la JICA, justamente. Más de 40 personas integran el equipo desarrollador del Guaraní SAT-2 entre estudiantes y profesionales del ámbito nacional e internacional. 3 años de desarrollo y formación de talentos justamente en este sentido también, que conforman tanto ingenieros como también estudiantes de ingeniería. El representante también de la Agencia Espacial de Paraguay indicó que se llevó 3 años de trabajo desde la concepción inicial hasta la etapa actual que se prepara ya para el lanzamiento, inminente lanzamiento de Guaraní SAT-2. A las 15:32 está previsto este lanzamiento aquí, que vamos a ver en vivo desde la escuela profesora Silvia Miranda de Cueto. Muy bien, continuamos aquí desde la escuela Miranda de Cueto. Como ya decía, este fue el desafío íntegramente paraguayo de desarrollar el satélite que surgió luego del regreso de la primera camada de profesionales paraguayos que viajó a Japón para acreditarse en el 2022. Señaló que actualmente el conocimiento adquirido se está transfiriendo a una nueva generación de profesionales en el país. Hay misiones científicas y tecnológicas en torno a la construcción del satélite. Esto continúa justamente también esta carrera hacia el espacio, dando pasos agigantados, importantes para nuestro país, para el gobierno del Paraguay, justamente en cuanto a lo que se puede lograr con los conocimientos justamente adquiridos, estos ingenieros que pasan nuevamente, por decirlo así, la posta a las nuevas generaciones de ingenieros espaciales en nuestro país. El Guaraní SAT, en cuanto a las misiones que va a llevar a cabo, son científicas y académicas. Entre ellas se encuentra el estudio de la anomalía del campo magnético terrestre, una misión desarrollada por la Facultad de Ingeniería de la UNA. Bueno, nosotros vamos cerrando de a poco acá, hasta un nuevo aviso y volvemos con ustedes ya presentes ahí.
2: Estamos de vuelta, muchísimas gracias Blas, un excelente contacto. Siempre nos entusiasma, nos emociona ver a los niños que están soñando con el espacio, al igual que nosotros, y vemos que en nuestro país hoy esta es una muy bella realidad. Y para continuar, queremos dar la bienvenida al señor Katsumi Itagaki, embajador de Japón en Paraguay, y también a Takasago-san, representante de JICA. Para nosotros es muy importante la cooperación con el gobierno de Japón, porque gracias al gobierno de Japón pudimos alcanzar con mucha rapidez el espacio con nuestro primer satélite, señor embajador, el Guaraní SAT-1, y también hoy con el Guaraní SAT-2, la cooperación, el apoyo del gobierno de Japón fue fundamental para este logro. Muy buenas tardes, señor embajador.
5: Buenas tardes. Primero, quisiera felicitar a todo el personal de AEP y también otras personas involucradas en este proyecto de lanzamiento de Guaraní SAT-2. Imagino que gran esfuerzo, sudor y lágrimas de todas las personas. Justamente ya habló que la relación o cooperación entre Japón y Paraguay sobre áreas espaciales no remonta mucho tiempo, sino hace solamente unos 3-4 años atrás. según he entendido, solamente un encuentro de investigador japonés encontró con ustedes en una reunión de cooperación espacial en Viena o alguna parte, y allí entabló conversación de posible cooperación, pero con la, su gran entusiasmo por parte de AEP y también la visita de señor primer ministro Kishida de 2024, creo que empujó este proceso de cooperación, empezando primero cooperación técnica de JICA.
2: Así mismo, realmente gracias a esa cooperación técnica nosotros pudimos avanzar en el uso de los datos satelitales, y ahora estamos a puertas justamente de un siguiente paso mucho más importante y mucho más ambicioso, señor embajador.
5: Así es, primera fase de cooperación técnica es primero fortalecer la capacidad institucional de AEP, utilizando esta tecnología de nanosatélite para no solamente de utilización o elaboración de nanosatélite, sino también cómo usar datos satelitales para a mejorar la calidad de vida de los paraguayos. Eso es el enfoque que hemos caminado juntos por parte de equipos japoneses, JICA, JAXA, otras empresas, y con AEP y Universidad Nacional de Asunción y otros organismos nacionales y privados de Paraguay. Y segunda fase es la vamos a empezar dentro de poco, ya estamos oficializados, de la construcción de como centro espacial que de prueba y laboratorio para futuras elaboración de guaranizado 3.
2: Así es, así es.
5: Para hacer cualquier prueba como hacía en Universidad Tecnológica de Kyushu, así es.
2: Perfecto, realmente nosotros estamos muy agradecidos, señor embajador, por todo el apoyo y toda la ayuda que recibimos por parte del gobierno de Japón. Y pasando un poco al señor Takasago, queremos también significar el gran apoyo que a través del gobierno de Japón, a través de JICA, hemos recibido en estos años, tantos paraguayos que fueron a estudiar a Japón, nuestro equipo mismo, que tenemos ya 7 profesionales que fueron formados en el Instituto Tecnológico de Kyushu, tenemos ahora una colega que está en la Universidad de Kyoto haciendo una maestría, y queremos seguir avanzando, señor Takasago, y queremos también expresarle nuestro profundo agradecimiento en su persona a todo el equipo de JICA que nos ayudó tanto en este avance que tiene Paraguay hoy.
6: Bueno, muy buenas tardes. Estoy muy emocionado que yo pueda participar en este gran
7: lanzamiento de GrandSat 2.
6: Y lo que mencionó ustedes que ya JICA estamos trabajando con AEP por programa de cooperación técnica, y también vamos a iniciar un proyecto de donación. Pero lo más importante para nosotros es para fortalecer capacidad de recursos humanos de AEP, porque esto es sumamente importante para desarrollar el programa de desarrollo socioeconómico en Paraguay. Por tal razón, JICA y gobierno de Japón estamos trabajando con gobierno de Paraguay a través de este proyecto. Y también este proyecto es muy llamativo y muy fascinante, porque los niños y niñas siempre tienen su sueño para realizar su vida, su futuro. Y yo pienso que este lanzamiento de GrandSat 1 y 2 fue de echar más sueño fuerte, concreto, para el futuro de Paraguay.
2: Así mismo, realmente, como decíamos hace rato, el espacio tiene este factor inspiracional que ayuda a que los chicos, a los niños, los jóvenes profesionales y los no tan jóvenes también, señor embajador, que puedan soñar con el espacio, pensar en algo más ambicioso y realmente pensar y actuar para un futuro mejor para nuestro país.
5: Así, recordando viejos tiempos de cuando yo era niño, la el proyecto Apolo de Estados Unidos era, creo que el sueño de todo el mundo, ¿no? Llegar a un espacio, llegar a aterrizar a la luna,
2: sí.
5: Era un sueño de todo el mundo. Así empezó, creo que, la carrera o el interés de niños hacia la ingeniería espacial, todo este, creo que empezó hace casi 50 años
2: así mismo.
5: Atrás. Pero como el mundo actual es muy cambiante, la tecnología avanza día por día, entonces nosotros seres humanos hay que actualizar nuevas, adaptar a nuevas tecnologías, introducir, aplicar esta tecnología para mejorar la calidad de vida de todos. En ese sentido, este proyecto es para Japón, para ustedes, creo que era fortalecer la formación de personas de esta área. Eso es nuestra contribución. Esto es muy fundamental para la transformación de Paraguay que actualmente experimenta.
2: Así mismo, señor embajador, y estamos ya prácticamente a minutos, Takasago-san y señor embajador, de presenciar el lanzamiento de nuestro segundo satélite a bordo del Falcon 9 con otros 129 satélites de diferentes partes del mundo. Qué bueno y qué orgullo y qué honor que nos puedan acompañar hoy, señor embajador y señor representante de JICA. Estamos, como dije, muy agradecidos con el gobierno de Japón por toda la ayuda y por todo el apoyo que hemos recibido y nos permitió también avanzar mucho más rápido, porque realmente con este proyecto que estaba mencionando, nosotros vamos a avanzar prácticamente 25 años en 3 años. Así que eso significa muchas oportunidades para nuestros jóvenes, muchas oportunidades para el país también, porque este es un sector económico muy importante. Entonces, realmente, por todo eso, muchísimas gracias, señor embajador. Muchísimas gracias, señor Takasago, por acompañarnos siempre, por apoyarnos, por ayudarnos. Y ahora, señor director, vamos a ir ya alistando nuestro equipo técnico para poder tomar la señal de SpaceX que estamos a minutos de poder recibir y poder sumarnos a esta transmisión global que va a permitir que todos seamos hoy espectadores y también protagonistas, señor embajador y señor Takasago, de esta tarde histórica, de este día histórico para nuestro país. Así que, reiterando nuestros agradecimientos, quiero comentarles también que hoy, hace 68 años, la NASA inició sus operaciones. Qué hermosa coincidencia. Hace 68 años, la NASA iniciaba un 1 de octubre sus operaciones y realmente tenemos mucho para celebrar, mucho para festejar. Entonces, señor director, vamos un momento con usted para poder despedir a nuestros invitados y luego continuar con nuestra programación en el día de hoy.
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9: Y todo lo que esto representa. Agradecemos nuevamente el que hayan podido venir a compartir también de esto con nosotros. Siempre va a ser un motivo de orgullo el estrechar los vínculos, los lazos con gente con la que hemos conseguido ya tanto y con la que seguiremos consiguiendo tanto. Son las 15:22, estamos a 10 minutos de lo que será el lanzamiento. Me estaba fijando recién en lo que es la cuenta regresiva y ahí los segundos van cayendo, van cayendo, van cayendo. así como la gente va llegando también acá a la casa. Esto se va a llenar. Y seguramente en otros puntos del país, en otros puntos del orbe también están siguiendo esto para festejar con nosotros. ¿Cómo te sentías? ¿Qué tal la emoción, la adrenalina a estas alturas?
2: Es impresionante, la verdad que es indescriptible la emoción. Invitamos a todos los miembros de la Agencia Espacial de Paraguay. Somos una institución pequeña en número, pero grande en corazón.
9: ¿Y han dichapado, yo?
2: Siempre vamos a...
9: Falta. ¿Y vos? ¿Pasá también, por favor? No, atrás vos.
2: Ella. Adelante todo.
9: Sí, sí, pasaba, por favor.
2: Este es un momento histórico. Queremos compartir con todos los televidentes, con todos los que nos acompañan en las redes sociales. Queremos también indicar que a través de... ya hemos hecho una publicación para que nos sigan en el Instagram. Hay un QR para que puedan comentarnos desde dónde nos están viendo. Entonces vemos que la señal de SpaceX ya está en la previa. En muy poco tiempo ya.
9: ¿Qué significa eso, Alejandro?
2: Que
9: en la pantalla vemos SpaceX.
2: Eso significa que faltan minutos, faltan momentos para que tengamos la señal, donde tengamos la visual del cohete, y que podamos todos juntos, Mati, y que todo el país nos siga, hacer la cuenta regresiva del lanzamiento de nuestro segundo satélite paraguayo, el Guaraní Satélite.
9: Eso va a ser a tu señal, o sea, vos vas a marcar con la batuta a partir de cuándo comenzamos a contar.
2: Acá estamos
9: contar.
2: Monitoreando justamente, tenemos la intro de SpaceX. Recordamos que hoy al mediodía se lanzó la misión tripulada número 13 con 4 astronautas rumbo a la Estación Espacial Internacional. En este momento estamos viendo imágenes de lo que fue ese lanzamiento y realmente hoy para darte un ejemplo de cómo el sector espacial está avanzando muy rápidamente. Hoy tenemos 3 lanzamientos, Mati. Tenemos el lanzamiento que fue al mediodía, tenemos el lanzamiento nuestro que es ahora, de aquí a unos minutos, y tenemos un siguiente lanzamiento muy tarde a la noche. O sea que realmente
9: en el mismo lugar.
2: Dos
9: en diferentes
2: son
9: sitios.
2: De California y uno desde la base del Cabo Kennedy, de Cabo Cañaveral, digo bien. Donde fueron los astronautas a la Estación Espacial Internacional.
9: Lo que estamos viendo en pantalla entonces ya es la transmisión oficial de SpaceX.
2: Esta ya estamos tomando la señal de SpaceX y realmente vamos a acompañar esta señal y de acuerdo, como podemos ver, la cuenta regresiva dice 6 minutos 42 segundos. Como pueden ver también tenemos muchos compatriotas, tenemos muchos colegas que están conectados desde el Zoom. Señor director, si también puede ir cambiando las imágenes de los diferentes lugares que se están conectando. Tenemos nuestros colegas que están, el intendente de Marcos Paz está conectado con un colegio desde Argentina. Estamos hablando con ellos para poder apoyarles. Tenemos el equipo del Space Lab que está en San Lorenzo, en la estación terrena, desde donde se va a transmitir los comandos.
9: Después queremos explicar un poquito también lo que es.
2: Exacto, y se va a recibir la información. Están los chicos de la escuela ahí, que también estamos viendo en pantalla. Tenemos a nuestro colega Yayakumar Venkatesar desde India, que está acompañando esta transmisión también. Tenemos colegas de México, tenemos colegas de Ciudad del Este. También un gran saludo para todo el equipo de Ciudad del Este que está organizando el NASA Space App Challenge. Tenemos, espero no olvidarme de nadie, estoy mirando aquí la lista, pero realmente están conectados desde muchos puntos. Si pueden saludar, por favor, todos desde los lugares donde están, prendan las cámaras y acompañemos juntos este momento histórico. Faltan 5 minutos, Mati, para este lanzamiento.
9: Escuchame una cosa. Mira lo que es Escuela 2 y cómo los nenes están ahí de cara a la pantalla. Y esto, Alejandro, puede servir de motivación o momentos clic en la vida de alguno de esos chicos para querer dedicarse a esto.
2: Yo tengo que confesar algo. Yo alguna vez fui un chico parecido.
9: ¿Cómo lo metan ahí?
2: Y vi el lanzamiento del transbordador espacial y ese fue el momento que cambió para siempre mi vida.
9: ¿Y hoy te trajo acá?
2: Y hoy estamos aquí presenciando el lanzamiento de nada más y nada menos nuestro segundo satélite. También un saludo muy cordial a Aníbal Mendoza, que está desde Turquía. Él es un compañero de la AEP que recibió un premio en este momento. Más adelante vamos a tener un contacto con él también. Tenemos al presidente de la Agencia Espacial del Paraguay y a Adolfo Jara en el lugar de los hechos, ellos están a metros, a kilómetros, no tan cerca de este lugar, por razones de seguridad, pero ellos van a presenciar en primera persona también un gran saludo para todos los que están siguiendo esta transmisión desde nuestra señal de Paraguay TV y también desde nuestra conexión por Zoom. Realmente es un momento emocionante, Mati.
9: Vamos a ver si mañana podemos establecer un contacto con Jara y los muchachos que están por ahí, que si nosotros estamos emocionados acá, lo que es allá ni me imagino.
2: Increíble, increíble. Y también, señor director, si usted puede ayudarnos aquí atrás, pueden ver todo el equipo de la Agencia Espacial del Paraguay. Pueden ver que todos están con su remera
9: albirroja. Porque como la Copa Mundial.
2: Exactamente, porque esto es un partido que jugamos todos y este es un partido que ganamos todos. Realmente es muy emocionante este momento y estamos ya a 3 minutos de la cuenta regresiva. Así que la emoción está subiendo, la expectativa está creciendo y crucemos todos los dedos para que todo salga bien.
9: Una vez lanzado esto, Alejandro, ¿qué nos queda? ¿Hacer el seguimiento hasta que eso esté en órbita?
2: Por supuesto, vamos a ir explicando lo que vamos a ver. Porque una vez que el cohete se lanza, vamos a ver cómo la secuencia de la separación de la primera etapa, cómo vuelve la primera etapa a tierra, la segunda etapa sigue el viaje, y a partir de ahí, después de 56 minutos, el Guaranisat 2 va a inyectarse en órbita y va a empezar a latir el corazón de nuestro satélite.
9: Y queremos saber también cuándo va a ser el primer contacto de esas cosas. Son importantes de saber y conocer, vamos a ser los curiosos.
2: Justamente el equipo del Space Lab, que está en este momento, están todos reunidos también en San Lorenzo, en el campus de la UNA, están con la tarea de en las próximas 72 horas hacer el contacto con nuestro satélite. Realmente, luego del lanzamiento, también el ingeniero Federico Gaona nos va a dar unos detalles de qué es el Guaranisat 2, cómo está compuesto, qué instituciones participaron, qué estamos esperando en las próximas horas con respecto a la transmisión. Y bueno, tenemos mucho para compartir, tenemos mucho para contar y estamos a 2 minutos 24 segundos de la cuenta regresiva.
9: Ese primer latido que se tenga de conexión con el Guaranisat, con la gente de San Lorenzo, va a ser el verdadero hito histórico.
2: Por supuesto, vamos a recordar el primer latido del Guaranisat 1, donde saltamos, gritamos todo. Aquí esto se va a venir abajo en unos minutos nada más. Ahora vemos que se conecta también Esteban Frete, que está rumbo a Turquía. Hay 3 colegas de la Agencia Espacial de Paraguay que están yendo a Turquía para participar del congreso más grande de astronáutica, de todo lo que es espacial. Paraguay tiene una presencia muy importante a nivel internacional, Mati.
9: Vos también tenés una presencia importante a nivel internacional. Después quiero hablar de eso contigo. Porque esto es motivo de inspiración también, Alejandro.
2: Por supuesto.
9: Yo sé que vos estás teniendo un 2026 bastante...
2: Bastante movido.
9: Bastante movido.
2: Las oportunidades no están detrás de un escritorio, Mati. Tenemos que salir a buscar. Y como dice nuestro presidente de la República, a quien también agradecemos el gran apoyo del gobierno de Paraguay. Realmente, sin ese apoyo decidido de las autoridades, de las instituciones, de la academia, es imposible hacer una cosa así. Sin un equipo como este que tenemos aquí, es imposible hacerlo. Sin la dedicación, la pasión, todo el entusiasmo que ponen en cada tornillo, en cada pieza, en cada chip, en cada panel solar, en cada momento que estamos compartiendo y que estamos esperando ahora la conexión, es imposible hacerlo. Así que a todos los que participaron, los que participan, los que apoyaron y siguen apoyando al gobierno de Japón, a todos, muchísimas gracias.
9: Deme tiempo, Román, y vayamos a pantalla plena porque esto está a punto de concretarse. Menos de un minuto.
2: Estamos a 43 segundos, 42.
9: A pantalla plena ya, por favor. Ahí está. Mira, así es la imagen que tenemos actualmente.
2: Estamos todos preparados. Por favor, todos. Aquí vemos la escuela, los colegios. Para hacer la cuenta regresiva.
9: Fuerza, dale, fuerza, dale, fuerza, dale.
2: Que no nos falle el corazón en este momento porque realmente esto es histórico. Estamos a punto de presenciar nuevamente una página en la historia de nuestro país.
9: 10, 8, 7, 6, 5, 4, 3, 2, 1.
2: A ver.
9: ¡Ahí está!
2: ¡Despegó! Despegó el Guaranisat 2. Una vez más, Paraguay escribe su historia. en el espacio. Con este cohete viaja nuestra bandera, pero también viajan el talento, el esfuerzo y los sueños de todo un país. Este momento fue posible gracias al apoyo decidido del gobierno de Paraguay, al trabajo de nuestros profesionales y estudiantes, al conocimiento de nuestras universidades, al compromiso de empresas nacionales como ITI y la valiosa cooperación de Japón y de nuestros socios internacionales. Detrás de este despegue hay años de aprendizaje, prueba, desafíos superados y personas que nunca dejaron de creer. A cada una de ellas, gracias. Este logro también es suyo. El Guaranizat 2 lleva al espacio mucho más que tecnología, lleva la convicción de que Paraguay puede diseñar, construir y operar sus propias misiones y abrirles caminos a las generaciones que vendrán. Buen viaje, Guaranizat 2. Los sueños y esperanzas de todo un país van contigo.
10: Esto merece un aplauso una vez más, por favor. Ale, ¿qué fue ese segundo de duda? Explícame, por favor, eso estaba marcado.
2: Se me cortó la voz, pido disculpas. Es imposible no emocionarse. Muchísimas gracias a todos los que están aquí con nosotros. Es imposible no emocionarse en un momento histórico para nuestro país, histórico para nuestra región y para todo el mundo. ¿Por qué no? Porque estamos poniendo en órbita nuestro segundo satélite y demostrando que el talento paraguayo sí puede.
10: ¿Y personalmente qué significa esto para vos? A título personal.
2: Es un sueño cumplido, Mati. Una vez más, ver cómo el esfuerzo de tanta gente se materializa. Aquí estamos viendo cómo el cohete se está a punto de desprender en su segunda etapa. Esto es un sueño cumplido. ¿Quién hubiera pensado? Hace 10 años alguien decía que Paraguay iba a tener dos satélites en...
10: Es para el 2026. Es
2: imposible. La gente nos iba a pensar que teníamos un problema psiquiátrico. Sin embargo, hoy es una bella realidad. Vemos cómo aquí en pantalla vemos cómo se desprendió la primera etapa. Vemos cómo la segunda etapa, este es un motor que está especialmente preparado para trabajar para funcionar en el vacío. La primera etapa está volviendo para la Tierra. Justamente vamos a ver el momento aquí en la parte izquierda de la pantalla de la señal de SpaceX. Podemos ver cómo está volviendo esa primera etapa para que pueda ser reutilizado, Mati.
10: Eso es lo que hablábamos hace rato justamente, de la visión que se tiene también con respecto a esto y la reutilización de estos, que en algún momento eran ya basura del espacio.
2: Por supuesto.
10: Hoy es reutilizable. Ahora, Ale, ¿qué es lo que vamos a ver a partir de acá? Nosotros vamos a hacer un seguimiento de unos 56 minutos, me explicabas hace rato.
2: Así mismo, y ahora vamos a aprovechar para seguir conversando con nuestros invitados, para seguir celebrando este día y realmente para seguir contactando con toda la gente que está conectada. Espero que el tiempo nos dé para darle espacio a todos, ¿verdad? Pedimos disculpas. Sí, es que en algún punto la emoción nos traiciona, pero es imposible, somos seres humanos y esto implica que tenemos una emoción muy grande por todo lo que estamos haciendo. Estamos viviendo.
10: La historia se está escribiendo en este momento.
2: Estamos presenciando con nuestros propios ojos cómo la historia se escribe en una página más de la historia de nuestro país.
10: Y vamos a ir compasando justamente lo que son estas imágenes, los invitados, la gente que tenemos desde muy lejos, desde la India.
2: Sí, realmente tenemos a un colega que es el CEO de una empresa espacial que siempre está compartiendo con nosotros. Se llama Yaya Kumar Venkatesan. Él es de nacionalidad hindú y él es CEO de una compañía espacial. Tiene otra empresa en Inglaterra y también trabaja con Rusia. Él está siempre atento, apoyando, estamos siempre colaborando con él, pidiéndole consejo, ayuda. Así que quiero hacer un switch al inglés para poder hablar con Yaya Kumar.
10: ¿Podemos hacer eso, chicos? Comenzar a hablar con nuestros invitados, aprovechar el tiempo y este compromiso también que se han tomado para con nosotros.
2: Por supuesto.
10: Porque eso se trata todo, del compromiso y darle seguimiento a eso.
2: Así mismo. Yaya Kumar, good evening for you. Thank you very much for joining us today. Buenas noches, Yaya Kumar. Muchas gracias por haberte conectado con nosotros hoy.
11: You're seeing some four hypersonic grid fins. You see two of them
2: Yaya
11: on your
2: Kumar,
11: screen
2: do you
11: there.
2: Hear me?
11: These are positioned near the top of the first stage, and they help steer the first stage as it gets closer to Earth.
2: Yaya Kumar,
12: It's a pleasure to have you here.
11: We're seeing some great puffs of nitrogen gas.
13: Yes, I can hear you.
11: Helping steer the rocket stage as it gets closer to its pinpoint landing.
13: Yes, I can hear you.
12: Oh, perfect. Thank you very much for joining us. We want to have your opinion, your impressions on the launch of our second satellite.
13: Okay. Sure, shall I speak?
12: Yes, please.
13: Yeah, congratulations, you guys. I mean, historic achievement made by you guys. This mission is not a so simple mission. It is like people of Paraguay is very important achievement this is. So from Gauranisat 1 to Gauranisat 2, I have been the privilege to associating with you guys. Paraguay is growing the space journey in space science and education and innovation. Through my collaborations through GeoLab and also the Paraguay Space Agency as continuously conducting the NASA Space Challenge and in the professional way to make the potential young people and professionals of the Paraguay. So from India, I'm reaffirming the friendship and support, long-term cooperation that you made the historic moment that you made on the history of the Paraguay. The Gauranisat 2 is not only a satellite, it is a symbol of
14: people of the Paraguay
13: and knowledge and the future of the Paraguay and also the people of the Paraguay. Congratulations once again to the
14: community. I congratulate you with you all. India stands with us and thank you and wish you all the best in near future missions. Thank you.
12: Thank you very much.
13: All the best in near future missions. Thank you.
12: Thank you very much, Yayakumar. Muchísimas gracias, Yayakumar, por tus palabras. Él hacía justamente una felicitación para todo el equipo de la Agencia Espacial del Paraguay. Y como ustedes pueden ver, en este momento está volviendo la primera etapa del cohete, está regresando a la Tierra sin ningún tipo de paracaídas, solamente con sus motores. Ustedes ven ahora, en este momento, cómo está atravesando las nubes y está volviendo para ser reutilizado. Segundos antes de aterrizar, hay unas patas que se están desplegando. En este momento estamos viendo de qué lastimosamente el humo no nos dejó ver claramente, pero en el último segundo las patas se despliegan y permiten que el cohete se pose. Ahí estamos viendo la primera etapa del Falcon 9 que acaba de aterrizar aquí en la Tierra nuevamente. Y mientras tanto, la segunda etapa sigue su viaje en el espacio y está avanzando. Tenemos también en un momento un mensaje del señor presidente que vamos a escuchar el video. Pedimos por favor al control que lo pueda preparar. Mientras tanto, Mati, ¿qué te parece si conversamos con una persona que realmente a través de su empresa nos ha apoyado muchísimo y ha hecho posible también este día histórico para poder hacer realidad el lanzamiento? Estoy hablando específicamente de Guillermo Vázquez, representante de la empresa ITI, que realmente fue instrumental para poder hacer posible este lanzamiento y con quien estamos conversando realmente para poder ampliar nuestra cooperación y poder dar todavía más oportunidades a nuestros jóvenes. Guillermo, bienvenido. Muchísimas gracias por acompañarnos el día de hoy.
15: Gracias a ustedes por la invitación. Buenas tardes a la audiencia también. La verdad que estoy con un poco los nervios todavía de la emoción que fue ver el lanzamiento. Y por más hasta que damos de repente por seguro que va a funcionar con todos los lanzamientos que tienen al año, tiene su grado de nerviosismo. Y es para nosotros un honor estar acá acompañándoles. También apoyar a la Agencia Espacial es algo extremadamente importante también para nosotros.
12: Realmente, muchísimas gracias y queremos aprovechar también esta ocasión para decir que estamos trabajando con la empresa ITI con muchos proyectos, no solamente el Guaranisat 2. Tenemos una empresa japonesa, Mati, a quien convencimos para instalarse aquí en Paraguay. Su idea original era instalarse en Brasil, pero luego de conocer el equipo de la agencia, conocer a ITI, conocer a otros socios estratégicos que tenemos, se enamoraron de Paraguay y se van a instalar en una empresa que mueve 200 millones de dólares al año, estoy hablando de Arcage Space, y ellos se van a instalar en Paraguay, van a dar trabajo a nuestros jóvenes y van a permitir que nosotros desarrollemos proyectos y herramientas de uso de datos espaciales, de datos satelitales, conjuntamente con ITI y con otros socios, para poder brindar mejores herramientas, digo bien, para las instituciones para tomar decisiones, para los productores, para el sector público, privado y también la academia.
10: Guille, podemos decir que esto divide también en un beneficio mutuo, sin ninguna duda, porque así como la agencia espacial necesita capital privado, porque eso es indiscutible, ¿verdad, Alejandro? ITI también se consolida de esta manera en un referente, porque al vincular esto del sector privado con algo tan ambicioso como es la llegada al espacio, estamos hablando de otra escala. Para ustedes me imagino que es un motivo de orgullo también esto.
15: Absolutamente. También formamos parte del grupo con la agencia espacial y se sintió de esa manera en todo el proceso. Desde el sector privado también nos pareció un paso nuevo a una nueva industria. Hoy en día mucho más alcanzable de lo que fue en años anteriores. Recordemos que desde la llegada de SpaceX realmente los costos se fueron abaratando. Entonces creo que el acceso a la tecnología, el acceso también a poder competir un poco en el sector espacial es algo que en el corto o mediano plazo creo que puede ser posible para como empresa paraguaya y también como país.
10: ¿Cómo estamos avanzando? Es impresionante también. Hace 10 años era imposible hablar de esto.
12: Y hace falta gente que se anime, Mati. Realmente eso apreciamos mucho, Guille. Muchísimas gracias por todo el apoyo y por animarse a contribuir en algo tan nuevo, tan difícil, tan complejo como es el espacio. Y hace falta realmente una dosis de valentía muy grande. Agradecemos mucho y vemos con mucha expectativa todos los pasos que van a venir viniendo después de esto, las oportunidades que van a surgir. Y por supuesto, hoy estamos viendo cómo la IA está presente en... Le estoy dando entrada a Adolfo Jara desde Vandenberg. La IA como está presente y hay inversiones muy importantes que se van a dar en nuestro país en los próximos años. ¿Y por qué no pensar en el sector espacial? ¿Por qué no tener infraestructura que pueda ser también de una óptica comercial, de una óptica de servicio, Guille? ¿Verdad?
15: Correctamente. O sea, creo que hoy en día más que nunca la industria espacial justamente es la que va creciendo de una manera bastante exponencial. Gracias a la llegada de estos nuevos participantes, entonces eso sumado a la inteligencia artificial y los servicios que se pueden empezar a ofrecer para las diferentes industrias, hasta la industria financiera tiene un sector donde se puede beneficiar también. Entonces, si esto lo podemos hacer en Paraguay para venderlo a otros países, para venderlo al mundo, es algo que realmente como país tenemos que apoyarlo, tenemos que impulsar, hay que mirar adelante, hay que animarse justamente como dijo también Alejandro. Y esto es... El ser humano está hecho para grandes cosas. Entonces creo que es algo que tenemos que como país mirar mucho más allá, mirar el espacio, mirar las estrellas y al más allá, como dice también en Toy Story, creo, ¿verdad? Digo, entonces
10: es como que,
15: esto es muy emocionante. Nuevamente también les invito a todos que se sumen, que puedan seguir a la agencia espacial, que sigan a ITI. Hoy en día lo trabajamos un poco más acá en tierra todo. Queremos eventualmente empezar a trabajar también con la agencia espacial y con otras nuevas industrias para llegar al espacio. Muchas gracias.
12: Así mismo, y veo que están conectados el señor presidente y Adolfo desde Vandenberg. Y también antes de darle entrada al señor presidente, quisiera aprovechar y te invito a que permanezcas, Guille, por favor, porque queremos ahora tener un contacto con el municipio de Marcos Paz, que agradecemos mucho desde Argentina, están contactando, están siguiendo esta transmisión. Muchísimas gracias por acompañarnos, estamos muy expectantes de todo lo que podemos hacer con ustedes en el futuro. Cuenten con nosotros para lo que necesiten desde el punto de vista técnico. Estamos muy muy muy de cerca trabajando con CONAE de Argentina y también con otras agencias de la región, así que el señor intendente de Marcos Paz está presente y también están alumnos de un colegio. Adelante, señor intendente, muchísimas gracias por conectarse con nosotros.
16: Hola, muy buenas tardes acá.
17: Ante todo, hermano de Paraguay, de la Agencia Aeroespacial, y acá compartiendo con alumnos y profesores secundarios, universitarios, así que desde Marcos Paz, un fuerte aplauso para el éxito del Guaraní Sat-2.
12: Muchísimas gracias y un gran saludo y el cariño de siempre a nuestros hermanos argentinos. Esperamos que esto sea el inicio de todo un proceso de colaboración también entre nuestras instituciones,
18: entre la academia, tanto de Argentina como de Paraguay. Y justamente hoy tenemos como carga en nuestro Transporter 18 también cuatro satélites de una compañía argentina llamada Satellogic, y también un satélite del ejército argentino y un satélite de la Universidad de La Plata. Así que estamos muy contentos que nuestra región también esté avanzando. Les mandamos un gran abrazo, un gran saludo hasta Marcos Paz, y esperamos verlos por aquí o seguramente nosotros visitarlos muy pronto. Así que muchísimas gracias nuevamente, señor intendente. Es un honor para nosotros y a todos los chicos, a todos los profesores, a todo el equipo del municipio de Marcos Paz por acompañarnos el día de hoy.
17: Bien, muchas gracias.
18: Un gran abrazo. Bueno, entonces, vi que el señor presidente y Adolfo están conectados. Muy buenas tardes, señor presidente. Adolfo, felicitaciones por el despegue exitoso de este Guaranizat 2. Estamos todos muy contentos aquí. Entiendo que están siguiendo la transmisión.
19: Buenas tardes, Alejandro. No sé cómo me están escuchando.
18: Fuerte y claro, bueno, presidente.
19: Nosotros estamos fuerte y claro, perfecto. Bueno, estamos en un lugar realmente inmejorable, emocionados, como gran parte de las personas que están también con nosotros compartiendo este instante realmente excelso para nuestro rollo tecnológico por todo nuestro país. Entonces, le doy espacio a Adolfo. Y después nos vamos relatando lo que nosotros vivimos de este lugar.
20: Hola, Alejandro, muy buenas tardes a todo Paraguay. Bueno, así como dice el presidente, estamos sin palabras para expresar todo lo que estamos sintiendo, una mezcla de emoción y ahora también ya de ansiedad, porque recuerden que esto es apenas el primer paso. Ahora nuestro satélite tiene todavía unas cuantas tareas que ejecutar de manera precisa para antes de enviarnos las primeras señales de vida. Así que todos expectantes, un saludo a todo el equipo del Space Lab que está atento, siguiendo ya con nuestra estación terrena desde la 1 en San Lorenzo.
21: Presidente, un saludo grande también, mis felicitaciones para usted, para Adolfo. Quisiera significarnos una cosita, los veo bastante comedidos a los dos, nosotros acá casi tumbamos toda la casa.
19: No. Es que estamos realmente exaltados. La última parte, cuando el booster realmente nos dio una especie de emoción, algo indescriptible. Realmente el ver el booster muy alto y luego visualmente desaparecer entre las nubes a altura baja, ¿verdad? Y ahí entonces entender que a los 15.000 pies pasó la barrera del sonido, el booster ya había aterrizado, y ahí de repente dos estruendos gigantescos que lo sentimos como si fuera una explosión, dos explosiones en realidad, gemelas, y el suelo se movió aquí. Fue algo indescriptible, la gente a nuestro alrededor gritando. En fin, es algo realmente difícil de dimensionar lo que el ser humano puede hacer. Como vimos aquí tan cerca el cohete ir a desaparecer en el cielo y luego el estruendo, y entender que ahí adentro va el producto de 3 años de trabajo diario de nuestros jóvenes, entendiendo lo que es el espacio y lo que nos ofrece el espacio para el desarrollo de nuestro país. Es algo indescriptible, y ahora sí ya me estoy saliendo del relajamiento, Matías. No sé qué dice Adolfo tal al respecto.
20: No, sin palabras, presidente, sin palabras. Realmente muy emocionado por todo el trabajo, porque acompañé desde el minuto cero el desarrollo de este satélite y fui testigo del gran trabajo que desarrollaron nuestros estudiantes, nuestros profesionales, los compañeros de la Agencia Espacial del Paraguay. Y hoy poder presenciar que nuestro satélite con bandera paraguaya llega nuevamente al espacio nos pone muy, muy contentos.
18: Así mismo es, Adolfo, y estamos viendo cómo la segunda etapa está surcando el espacio, ganando velocidad y esperando el momento dentro de unos minutos para finalmente poner en órbita nuestro segundo satélite. Estamos todos muy felices y le vemos muy, muy contentos también a ustedes por ahí.
19: Ah, por supuesto, Alejandro, y nosotros ya esperamos, tuvo que haber sido a partir del lanzamiento 56 minutos y 21 segundos, para que nazca a la vida orbital nuestro Guaranisat 2 y luego de dar su primera señal de vida. Eso nos han de confirmar nuestros ingenieros en el Space Lab, ahí los compañeros de Adolfo, desde ese lugar, entonces ya prestos a ese otro momento emotivo, emocionante para todos. Entonces, desde aquí, un hermoso sol radiante, lo que en principio parecía que iba a no ser tan fácil porque la visibilidad estaba muy, muy reducida. Entonces ya les estaremos enviando videos del momento en que nosotros llegamos al sector y realmente se notaba poco, no era más de 200 metros la visibilidad horizontal. Y sin embargo, luego vimos emerger el cohete y luego el cohete emerger, sumergirse en la etapa 1 en su retorno, en fin, y el destruendo. En fin, es algo indescriptible para nosotros desde este lugar. Ahí usted me estuve dando cuenta que lo hicieron vivir también como si fuera que estuvieran acá, estuvieron mejor. De hecho, en fin, es algo realmente a celebrar. Adolfo.
1: Muchísimas gracias, señor presidente. Gracias, Adolfo. Seguimos en conexión. Queremos pasar ahora.
12: Gracias, Mati, Adolfo. Seguimos en conexión. Queremos pasar ahora a Mati y Guillermo. Vamos a pasar desde California. Vamos a irnos a Turquía. ¿Qué te parece?
3: Oh, por favor, estamos haciendo una vuelta al orden también mientras esperamos. ¿Cuánto tenemos? 21 minutos. Sí. A los 56 nosotros tenemos vida.
12: Así mismo. Entonces, muchísimas gracias, señor presidente Adolfo, una vez más. Estamos todos muy contentos y muy emocionados por este día histórico para nuestro país. Y queremos pasar ahora a Turquía a dar un gran saludo a Aníbal Mendoza, que está en este momento en ese lugar, y también recibir sus impresiones. Aníbal, ¿cómo viviste este momento? Como también Adolfo y Aníbal, Mati y Guillermo fueron los creadores del Guaranisat 1. Y entonces quisiéramos también tener las impresiones de Aníbal Mendoza.
22: Hola, Ale. Hola, Mati. Ahora es un gran paso justamente para el paso tecnológico que estamos teniendo en Paraguay. Es un trabajo que ya vinimos ya de hace más de 3 años. Como saben, hay muchísima gente detrás de este proyecto. Justamente para contar un poquitito lo que estoy haciendo en Turquía, ahora mismo se está celebrando aquí el evento del Congreso Internacional de Astronáutica. Y vengo justamente a presentar lo que fue el paso de para la redundancia, de pasar del Guaranisat 1 al Guaranisat 2, justamente toda la transferencia tecnológica, todo lo que vinimos aprendiendo durante estos años, todo lo que vinimos transmitiendo, eso es lo más jóvenes, con la gente que estuvimos trabajando en el Guaranisat 2, que somos muchísimos. Entonces, estoy muy emocionado, muy orgulloso de formar parte de este equipo, de este proyecto. Entonces, ahora toca esperar a justamente recibir las primeras señales de Guaranisat 2, que estamos esperando con ansia estos minutos. Y nada, no, la verdad, me supera justamente este momento. Y sin nada más que agregar por ahora, Ale.
1: Muchísimas gracias, Aníbal. No sé, Mati, ¿querés tener una pregunta para Aníbal?
21: Vos sabés, tengo una pregunta. Y ya que Aníbal participó también de lo que fue el Guaranisat 1, quisiera preguntarle...
3: Y que de una forma simple nos explique a todas las personas cuál sería la diferencia más significativa entre el 1 y el 2. Porque estamos hablando de 3 años... De diferencia prácticamente entre uno y otro.
21: Avanza, es diario, todos los días hay algo nuevo. Aníbal, mis felicitaciones también, por cierto, a toda esta situación para vos.
22: Muchísimas gracias. Primeramente, luego el satélite ahora es 100% hecho y diseñado por paraguayos en Paraguay, ¿verdad? Ese era uno de los más grandes desafíos justamente que teníamos al terminar lo que era el Guaranisat 1. El Guaranisat 1 nosotros hicimos con un equipo de justamente de profesores, nosotros también los paraguayos que estuvimos presentes, nosotros desarrollamos satélite estando haciendo un posgrado en Japón con la ayuda del Instituto Tecnológico de Kyushu. Justamente teníamos el acompañamiento de los sensei, de los compañeros para poder desarrollar ese primer satélite. Y como mencioné, ahora hicimos este gran paso de transmitir todo ese conocimiento a todo el equipo paraguayo y todos los colaboradores que tuvimos, no solamente a nivel nacional, sino a nivel internacional, como ya habrán escuchado. Entonces, el satélite también es un satélite, el estándar se llama CubeSat, es de 3 unidades, el Guaranisat 1 era de 1 unidad, es un satélite de mayor tamaño, tiene paneles solares desplegables, tiene otras misiones que adicionan a las misiones que ya teníamos en el Guaranisat 1. Entonces, justamente en la página web de la agencia, en las redes sociales, justamente tenemos todos los detalles acerca de las misiones que estamos desarrollando con este nuevo satélite. Y esto no para, por supuesto, acá. Ahora nosotros tenemos justamente meses que se vienen de operación del Guarnizat 2 y, por supuesto, empezar el desarrollo del Guarnizat 3, que ya...
21: ¿Te seguimos escuchando?
22: Ah, perdón. Justamente ahora tenemos el desafío de empezar el Guarnizat 3, ya previendo hacer utilización de

0: en el
1: Sí,
0: espacio.
1: alrededor del mundo fuimos seleccionados 40 jóvenes. Ahora vine justamente a recibir el premio del líder espacial emergente. Es un premio justamente presentando un trabajo al Congreso, ¿verdad? Que justamente se tiene ese proceso de selección y el trabajo se trata justamente de esa transferencia tecnológica que hubo desde el comienzo del proyecto del Guarnizat 1 hasta ahora la finalización y el lanzamiento del Guarnizat 2. Entonces eso le pareció justamente de valor a la gente del Congreso y fui seleccionado para poder recibir este premio. Y justamente esto es lo que vengo a presentar acá en el Congreso.
0: Muchísimas gracias, Aníbal, y felicitaciones. Bueno, Guillermo, como nosotros estamos trabajando en varias líneas, una de ellas es el NASA Space Challenge. Quería aprovechar tu presencia aquí para también enviar un saludo a nuestros coorganizadores del NASA Space Challenge, tanto en Ciudad del Este como en Encarnación, que están presentes en la llamada. Lastimosamente por cuestiones de tiempo vamos a tener que ser muy breves, pero no queríamos dejar pasar esta oportunidad para poder saludarlos a Hernán y a Cris y agradecerles por todo el esfuerzo que están haciendo cada uno en su ciudad. Aquí en Asunción estamos organizando conjuntamente con ITI, vamos a hacerlo presencial este año, así que un saludo muy grande Hernán y Cris desde Ciudad del Este y desde Encarnación. Adelante, Hernán.
2: Saludos a todos, un gusto y emoción total estar en este momento compartiendo con ustedes. Es muy bueno ver en acción el talento nacional y nosotros acá sumando también por nuestro esfuerzo, motivando a la gente. Estuvimos acá en un grupo de personas hoy reunidos mirando este momento histórico, aún en un horario un poco complicado, pero mucha gente se prendió y bueno, así que felicidades a todo el equipo, al esfuerzo que hacen, a todos los compañeros, amigos que vemos ahí y bueno, vamos adelante. Se nos viene un lindo evento que relaciona mucho con lo que estamos viendo, así que vamos a trabajar mucho más, con muchas más ganas con esto y con mucho más ímpetu, así que éxito a todos los que están trabajando de una u otra forma en sus distintas actividades. Saludos, amigos.
0: Muchísimas gracias, Hernán. Un gran abrazo. Cris, desde Encarnación.
3: Sí, buenas tardes. Es un honor estar participando en este evento tan histórico, creo yo, para la tecnología en Paraguay. Y sí, estamos trabajando este año otra vez con mi compañero Adán Álvarez para tener por segunda vez de manera presencial en Encarnación el NASA Space Up Challenge, que creo que es un evento clave para motivar a la juventud que participe y se involucre en un mundo tan apasionante como es el espacio y esta carrera de innovación que estamos teniendo en el país.
0: Muchísimas gracias, Cris. Estamos a 29 minutos, Mati y Guille. Nos falta todavía 26 minutos para llegar a órbita. Tenemos mucho material, tenemos todavía invitados de la Universidad Nacional de Asunción, tenemos mensajes de todo el mundo. Y antes de despedir a Guille, queríamos tener tus
4: Tenemos
0: impresiones sobre
4: mensajes de
0: todo.
4: todo el mundo y antes de despedir a Guille queríamos tener tus impresiones sobre todos los siguientes pasos que tenemos para trabajar juntos con ITI.
5: Bueno, los siguientes pasos, así como lo vemos, ya creo que va a ser bastante el corto el plazo en el que vamos a continuar trabajando, porque de nuestra parte creo que hay mucho, mucho conocimiento nuevo que fuimos adquiriendo en este proceso de acompañar al Guaranisa 2. También tenemos que estar con mira con el Guaranisa 3 ahora como un siguiente paso. Entonces, parte de eso ya involucra un poco lo que es este know-how, vamos a decir, este conocimiento que fuimos adquiriendo con ustedes. Seguro con las personas que vamos a ir trabajando del equipo de Japón, también vamos a ir adquiriendo otros conocimientos para proveer ya un servicio mayor mano de obra paraguaya Guaranisa 3 y que sea un evento mucho más importante y grande también para el país.
4: Asimismo, y muchísimas gracias nuevamente.
5: Muchas gracias.
4: Gracias por acompañarnos y por apoyarnos. Realmente para nosotros, Mati, esto estamos haciendo historia. ¿Te das cuenta? Fuimos a la India, fuimos a California, Turquía, volvimos a Ciudad del Este, Encarnación. Esto es increíble y realmente quiero destacar el trabajo de Paraguay TV a los medios del Estado, porque realmente sin este apoyo también de comunicar, porque de nada sirve que nosotros tengamos todo este avance si no llegamos a la gente, no podemos hacer que ellos, que el público entienda por qué es importante el espacio, por qué esto es una gran oportunidad para nuestro país.
6: Sí, y quiero aprovechar también para tirar una capsulita. Ayer hablaba con un psiquiatra y me hablaba.

0: de un principio psicológico que era la conexión con el tiempo presente. Así que nos invito a todos a disfrutar de lo que es este momento, de esto que estamos experimentando ahora mismo. Mirá que ya estamos hablando incluso del Guaraniza 3, ya estamos mirando para adelante, ya estamos viendo qué cosas podemos corregir, qué podemos agregar, qué podemos hacer de más, pero tenemos que disfrutar lo que es este Guaraniza 2, esto que se está escribiendo ahora, en este momento, y que lleva consigo la historia de tantos paraguayos que lucharon, ¿verdad?, por esto. Vos podés dar crédito justamente de eso, Alejandro, vos que estás en la Agencia Espacial desde su nacimiento, la viste dar sus primeros pasos, antes de eso gatear, ahora que comienza a erguirse y después eventualmente esto correrá por cuenta propia.
1: Por supuesto, y realmente otro de los pilares fundamentales de este avance, y quiero dar la bienvenida al doctor Diego Stalder, hoy es vicedecano de la FIUNA. Él también tuvo un tránsito aquí por la Agencia Espacial de Paraguay, es nuestro compañero de trabajo, y hoy es vicedecano nada más y nada menos que una de las facultades más representativas e importantes de la universidad más importante del Paraguay, que es la UNA. Así que sin el apoyo y el trabajo mancomunado con la academia, tampoco esto es posible. Mandamos un gran saludo a la señora rectora y también al señor vicerrector y a toda la comunidad académica de la UNA, que realmente, te cuento, Mati, que nosotros en 2 años vamos a tener nuestro edificio en el campus de la UNA. O sea que para nosotros el apoyo, el trabajo conjunto con la academia es fundamental. Así que bienvenido, Diego. Gracias por acompañarnos el día de hoy.
2: Muchas gracias por la invitación y por el espacio. Y en realidad estamos muy contentos de poder colaborar con esta misión espacial, ¿verdad? Que la Agencia Espacial nos haya dado un espacio, ¿verdad? Formé parte de la agencia y nació luego realmente con ese espíritu colaborativo con la academia y diferentes países, ¿verdad? Gracias a eso se formaron los primeros doctores, volvieron. Ahora Japón nos está dando la posibilidad de poder fabricar nuestros propios satélites y nuestra propia tecnología espacial. Y eso es muy importante porque ahí podemos mostrar nuestras capacidades y demostrar que la ingeniería paraguaya puede realmente llegar al espacio. Y en este caso particular, ¿verdad?, tenemos el trabajo de los estudiantes de grado que nos ayudaron bastante, también varias líneas de investigación que convergen y de alguna forma podemos llevar al espacio una tecnología que estamos trabajando hace varios años en la facultad, que el doctor Molina trajo del Fermilab, que es una tecnología que permite monitorear los rayos cósmicos que coincidentemente justamente sobre Paraguay tenemos la anomalía magnética del Atlántico Sur, se llama en realidad ya desde Sudamérica, que el campo magnético es más débil y justamente los satélites tienen que apagarse, eso tienen que hacer medidas de mitigación para que no se dañen al pasar sobre Paraguay. También sabemos que eso interfiere con las comunicaciones del GPS, con las señales de los aviones, inclusive con las líneas de transmisión, puede afectar a las líneas de transmisión y a los sistemas de energía, ¿verdad? Entonces hay muchas cosas que todavía no sabemos y los impactos en la salud también, hay cuestiones que todavía no se saben que se están investigando. Y de alguna forma es una investigación que estamos trabajando con los estudiantes que básicamente implementaron una plaquita, ¿verdad?, que es una misión, que lo teníamos en tierra, lo miniaturizaron y pusieron dentro del satélite gracias al espacio también que la Agencia Espacial nos dio y en colaboración también con nuestros egresados que también están dentro de la agencia trabajando, ¿verdad? Entonces es un trabajo mancomunado.
1: Así mismo, realmente eso demuestra que Paraguay puede trabajar en equipo, que podemos unir las fuerzas y podemos construir cosas increíbles como un satélite, ¿por qué no pensar en cosas de alta tecnología, de alta ingeniería? Hablamos de inteligencia artificial, Diego, hablamos de un montón de cosas, estamos trabajando mancomunadamente y realmente, Mati, esto es también otro ejemplo de cómo podemos empujar todos hacia la misma dirección.
0: Diego, en materia de formación académica, ¿qué representa esto para la comunidad paraguaya?
2: Y es muy interesante porque en realidad creamos capacidad para los ingenieros. Ellos se dan cuenta que son capaces de desarrollar tecnología espacial y también colaborar con los países de primer mundo, ¿verdad? Los estudiantes de ingeniería mecatrónica, en este caso que están involucrados, participaron de las pruebas de integración del satélite desde el modelo de ingeniería hasta el modelo de vuelo. Entonces eso le da una confianza y también pueden integrar su conocimiento porque en realidad hacer algo que está acá en la Tierra tal vez es fácil porque va a poder ir prender, ¿verdad? Pero hacer algo para que funcione en el espacio con extremos de temperatura, partículas que están irradiando, el sol que está bombardeando y que funcione eso, realmente es un desafío tecnológico que de alguna forma nos muestra que nos desafía para integrar varios conocimientos y con eso mostrar la capacidad de alguna forma.
0: Ale, ya que Diego toca ese tema, ¿esas pruebas dónde se hicieron? Porque tengo entendido que esto tiene que estar preparado para el frío, para el calor, para el viento, para cualquier cosa pueda surgir allá arriba.
1: Sí, realmente para poder hacer esas pruebas se requieren unos equipamientos muy especializados. En este momento nosotros usamos los equipos que están en el Instituto Tecnológico de Kyushu y eso nos permitió desarrollar estas pruebas, pero como bien dijo el señor embajador hace unos minutos, dentro de 3 años, Mati, vamos a tener esos equipos aquí en Paraguay donados por el gobierno de Japón. Y eso va a permitir que no solamente Paraguay, sino que el norte de Argentina, el sur de Brasil, Bolivia y otros países limítrofes o también cercanos a Paraguay puedan venir a hacer sus pruebas ambientales aquí en nuestro país.
0: Nosotros no explicamos todavía qué es lo que va a hacer el Guaranizar en el espacio. Hablamos del lanzamiento y todo eso, pero no le dijimos a la gente para qué es que fue al espacio. Yo tengo entendido que hay cuestiones de la ANDE y todo involucrado con esto.
1: Hay varias misiones y justamente tenemos preparado un bloque con el ingeniero Federico Gaona que nos va a dar el paso a paso. Pero Diego, si querés hacer un anticipo.
2: Sí, yo podría hablar de la misión de Fiona, ¿verdad?
0: Por favor.
2: Sí, son varias misiones, ¿verdad?
0: ¿Cuántas misiones son en total?
2: No tengo los números.
1: Son varias misiones. No quiero hacerle spoiler al ingeniero Gaona, quien nos va a dar el paso a paso.
0: Adelante, misión de la Fiuna.
2: La misión de la Fiuna lo que hace es miniaturizar un detector que lo que hace, en tierra nosotros contamos las partículas que son los muones, que son partículas que se generan a partir de los rayos cósmicos que llegan de otras galaxias y del Sol. Esas partículas chocan contra la atmósfera y generan una lluvia de partículas y nosotros monitoreamos eso en la Tierra. Entonces las tormentas solares modulan esa llegada de los rayos cósmicos y con eso se puede medir el impacto del clima espacial en la Tierra.
0: Diego, eso pasa todos los días y nosotros los mortales no.
2: Exactamente, está pasando acá en las partículas por nosotros y nosotros no interactúan porque tienen una masa de 200 veces la masa del electrón, dos muones que pasa y que llegan acá. En el espacio tenemos los protones. Y justamente nosotros lo que hicimos fue ese detector, lo miniaturizamos y con todo el desafío que eso implica el control de la temperatura y el control del dispositivo que va a tener que contar las partículas, porque en realidad ¿cómo se cuentan las partículas? Es un dispositivo que cuando pasa las partículas genera luz y esa luz, que son los fotones, tiene que un fotosensor, que es un fotomultiplicador, tiene que contar eso y eso tiene que estabilizarse térmicamente y electrónicamente para que pueda contar bien y para que cuando pase sobre la anomalía pueda detectar más y cuando pase fuera menos. Entonces, con eso nosotros vamos a medir el impacto del el clima espacial en la anomalía magnética. Entonces, la idea justamente de cuando el satélite esté orbitando la Tierra, nosotros podamos medir el flujo de las partículas dentro y fuera de la anomalía. Esa es la misión MUA. Y justamente hay un video, no sé si vamos a pasar en algún momento, porque ahí justamente hay un resumen de qué es lo que busca la misión y todos los estudiantes, los trabajos finales de grado que estuvimos haciendo ahí, como 4 trabajos finales de grado directamente involucrados al satélite y ya previamente por lo menos 4 o 5 más ingenieros que están trabajando ya en esa tecnología que se desarrolló en conjunto con el Fermilab y varios investigadores también, el doctor Jorge Molina. Y también en colaboración con la gente de QTech, ¿verdad? Que permitió de alguna forma integrar el bus y hacer que eso funcione dentro del espacio, ¿verdad?
1: Sí, qué interesante. Realmente estamos avanzando mucho, Mati, con todo esto en la ciencia y tecnología espaciales. Y realmente, vuelvo a repetir, estamos muy contentos, muy, muy satisfechos y muy agradecidos por el trabajo que estamos desarrollando con la Universidad Nacional de Asunción. Hacemos llegar un gran saludo a la señora rectora y a todo el equipo de la Universidad Nacional de Asunción a través de Diego. Y realmente esto es, como dije hace rato, una muestra de cómo cuando trabajamos en equipo todo se puede.
0: Y sabes que también quiero hacer notar en este momento justamente que se nota el apasionamiento con el que hablan de esto. Y eso es importante de incentivar también en los chicos. No sé si viste, Diego, los niños en la escuela que están expectantes en otros sitios también. Y es realmente por ahí donde tenemos que partir en el país, ¿verdad? De abrir también el abanico de posibilidades. Hace rato hablábamos con Alejandro acerca de los lugares a donde puede llegar el conocimiento hoy en día. Esto estará viéndose en comunidades de Canindeyú, de Casapá, de lugares que están alejados de la capital, pero ellos tienen que saber que hoy por hoy las posibilidades están disponibles. Así y es. Con esta clase de pasos que estamos dando hacia el futuro, un futuro que ya llegó, por cierto, estamos abriendo la cancha.
1: Sí, el futuro es hoy. Realmente, y bueno, estamos ahora a 40 minutos de la misión. Faltan 16 minutos para que nuestro satélite se inyecte finalmente en órbita y vuelva a vivir. Tenemos varios materiales que queremos compartir antes de pasarle la palabra al ingeniero Gaona, que nos explique realmente las partes, los detalles del Guaranizar 2. Queremos pedirle al control, entonces, si podemos pasar los videos mientras preparamos el set aquí para que el ingeniero Gaona nos dé una clase magistral acerca de qué es el Guaranizar 2 y cuántos componentes tiene y cuántas misiones tiene.
0: Diego, muchísimas gracias por estar acá compartiendo este momento con nosotros.
2: Muchísimas gracias, y en realidad esta es la oportunidad para poder desarrollar tecnología espacial y no solamente abrir el espacio, ¿verdad? Al traer con la inversión de Japón y ese espacio que vamos a tener, nosotros básicamente vamos a poder desarrollar tecnología y no solamente tecnología espacial, ¿verdad? Radares, un conjunto de tecnología que pueda ayudar a resolver los problemas del país, ¿verdad? El tráfico, las inundaciones. Entonces, eso tiene un potencial multiplicador muy grande, ¿verdad? Y mejora la calidad de vida de las personas, ¿verdad?
0: Con trabajo, de cuenta lo que se busca.
2: Empresas. Entonces, creo que eso es muy importante, que podamos seguir trabajando en forma sinérgica y que la universidad también pueda aportar su granito de arena y con el gobierno que eso pueda multiplicarse.
1: Muchísimas gracias, Diego. Y bueno, seguimos nuestra transmisión, Mati. Queremos pedirle al control, entonces, si nos puedes hacer una secuencia de saludos, de mensajes, de toda la gente que estuvo trabajando con el Guaranizar 2 de diferentes lugares del mundo, desde México, desde Italia y otros, que le pedimos, por favor, al señor director que nos pueda hacer esa secuencia de mensajes mientras preparamos el set para que el ingeniero Gaona nos pueda explicar de qué se trata el Guaranizar 2. Adelante, señor director.

0: Hola a todos. Cuando pienso en este momento, lo primero que se me viene a la mente es el largo camino recorrido hasta llegar a este punto, el día en el que finalmente el Guaranisa 2 estará en el espacio. Mi nombre es Ariel Manabe, ingeniero e investigador de la Facultad Politécnica de la Universidad Nacional de Asunción. Desde los inicios asumí el rol de gestor de proyectos, cual consistió en la coordinación del diseño y la integración de las distintas misiones que hacen al Guaranisa 2, hasta culminar el modelo de ingeniería, el cual puede considerarse como prototipo al cual se le someten rigurosas pruebas para validar su funcionamiento. Posteriormente, mi enfoque técnico se centró en el sistema de determinación y control de actitud del satélite, tarea que lo desarrollamos muy de cerca con Montserrat González de la Universidad Católica de Asunción. Para ponerlo en términos simples, este sistema se encarga de proveer el sentido de orientación y estabilizar al satélite, mientras éste se desplaza por el espacio a unos 27.000 kilómetros por hora aproximadamente. Este lanzamiento es la prueba de que el trabajo riguroso y la perseverancia dan sus frutos. Espero que disfruten de este hito tanto como nosotros. Muchas gracias.
1: Facultad de Ingeniería de la Universidad Nacional de Asunción, un equipo de investigadores desarrolló MUA, un instrumento espacial diseñado para estudiar partículas energéticas desde la órbita terrestre. Sobre Sudamérica se encuentra la anomalía magnética del Atlántico Sur, una región donde el campo magnético terrestre es más débil. Allí, los satélites en órbita baja están expuestos a una mayor concentración de partículas energéticas. Paraguay se encuentra dentro de esta región.
2: Soy Maximiliano Romero y diseñé la unidad de detección. Dos canales con centelladores y sensores SIPM que convierten las partículas en pulsos de luz.
3: Soy el ingeniero Sebastián Monge Pérez. Desarrollé la unidad de control del modelo de ingeniería, el sistema que cuenta los eventos, compensa la temperatura y almacena los datos de la misión.
4: Soy Matías Cándida, venimos de años de investigación en la detección de muones. Ese trabajo fue la base para el desarrollo de muones.
5: Hola, soy Darius Navio. Trabajé en el modelo de vuelo, específicamente en las mejoras de electrónica, que incluyó priorización dependiente por canal, además de participar en las pruebas ambientales en Japón.
6: Mi nombre es Alan Cuevas y para la misión MUA de Guaranisa 2 colaboré con el diseño de placas tanto de polarización como de acondicionamiento de señal para los sensores fotomultiplicadores de silicio.
7: Optimizamos los detectores en tierra con geometría variable. Ahora esa experiencia está en el espacio.
8: Mi nombre es Nicolás Gromek y yo contribuí en el desarrollo del circuito de polarización de los sensores fotomultiplicadores de silicio.
1: Antes de volar al espacio, el instrumento fue sometido a pruebas ambientales de vibración, shock y temperatura en el Instituto Tecnológico de Kyushu, en Japón.
9: MUA representa la evolución de una línea de investigación del Laboratorio de Mecánica y Energía.
10: Esta tecnología es desarrollada en Paraguay para estudiar el espacio. Ahora esperamos los datos en órbita.
11: Me gustaría agradecer a la Agencia Espacial por el homenaje hacia el maestro José Asunción Flores, mi bisabuelo. Para nuestra familia es un orgullo y una emoción inmensa saber que su música va a viajar al espacio a bordo del Guaranisa 2. Que una de sus creaciones acompañe a este satélite significa llevar nuestra identidad, nuestra cultura y nuestra historia a un lugar donde nunca nos podríamos haber imaginado, al mismísimo espacio. Estoy 100% convencido de que el maestro estaría profundamente orgulloso de saber que su música sigue trascendiendo generaciones y que hoy forma parte de un momento histórico para el Paraguay. Muchas gracias.
12: Maite yo para Bepe, paraguayña en Güera Sambujijarerape, ambo Guirapame, Agencia Espacial del Paraguay. El lanzamiento de Guaranisa 2 nos llena de orgullo, de un enorme orgullo por su alta fuerza simbólica. No es para nada casual que lleve el nombre de nuestra lengua mayoritaria. Guaraní, un jenquá, abeí, mumbudí, ubre copaité, uinte, abeí, uñomonguita jamuá, es ciencia, tena, opaité, ambueñe, endive. Así como el espacio, nuestra lengua mayoritaria tampoco tiene fronteras, tampoco conoce límites ni orillas. Uyapame, yo a, ha, aullevete.
13: Soy Edgar Chaparro, ganador del concurso Tu Insignia al Espacio, realizado por la Agencia Espacial del Paraguay. Para mí es un gran orgullo saber que la insignia que diseñé va a viajar al espacio junto al Guaraní Saldos. Nunca imaginé que una idea mía pueda llegar tan lejos, incluso formar parte de algo tan importante para Paraguay. Ser el ganador de este concurso y saber que mi diseño va a viajar al espacio es una experiencia increíble y es algo que va a formar parte de mi historia para siempre. Este proyecto es una muestra de que si los paraguayos trabajamos juntos, unidos y apuntamos todos hacia un mismo objetivo, podemos llegar muy lejos. Y quiero agradecer a la Agencia Espacial del Paraguay por hacerme parte de esta gran misión y les deseo mucho éxito.

0: A bordo va 130 satélites y uno de ellos es el Guaranisat 2. En 5 minutos se va a poner en órbita finalmente nuestro satélite. ¿Y qué momento más ideal para que enterarnos un poco de las partes del satélite, de cómo fue ensamblado, qué instituciones participaron? Entonces queremos dar la bienvenida al ingeniero Federico Gaona, que es el integrante del Space Lab, quien nos va a hacer un recorrido súper rápido sobre todas las partes y los componentes del Guaranisat 2. Bienvenido, Federico, adelante.
1: Muchas gracias, Alejandro, Matías. Muy buenas tardes. Buenas tardes para toda la teleaudiencia. Bueno, yo quiero hacer un resumen así rápido, bien didáctico, de lo que fue, lo que es el satélite que está a punto de ser puesto en órbita, y comentarles que, como ya se dijo en varias ocasiones, tomó más de 3 años. Comenzó en mayo del 2023 con mucho desafío, con mucha expectativa y, digamos, con toda la incertidumbre de si realmente íbamos a poder hacer este proyecto. Y seguimos el manual de la NASA, haciendo las reuniones correspondientes, las revisiones correspondientes a los 1 año, a los 2 años. Fuimos a Japón a hacer las pruebas ambientales para saber si el modelo de ingeniería estaba siendo desarrollado correctamente para que pueda soportar todas las condiciones del espacio y poder sobrevivir. Llegó el momento después de hacerlo con el segundo modelo, el modelo de vuelo, que es el que realmente ahora va a ser puesto en órbita. Entonces, básicamente tenemos dos modelos físicos del satélite: el modelo de ingeniería y el que está en el laboratorio del Space Lab, y el modelo de vuelo que está a punto de ser puesto en órbita en este momento. Y así llegamos al día de hoy, en el que por fin, digamos, nuestro sueño, toda nuestra ingeniería, todo lo que trabajamos en él está puesto en esa caja de 30 centímetros por 10 por 10 centímetros. Y bueno, viendo un poco en detalle, así rápidamente, lo más didáctico posible, por dentro, cómo está construido el Guaranisat 2. Esto es una foto real del satélite, del modelo de vuelo. Y podemos ver que internamente cuenta con numerosos componentes, que son placas de circuito electrónico, sistemas de comunicación, pack de batería, sistema de despliegue, mecanismo de despliegue y computadoras de alto desempeño, así por supuesto también cámaras. Todos estos, o la mayoría de estos componentes, muchas de estas placas fueron diseñados por profesionales paraguayos y así también estudiantes de las carreras de ingeniería. Ellos han tenido la oportunidad de diseñar el circuito y de montar el circuito en Paraguay. Eso es un hito bastante importante que hemos logrado con este proyecto. También cada tornillo, cada forma de la estructura es un diseño nuestro. Y aquí muestro una imagen de otras vistas del satélite. Tiene, por supuesto, su antena GPS, tiene su mecanismo de despliegue de antenas. Esto es, lo anterior era un modelo CAT y esto es el satélite físico, donde se puede ver que cuenta con unos hilos que sujetan las antenas que tienen que ahora desplegarse en breve. Bueno, rápidamente también les comento.
2: ¿Podríamos interrumpir? Sí. Un minutito, porque estamos precisamente a 1 minuto de este momento que...
0: Sí,
2: ¿Qué va a ser este momento?
0: Como podemos ver, perdón, Federico, vamos a ahora a la señal. Como podemos ver en pantalla, está apuntando a todos los vehículos de transferencia orbital o OTV que a su vez cargan satélites adentro. Entonces, primero se despliega el OTV y luego se despliegan los satélites en algunos casos. En otros casos, cuando los satélites son más grandes, los satélites se despliegan directamente. Estamos a 55 minutos 47 segundos. Realmente estamos a momentos de que se produzca el despliegue de nuestro Guaranisat 2 en este grupo de satélites. Y bueno, estamos todos expectantes, estamos realmente esperando este momento, segundo hito de esta transmisión, en donde vamos a ver cómo se van a ir separando estas cajas, que dentro de las cajas, como decíamos, también vamos a tener la posibilidad de desplegar otros satélites. Entonces, todo esto es una coordinación, una coreografía perfectamente sincronizada para evitar que los satélites choquen entre sí y que puedan haber algún tipo de dificultad técnica, problema por colisión. Entonces, dentro de un momento vamos a ver cómo estos componentes se van a ir separando. Recordemos que el lanzamiento tuvo un pequeño retraso, entonces no va a ser exactamente a los 56 minutos 21 segundos que estaba previsto originalmente, sino que esto se va a dar en un momento más. Como ustedes pueden ver, hay varias cámaras que están a bordo de esta segunda etapa que están apuntando a todas las cargas útiles. Ahí vemos cómo se despliega la primera de ellas.
2: Salió la primera
0: y ahí tenemos que ver en un momento más se van a ir desprendiendo. Ahí se desprende la segunda. Realmente este es un momento muy muy muy importante y muy crítico también para la misión, porque esta carga útil se está desprendiendo en secuencia, y recordemos que el Guaranisat 2 está, tengo que checar mi lista en qué orden de la secuencia. Entonces,
2: adelante, más de 130 dijiste.
0: Más de 130. Adelante, Mati, voy a revisar en la lista la secuencia de nuestro satélite.
2: Sí, por supuesto, estamos viendo en pantalla. Me fijo también que esto ha alcanzado una altitud de 520 kilómetros desde la Tierra. Detalle no menor, y tiene una velocidad de 27.660 kilómetros, puede ser, Alejandro. ¿Esa es la velocidad que maneja esto?
0: Sí, esa se llama velocidad orbital.
2: Ah, ok.
0: Porque okay, esa es la velocidad exacta que tiene que ser inyectado en órbita para que el satélite se mantenga en órbita. Si se va un poco más rápido, sale al espacio exterior, y si se va un poco más lento, cae a la Tierra. Entonces, en esa velocidad hay un equilibrio perfecto para que la órbita se mantenga. Por eso se llama velocidad orbital.
2: Bueno, es importante conocer también, entre otras cosas, ya, tías. Podemos ver ahí que siguen desprendiéndose. Ya nos explicaba Alejandro, entonces, que esto está perfectamente coordinado para que no haya ningún choque, colisión entre estos artefactos que van desprendiéndose. Hay muchísimas personas que están siguiendo este momento, y sin ninguna duda nosotros los paraguayos estamos más que entusiasmados por el momento en el que el nuestro se desprenderá, se incorporará,
0: por supuesto,
2: al espacio exterior.
0: Por supuesto. En mis notas tengo que en el minuto 56 con 21 segundos se va a producir el despliegue del Guaranisat 2, pero como dije, el cohete salió con unos minutos de atraso, entonces eso está corriendo el momento culminante en donde nuestro satélite finalmente se va a poner en órbita. Y quiero comentarte, Mati, que aquí también a nivel del equipo tenemos un colega que desarrolló una aplicación para hacer un seguimiento del Guaranisat 2. Eso lo vamos a dar a conocer apenas tengamos la primera señal de vida del satélite. Vamos a dar a conocer por todas nuestras redes sociales. Realmente este chico es un brillante y ha desarrollado toda una aplicación para que cualquiera desde su teléfono, de su tablet, de su computadora pueda seguir el Guaranisat 2 y pueda entender tener la información acerca de los componentes que tiene, en qué lugar está, sobre qué continente, si está sobre el océano, si está sobre algún continente, porque va a viajar a justamente esa velocidad, casi 28.000 kilómetros por hora, que son 7 kilómetros por segundo. Imagínate, en un segundo está aquí, en otro segundo ya está en San Lorenzo. La velocidad que lleva y cómo tiene que aguantar esa presión y esa velocidad, y además de la radiación en el espacio.
2: Mientras seguimos aguardando el desprendimiento, podemos seguir viendo. Acá justamente tenemos la secuencia de inicio tras lo que ha sido el despliegue, justamente para explicar esta parte en la que estamos nosotros ahora.
1: Así mismo, Matías. Bueno, quiero mostrarle entonces lo que está programado en el satélite, en el Guaranisat 2, que es la secuencia de inicio. Comenzamos con el tiempo cero, cuando se despliega, ahí como se ve en la imagen, cuando se despliega de la caja que lo libera, unos switches detectan que el satélite ya se desprendió y se comienza a ejecutar la secuencia. Tenemos una espera de 6 minutos, una espera de seguridad. Esa espera de seguridad fue necesaria para manipular el satélite cuando se coloca dentro de la caja que lo despliega. Y ahí, al cabo de 6 minutos, ¿qué va a hacer el Guaranisat 2? Va a encender la cámara y va a tomar una ráfaga de fotos. El satélite puede estar moviéndose a una cierta velocidad relativa al vehículo que lo desplegó,
0: Perdón, Federico, acá nos están informando que la separación está confirmada. Muchas felicidades a todo el equipo. La separación está confirmada en este momento. Muchísimas gracias a todos por este esfuerzo. Realmente en este momento nos confirman que la separación del Guaraní SAT 2 en este momento ha sido confirmada. Así que estamos realmente todos muy contentos, muy expectantes. Y ahora comienza la vida del satélite. Ahora comienza realmente la misión del Guaraní SAT 2. Así que continuamos contigo, Federico.
1: Gracias, Alejandro. Bien, entonces, en este momento el satélite comienza a energizar los componentes, los circuitos electrónicos y la computadora principal que va a comandar la toma de las fotos. Porque queremos que se registren esos primer movimiento que hace el satélite en órbita, queremos que se registren en imágenes. Es por eso que tenemos esa programación para que pueda tomar esas fotos, que después lo vamos a descargar. Pasado 30 minutos, ya 36 minutos desde ahora que se desplegó, recién en ese momento arrancarían los sistemas de comunicación. Eso también es una medida de seguridad para no interferir con los otros satélites que están ahí cerca. Se espera que se vayan, digamos, separando uno de otro a medida que van orbitando. Entonces, al cabo de 36 minutos, comienza el primer intento de despliegue de antenas, las dos antenas que cuenta el satélite, tanto para la banda UHF y VHF, y luego el sistema de energía a los 38 minutos comienza a desplegar los paneles solares. Finalmente, después de los paneles solares, se marca cómo la secuencia de inicio ha sido completada y comienza a transmitirse la señal que esperamos escuchar más tarde, que es la señal de vida del satélite, el código Morse, un pitido que vamos a en la estación terrena, tanto nuestra como las que asociadas, digamos, a la misma frecuencia, pueden estar escuchando esta señal, que es el estado de salud del satélite. Nos dice cómo está su batería, cómo está su temperatura, si está cargando o no la batería, entre otra información relevante que nos va a determinar cuál es la condición con la que arranca el satélite. Porque, como bien se dijo, el sobrevivir en el ambiente espacial para los componentes electrónicos es bastante desafiante, que pueda soportar tanto el lanzamiento, la vibración, tanto la variación de temperatura, el vacío y toda la radiación, digamos, que recibe el satélite en órbita, los componentes electrónicos propiamente. Para que pueda sobrevivir el satélite, digamos, para garantizar lo más posible, se hicieron estas pruebas. Aquí estoy mostrando lo que fueron las pruebas en Japón de las antenas para probar y calibrar las antenas y garantizar de que realmente está transmitiendo y recibiendo a la frecuencia esperada. Luego se preparó también el satélite para que pueda ser sometido a una cámara de termo vacío y poder comprobar de que va a resistir los ciclos térmicos de frío y caliente durante la órbita. Y finalmente, bueno, digamos como penúltima prueba fue la de vibración para también determinar si el satélite soportaría el lanzamiento por cohete. Y también, por supuesto, probamos los paneles solares para saber si pueden cargar la batería, porque es fundamental la energía. Cierro mi presentación con el agradecimiento a todas las instituciones, tanto nacionales como internacionales, que hicieron posible este proyecto. Porque la única manera de poder lograr esto es mediante la colaboración entre todos. Muchísimas gracias.
0: Gracias, Federico. Realmente admirable el trabajo que desarrollaron todo el equipo del Space Lab, además todas las instituciones, las empresas, las universidades que colaboraron. Realmente un gran trabajo, un gran esfuerzo, y hoy podemos decir que nuestro satélite ya está orbitando. Estamos justamente ya a paso del cierre de nuestra transmisión. Mati, el agradecimiento a todos los que intervinieron en este proyecto. Y realmente estamos ya muy emocionados, realmente está viendo si el presidente sigue conectado para pedirle unas palabras finales, pero realmente estamos todos muy contentos. Ha sido un éxito esta operación. A partir de ahora falta que en las próximas 72 horas esperemos escuchar el latido del corazón de nuestro satélite, y bueno, estamos más que contento, Mati.
2: Quiero agregar una cosita a la presentación de Fede, que cómo parecería ser que en un PowerPoint de 5 minutos se resumió el trabajo de tanto tiempo, de tantas personas. De una forma muy simplista se ha compartido algo que tiene pruebas, errores, no sé, frustraciones seguramente en algún momento, deseos de más. Es algo realmente extraordinario, y quiero hacer llegar la felicitación en nombre de Paraguay TV y todos los que componen esto, que nos hayan permitido compartir este momento, Alejandro, vos y todos los chicos acá que se han portado, toda la gente que está acá detrás de nosotros también trabajando arduamente, a los compañeros de técnica que hicieron posible también hacer llegar esta transmisión. Hemos sido partícipes y testigos de un momento histórico que se convierte en un punto de inflexión también, porque a partir de acá todas las cosas que escribiremos y hablaremos.
0: Por supuesto, y tenemos tanto para mostrar, tanto para compartir. Realmente pedimos disculpas, tenemos mucho material que no pudimos pasar por una cuestión de tiempo, pero realmente, como bien decís, esto recién comienza. Queremos que esto sea el inicio también de que nosotros podamos fortalecer nuestra comunicación, dar a conocer lo que estamos haciendo, trabajar con los medios, invitar a los ingenieros que vayan a explicar su trabajo, que no se puede valorar lo que no se conoce. Entonces ahí el trabajo de Paraguay TV es fundamental. Muchísimas gracias a todos ustedes, muchísimas gracias a todo el equipo de la AEP, muchísimas gracias a todas las instituciones que confiaron, que apostaron por nosotros, y realmente esto es un hito histórico. Esto recién comienza, y hasta la próxima.
2: ¿Cuándo será esa próxima? El Guaraní 3 ya estamos hablando hace un rato. El Guaraní 3 ya estamos hablando hace 10 minutos.
0: Nosotros ya estamos pensando en el Guaraní 3, Guaraní 4, al infinito y más allá.
2: Hay mucho todavía.
0: Hay mucho para hacer, hay mucho para descubrir, hay mucho para compartir. Así que muchísimas gracias.
2: Ale, muchas gracias a vos también.
0: Gracias, Mati.
2: A todos, gracias por la compañía.
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Muy buenas tardes a los oyentes de Radio Nacional del Paraguay. Sean bienvenidos a la Tarde Nacional en esta edición de hoy, jueves 1 de octubre del año 2026. Iniciamos el mes de octubre, se vino el Yopará, se vino el Caray Octubre y ya reforzando lo que sería los últimos meses de este año 2026. Parece que a partir de octubre ya todo pasa más rápido, llega noviembre volando, diciembre es opaya y mala año. Entonces, a disfrutar lo que queda de este año 2026. Actualmente tenemos una temperatura de 25 grados, bastante agradable también. Una sensación térmica de 25.7, 41% de humedad y vientos del sur a 28 kilómetros por hora. Hoy ya no se dieron precipitaciones y por lo menos hasta mañana no tenemos tampoco nada previsto. Entonces aprovechar este hermoso día que nos regala este octubre, inicio de octubre entonces ya. Y nosotros compartimos aquí en controles. Está Filemón Gómez, la musicalización. Y quien les habla, Andrés Cartamán, que estaremos con ustedes hasta las 19 horas compartiendo este espacio musical, cultural, informativo de Radio Nacional del Paraguay. ¿Cómo va a estar el tiempo los próximos días? Según la Dirección de Meteorología, mañana viernes tampoco tendríamos precipitaciones. Mínima de 16, una máxima de 29, fresco a cálido, cielo parcialmente nublado, vientos del sureste, luego variables. Pero atención que desde el fin de semana se anuncian precipitaciones. Por sobre todo el sábado 3, tendríamos una mínima de 20 y una máxima de 32, cálido a caluroso, cielo mayormente nublado, vientos moderados del norte, luego variables, lluvias dispersas con ocasionales tormentas eléctricas. El domingo 4, el día de las elecciones municipales, también se anuncian precipitaciones. 18 de mínima, 28 de máxima, fresco a cálido, cielo mayormente nublado, vientos variables, lluvias dispersas, luego mejorando. Vamos hasta el lunes 5, 19 de mínima, 25 de máxima, cálido, cielo mayormente nublado, vientos variables, luego del sur, lluvias dispersas también para el lunes. Y vamos hasta el martes 6. Cerrando en este pronóstico extendido, 18 de mínima, 27 de máxima, fresco a cálido, cielo mayormente nublado, vientos del sureste, luego variables, es lo que anuncia la Dirección de Meteorología e Hidrología para Asunción y Gran Asunción. Y hay también un aviso meteorológico vigente que se emitió a las 15:15 y señala lluvias con tormentas eléctricas moderadas a fuertes, ráfagas de vientos moderadas a fuertes y la ocasional caída de granizos. Esto afectaría al centro, norte y este de Alto Paraguay. Celdas de tormentas comienzan a intensificarse sobre la zona de cobertura. No se descarta la ocurrencia de fenómenos de tiempo severo en forma puntual durante la tarde de hoy, jueves 1, es lo que señala este aviso meteorológico, que abarca el norte de la región occidental. Entonces, a tener en cuenta esta información y pasamos a otra que tiene que ver con las cotizaciones del día, porque el dólar a la compra está a 5.780 guaraníes. A la venta 5.850, el real 1.120 guaraníes a la compra, 1.170 guaraníes a la venta. El peso argentino a 3,4 guaraníes a la compra, 3,8 guaraníes a la venta. Y el euro a 6.700 guaraníes a la compra y 7.000 guaraníes a la venta son las cotizaciones del día. Hoy, 1 de octubre, se celebra el Día del Yopará y la tradicional llegada del Caray Octubre. Esto, una mitología guaraní que habla sobre espantar la escasez y atraer la abundancia con un plato de yopara. Por parte del yopara, que es como un guiso tradicional a base de locro y poroto mezclado con verduras y carne para espantar al Caray Octubre y asegurar así la prosperidad, es parte de esta tradición. Y por el lado del Caray Octubre, se habla que es un señor de una tradición popular que recorre las casas este día para ver si hay comida en abundancia.
Y según la información, si la mesa está vacía, castiga al hogar con escasez todo el año. Entonces, por eso en este día se celebra, se recuerda con la con el consumo del tradicional yopara. Entonces, que se demuestra de alguna forma la abundancia con este con esta serie de ingredientes mezclados. Entonces, así se le espanta al caray octubre. Entonces, siguiendo también lo que serían las tradiciones. Hoy, por ejemplo, se dio una degustación de unos 300 platos de yopará también por parte de la Municipalidad de Asunción. Y en diversos puntos del país también, que la gente iba compartiendo sus platos, ya sea en las redes sociales, también aquí los oyentes también que iban enviando sus fotos de sus platos típicos del yopará. Y es parte de la tradición que hay que mantener, hay que seguir también fomentando esto, y que se va transmitiendo de generación en generación, ¿verdad? Nuestros padres en algún momento nos explicaron eso, nos dieron de comer, y quizás ya hoy a nosotros nos toca darle a nuestros hijos, y así sucesivamente. Entonces, esa es la tradición, el pasar de boca en boca o de generación en generación. Y si hablamos de otros datos, otras fechas también, podemos mencionar un día internacional de una bebida también muy ingerida a nivel internacional, que es el café, porque hoy es el Día Internacional del Café. Y esto que tiene como objetivo rendir homenaje a esta bebida, que es una de las más consumidas y populares del mundo. También es una oportunidad para promover prácticas cafeteras más sostenibles y para visibilizar lo que sería la difícil situación de los productores de café en el mundo. Cada 1 de octubre entonces se dedica este día entero a la bebida universal. Menciona la información que antes no era un día global, sino que cada país tenía su día especial para celebrar esta bebida, pero ya desde el año 2014, en una reunión de la Organización Internacional del Café, que agrupa a 77 países productores y consumidores, se decidió establecer esta fecha, el 1 de octubre, entonces, que coincide con el inicio de la temporada de cosecha en buena parte de los países productores. Y para tener también algunos datos curiosos, unas curiosidades respecto al café, dice que es la segunda bebida más consumida en el mundo después del agua. Dice también que todos los días en el mundo se consumen aproximadamente 3.000 millones de tazas de café. El lugar donde se consume más café serían los países nórdicos. Dice también que en realidad el grano del café es la semilla de la fruta del árbol de cafeto, que es un árbol que puede llegar a medir hasta 6 metros de altura. Dice también que se ha demostrado que consumir café puede acelerar el metabolismo de una persona entre un 3% a un 11%, dice. Es el segundo producto más comercializado del mundo, junto a la otra bebida negra también que se comercializa y que es muy utilizada. Dice también que el Brasil es el mayor productor de café de todo el mundo. Su cosecha equivale al 30.16% del café mundial. El 54% de los estadounidenses consumen café todos los días, lo que convierte a Estados Unidos también en el país donde se toma más café. Y tenemos que hablar también de lo que sería la zona oriental. En Corea y Japón dice que hay cafés temáticos sobre animes y doramas populares. Pero también existen los cafés de gatos, donde además de tomarte una deliciosa taza de esta bebida, también puedes acariciar a un gato, dice parte de esta información que se da en Corea y Japón. Algunas curiosidades que estamos compartiendo en este Día Internacional del Café. ¿Y ustedes cómo consumen su café? ¿Qué tanto consumen en Paraguay? Acá, por ejemplo, hay lo que sería la competencia muy grande, que es el cocido, el coyoy, ¿verdad? Que mucha gente se acostumbra a tomar cocido antes que tomar café. Pero hay varias costumbres, varias tradiciones también que van en torno a eso. Ya sea para el desayuno, algunos que consumen ya para,
para sentar la comida, otros en la merienda, otros en la cena. Entonces, distintos horarios que la gente se va adaptando para consumir este tipo de bebidas. Entonces, el Día Internacional del Café. Hoy también es el Día Internacional de las Personas de Edad o los adultos mayores, a quienes saludamos también, que son la mayoritaria audiencia de Radio Nacional del Paraguay. Es un gran orgullo, honor también para nosotros poder llegar a sus hogares y acompañarles en esta tarde nacional y en todos los programas también que tiene aquí la 920 AM, y agradecerles siempre por la preferencia. Entonces, en este Día Internacional, que se busca destacar el cambio demográfico que está sufriendo la población mundial y la necesidad de crear nuevas políticas y programas que beneficien a los miembros de la tercera edad. Esta celebración fue promovida por la Organización de las Naciones Unidas, ONU, desde el año 1991 y tiene como objetivo promover políticas y programas públicos centrados en las personas de la tercera edad para que éstas permanezcan mucho más tiempo activas dentro de la sociedad. Y ahí podemos trasladar a lo que sucede también en nuestro país. El apoyo que se le está dando ahora a las personas de la tercera edad, a los adultos mayores, con este programa también, la pensión para adultos mayores que se está dando y que va avanzando paulatinamente y progresivamente para llegar a personas desde los 65 años en adelante que puedan cobrar esta pensión. Creo que ahora está por los 68, por ahí. Vamos a confirmar esa información, pero va a ir bajando de a poco. Así las personas que están esperando todavía para cobrar su famosa tercera edad, tengan un poquito de paciencia que esto les va a alcanzar ya para el próximo año. Entre el 2028 ya se podría darse ya la totalidad de los adultos mayores. Así que a seguir esperando un poquito, y las personas que ya están cobrando, que tienen esa posibilidad, que aprovechen también para utilizar de la mejor manera, ya sea para su bien, para su bienestar, y por sobre todo no aprovecharse también de las personas que están cobrando esto, por sobre todo los nietos, los hijos, que no estén abusando también de la confianza de los adultos mayores para poder aprovecharse de este pequeño ingreso que está teniendo, pero muy valedero también para ellos. Entonces, hoy se recuerda el Día Internacional de las Personas de Edad o los Adultos Mayores. ¿Y cómo se puede celebrar este día? Dice, es una gran oportunidad de compartir con nuestros padres o abuelos, aprender de ellos, darles cariño, pero sobre todo recordarles que ellos aún son útiles para el mundo, que aún tienen un propósito de vida y que nosotros les podemos ayudar en ese camino. Es importante dedicarles un poco de nuestro tiempo para ayudarles en lo que necesite, ponerse al día de los cambios tecnológicos y apoyarles en sus decisiones y emprendimientos, sin olvidar animarles a mantenerse en forma física y mentalmente. Entonces, esa es la recomendación del día de hoy para celebrar el Día Internacional de las Personas de Edad. Hoy también es el Día Internacional del Músico y de la Música. Entonces, saludamos a todos los grandes colegas músicos a nivel nacional e internacional. Y qué mejor que en este programa vamos a recordar eso con buena música, porque esta fecha se conoce también como el Día Internacional del Músico, que en muchos países se celebra el 1 de octubre. Esto también se hace en conmemoración o para recordar el gran legado que dejan los artistas en el mundo y que la música está en todas partes. Desde que nos despertamos prácticamente ya podemos estar escuchando música. Algunos hasta anochecer, hasta dormir van escuchando música. Y también ahí agradecemos a los oyentes fieles de Radio Nacional del Paraguay, que siempre están en sintonía para escuchar la buena música paraguaya. Entonces, en este Día Internacional del Músico y de la Música, qué mejor que celebrarlo con música paraguaya. Y vamos ya con eso, de la mano de Filemón Gómez, en esta tarde nacional que compartimos con ustedes.

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1: 17:52, seguimos en la tarde nacional, escuchando buena música en esta edición de hoy jueves 1 de octubre del año 2026. Hoy también se recuerda el Día Internacional del Vegetarianismo. Esto también, Día Mundial de los Vegetarianos, también podríamos decirle, una festividad que busca promover cambios en el estilo de vida de las personas y principalmente en su dieta. Y menciona que hay dos razones principales para volverse vegetariano, que las personas de repente se vuelven. Que la primera tiene que ver con el índole moral y con el maltrato animal, dice. Porque muchas personas se niegan a consumir carne porque no desean que los animales pasen por varios procesos traumáticos durante su crianza solo para asegurar un plato de carne en la mesa de alguna familia. Ese sería uno de los aspectos. Y después está el otro que dice que la segunda razón está enfocada a la salud. Algunas personas también deciden hacerse vegetarianas por razones médicas o para evitar algún tipo de afección en el futuro. Entonces, ya también para tener en cuenta eso. Y algunos datos curiosos sobre esto que tiene que ver también con el término. La palabra vegetariano tiene sus orígenes en el latín vegetus y fue asumida por la Asociación Vegetariana Británica en el año 1842, debido a que este término significa completo, sano, fresco o vivaz. Entonces, ya también menciona que la palabra vegetariano se refiere a todas las personas que excluyen todos los tipos de carne de su dieta diaria. Entonces hoy recordamos también este Día Internacional. También hoy es el Día Internacional de la Enfermedad de Gaucher, que es una enfermedad rara caracterizada por un trastorno genético que no tiene cura, pero es controlable. La finalidad de esta fecha es sensibilizar a la población acerca de esta patología. ¿Y cuáles son algunos de los síntomas de esta enfermedad? Anemia, hematomas y sangrado nasal, cansancio, fracturas, aumento del volumen y dolor abdominal debido al agrandamiento del vaso y el hígado, dolor en huesos y articulaciones, alteraciones neurológicas que afectan el control muscular y alteraciones pulmonares, es lo que señala parte de esta información respecto al Día Internacional de la Enfermedad de Gaucher. Hoy también es el Día Mundial de la Urticaria Crónica. Y este día se utiliza para concienciar a la población mundial acerca de esta enfermedad de la piel que es ocasionada por la alergia a alimentos o medicamentos, generando trastornos psicoemocionales en las personas que lo padecen. Entonces, ya también algunos síntomas de esta enfermedad sería el prurito o picazón severa, la inflamación dolorosa de labios y garganta, ronchas rojizas y la inflamación. Las principales causas de esta urticaria pueden ser el estrés emocional, determinados medicamentos, en la luz solar, infecciones, texturas de telas, ciertos alimentos que pueden causar también alergias como nueces, huevos, entre otros, el polvo y algunos metales serían algunas de las principales causas de esta enfermedad que hoy recordamos también el Día Mundial de la Urticaria Crónica. Y por último, hoy también se recuerda el Día Internacional de la Hepatitis C, que es una celebración que insta nuevamente a conocer parte de este virus y menciona que en el mundo existen más de 170 millones de personas que la padecen, lo que convierte en el virus más común de hepatitis que se puede transmitir y contagiar si no se conoce su padecimiento o no se toma el tratamiento adecuado. Entonces ya esto se celebra también a través de la proclamación de la Organización Mundial de la Salud. ¿Y cuáles son los síntomas? La fiebre, el cansancio, la inapetencia, náuseas, vómitos, dolor abdominal y dolores articulares. Entonces, hoy también se recuerda el Día Internacional de la Hepatitis C. 17:57 y haciendo estas últimas recordaciones, vamos a la pausa, música, pausa, y ya volvemos aquí en la tarde nacional, donde vamos a hacer también recordaciones a grandes artistas que dejaron su legado musical. Vamos a la música.

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Pasaron 10 minutos de las 18, seguimos en la tarde nacional por la 920 AM, disfrutando de buena música paraguaya. Actualmente tenemos un ambiente bastante agradable. La temperatura actual en Asunción es de 24 grados y acaba de actualizarse el aviso meteorológico que había comentado hace rato. Esto fue a las 17:59 minutos. Lluvias con tormentas eléctricas moderadas a fuertes, ráfagas de vientos moderadas a fuertes y la ocasional caída de granizos. La diferencia está en que ahora abarca también al este de Boquerón. Inicialmente abarcaba el centro y sur de Alto Paraguay y ahora se suma también el este de Boquerón. Estas celdas de tormentas que continúan desarrollándose sobre la zona de cobertura y no se descarta la ocurrencia de fenómenos de tiempo severo en forma puntual de lo que resta de la tarde y las primeras horas de la noche de hoy jueves 1. Es lo que señala para esta parte el norte de la región occidental, así que a tener en cuenta esta información de la Dirección de Meteorología e Hidrología. Siguiendo también con algunas recordaciones, datos históricos, momentos también en que vale la pena rememorar, es que un 1 de octubre, pero de 1869, durante la Guerra de la Triple Alianza, aparece La Regeneración, que es el primer periódico independiente del Paraguay fundado por Juan José de Codo, considerado el primer periódico privado e independiente. La publicación, que fue impulsada por la familia de Code y tuvo entre sus principales responsables a Juan José de Code y José II de Code. De orientación liberal y republicana, el periódico promovió ideas vinculadas a la reconstrucción institucional del país, la modernización de las leyes y la libertad de expresión. La Regeneración desarrolló su actividad en los últimos meses de la Guerra de la Triple Alianza y en los inicios de la reorganización política de la posguerra. El periódico circuló hasta septiembre de 1870 y quedó como una referencia fundamental en la historia de la prensa independiente y del pensamiento político paraguayo. Entonces, esto sucedía un 1 de octubre de 1869 durante la Guerra del 70. Aparece La Regeneración, el primer periódico privado e independiente. Y ahora hay un pedido especial para el señor Filemón Gómez. Una fecha especial que debemos recordar también. Yo sé que muchos están ahí expectantes y decían, ¿en qué momento lo que Cartamán va a hablar de eso? Bueno, hoy, 1 de octubre, se recuerda también un aniversario más del Club Cerro Porteño. La fundación de este club que se daba el 1 de octubre de 1912. Entonces ya un saludo a todos los cerristas en su día. Que tenemos aquí cerquita nada más la cancha del Club Cerro Porteño. Un barrio capaz, con gran cantidad de cerristas también, así que a todos ellos le enviamos un gran saludo. En el barrio obrero justamente se funda. Ahí escuchamos. Pedido del público entonces. El Club Cerro Porteño, que surgió por iniciativa de un grupo de vecinos del sector de la Capilla San Juan en el actual barrio obrero. Entre las principales impulsoras de la creación de la entidad se destacó doña Susana Núñez, figura estrechamente vinculada a los primeros años de vida del club. El nombre Cerro Porteño fue adoptado en recuerdo de la batalla librada en 1811, mientras que los colores rojo y azul fueron escogidos como símbolo de unión en una época de fuertes divisiones políticas. Pedro Villagra fue elegido como primer presidente de la institución, que desde sus inicios desarrolló una fuerte identificación con los sectores populares de Asunción. Y con el paso del tiempo, Cerro Porteño se convirtió en uno de los clubes más representativos del fútbol paraguayo
y consolidó apodos tradicionales como El Ciclón y El Club del Pueblo. Así que saludamos a todos los cerristas en su día, en especial al Club Cerro Porteño por su aniversario de vida institucional. 1 de octubre de 1912 se fundaba este club en Barrio Obrero.

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1: Y así saludamos a todos los cerristas en su día. El aniversario del Club Cerro Porteño, 114 años de pasión y de amor incondicional que tienen también los grandes cerristas, así que un saludo para todos ellos. Y de la música de Cerro podemos pasar a alguna música que tenga que ver con la Guerra del Chaco, una música patriótica, Filemón Gómez, porque debemos hablar de José Félix Estigarribia, porque también un 1 de octubre, pero del año 1918, es reincorporado nuevamente al ejército. El capitán José Félix Estigarribia se reincorporó al ejército activo del ejército paraguayo después de haber solicitado su baja meses antes. Su retiro había sido concedido el 28 de mayo de ese mismo año, periodo durante el cual se dedicó temporalmente a actividades rurales. Esta separación de la carrera militar fue breve y su retorno permitió que continuara desarrollando su formación y experiencia dentro de las Fuerzas Armadas. Y años más tarde, viajó hasta Francia para perfeccionarse en la Escuela Superior de Guerra de París, donde amplió sus conocimientos de estrategia y conducción militar. La reincorporación de 1918 marcó la continuidad de una trayectoria que culminaría con su papel como comandante del ejército paraguayo durante la Guerra del Chaco. Un dato histórico también que estamos compartiendo el día de hoy, que sucedía también un 1 de octubre, pero de 1918. ¿Qué pensar, verdad? Él ya se había retirado, ya estaba ya ahí disfrutando, quizás. Y menciona acá la información que estaba ya dedicándole a actividades rurales. Sin embargo, él volvió. ¿Y quién pensaría que después se iba a dar la Guerra del Chaco? Entonces, hoy recordamos este hecho también que forma parte de nuestra historia.
2: Las voces del pasado de este joven continente americano nos traen un mensaje que nos afianza en nuestras raíces y nutre los lazos que hermanan a las naciones americanas.
3: Hoy nos acercamos a nuestros hermanos del Paraguay y lo hacemos recordando las expresiones de José Félix Estigarribia en ocasión de visitar Uruguay en el año 1936.
4: No niego que soy hombre de paz, amigos míos, porque mi profesión me habilita a conocer mejor los horrores de la guerra. Y en esa dualidad me siento como el hijo genuino del suelo en que nací, a cuyo servicio he puesto todo cuanto he podido y poseído. Al Paraguay le ha tocado el destino paradójico de ser un pueblo esencialmente manso y pacífico y de haber tenido que volcar, sin embargo, los más extraordinarios tesoros de coraje, abnegación y sagacidad militar en las dos guerras más sangrientas del hemisferio septentrional. No os extrañéis, pues, de que el paraguayo que tuvo el honor de estar a la cabeza del ejército de su patria en la última de esas dos contiendas os hable de la paz como el ideal más alto a que debemos todos aspirar. Pero debemos aspirar a la paz intrínseca, a esa que se nutre de nuestros deseos más íntimos, no a la paz transaccional y quebradiza de las fórmulas sin vida. Y hemos de convenir en que esa paz no parece estar de moda en los difíciles días de nuestro mundo de hoy. Nuestra civilización occidental semeja más la enorme maestranza de un ejército monstruoso listo para una campaña apocalíptica hacia aquel grandioso instrumento de elevación hermana y cultural con que soñaron sus precursores y voceros. La agresión y la agresividad permean todas las tendencias. Hay sectores enteros de nuestro planeta donde se cultiva el espíritu ciego de lucha despiadada y destructora como la única trayectoria imaginable para seguir adelante. Para una concepción en boga es un deshonor hacer el menor sacrificio en homenaje a la paz. Yo creo, sin embargo, que de tan funestas aberraciones estamos aún libres en América. De modo que nuestro deber consiste en evitar que la infección penetre y se haga carne en nuestro espíritu. No faltan tentativas continuadas y tenaces para arrastrarnos en el torbellino. Trabajo de zapa que no desmaya, pero por eso mismo debemos vigorizar nuestras convicciones pacíficas para que la marea no prospere. América se hizo libre en la aurora de la democracia liberal y gracias a ella. Y en ella tiene su hábitat político-social y la garantía de su porvenir. Si suprimimos de nuestra América el imperio de la libertad o la implantación de cualquiera de las tendencias extremas en pugna en nuestros días, habremos suprimido la mejor coraza de respeto que la cubre.
2: Este programa se elaboró con grabaciones originales procedentes del Museo de la Palabra del Sobre. Juan Zorrillo de San Martín, grabado entre 1917 y 1923, Juana de Ibarburú en el año 1938 y José Félix Estigarribia en el año 1936.

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1: con 18:29, seguimos en la tarde nacional. Y les comento también que un día como hoy, 1 de octubre, el calendario cultural de nuestra patria nos invita a encender un gran recuerdo. Viajamos hasta el año 1927, directo al corazón del Guaira. Allí en la apacible compañía San Francisco Potrero de Villarrica, nacía una de las glorias más preclaras de nuestro folclore. Don Ángel Custodio Benítez, hijo de Don Mayín Benítez y Doña Petrona. Una valiente mujer de raíces vascas, el pequeño Ángel creció arrullado por el viento guaireño. A los 12 años se mudó en el céntrico barrio salesiano de Villarrica, a pasos del colegio Don Bosco. Fue allí donde la providencia golpeó su puerta. A los 14 años, su madre le regaló su primera guitarra. Un obsequio que, sin saberlo, cambiaría para siempre la historia de nuestra música popular. Aprendiendo de oído, devorando acordes y perfeccionando su técnica en las veredas villarriqueñas, Ángel no tardó en asombrar a los maestros de la época. Siendo un adolescente, ya integraba orquestas locales bajo la dirección del maestro Germán Bogado. Pero el destino le tenía reservado un escenario mayor. En la década de 1950, el célebre arpista Prudencio Jiménez descubrió su talento y lo convocó como primera voz y guitarrista de su prestigiosa orquesta. Juntos cruzaron la frontera y conquistaron Buenos Aires, brillando en los micrófonos de las principales radios argentinas y registrando grabaciones que hoy son tesoros patrimoniales. Fue en la mítica capital porteña donde el genio musical paraguayo se unió con otros titanes. Don Ángel Benítez fue el supremo orgullo de ser el último cantor del conjunto Mitanguazú, la mítica agrupación liderada por el mismísimo Félix Pérez Cardoso, poco antes del trágico fallecimiento del Mitanguazú en 1952. Su voz y sus acordes también acompañaron las giras internacionales del maestro Herminio Jiménez. Don Ángel no solo fue un intérprete excepcional de voz dulce y pulso firme, fue un compositor prolífico. De su pluma y su alma brotaron melodías entrañables que forman parte de la banda sonora de nuestras vidas, como la inmortal polca Juntitos los Dos, Mi Villarrica, Muchacha Morena y Mborejupotú. Tras una colosal carrera que superó los 75 años de incansable labor artística, enseñando a pulsar las cuerdas a cientos de jóvenes y defendiendo a capa y espada nuestra identidad, el maestro cerró los ojos en su amada Villarrica natal un 15 de mayo de 2025, a los 97 años de edad, el año pasado nada más, y físicamente se ha marchado, pero cada vez que un arpa vibre, cada vez que una guitarra rasgue una polca en algún rincón de la tierra guaraní, la memoria de Don Ángel Custodio Benítez volverá a nacer. Hoy lo recordamos en la tarde nacional como lo que siempre fue, un eterno guardián de nuestra cultura. Salud al maestro en su día.

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0: 18:43, seguimos en la tarde nacional compartiendo buena música y hacíamos esta recordación a un grande de la música paraguaya, a don Ángel Custodio Benítez, quien recordábamos hoy porque nacía un 1 de octubre de 1927 en la ciudad de Villarrica, departamento de Guairá, y fallecía lastimosamente el año pasado, el 15 de mayo, también en Villarrica, Guairá. Ángel Custodio Benítez. Antes de hacer otra recordación, quiero saludar a un gran oyente fiel que está en plena sintonía de Radio Nacional del Paraguay, el señor Antonio López, quien acaba de comunicarse con nosotros también. Muchas gracias, don Antonio, por su compañía de siempre. Desde Capiatá está escuchando la zona de Ruta 2. Así que un gran abrazo para usted. Muchas gracias por su compañía. Espero que siga siempre también así, ser un asiduo oyente de Radio Nacional del Paraguay, oyente de nuestro amigo Hugo Venancio Villalba. Entonces dice que ayer se comunicaron en vivo y ya también está prendido la programación de la tarde nacional aquí con Filemón Gómez en controles y quien les habla, Andrés Cartamán. Muchas gracias. Y también a todos los oyentes que siempre están en sintonía, que a veces quizás nos llaman por cuestión de tiempo, pero siempre están prendidos a la programación. Muchas gracias a todos ustedes. 18:45. Tenemos una conferencia de prensa que queremos compartir también, lo que tiene que ver con la apertura oficial del Centro de Prensa Internacional, el World Skate Games 2026, que vamos a estar también ya pasando en un rato más este evento que se va a dar en nuestro país, y ya mañana se da la inauguración oficial. Entonces vamos a tener los detalles en un rato más respecto a este evento internacional que nuevamente pone a nuestro país en los ojos del mundo, en la vidriera del ámbito deportivo, entonces recibiendo a los mejores deportistas a nivel internacional. Vamos a tener los detalles ya en un rato más. Del 2 al 18 de octubre se va a dar este evento, a partir de mañana ya, entonces en distintos puntos del país. Compartimos esta conferencia de prensa.
1: Hace unos años tratamos de imaginarnos, presidente, lo que iba a ser esta fiesta, pero quedó pequeña la imaginación. Realmente todo el pueblo paraguayo está muy contento, muy ansioso por estos increíbles World Skate Games que vamos a tener la
2: función. Buenas tardes, un saludo a la teleaudiencia de Paraguay TV. Estamos en vivo, en directo desde el Comité Olímpico Paraguayo. Conferencia de prensa, World Skate Games a su 2026. Todas las autoridades en la mesa para hablar y dar la bienvenida a los organizadores y a la gente también de prensa de la cobertura. Vamos a escuchar ahora a Lorena Beilúa del Comité Olímpico.

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0: como pudimos ver en este material, realmente vamos a tener días maravillosos que van a iniciar mañana hasta el 18 de octubre, donde vamos a tener la participación de casi 100 países en Asunción, más de 7.000 atletas acreditados van a estar compitiendo, atletas de nivel mundial en 11 deportes, en los principales parques que van a ser el escenario de estos deportes, así como también otras sedes. El Parque Olímpico, en el cual vamos a tener 7 deportes y todas las disciplinas de estos deportes. También en la Secretaría Nacional de Deportes vamos a tener 3 escenarios deportivos, 3 deportes y las modalidades de estos. La Costanera de Asunción va a vivir realmente una experiencia maravillosa con los deportes de patinaje de velocidad, maratón, y en la explanada del Palacio de López vamos a tener una de las modalidades del skateboarding. Hay que recordar que el skateboarding es un deporte olímpico en sus modalidades de park y street, que vamos a tener esos deportes acá en el Parque Olímpico, pero el ver, por supuesto, va a tener la imagen tan icónica de nuestro Palacio de López, así que realmente va a ser una fiesta maravillosa. Y por supuesto, los deportes de downhill, todos los deportes de descenso los vamos a realizar en el Cerro Lambaré, que se ha puesto a punto ese escenario tan icónico también de nuestra ciudad y un pulmón verde que tenemos en Asunción, que va a ser el escenario perfecto para estos deportes de descenso. También contarles que en nuestros principales parques vamos a tener los FanFest, así que va a ser un excelente momento y oportunidad de vivir todos estos deportes con la familia y disfrutar de todo lo que tenemos preparado en estos días, donde vamos a recibir a todas las delegaciones de los casi 100 países con deportistas destacados, deportistas olímpicos que van a estar compartiendo con nosotros y viviendo toda nuestra cultura, el calor de toda nuestra gente paraguaya y disfrutar de lo que nosotros como comité organizador, conjuntamente con el gobierno nacional y el Comité Olímpico Paraguayo, hemos preparado para vivir estas fiestas que son realmente lo mejor y lo más imponente de los deportes de ruedas.
1: Muchas gracias, Lorena, y para que nos hable un poquito sobre los deportes, sobre las disciplinas, sobre los atletas que van a competir en estos Juegos, quiero dar la palabra a Francesco Sangarini.
2: Muy buenas tardes a todos y muchísimas gracias, Larisa, Julio y la presidenta Beluba. Una presentación general que ha hecho la presidenta, que es una presentación que puede dar la amplitud y la magnitud de todo ese evento, que para nosotros, la Federación Internacional, es el evento, porque tener todos los campeonatos del mundo juntos es algo que es un sueño que empezó con el presidente desde el 2014, más o menos, y por la primera vez se realizó en el 2017. Esa es la quinta edición de los World Skate Games, y somos muy orgullosos porque cada año, cada edición siempre más va a engrandecer. Y es importante decir que, hablando de deportes olímpicos como skateboarding, street y park, ese puntaje es de cualificación olímpica, así que ruta para Los Ángeles 2028 son puntos muy importantes, y es por eso que desde los primeros días que se podía entrenar en el skate park, de todo el mundo han venido, porque es un skate park nuevo, de gran nivel, pero se está jugando una gran parte del puntaje para ir a la Olimpiada del 28. Y muchas otras competencias, muchos otros campeonatos del mundo, hacen parte también del puntaje de Copa del Mundo, que al final va a decir cuál es el ganador de algunas competiciones, como puede ser para roller freestyle, para scootering y para las maratonas de speed. Tenemos campeones del mundo, tenemos campeones olímpicos, como Keegan Palmer y como muchos otros que han ganado medallas olímpicas, y para nosotros es un honor tener a estos deportistas acá en Asunción. Y quería dar la gracia al país, empezando del presidente y obviamente el presidente del Comité Olímpico y todo el equipo, porque ha sido un viaje excepcional, un viaje muy largo pero muy lindo. Y desde mañana vamos a empezar y aprovechar de esta gran fiesta.
3: Así compartíamos esta conferencia de prensa en torno a los World Skate Games ASU 2026. Atletas de unos 100 países, más de 8.000 atletas que estarán compitiendo en nuestro país del mañana, desde el 2 al 18 de octubre. 11 deportes, 40 disciplinas, ofreciendo un programa dinámico que combina velocidad, técnica, creatividad y espectáculo, características que convierten los deportes sobre ruedas en una de las propuestas más atractivas para el público, especialmente para las nuevas generaciones. Y todo esto se va a vivir en nuestro país una vez más en la vidriera del mundo con esta competencia internacional. 18:55 minutos, se nos va el tiempo. Ya tiene que pasar en un rato más nuestro compañero Roberto Bazán con el resumen nacional de noticias. Desde ya, muchas gracias por su compañía. En controles y la musicalización, Filemón Gómez, y quien les habla, Andrés Cartamán. Nos despedimos y nos encontramos de vuelta mañana aquí por Radio Nacional del Paraguay en la Tarde Nacional.

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Muy buenas tardes, querida audiencia. La temperatura en estos momentos en Asunción es de 23 grados y hay un aviso meteorológico de

0: Lo que ha sucedido hoy, lanzan el Guarani Sat 2, el nano satélite 100% paraguayo. El lanzamiento del segundo satélite de nuestro país y el primero diseñado, integrado y probado íntegramente en el país por talento nacional fue efectuado este primero de octubre desde California, Estados Unidos. Alejandro Román, director general de Ejecución y Desarrollo Aeroespacial de la Agencia Espacial del Paraguay, AEP, en los detalles.
1: Una vez más, Paraguay escribe su historia en el espacio. Con este cohete viaja nuestra bandera, pero también viajan el talento, el esfuerzo y los sueños de todo un país. Este momento fue posible gracias al apoyo decidido del gobierno de Paraguay, al trabajo de nuestros profesionales y estudiantes, al conocimiento de nuestras universidades, al compromiso de empresas nacionales como ITI y la valiosa cooperación de Japón y de nuestros socios internacionales. Detrás de este despegue hay años de aprendizaje, prueba, desafíos superados y personas que nunca dejaron de creer. A cada una de ellas, gracias. Este logro también es suyo. El Guaranizat 2 lleva al espacio mucho más que tecnología, lleva la convicción de que Paraguay puede diseñar, construir y operar sus propias misiones y abrirles camino a las generaciones que vendrán. Buen viaje, Guaranizat 2. Los sueños y esperanzas de todo un país van contigo.
2: Esto merece un aplauso una vez más, por favor. Ale, ¿qué fue ese segundo de duda? Explícame, por favor, eso estaba marcado. Despegado, ¿no?
1: Se me cortó la voz, pido disculpas. Es imposible no emocionarse. Muchísimas gracias a todos los que están aquí con nosotros. Es imposible no emocionarse en un momento histórico para nuestro país, histórico para nuestra región y para todo el mundo. ¿Por qué no? Porque estamos poniendo en órbita nuestro segundo satélite y demostrando que el talento paraguayo sí puede.
0: Más acerca de este satélite, que es un laboratorio de prueba que realizará transmisiones de datos mediante frecuencias UHF y VHF, comunicaciones por radio y apoyo educativo y capturas de imágenes espaciales, detalló Román.
3: Vamos a decir un laboratorio de prueba. Nosotros dentro del satélite tenemos varios elementos que nos van a ayudar a seguir el desarrollo en nuestro país. Por ejemplo, estamos probando unos nuevos paneles solares de una empresa italiana llamada Astradyne. También tenemos una misión de retransmisión de paquetes de información que va a dar servicio a la comunidad de radioaficionados porque usamos la frecuencia de la comunidad de radioaficionados. También tenemos una misión de captura de imágenes a bordo del satélite que es de la NASA, nada más y nada menos del JPL de la NASA, que están probando un chip que en Marte se había enviado una misión de un robot que tenía un mini helicóptero que hacía sobrevuelos, tomaba fotografías de la superficie de Marte. Bueno, el mismo chip que tenía esa misión en Marte ahora se va a probar a bordo de nuestro satélite Guaranizat 2, pero en órbita baja terrestre, ¿verdad? O sea, ese chip, el Snapdragon, nos va a permitir clasificar y almacenar las imágenes que tome nuestro satélite y también otras misiones como la de la Facultad de Ingeniería que tiene que ver con la anomalía magnética del Atlántico Sur, que es como una diferencia en el campo magnético terrestre sobre Paraguay y Brasil más o menos. Es como un agujero de ozono pero con el campo magnético. Y la misión de la Facultad de Ingeniería lleva instrumentos para medir justamente este campo. O sea, hay varias misiones, varias pruebas, sobre todo lo que se está asentando son las bases para que el Guaranizat 3, que va a ser uno de nuestros siguientes satélite, ya sea un satélite de observación de la Tierra, en donde sí vamos a tener una aplicación directa. Estamos construyendo capacidades para poder desarrollar ya el siguiente satélite que nos va a permitir ya una aplicación más directa. Estamos quemando las etapas previas, digamos. Bueno, estamos hablando de un satélite, de un nanosatélite, es un satélite de bajo costo, de pequeñas dimensiones.
0: Escuchábamos a Alejandro Román, director general de Ejecución y Desarrollo Aeroespacial de la Agencia Espacial del Paraguay. Pasemos a otro tema. Elecciones municipales 2026 en Paraguay se llevarán a cabo este domingo 4 de

0: octubre de 2026. Y en este proceso electoral, más de 5 millones de ciudadanos habilitados definirán las autoridades locales de los 263 distritos del país para el periodo 2026-2031. Los datos, fecha y horario: domingo 4 de octubre de 7 a 17 horas, la jornada comicial. Cargos a elegir: se elegirán un total de más de 5.000, exactamente 5.927 cargos públicos distribuidos en 263 intendentes, uno por municipio, electos por mayoría simple. El presidente de la República, Santiago Peña, llama a propósito a unas elecciones transparentes. El primer mandatario, Santiago Peña, instó a toda la ciudadanía a desempeñar una jornada cívica este domingo 4 de octubre para elegir nuevos intendentes y concejales.
1: Va a ser realmente una gran jornada. Aliento a todos los paraguayos que realmente utilicen esta oportunidad. Es una jornada cívica, se da solamente cada 5 años. Y bueno, esta es la oportunidad para que podamos trabajar también todos por ese Paraguay mejor. Los gobiernos municipales son muy importantes, particularmente porque son los que están más cerca de los problemas de la ciudadanía, son los que están más cerca de los barrios.
0: Así escuchábamos al presidente de la República, Santiago Peña. ¿Cuál es el sistema de votación? El sufragio se realizará mediante el uso de máquinas de votación en el cuarto oscuro. Bajo el sistema de listas cerradas desbloqueadas, los electores podrán elegir prioritariamente al candidato de su preferencia dentro de la lista de concejales de su partido, asignándose los escaños finales por representación proporcional. Los resultados iniciales se procesarán de forma ágil a través del mecanismo oficial del TREP, es decir, de transmisión de resultados electorales preliminares.
1: La semana pasada fue...
0: A otro tema. Fitch mantiene calificación financiera positiva para nuestro país. La calificadora Fitch Rating decidió mantener la calificación de Paraguay en BB+, lo que significa que Paraguay conserva su actual puntuación en políticas macroeconómicas, es lo que dice a continuación el presidente Santiago Peña.
1: La semana pasada fue una jornada muy interesante, el poder hablar con diferentes fondos de inversión, inversionistas, poder hablar con diferentes actores económicos que miran a Paraguay, obviamente quieren entender cómo es posible que Paraguay viene creciendo a este ritmo, donde está prácticamente doblando o triplicando el crecimiento de la prácticamente de todos los países de América Latina. Entonces, realmente nosotros le hemos explicado las reformas que se llevaron adelante, la gestión que se está haciendo, los planes que estamos implementando, y eso es lo que está sosteniendo un ritmo de crecimiento, una inversión, porque cuando miramos los números, no son solamente los grandes números macroeconómicos, sino la composición del crecimiento, la formación bruta de capital, la inversión, y eso es lo que nos permite saber que no solamente tenemos hoy crecimiento, sino también se va a sostener esa tasa de crecimiento. Las calificadoras se toman su tiempo, ¿verdad? Y cada una, así como lo hizo Moody's en julio del 2024, lo hizo Standard & Poor's el año pasado, y bueno, Fitch tiene sus mecanismos, sus tiempos, su análisis, y bueno, ellos destacan, ¿verdad? Obviamente mantener el estatus que tiene Paraguay con una perspectiva positiva es algo muy bueno, ¿verdad? Nadie puede asegurar cuándo se dan las calificaciones y las mejoras, pero no hay ninguna duda que el ritmo que Paraguay está mostrando hoy sobresale a nivel internacional, ¿verdad? No hay ningún secreto.
2: ¿Qué faltaría para que pueda llegarse a
1: la... Y hay que seguir trabajando. Esto no es una carrera corta, es una carrera a largo plazo, como yo siempre digo. No hay atajo para el progreso y el desarrollo. Yo no estoy buscando solamente alcanzar el grado de inversión. En realidad nosotros tenemos que ver esto que estamos viendo hoy, cómo se transforma la educación de los niños, cómo la alimentación le da un futuro mejor. Es mucho más importante. Claro que sí que las certificaciones son importantes, por eso nosotros hemos argumentado y hemos validado la gestión que hemos hecho con los grados de inversión de Moody's y de Standard & Poor's. Y bueno, Fitch se tomará su tiempo y el próximo año volveremos a hablar con ellos.
0: Santiago Peña, presidente de la República, inauguraron pavimentación asfáltica de la ruta departamental DO013. Este tramo de 40 kilómetros que conecta los distritos de Independencia y José Fasardi en el departamento de Guairá están habilitados desde este primero de octubre, según destacó la ministra de Obras Públicas, Claudia Centurión.
3: Y este camino que estuvimos recorriendo la semana pasada, venir a ver todo lo que conecta, todas las personas que aisladas históricamente hoy tienen la condición de poder salir con sus productos, de poder salir con sus necesidades, con su trabajo a los centros de consumo. Son 40 kilómetros que de nuevo no solamente es el asfalto, sino la posibilidad de acercarnos, de tener una mejor calidad de vida. Este es un proyecto que inició en el gobierno pasado. ¿Cómo lo encontramos? Lo encontramos con un avance del 30% en agosto del 2023. Lo encontramos pendiente de pagos. Y hubo un trabajo por el cual al principio nos cuestionaban, pero ¿qué es lo que significa ordenar la casa? Ordenar la casa era poner las cosas en condiciones, inyectar otra vez ese flujo financiero acá a las empresas constructoras, empresas paraguayas que necesitaban para poder terminar ese camino. Y no los abandonamos nunca, priorizamos aquello que estaba en ejecución, le inyectamos los recursos que faltaban y hoy este camino, ya presidente, hace casi un año totalmente habilitado y en condiciones para servir a la comunidad. Así es que estamos muy, muy contentos. No solamente venimos a hacer inauguraciones, venimos a llevarnos las tareas para los próximos caminos, las próximas necesidades que a través de las obras vamos a cumplir para toda la gente del querido departamento de Guairá.
0: Octubre Rosa, el Ministerio de Salud refuerza la prevención y detección temprana del cáncer de mama con esta campaña anual, refirió la titular del Ministerio de Obras, Claudia Centurión.
3: Queremos mandar un mensaje tan importante para que la prevención sea parte de la rutina de todas las mujeres, así es que iniciamos este Octubre Rosa, también con ese mensaje, ¿verdad? Esa causa que nos une a todas para tener un país más sano, ¿verdad? Esto es un propósito que llevamos muy, muy de cerca.
0: Claudia Centurión, titular de la cartera de Obras Públicas. A propósito de Octubre Rosa, escuchemos a la coordinadora de Ciudad Mujer con respecto a este marco, Lilian Fox.
4: Octubre Rosa nos brinda una oportunidad para poder volver a poner en el centro un mensaje que debemos sostener no solamente este mes, sino todo el año. La prevención y la detección precoz son fundamentales para el cuidado de la salud de las mujeres. Hablar de prevención del cáncer de mama es también hablar de la salud integral. Significa promover que cada mujer pueda acceder oportunamente a información, a controles, a estudios, a diagnósticos, tratamiento y seguimiento. También fortalecer una cultura de autocuidado y prevención que acompaña a las mujeres en las distintas etapas de su vida. Justamente ese es uno de los objetivos de este centro, del Centro Ciudad Mujer, acercar servicios, facilitar el acceso y brindar una atención integral, articulada y centrada en las necesidades de las mujeres. Queremos que nuestras usuarias sepan que aquí cuentan con servicios para el cuidado integral de su salud, incluyendo atención especializada en mastología, servicios como mamografía, ecografía mamaria, además del acompañamiento correspondiente para aquellas mujeres que requieran seguimiento especializado. Por eso nuestro mensaje durante este mes es muy claro. No posterguemos nuestros controles, conozcamos nuestro cuerpo, consultemos ante cualquier signo de alerta y hagamos de la prevención una práctica durante todo el año.
0: Palabras de la coordinadora de Ciudad Mujer, Lilian Fox. Impuestos internos crecen 8.2% y sostienen el crecimiento de la recaudación en el mes pasado. Los detalles, la Dirección Nacional de Ingresos Tributarios, DENIT, recaudó 3.94 billones de guaraníes en el mes de septiembre, un 3.4% más que en el mismo mes de 2025, impulsada principalmente por el crecimiento de los ingresos provenientes de impuestos internos. A otro tema, reafirman obligatoriedad de votar en elecciones. En estos comicios municipales del 4 de octubre de 2026 se estima que se superará el 70% de participación gracias a campañas dirigidas a jóvenes, que son quienes menos votan. Ya en la fecha, el Tribunal Superior de Justicia Electoral dio el cierre de propaganda electoral, veda y otras restricciones para el domingo. Así indicó Luis Alberto Mauro, director de comisiones electorales.
5: En el 2021, en las elecciones municipales del 2021, tuvimos un 63% de participación, 63%. Ajá. Nosotros estimamos que podemos pasar esta vuelta el 70%. ¿Por qué estimamos eso? Porque se hizo una gran campaña para la gente joven, porque la gente joven realmente es la que menos vota, ¿verdad? Como si no tuviese interés en las votaciones. Entonces se hizo una gran campaña, se hicieron reuniones, se buscó que los candidatos a concejales y los candidatos a intendentes incentiven el voto joven de tal manera a que realmente se ejerza el derecho del voto. Porque lo que solemos ver en nuestro país es que la gente que vive en un barrio determinado se queja de ¿cómo te iba a decir?, del bache, se queja de la plaza sucia, se queja de que hay poca iluminación, y sin embargo cuando tiene que votar buscando autoridades que se ocupen del bienestar de la gente, no concurren a votar, lo cual es una contradicción flagrante, ¿verdad? Entonces se ha hecho una campaña, denominamos el voto informado, y sobre esa base hemos tratado de que la gente vaya a votar. Ahora bien, eso no basta, porque son los candidatos los que tienen que despertar el entusiasmo de los jóvenes, ¿verdad? Son los candidatos los que tienen que buscar que los jóvenes vayan a votar. Así que es una tarea compartida. El voto es obligatorio, ¿verdad? Entonces, en nuestra normativa legal, el voto es obligatorio. Ahora tenemos la multa, porque anteriormente se establecía que el voto era obligatorio, pero no se estableció nunca una multa. Y recordarás que hace 3 años, creo que salió la normativa, se discutió mucho en el Parlamento, porque la idea era que aquella persona que no vota, que no pueda sacar su pasaporte, que no tenga derecho a obtener su pasaporte, que no tenga derecho a renovar su cédula, muchas restricciones, y la prensa llamó a eso la muerte civil, es decir, por el hecho de no votar, se le sancionaba muy gravemente a la gente con estas restricciones que te estoy mencionando. Ajá. Entonces, los parlamentarios rechazaron esto que denominamos la muerte civil, y hoy día es inocuo. Hoy día, si vos, por ejemplo, no te vas a votar, yo, Justicia Electoral, te digo, tenés que pagar una multa de un jornal, el equivalente a un jornal diario. Pero no tengo forma coercitiva para que pagues esa multa. Es decir, la ley no previó eso. Entonces, si querés pagar, la multa pagás. Si no querés pagar, yo no tengo manera de sancionarte, de obligarte a pagar. Uh-huh. Si no tengo esa manera, tranquilamente no pagás. No hay ninguna consecuencia.
6: Voto obligatorio, pero... Y finalmente queda de vuelta a conciencia de cada elector, director, ¿no?
5: Correcto, queda conciencia de cada elector, ¿verdad? El voto es obligatorio, pero en la práctica, uh-huh, en la práctica es un voto voluntario. Si quiere vota, si no, no. Y eso tiene que discutirse en el Parlamento, ¿verdad? Son los parlamentarios los que tienen que cambiar la ley y establecer una manera coercitiva de tal manera que pagues la multa y te hagas cargo por el hecho de no ir a votar. Uh-huh. Pero eso, como te decía, fracasó la última vez, y entonces el voto se volvió voluntario. Pero para cambiar, sí, es una discusión que se tiene que dar a nivel parlamentario. Son los municipios los que tienen que reglamentar eso. Es, si vos querés hacer una propaganda electoral, por ejemplo, en Asunción, es la municipalidad que te tiene que decir dónde poner tus carteles. No es que vos, candidato, podés poner donde se te antoja, o podés pintar una pared donde se te antoja. La municipalidad te tiene que decir, mira, acá podés poner tu cartelería, acá no podés poner. Y al término, y anotás, ¿verdad? Anotás todo de quienes se hacen cargo de eso, y al término, hasta hoy es este procedimiento, tenés que retirar todo, tenés que limpiar. Y si no, allí está el nombre, el apellido de la persona que se hizo responsable del caso. Y la municipalidad puede retirar, pero te tiene que cobrar de lo que vos no hiciste. Entonces lo que no hacen los municipios es hacer valer este derecho que tienen de decidir dónde se puede hacer propaganda, dónde se puede poner un cartel y dónde no. Y tenemos como 70 observadores internacionales, ¿verdad? Son representantes de la OEA, de la Organización de Estados Americanos, de la Unión Europea, son representantes de UNIORE, que es un organismo electoral donde están todos los órganos electorales de toda América en UNIORE. Entonces, tenemos varias organizaciones y unos 70 observadores integrantes de esto que van a recorrer el país, ¿verdad? Ellos eligen libremente dónde ir, con quién hablar. Incluso a los de la OEA, que ya vinieron hace 3 días, se entrevistaron con dirigentes de partidos políticos, se entrevistaron con parlamentarios. Ellos hacen su propio itinerario y deciden con quién hablar y observar estas elecciones.
0: Así escuchábamos al director de Comisiones Electorales del Tribunal Superior de Justicia Electoral, Luis Alberto Mauro. Hablemos del tiempo, el pronóstico. En cuanto a las lluvias, las mismas irían disminuyendo paulatinamente sobre todo el territorio nacional. El amanecer de mañana viernes 2 de octubre se presentaría fresco en gran parte del territorio nacional, con tarde cálida e inclusive calurosa. Además, se esperaría una disminución en la cobertura nubosa. Los vientos serían predominantes del sector sur. Para el día sábado 3 aumentaría nuevamente la probabilidad de lluvias con tormentas eléctricas, afectando inicialmente a los departamentos del centro y sur de la región oriental. Los vientos serían predominantes del sector norte. Las temperaturas máximas variarían entre 29 a 36 grados. Dicha condición persistiría durante la jornada dominical, principalmente sobre el norte de ambas regiones de nuestro territorio. Realizarán otras ferias de la agricultura familiar este mes. Este viernes 2 de octubre, desde las 7, se hará en la Plaza de los Héroes de la ciudad de Pilar, departamento de Ñeembucú. Así anunció la coordinadora de ferias del Ministerio de Agricultura y Ganadería, Caroline Leguizamón. El 7 de octubre los feriantes estarán en Horqueta, Concepción, el 17 en Puerto Antequera y luego en San Estanislao, departamento de San Pedro. Así señaló Leguizamón.
7: Mañana estamos con una feria departamental también en el departamento de Ñeembucú. Estamos adhiriéndonos del Ministerio de Agricultura con esta feria, las festividades patronales de la ciudad de Pilar. En la ocasión vamos a estar beneficiando a más de 600 familias de la zona. Y ayer fue una actividad muy positiva. Estuvimos en la playa San José, de aquí en la costanera de Encarnación. Y así como dijiste, Dorado, con un resultado muy positivo, casi arañamos los 150 millones de guaraníes que fue a parar directamente a más de 1000 familias aquí del departamento de Itapúa.
8: ¿Qué queda en recorrido, digamos, Caroline, en cuanto a las ferias departamentales?
7: Y ahora, Jessica, se viene lo grosso. Esta es la temporada muy alta, gracias a Dios, abundante producto, abundante producción. Ustedes saben que noviembre, diciembre es de alta producción, es de infinidad de productos, se acerca las fiestas de fin de año y para el Ministerio de Agricultura es una temporada muy alta en cuanto a producción y comercialización de productos. El 7 estamos en Horqueta. De allí pasamos el 17 de octubre en Puerto Antequera, en San Pedro. Posteriormente tenemos una feria en San Estanislao. Y bueno, también, por supuesto, en Asunción vamos a estar en noviembre con una gigantesca feria. Y después ya seguimos con esperando nuestra feria de Navidad y Año Nuevo, siempre en la costanera de Asunción. 28 de octubre, pero Robata, Congreso Nacional, pero Guarecope, te iba a Esplanada, Congreso Frente, Almeida y Plaza Tuya. Pepe la hora fecha el 28 de octubre. Nuestros marchantes siempre nos están siguiendo a través de ferias Mac, porque el Face es lo que más consumen. Estamos en todos los shopping, en algunos barrios que siempre estamos publicando, ¿verdad? Que son los lugares estándar, digamos. En la próxima semana estamos también en la universidad, en la FADA. Amén, reitero, ¿verdad? El Shopping Multiplaza, 1811, Fernando, en Lambaré, en Century, que ya son lugares claves que la gente ya sabe y que van a conseguir mismos productos al mismo precio de siempre.
0: Caroline Leguizamón, coordinadora de ferias del Ministerio de Agricultura y Ganadería. Otra información, el Ministerio de Agricultura y Ganadería activa plan de contingencia y reportan perjuicio en el campo de tormentas. En la zona este del departamento de Caguas hubo gran daño por granizadas, en que 100% de casetas o invernaderos, que eran unas 300 y miles de plantas de tomate, fueron totalmente destruidos, según detalló el ingeniero Esquicio Mesa, director de Extensión Agraria del Ministerio de Agricultura y Ganadería.
8: Nosotros estamos recabando los datos, tenemos una aplicación donde los compañeros están visitando cada finca de los productores para alzar las pérdidas, pero yo voy a adelantarles. Estuve hablando con la gerente de Caguazú Oeste, la doctora Mirta Guerrero. Ahí prácticamente no tuvimos grandes problemas dentro de lo que es la agricultura familiar. Excepto San Joaquín, que hay también algunas pérdidas por granizo, pero no es tan grave como es lo que es Caguazú Oeste, donde fue golpeado varios distritos, especialmente el distrito de Nun, parte de Vaquería, parte de 3 de febrero, parte de Raúl Arsenio Oviedo. Pero la mayor pérdida que estoy recepcionando es Nun, que totalmente el 100% de las casetas fueron destruidas por tormenta y fueron afectados miles de plantas de tomate en desarrollo, en producción. Y más o menos calculamos ya con el director de comercial, el ingeniero Sotelo, que hay una pérdida total de las casetas de 300 más o menos. Tomate y pimiento, principalmente.
9: Tomate y pimiento.
8: Sí, esos son los más afectados porque la mayoría están bajo caseta.
10: ¿Es la caseta, don Esquicio?
8: Caseta, nosotros le llamamos a los invernaderos, se le llama técnicamente. Pero son casetas que hacen los propios productores de madera, especialmente de eucalipto, y encima le pone el fil. Entonces, esos fueron destruidos. El ministro de Agricultura ya está al tanto de eso. Yo desde ayer a la mañana le estuve informando, le estuve pasando fotografías, videos de la cantidad de pérdida que están teniendo los productores de la agricultura familiar, especialmente los productores de tomate, de pimiento y otros rubros hortícolas.
10: 100% era de ingeniero. ¿En qué?
8: Para no decir 100%, 95%. Ponerle que hay un productor que perdió 10.000 plantas de tomate.
10: 10.000 plantas.
8: Ponerle una producción de 4 kilos por planta nomás. Sería entonces 4 kilos por 10.000, 30.000. Hay mucha pérdida ahí. Entonces nosotros estamos recabando datos y oficialmente le vamos a pasar al ministro para que él pueda también pasar a otras autoridades.
10: Director, y en ese aspecto de hablar de todas estas localidades, ¿estamos hablando de qué cantidad de productores afectados por el temporal y con estas pérdidas?
8: Bueno, exactamente no te puedo decir, pero...
10: Pero de acuerdo a los datos que está manejando.
8: Algunas casetas, un productor tiene una caseta o invernadero, llamémoslo así, uh-huh. para que sea más fácil, tenía 15, otro 20, otro 18, 12. La cantidad exacta yo creo que está sobrepasando los 100 productores. El ministro ya presentó un proyecto de plan de conciliación, ya previendo estos eventos que justamente empezó ya en octubre prácticamente, pues ayer fue el 30, ¿verdad? Pero ya prácticamente era octubre, porque ya se está haciendo sentir el niño. Ahí ya las plantas están golpeadas por el granizo, por el viento, tal vez se recupere algunas plantas, pero ya la productividad ya va a ser afectada. Y estamos viendo semillas, otros insumos, llámese el filgue, que es el hule, como lo llaman los productores. ¿Verdad? Otros insumos, especialmente semillas de pimiento, tomate, para poder recuperar la producción.
10: Otro producto que no sea tomate y pimiento, mi producción frutí hortícola, pico no, verde o no, pico no afecta
8: no
10: ahí.
8: Tenemos reporte, no tenemos, yo tengo varias fotos, varios videos, yo le puedo mandar.
10: Sí, por favor.
8: Entonces puede mirar la magnitud del efecto que tuvo esta tormenta. Por la tormenta fue muy fuerte, con granizo.
10: ¿Y la mayoría de estos productores, Pico Nesquicio, deben ya echar crédito agrícola, Banco Nacional de Fomento?
8: Eso no te puedo precisar. Por eso voy a hablar con el ministro para que hable con ambas entidades financieras del Estado para ver un poco, ellos tienen su cartera, ¿verdad?
0: Palabras del ingeniero Esquicio Mesa, director de Extensión Agraria del Ministerio de Agricultura y Ganadería. Veda electoral finaliza el periodo de propaganda y desde el sábado se prohíbe la venta de alcohol. Las elecciones municipales serán este domingo 4 de octubre y este jueves a las 23:59 vence de forma definitiva el plazo legal para realizar propaganda electoral. Además, desde el sábado queda totalmente prohibida la venta de bebidas alcohólicas. Seguimos informando, la 9:20 AM, son las 19:32 minutos. Destacamos esta información porque tenemos que ir a una pausa, me indica el compañero. Bueno, vamos a destacar que las elecciones municipales representan uno de los pilares más cercanos para la ciudadanía dentro del sistema democrático y con vistas a las jornadas de votación en todos los distritos del país a realizarse el 4 de octubre, la ciudadanía renovará los ejecutivos o intendentes y a los legislativos locales o concejales. Después de la pausa, más noticias.
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0: Seguimos informando tras la pausa. El presidente de la República, Santiago Peña, resaltó hoy que su gobierno está llevando la mayor inversión educativa en la historia del país, renovando la infraestructura de instituciones educativas en los 17 departamentos. El mandatario visitó el Colegio Nacional de Paso Yobay en el departamento de Guairá para una verificación de obras que ya están finalizando y permitirán mejorar las condiciones educativas de más de 800 estudiantes. A otra información. Destacamos que Iguazú al City busca ser un gran centro de datos con la energía limpia que produce nuestro país. Araico es una plataforma latinoamericana de infraestructura para inteligencia artificial que impulsa Iguazú al City, un campus tecnológico en Iguazú, Alto Paraná, que es un megaproyecto que posicionará a nuestro país en el mapa global de la inteligencia artificial, el cual es catalogado como la mayor inversión en la historia de Paraguay en dicha materia, según informó Alejandro Zucolillo, representante de Araico.
1: Una supercomputadora, esto es básicamente desarrollar Paraguay y convertirlo en uno de los centros de procesamiento de datos del mundo. Nosotros históricamente hemos sido importadores de datos de Estados Unidos, de Brasil, y ahora es utilizar nuestra soberanía energética, transformar esa energía en procesamiento de información para el mundo, ser exportadores de información y de procesamiento de información al mundo, y con eso desarrollar un nuevo polo industrial, una nueva plataforma industrial como fue la de los agronegocios en su momento, la industria de maquila, que fueron parte del gran desarrollo económico del Paraguay. Se agrega una tercera pata que son las industrias de tecnología, las industrias de infraestructura de tecnología, y ser Paraguay un exportador de tecnología al mundo, como lo fue en su momento Corea del Sur, Taiwán, Singapur. Son países que atrayeron enormes inversiones americanas en tecnología justamente, y estas inversiones trajeron consigo desarrollar plataformas enteras que permitieron que sean competitivos exportando al mundo. De la misma manera, detrás de esta supercomputadora se crea una nueva industria en Paraguay que tiene consigo una serie de otras industrias relacionadas que van a generar un gran crecimiento económico. Nosotros la primera etapa, lo que le llamamos la prueba de concepto, la estamos entregando en diciembre de este año en la parte de infraestructura y eso significa que en principio del 2027 ya vamos a ser un exportador de inteligencia al mundo. A partir de ahí tenemos dos etapas mayores, más grandes de expansión y toda la cadena de industrial que va a venir detrás de esto.
0: Así escuchábamos a Alejandro Zucolillo, representante de Araico. Avanzan obras del Centro Educativo Integral de Paso Yobay. En la fecha, el presidente de la República, Santiago Peña, y comitiva ministerial realizaron la verificación determinaciones edilicias del recinto, según resaltó el jefe de Estado.
2: Hoy el pueblo de Paso Yobay, el pueblo de Guairá es testigo, puede tocar, puede ver esta gran infraestructura, esto que vamos a hacer en todo el Paraguay, en los 17 departamentos, vamos a hacer esto mismo. Y esto parte de ese sueño de poder transformar el futuro de nuestros niños, con el Centro de Atención a la Primera Infancia, que también vamos a venir a inaugurar aquí en Paso Yobay, en unos días más, el sueño de poder dar de comer a 1.050.000 niños todos los días, que desayunen, que almuercen, que merienden, hacer la mayor inversión en la historia, en textos, libros, para que los niños tengan material de lectura, la apuesta a nuestros docentes, mejorando la escala salarial de todos los docentes, y por supuesto, esta infraestructura que va a transformar el futuro de todos, porque esto no solamente mejora el aprendizaje de los jóvenes, de los niños, también mejora las condiciones laborales de los docentes, de las directoras, de los directores, de los supervisores. Este es el Paraguay gigante. Este es el Paraguay gigante que está empezando a resurgir y que crece hoy en un distrito como el distrito de Paso Yovai.
0: Palabras del presidente de la República, Santiago Peña. La obra del centro educativo ya está terminada, pero falta el equipamiento y se espera el inicio de clases para el año próximo con los más de 800 estudiantes. Además, se ampliará el colegio de Paso Yovai, según informó la ministra de Obras Públicas, Claudia Centurión.
3: Y hoy la obra está terminada, estamos esperando el equipamiento y ya el inicio de las clases de los más de 800 alumnos que van a estar acá. Realmente queríamos que el presidente venga a verificar y dar su visto bueno a las indicaciones finales antes del inicio de las clases, antes de que vengan los alumnos, pero realmente es una emoción muy grande porque obras que impacten a las familias, a los niños, a los estudiantes, realmente cambian vidas y es ese gigante que camina a paso firme. Acá en Paso Yovai, el primero de los 17 centros emblemáticos que vamos a ir inaugurando y sobre todo también la ampliación del colegio, ¿verdad? Porque esto es respetando unos bloques originales, ¿verdad? Que estaban en esta escuela. Y acá con el intendente de la localidad tiene laboratorios, escuelas nuevas, pista de atletismo, polideportivo, área de la primera infancia, ¿verdad? De los kinder y preescolar, bueno, todo. Y para también los alumnos de la secundaria. Aquí en Paso Yovai, próximamente en 15 días más, vamos a inaugurar este gran colegio que hoy vinimos a visitar, a recibir las últimas instrucciones que nos dejó el presidente para que los alumnos, quienes son los que realmente importa, puedan albergar ese centro educativo. Tenemos dos centros de atención a la primera infancia, el de Villarrica también, prácticamente ya próximo a ser inaugurado, el de Colonia Independencia, el de Paso Yovai próximo a comenzar, más de 5 escuelas en todo Guairá que vamos a intervenir próximamente.
0: Así escuchábamos a Claudia Centurión, titular de la cartera de Obras Públicas. Inauguraron viviendas en el Guairá. Posterior al primer acto, el jefe de Estado, Santiago Peña, encabezó la ceremonia de inauguración y entrega de 27 viviendas para la comunidad indígena Mgá-Guaraní de Arroyo Jú y de la Plaza Municipal Enrique Samaniego de Paso Yovai. En la ocasión, manifestó que como nunca antes los nativos están recibiendo casas dignas.
4: Vemos que nuestros pueblos originarios hoy están recibiendo vivienda como nunca antes, pero hasta que todos los paraguayos y todos los miembros de nuestros pueblos originarios tengan su vivienda, no podemos descansar. Por eso hoy vengo a reafirmar mi compromiso. Yo no vengo a recibir ni halagos ni agradecimientos. Yo vengo a comprometerme con ustedes. Yo vengo a decirles que voy a hacer más todavía por Paso Yovai.

0: Estas 27 familias indígenas forman parte de las 46.000 que hoy día en el país tienen la posibilidad de tener un hogar propio, remarcó por su parte Juan Carlos Baruja, ministro de Urbanismo.
1: Entregar 27 llaves a 27 familias de comunidades indígenas aquí de la ciudad de Paso Yovay. Son parte de las más de 46.000 familias que hoy ya en el Paraguay están teniendo la posibilidad de tener su casa propia. Y esta semana nomás, presidente, estamos entregando en total ya con este 27, 731 casas, familias en el Paraguay. El lunes estuvimos en el Caguazú justamente con el vicepresidente, presidente en ejercicio, en ese momento entregamos 317 casas. Ayer estuve yo en el departamento de San Pedro, 387 casas también entregamos en tres distritos de ese departamento y hoy llegamos acá con 27 casas. Acuá es la gobierno Getabe, Ógama, Oyapoa, en toda la historia del Paraguay. A ver, un número de 14 años dimensionar la Oyapoa. El anterior gobierno de Pepe, 35.000 casas, oye, gestionar en 5 años. Haga cuatro gobierno y después ya se estima 46.000 en 3 años y un poquitito más de 1 o 2 veces allá. Es decir que más del 30% más ya supera la Oyapua, que es la otro gobierno. En el caso de las comunidades indígenas, uno de cada 4 casas, el 25% de las casas que hoy entregadas son para las comunidades indígenas. Como nunca, las comunidades indígenas están recibiendo vivienda, no solamente a Paso Yovay, sino en todos los departamentos del Paraguay en donde hay comunidades indígenas.
0: Así escuchábamos a Juan Carlos Baruja, ministro de Urbanismo, Vivienda y Hábitat. Vamos a otro tema. El 10º Congreso Mundial Bradford 2028 se realizará en Paraguay del 1 al 7 de mayo de 2028, organizado por la Asociación Paraguaya de Criadores de Bradford. Escuchemos al respecto en los detalles a Margarita Bo.
2: Va a ser acá en el año 2028, del 1 al 7 de mayo. Estamos trabajando ya a full en la organización, porque no queremos perder de vista ni un punto como para recibirla a todos los visitantes que vienen a nivel internacional y a nuestros compatriotas tampoco, ¿verdad? Y te puedo decir con orgullo que estamos trabajando con mucha antelación y les comento también que es la segunda vez que se hace el Congreso de Bradford en Paraguay. O sea que nosotros como país tenemos que estar sumamente orgullosos de que nos hayan designado nuevo para tan gran evento. Y sí, hay muchas razas que se crían acá entre las que yo te puedo nombrar, Brahman, que es un cebú, Nelor, que es cebú, Brangu, que es un híbrido como el Bradford, Cenepol, Santa Gertrudis, hay muchas razas, ¿no? La verdad que se está trabajando demasiado bien. Nuestra carne, como ustedes saben, dio un salto de hace años a lo que es ahora, es totalmente otro tipo de carne. Se viene trabajando mucho en genética, se va trabajando en un mejoramiento genético que eso ayuda a la calidad de carne. Entonces, anteriormente, cuando yo era chica, me acuerdo que se compraba carne en una carnicería que solamente traía carne de Argentina, en Santa Fe, y era lo máximo. Hoy en día vos te vas a cualquier lugar y compras una carne paraguaya de alta calidad, el sabor, ni qué decir. Nosotros somos un poco... tenemos que estar orgullosos realmente del salto que dimos y de la calidad de nuestra carne.
0: Palabras de Margarita Bo, coordinadora general del 10º Congreso Mundial de Bradford. Bueno, el doctor José Carlos Martín Carpercioli, actual presidente del Servicio Nacional de Calidad y Salud Animal, SENACSA, es el encargado de liderar la organización y presentación de los avances de la conferencia número 28 de la Comisión Regional para las Américas de la Organización Mundial de la Sanidad Animal, OMSA, y este destacado evento internacional se llevará a cabo en nuestro país, en Paraguay, en noviembre de 2026. Escuchemos los detalles con José Campercioli.
3: Creo que hoy, en el lanzamiento de la conferencia regional, la primera que se realiza en Paraguay, de la Organización Mundial de Sanidad Animal, un área estratégica para el gobierno, entendiendo que Paraguay es un país exportador, que llegamos con productos de proteína animal a más de 100 mercados, y que la Organización Mundial de Sanidad Animal haya decidido realizar esto en Paraguay a pedido, obviamente, nuestro, ya creo que es un justo reconocimiento un poco del trabajo que viene realizando el sector público, de las diferentes instituciones del sector público liderado por el presidente de la República, Santiago Peña, y también el sector privado, ¿verdad? Decía, hoy fue una conferencia de prensa internacional con gente conectada desde Francia, desde Argentina, de Estados Unidos, y siempre resaltaban el trabajo público-privado de Paraguay, que es un trabajo que se conoce a nivel internacional. Porque también es una forma de demostrar que la seriedad de nuestro país en estos eventos internacionales, en reglas internacionales. Ustedes saben que el comercio mundial de proteína animal se basa en normas y en reglamentos que los países negocian y deciden. Así que creemos que es un evento sumamente importante, no solamente para Paraguay, sino para las Américas. El 50% de la proteína animal del mundo se produce en esta región, 50%. Estamos dando de comer a casi 5.000 personas en el mundo, así que hay una responsabilidad muy grande y un compromiso, no solamente con la producción, sino que esa producción sea sostenible, sea sanitariamente segura e inocua también. Realmente hoy a nivel regional la principal amenaza son dos. La primera es la influenza aviar, que ha tenido un impacto muy importante en la región en los últimos 3 años, y también lo que se habla de resistencia antimicrobiana, el uso indiscriminado de antibióticos para la producción. Ahí ya los otros mercados un poco más exigentes comienzan a exigir, y hay una responsabilidad común también del cuidado de la casa común, como yo siempre digo, de una responsabilidad compartida también con el sector privado en ese caso, ¿verdad? Así que también se habla mucho de los fenómenos climáticos que vienen y afectan también al final a la producción, al tipo de producción, así que hay muchos desafíos, ¿verdad?
0: Escuchábamos así al presidente de Senaxa, José Carlos Martín. 22 grados 2 décimos la actual temperatura en Asunción. Decimos gracias a los que estuvieron trabajando en el turno tarde: Filemón Gómez ahí en la consola, Roberto Bazán en micrófono, Julio Dávalos ahí en página de internet, y Camila Scher en ediciones. Bueno, vamos a de alguna manera entonces estar ahí atentos a toda la actualidad del deporte motor con Pasión Torca. Enseguida aquí en la 920 AM. Gracias, amigos.

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0: ¿Cómo están ustedes? Se tengan muy, pero muy buenas noches. El saludo cordial a toda la gran y mayoritaria audiencia de la 920 AM, Radio Nacional del Paraguay. Arrancamos Pasión Tuerca en esta nueva edición, hoy para hablar de mucho deporte motor y que muchas cosas tenemos para comentarles el día de hoy, señora, señor. Ya definitivamente estamos entrando en el mes de octubre y es puro Rally del Chaco, es puro Rally del Chaco, y hoy vamos a seguir hablando del Rally del Chaco con un invitado o de lujo. Enseguida les presento al invitado de la fecha. Yo soy Jorge Basualdo, como les decía, y hoy voy a hablar, aparte del Rally del Chaco, vamos a hablar del Super Prime del Chaco, que se corre el siguiente fin de semana. No es este fin de semana, porque hoy justamente me escribía Darío Cuellar y me preguntaba si voy a tener entradas para regalar. No, este fin de semana no, el siguiente fin de semana recién vamos a estar con la fecha. Ah, la muchacha, ¿estamos a cuántas cámaras, don File? A varias cámaras estamos. ¡Qué nivel, qué nivel! Esta es mi cámara principal, aquí estoy saludando. Estoy a través del canal 15.2, canal de aire digital. Así que la gente que me quiera ver, me quiera conocer, puede ingresar al canal 15.2. Y la gente que quiera conocerlo, a Juan Carlos Escobar, también pueden ingresar al canal 15.2, canal de aire digital. Bueno, les decía que voy a estar hablando del Super Prime, hablando de la lista de anotados, cómo se va a correr la carrera del Super Prime el siguiente fin de semana, de este que viene en 8, y por supuesto todo lo que tenga que ver con el deporte motor Fórmula 1. Este fin de semana se cierra la temporada del Mundial de Rally, también vamos a hablar de ese tema con el Rally de Cerdeña, así que mucho, mucho deporte motor. Bueno, ya sin más vueltas, sin más preámbulos, voy a recibir a nuestro invitado de la fecha, al querido amigo, a mi amigo, Juan Carlos Escobar. Hola, mi querido Juan Carlos Escobar, ¿cómo estás? Buenas noches.
1: Buenas noches, Jorge, un placer estar aquí contigo y bueno, contar la audiencia.
0: Bueno, Juan Carlos Escobar, así como ayer Campuzano, también estuvo en la recorrida del Rally del Chaco el fin de semana. ¿Cuándo salieron de Asunción, Juanca?
1: El jueves, a las 6:30 de la mañana.
0: Jueves pasado, sí, señor. Sí. ¿Cómo fue ese periplo? ¿Tuvieron problemas por el camino?
1: Tuvimos problemas. Una de las camionetas, fuimos cuatro camionetas, ¿verdad? Y sí, una camioneta, una Land Cruiser, del Touring, justamente, estuvo problema el diferencial delantero. Y ahí fue que se complicó y tuvimos que esperarle. Y bueno, estaba el ingeniero Lichi llamando a esa camioneta. Y bueno, se envió otra camioneta particular de él, de Asunción. Estábamos en kilómetro 160, si mal no recuerdo. Y bueno, le esperamos ahí.
0: Peaje Paipucú.
1: Paipucú.
0: Paipucú. Paipucú. Sí.
1: Y bueno, ahí estuvimos, almorzamos, pasamos todo. Y a las 3 de la tarde, antes, las 2 de la tarde, pues ya llegó. Se hizo todo el cambio, oye, y continuamos el viaje.
0: Llegó el relevo de la camioneta.
1: Relevo.
0: Pero ¿qué pasó? Por eso no pudieron solucionar esa camioneta.
1: Se rompió todo.
0: Se rompió todo.
1: El tren delantero, o sea, no, perdón, el diferencial delantero, sí, era el Corona Piñón, se engranó totalmente. Ya luego se llevó al taller, ya tenemos el motivo, la causa que se derrotó. No tenía aceite.
0: No tenía aceite.
1: No tenía aceite, bueno.
0: Increíble. Bueno, pero por fortuna había una camioneta de relevo y con esa pudieron completar, se pudo completar el convoy, ¿verdad?
1: Sí, bueno, la verdad que era la camioneta particular del ingeniero Lichi, que, bueno, trae, ¿verdad?
0: Sí.
1: Entonces la grúa, porque como quedó bloqueada la camioneta, ¿verdad? Entonces en la grúa se trajo su camioneta, se bajó, se cargó todos los bártulos, todo en la camioneta de él, y la que estaba descompuesto se alzó en la grúa y de vuelta a Asunción.
0: Bueno, vamos a hablar mucho del Rally de Chaco. Hoy vamos a volver a hablar de los caminos, qué vio Juan Carlos Escobar. Y sobre todo, Juan Carlos, vos que estás también muy compenetrado con el tema cross country, con el tema 4x4 extremos, junto a la gente del Club Categora. Yo creo que esta edición va a ser una edición muy especial. Recuerdo que hace un par de semanas estuvimos en una reunión junto a Cherry Curry, junto a la parte técnica, y con los pilotos que van a ser parte de esta edición del Rally de Chaco en la categoría de camionetas. Y ahí en esa reunión hablaban de 10 camionetas, pero yo calculo, según lo que estoy viendo y según los preparativos, vamos a superar las 10 camionetas para la categoría de camionetas para esta edición del Rally de Chaco. ¿Cómo lo estás viendo vos desde tu óptica? Porque está más compenetrado con la gente del 4x4, con la gente del cross country. ¿Cómo está la preparación y los preparativos para esta categoría?
1: Y bien, hay varios entusiastas, ¿verdad?, que van a participar completamente, y otros que van a clasificar solamente, ¿verdad? No tienen tiempo de preparar una camioneta, porque recordemos que las camionetas van a ser las tres etapas,
0: sí,
1: van
0: sí,
1: a ser completas. Entonces obviamente va a estar, tienen que estar bien preparadas, ¿verdad?, para soportar todos los golpes. Actualmente, por lo seco que está, va a estar muy dura los golpes en sí, y también el tal calor.
0: A ver, los autos históricos también van a ser parte de esta edición del Rally del Chaco, así como los

0: El año anterior.
1: Una sola etapa y algunos spray nomás.
0: Bueno, eso justamente. Ellos van a hacer parcialmente el rally del Chaco. Sí. Y es lógico, Juan Carlos, para mí es lógico, porque ya son autos viejitos, cansados, con pilotos viejitos también, como mi querido amigo Alberto Gallo Molinas. Así que exigirles tantos kilómetros creo que va a ser bastante complicado. ¿Quedó confirmada cuántas etapas van a hacer o cómo van a correr los autos de la categoría históricos?
1: Aún no todavía, porque eso netamente manejan ellos.
0: Ah, ok.
1: Ellos van a decidir cuántos kilómetros sobre todo, ¿verdad? Y lo más preocupante es el calor.
0: Terrible.
1: El calor que tuvimos el fin de semana pasado, creo que fue general, porque en casa, yo soy de la Mare, me contaban mi flía que también hizo calor extremo, como se dice, ¿verdad? Y allá en el Chaco fue terrible. Y también los que están en los históricos son bastante fornidos, bastante gorditos.
0: El
1: calor va a pasar factura a los que corran el Chaco.
0: Totalmente. ¿Vos recordás, Juan Carlos, perdón que te interrumpa ahí, no sé si recordás aquel cross country del año 2023 o 24? 24 fue, 24.
1: 24.
0: Sí. 24, cuando estuvimos todos en el Chaco. El primer cross country en el Chaco, en esta nueva era, digámosle. Sí, sí, sí. Nunca en mi vida, y eso te puedo decir, nunca en mi vida sentí tanto calor. Recuerdo que estábamos en la zona del prólogo, más de 55 grados en aquel lugar. Luego fuimos a la zona de la aduana, Infante Rivarola, en la zona de la frontera, y el calor creo que fácilmente alcanzaba los 60 grados. Fue algo terrible. ¿Recuerdas ese momento?
1: Sí,
0: ¿verdad?
1: Sí.
0: ¿Estuviste buena aquella
1: oportunidad? Yo estuve trabajando, ¿verdad? Estábamos en... No me acuerdo muy bien el lugar, la zona, ¿verdad? Pero era como una X. Teníamos que verle pasar uno y esperar hasta la segunda etapa, y no había ni un árbol, nada. Y poníamos la carpa al todo, y era peor, porque era como que nos estaba cocinando así. Y nos metíamos todo entre la camioneta, estábamos con aire, y obviamente, como no se mueve la camioneta, empezaba a subir la temperatura.
0: Claro, totalmente.
1: Entonces nos bajamos, nos subíamos en otra camioneta. Y estábamos ahí con hasta que subió esa temperatura, nos subíamos en otro, y así estábamos.
0: Qué terrible.
1: Pero más de 50 grados fue esa.
0: ¿Esa temperatura de aquella fue similar a esta o esta fue un poco menor que la...?
1: Menos. Pero igualmente fue sufrida. Maun, en mi caso, te estaba comentando, era que se rompió un caño del aire y bueno, la mierda. Pero fue terrible, era todo. Y bueno, el ingeniero Lichi también.
0: Sí.
1: Y a él se le complicó Maun, la camioneta relevo, la que vino acá, no tenía aire y... De los golpes, de los golpes se rompió la caja de fusible y no se podía bajar los vidrios.
0: No, qué terrible. ¿Sufrieron mucho?
1: No. Y había otra, una Haila que no entraba en la picada, ¿verdad? Una que fue netamente para el tema de la parte logística. Entonces era la doble cabina de Edgar Mola y la mía, los dos únicos que entramos. Va a ser toda la recorrida. Solamente dos camionetas en el tramo.
0: Qué increíble. Bueno, fue una recorrida bastante dura. Bueno, quiero hablar de lo que va a ser principalmente. Vamos a comenzar con la primera etapa, Juan Carlos. ¿Qué pudieron recorrer? ¿Qué pudieron ver? Porque hay mucha gente que ya está escuchando, mucha gente que ya se está preparando. Increíblemente, ya estoy viendo camionetas con romperramas, camionetas ploteadas. Se empieza a sentir esa fiebre del rally del Chaco. ¿Cómo fue esa primera etapa? O básicamente, ¿cómo será y qué tuvieron la oportunidad de recorrer, Juan Carlos?
1: Ya, mira, primeramente te comentar, después de muchos años yo siento que hay entusiasmo.
0: ¿Verdad que sí?
1: Sí.
0: Yo me doy cuenta.
1: Anteriormente, cuando
0: yo pensé que solamente yo estaba viendo
1: no,
0: eso.
1: No. Ya me crucé con varios, incluso te tocan la bocina y todas esas cosas, ¿verdad? Anteriormente entramos en los primeros días de septiembre, como era el 29 de septiembre.
0: Sí,
1: ya, septiembre era todo fiesta.
0: Sí.
1: Después se mudó a junio. Medio que se enfrió un poco. Y ahora que estamos en octubre, nuevamente, el primero, yo creo que en esta semana los muchachos van a poner las pilas.
0: Sí.
1: Y más todavía, como estamos comentando, sequía bárbara, y sí o sí tiene que llover, ya no puede ser que no llueva, ¿verdad?
0: Vos decís que va a llover, Juan Carlos.
1: El tema, yo estoy hablando con unos amigos de Brasil.
0: Sí.
1: ¿Verdad? En Brasil, o sea, que acá llueve muchísimo, pero no así de seguido. Después de dos meses o un mes y medio, tres, cae a cántaro, ¿verdad? Y yo creo que eso va a llegar acá. Estuvimos hablando con unos capataz de la estancia y me dijo, hace 4 meses, 5 meses que no llueve, 6 meses inclusive en algunos lugares. Y tendría que haber llovido entre julio y agosto y no llovió. Entonces, el día que llueva acá se va a venir todo abajo, ¿me está diciendo? Y ojalá que llegue.
0: Bueno, sí, acá Lava Carmelito. Un saludo para Lava Carmelito. ¿Sabes de dónde nos está viendo y escuchando? Sí. Desde la zona de, después de San Pedro, después de Santaní. Enseguida me va a decir a full ya para el Chaco, me dice Lava Carmelito.
1: Sí, sí,
0: ya
1: sí.
0: Me va a estar confirmando de dónde está escuchando. Pero él está escuchando desde General Aquino, tengo entendido.
1: Ah,
0: la zona de San Pedro.
1: San Pedro,
0: así
1: sí, que sí. Ahí tenemos varios amigos que están.
0: Sí, así que un saludo grande. Y aquí ya me envía su camioneta totalmente ploteada con el romperramas, listo para el rally del Chaco, dice el querido amigo sí. Lava Carmelito. Así que un saludo grande para él y para toda la gran audiencia, porque ya hay reporte de sintonía desde el Chaco paraguayo. Un saludo grande para toda la gente de Loma Plata, Altín, Cureposí, también un saludo grande a la gente de Barrero, a Ale Pérez Brizuela, un abrazo grande a todos los amigos de Cordillera, también un saludo enorme, porque ya está en sintonía, ya la audiencia grande de Radio Nacional está en sintonía total. Bueno, Juan Carlos, ¿creen que la lluvia va a llegar? Y es más, ayer cayó algo de agua en la zona de Infante Rivarola, por ejemplo.
1: Sí, es más, hasta hoy yo estuve mirando en el grupo, tenemos un grupo de WhatsApp, ¿verdad?
0: Sí.
1: Que está el señor Mingo Chipinti, que está en Campo Carmen, ¿verdad?
0: Sí.
1: También está Panza, está en Infante, están otro que otra persona, no me recuerdo cuándo, está en Pozo Indio, el capatá de Zapac también está en Pozo Indio, y ellos todos comentando que llovió 50 milímetros. Hoy, esta mañana, a las 11 de la mañana, dijo Mingo, y continúa lloviendo. Pero tiene que llover 100 milímetros para que por lo menos chupe la tierra y se compacte, por decirlo. Porque esto no, esta lluvia no es nada, se chupa y desaparece.
0: A ver, cayó agua en Infante Rivarola,
1: sí.
0: Cayó agua en Campo Carmen, Picada 500,
1: sí.
0: Cayó agua en la zona de Pozo Indio.
1: También.
0: ¿Y después otro lugar?
1: Hasta ahí lo que tengo información. Pero seguro que la Patria también, la parte de Campo.
0: Claro, Paredes, claro, claro, claro.
1: De hecho, que falta todavía un mes, ¿verdad? O sea, prácticamente un mes. Pero si ahora llueve esa cantidad, vamos a ver un poco más tarde, sí. Antes los muchachos se conectan. Si llueve una cantidad considerable y después ponerle dentro de 15 días vuelve a llover grande, ahí ya va a estar bien, bien jugoso el tema.
0: Espectacular. Desde San Pedro mismo, dice Lava Carmelitos, capital del segundo departamento. Así que un saludo grande, sí, para el querido, sí, amigo Lava Carmelitos. También un saludo grande para Alberto Cambuzano. ¿Qué tal, Jorge? Saludo a Juan Carlos Escobar, dice,
1: sí,
0: el querido amigo Alberto Cambuzano, quien fue también parte de la recorrida. Acá escuchándoles, Jorge, el amigo Augusto Rossi está buscando copiloto para el Rally del Chaco. Por si alguien quiera correr con él, dice Alberto Cambuzano. ¿Por ahí usted no quiere correr, Juan Carlos?
1: No, la verdad es que no. Me gustaría, pero estoy en...
0: ¿Sí? Está en otra faceta.
1: Estoy en otra.
0: Bueno, vamos a lo que... A lo
1: tenemos
0: que
1: un emprendimiento, no te olvides de eso.
0: ¿Cuál?
1: ¿Eh? Del hielo.
0: ¡Ah, claro! Sí, señor. Contame un poco de ese tema, Juan Carlos. Es cierto que estaba a 20.000 la bolsita de hielo allá en Estancia La Patria.
1: Sí.
0: Nosotros habíamos hablado el jueves o viernes anterior. Viernes anterior.
1: Viernes anterior, sí.
0: Y hacía un calor, pero brutal. Sí, sí, sí. Y eran... A ver, este horario era tipo 20:15, 20:30, sí, aproximadamente. Y compraron el hielo a 20.000 la bolsita.
1: Sí, 20.000 la bolsita. El agua 10.000.
0: El agua chiquitita de medio.
1: Chiquita de medio.
0: Eso se entiende.
1: 5.000, 3.500 están los super. 10.000 está ahí.
0: Y, o sea, pero la distancia estaba, obviamente, a 700 kilómetros de Asunción.
1: Todo, por
0: con
1: eso,
0: 200
1: por
0: grados
1: eso,
0: de calor.
1: Sí, sí, sí, por
0: se
1: eso.
0: Se entiende.
1: Todo. La bolsa grande, años atrás, me acuerdo. La bolsa grande era 100.000 guaraníes.
0: De hielo.
1: De hielo.
0: Sí.
1: Nos construíamos entre una o dos camionetas, ¿verdad? Porque la mayoría, y lo que también quiero comentarle a los muchachos, lleven conservadoras chicas, no grandes. Porque al abrirse desaparece tu hielo. Entonces, una conservadora para comida, otra conservadora para cerveza, otra conservadora para gaseosa, otra para... Entonces, abrí netamente la que vas a usar. Porque el hielo, así se va.
0: Pero el emprendimiento sigue en pie. Lo de poner allá la venta de hielo, mi querido Juan Carlos. Creo que va a ser el negocio del siglo, el negocio del año, el tema de hielo en esta edición del Rally del Chaco. Bueno, vamos a comenzar hablando, okay, de los tramos, sí, de carrera, Juan Carlos. Bueno, esa primera etapa, ¿cómo va a ser? O básicamente, ¿qué recorrieron, sí, en esta primera etapa o en esta recorrida que realizaron ahora?
1: Claro, mira, lo que te puedo comentar van a ser los lugares donde recorrimos, ¿no?
0: Sí.
1: El orden...
0: No necesariamente el orden,
1: claro,
0: de los tramos, claro.
1: Eso todavía no se sabe porque se está trabajando en gabinete, ¿verdad?
0: Ok.
1: Todo depende de la cantidad. Empezamos por Ochocue, que va a ser el primer prime, sí o sí.
0: Ochocue. ¿Cómo encontraste? Está... Vamos a comenzar con... ¿Cómo encontraron Ochocue?
1: Mira, el Ochocue para... De la ruta hay que bajar a la izquierda, ¿verdad? Donde empieza la picada de 500. La 500 se está asfaltando. Al entrar ahí, está un camino a la derecha que está, que es como un callejón.
0: Sí.
1: Eso hay que tener cuidado. Si llega a llover o con el talcal, va a estar terrible para llegar ahí hasta la largada. Porque, como te digo, hay lugares asfaltados, tierra, asfalto, tierra, asfalto, tierra. Entonces están los camiones, los tractores están pasando por ese lugar donde vamos a pasar.
0: Ok.
1: Eso se para. Al pasar ahí a la derecha, estaba totalmente cerrado todo, que es donde entró el tractor para abrir la entrada. Y después ya, hasta ahí entró el tractor y ya picada nosotros, ¿verdad?
0: Es puro monte.
1: Puro monte.
0: Ok. Ese es el tramo de Ochocue.
1: Ochocue. Muy lindo.
0: Sí.
1: Por cierto, el piso, ¿verdad? No, hay, qué sé, dos o tres cosas. Feo por decirte, pero nada interesante, ¿verdad? Nada fuerte, ¿verdad? Y es el que entra, por decir, el Chaco lo sale entre la 500, va a otra hora, sale entre la 500. O sea, hay lugares donde el público puede ubicarse.
0: La gente puede ver, por ejemplo, desde la picada 500.
1: Desde la 500, se puede ver. Yo creo que es lo más recomendable, que estacionen ahí en la 500, entren ahí a pie, a ver, hay árboles, hay sombra, todas esas cosas, ¿verdad? Y después, porque lo que se está tratando de ver, que los vehículos que entren en el país, que se queden hasta el final de la carrera. No esto de que entro, bueno, pasó fulano, pasó mi auto, pasó mi chongo y okay, salvo.
0: Claro,
1: no,
0: claro.
1: Eso no.
0: Claro, claro. Bueno, de ahí el tramo, el tramo está duro aún, no hay talcales en Ochocue.
1: No, nada, no hay talcal.
0: Pero
1: está
0: sí,
1: duro.
0: Pero sí picada cerrada.
1: Picada cerrada, eso sí.
0: Bueno,
1: cerrada.
0: ¿Posterior a Ochocue?
1: Posterior a Ochocue nos fuimos a lo que era la picada histórica. La picada histórica sí está cerrada.
0: Sí.
1: Está.
0: ¿Y el piso?
1: El piso está duro, está duro. Hay tuca,
0: sí.
1: Hay que tener mucho cuidado con eso. Señalamos dos o tres, pusimos una cinta, todo, ¿verdad? Porque es sorpresa, ¿verdad? Como no es transitable, es, hay mucho arbusto que vos crees que es un pasto y ahí, puff, te caes.
0: Ok.
1: Eso.
0: Okay.
1: Interesante.
0: Explícale a la audiencia, sí, qué es el tuca.
1: El tuca es un agujero, es como si fuese un barril sin fondo, por decirlo.
0: Sí.
1: Vos mirás y es un agujerito supuestamente chico, pero abajo está totalmente hueco. Y al pasar y pasar, obviamente se está abriendo todo, ¿verdad? Y hay tucas que son enormes, que entran toda la camioneta inclusive.
0: Sí,
1: ¿verdad?
0: Sí, sí.
1: Entonces
0: sí, sí.
1: Es complicado eso. Hay que saber leer el piso, ¿verdad? Si es que vos ves los huellones, seguí esos huellones. Si vos ves que el pasto está seco, seguí eso. Si vos ves un pasto que está medio verde, algo, quiere decir que hubo agua o hay rastro de que algo pasó ahí, que no es normal.
0: Bueno, posterior al tramo de la picada histórica, nos quedamos en la histórica, ¿verdad?
1: Sí.
0: Después de la histórica, ¿qué recorrieron?
1: La histórica, y fuimos un chiquitito ahí, lo que es la parte de lisa.
0: Cañada lisa.
1: Cañada lisa.
0: Sí.
1: El primer día hicimos prácticamente todo en Mariscal.
0: Sí.
1: ¿Verdad? Que fue ya el viernes.
0: Ok.
1: Y vimos lisa.
0: Cañada lisa, ¿cómo está?
1: Y está lindo. Como fue el año pasado, antes que pasen los vehículos. Por eso ahora se va a dejar como último prime del domingo. Una sola. Eso es lo que están.
0: Si es que está en condiciones. O va a estar en condiciones.
1: Y va a estar porque se va a pasar una sola vez.
0: Ah,
1: o sea,
0: okay,
1: los
0: okay,
1: otros días no se va a pasar
0: okay,
1: nada.
0: Okay. Sí.
1: Salvo las recorridas.
0: Sí.
1: Eso también se va.
0: Pero también se va a limitar el tema de recorridas, Juan Carlos.
1: Eso
0: así que
1: también,
0: no creo que complique mucho.
1: Eso también se
0: va. Sí.
1: De hecho, que ahora habrás visto un circular que está prohibido.
0: Sí.
1: Que estén recorriendo los muchachos.
0: Y que estén probando también.
1: Que estén probando todo.
0: Sí.
1: Va a decir la deportiva, va a poner el tramo que esté habilitado para probar los vehículos, ya sea suspensión y cosas, cubierta, otras cosas.
0: Ok, bueno, después de Cañada Lisa, ¿qué nos espera en la primera etapa?
1: Y Cañada Lisa, después nos fuimos a la cuenca lechera, que es
0: la granja del intendente.
1: La granja del intendente,
0: sí.
1: Están los dos horcones. Ese está en espectáculo, está lindo el camino, rápido.
0: Está duro, duro aún.
1: Duro aún. Exacto, duro aún, porque yo estuve el año pasado ahí, estuve de auxilio para sacarle. Y ahí lo que se forma son muchos huellones, entonces queda panseando los vehículos.
0: Okay.
1: Ese fue el tema muy complicado. Y después ya vinimos, se hizo una visita a la municipalidad, todas esas cosas, nos quedamos ya ahí. Al día siguiente sí ya fuimos a la parte de arriba.
0: A la segunda etapa. Y de eso quiero hablar en un momento más. Tenemos la mención, don Filemón, después hay una pregunta para vos también, Juan Carlos Escobar. Sí. 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Bueno, antes de hacer la pausa, acá hay una pregunta para Juan Carlos. Dice: saludos, Jorge, preparando también el bite para el Chaco. ¿Se podría entrar en algunos tramos sin muchos problemas? Pregunta William Mena, quien está escuchando la radio desde la zona de Limpio. Así que le enviamos un saludo grande a William Mena. La pregunta es: ¿si podría entrar con su bite en algunos tramos de carrera?
1: Sí, sí. Si no llueve, obviamente, sin problema, ¿verdad? Y si llueve, también, ¿verdad? Ya depende de la muñeca como... del amigo, ¿verdad? Pero sí, hay lugares que uno puede entrar, a ver, Cenelpa mismo pueden entrar, hay lindo para ver, cerca sí. del asfalto, ¿verdad? La León Perú también, ¿verdad? Uno puede dejar el vehículo ahí en la ruta y se entra unos, qué sé yo, 500 metros, 600 metros y tener un lindo espectáculo para ver.
0: O incluso la picada 500, por ejemplo.
1: La picada 500, sí, para ver lo que es Ocho Cuellos.
0: Claro, claro.
1: Sí, eso simplemente, eso ahí mismo.
0: Te quedas sobre la ruta.
1: Totalmente. Y es más, el viernes, el último por ahí,
0: sí.
1: se hace en Mariscal Estigarribia. Son 7 kilómetros.
0: Tramo nuevo.
1: Tramo nuevo, ¿verdad? Que es sobre tierra y sobre el cementado, la doble avenida.
0: ¿En serio? Sí. Esa parte no sabía.
1: Sí, es en sí, el centro porque mismo.
0: Hoy Mariscal Estigarribia, para la audiencia, es otra Mariscal Estigarribia.
1: Totalmente.
0: Es total, calle cementada, viaducto, sorprende cómo sí. está hoy Mariscal Estigarribia. Y es decir, que van a ser tramo de tierra y tramo de cemento.
1: Sí.
0: Qué lindo va a estar eso. Hablamos de eso en un momento más, ¿te parece?
1: Okay.
0: Hacemos la pausa pequeña, bravísima vuelta. Seguimos hablando con Juan Carlos Escobar de lo que va a ser esta nueva edición del Rally del Chaco. Pequeña, bravísima pausa.
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0: Bueno, seguimos en carrera aquí a través de la 920M Radio Nacional del Paraguay, hablando con Juan Carlos Escobar, quien es miembro del Touring Club Paraguayo y también estuvo en la recorrida por lo que va a ser esta edición del Rally del Chaco, para los caminos que se van a estar presentando para esta edición del Rally del Chaco. Bueno, la segunda etapa, reitero, todo lo que estamos diciendo y lo que estamos contando es extraoficial. Esto se va a estar oficializando el próximo día miércoles.
1: Miércoles 7.
0: Día del lanzamiento del Rally del Chaco. Esto, reitero, se va a estar lanzando ese día. Así que esto nada más para que tengan en cuenta, y todo lo que estamos diciendo no es oficial aquí en Pasión Tuerca, sino nada más estamos contando lo que se vio y cómo se podría presentar esta edición del Rally del Chaco. Bueno, la segunda etapa, ¿cómo lo ves desde tu punto de vista? ¿Cómo están hoy los caminos, hoy, que van a ser parte de esta edición del Rally de Chaco? ¿Cómo están?
1: Y mira, muy lindo en el sentido de que es transitable, nadie se puede trancar ahora. Pero,
0: sí,
1: la línea todos conocemos, pasan, por decirte, unas 10, 15 camionetas y ya el talcal ya se forma, sí o sí, luego... Como es amplio, entonces la gente piensa que es una doble avenida y va, viene, se pasea, y ahí se rompe todo, ¿verdad? Pozo Indio, de por sí lo ya hay talcal, sí o sí, eso ya está lo, porque es un lugar donde transitan vehículos de la estancia, ¿verdad?
0: Perdón, la línea, según lo que pudimos ver en los videos, yo particularmente noté muy seco.
1: Sí, esa zona, en la parte de Infante, en la línea mismo donde empieza... yo estoy hablando con el encargado de la estación de servicios,
0: sí,
1: y me dijo que acá cuatro meses y días que no llueve más. Y en la parte de Pozo Indio, yo hablé con el capataz de una de las estancias que estaba ahí, casualmente nos cruzamos, dijo, no, acá hace 6 meses por ahí que no llueve. Y ¿cómo te acuerdas? Le dije, no, y yo recuerdo, pues fue 2 días antes de mi cumpleaños y nosotros estábamos más contentos por la lluvia que por mi cumpleaños.
0: Seguro.
1: Así
0: es. Es fiesta para ellos cuando llueve.
1: La línea está, te habrás fijado en los videos, el pasto y los arbustos, los árboles están todos amarillos.
0: Sí, justamente. Todo eso. Y es lo que a mí me da temor, y también creería yo, tendríamos que hacer una campaña de concienciación para los aficionados, para la gente que va a ir al Chaco, porque hay una cerilla de fósforo y se prende todo, Juan Carlos.
1: Totalmente. Lo que podríamos hacer, los muchachos que vamos, ¿verdad?, es la parrilla tambor, ¿verdad?, que tiene la tapa esa, ¿verdad? Porque, bueno, vos sabés, en Erechín, en Córdoba mismo se incendiaron,
0: claro,
1: vehículos desde lo que fue, sí, hasta hace poco, el año antepasado.
0: Sí.
1: Pues
0: sí.
1: Así que hay que cuidar el tema de la...
0: Y el tema de la basura, también me dijeron que encontraron mucha basura, sí, en algunos tramos de carrera. La inconsciencia de los aficionados también. Hay que hacer una campaña fuerte al respecto.
1: Que traigan hasta mariscales, mariscal nomás que traigan otra vez, todos los desechos, todo. Y ahí se va a centralizar y se va a disponer todos los residuos que dejan los muchachos. No dejar en los prime, no dejar... dentro, porque de hecho que son propiedad privada, ya nadie le va a gustar.
0: Totalmente, imagínate. Vos le cedes tu terreno y te ensucian, así te mismo. Cortan los alambres, te cortan tus cimbras. No, hay que tener un poco de conciencia al respecto. Bueno, Juan Carlos, el tramo de la línea, ya hablamos de la línea. Después de la línea, ¿qué vendría?
1: De la línea está Pozo Indio.
0: Pozo Indio, sí. ¿Cómo está Pozo Indio?
1: Pozo Indio ya está talqueado.
0: ¿Está talqueado?
1: Ya está talqueado.
0: ¿Ustedes utilizaron doble tracción?
1: Sí, pero más bien por precaución. Yo creo que íbamos a poder pasar en 4x2, pero mejor no arriesgarse. Yo puse 4x4 y con eso estuve todo el Pozo Indio, porque me tocó trabajar ahí y sé que hay sorpresa. Ahí hay dos badenes grandes, ¿verdad? Pero es sin público, ¿verdad? Ya te comento.
0: Pozo Indio va a ser sin público.
1: Pozo Indio sin público.
0: Sí.
1: También lo que es la histórica y Chucho.
0: Chucho se va a hacer.
1: Perdón. Histórica, Chucho, Cañada Lisa, sin público.
0: Sin público.
1: Sin público.
0: Fabuloso.
1: Eso está.
0: Fabuloso. Bueno, me decía Pozo Indio. Pozo Indio está ya hoy medio durito.
1: Hoy está talqueado.
0: Está talqueado.
1: Ya está talqueado. Ese ya está. Pero es sin público. Pero para tener en cuenta los corredores, que sí hay que ver el tema de la altura, ¿verdad? Todo. Y después, el enlace de la 19 está lindo, el que te va a la pica 40 hasta la Verónica está duro, ahí también hay tuca, encontramos con unas cuantas sí. tucas que están
0: en la Verónica.
1: En la Verónica, sí.
0: Ok, ¿y cómo está el tramo de la Verónica?
1: Y está lindo, muy cerrado.
0: Sí.
1: Muy cerrado. Muy Eso bien. Sí está. Rompe ramas, obviamente, sí o sí, hasta el público, no solamente los vehículos que van a entrar. La parte de enlace, inclusive, ahí, el lugar es cerrado porque no es que se transita mucho, ¿verdad? No es una calle, una ruta de tránsito como es, por ejemplo, una la línea o como es León Pirú, por ejemplo, que tiene que irse hasta Santa Rosa, ¿verdad?
0: Ok, sí. Ok. Bueno, posterior a la Verónica, ¿qué vendría?
1: Y después la Verónica ya nos fuimos hasta lo que era Infante, nos quedamos ahí, dimos una vuelta por lo que es Picachucho, que está súper cerrada, eso sí. Hay que ver. Y después hizo una vuelta de lo que es la aduana hasta el cuartel,
0: sí.
1: ¿Verdad? Que está arriba. Eso está también encerrado, pero está lindo, limpio, ¿verdad?
0: El piso firme.
1: El piso firme, sí. Duro, ¿verdad? Así que es para levantar buena velocidad. No es muy largo, pero va a ser interesante ir para la zona, ¿verdad? Porque gente de ahí la zona quiere que se corra, ¿verdad? La misma cosa en La Patria, se acercaron a la gente y quieren, inclusive ofrecieron Pride. Para
0: mira vos, eso es importante.
1: Quieren que haya más carrera en esa zona, ¿verdad?
0: Mira vos, ¿y hay lugares para poder quitar tramos ahí en la zona de La Patria?
1: Hay, para este año ya no creo, sí. Porque sería adjuntar a lo que ya está, claro, y que ya está, sí, medio cargadito, sí. El tema, ¿verdad? Y hay que ver también cómo se comporta el clima en la primera que se va a hacer ahí en fin de octubre y noviembre, así que va a estar calentito el tema.
0: Bueno, después de esos tramos de arriba, ¿irían bajando nuevamente hacia Mariscal?
1: Sí, no, de acá nos fuimos hasta lo que es la entrada de León Pirú.
0: Sí,
1: y León Pirú, ahí bajamos.
0: Picada en León Pirú, estaba complicada.
1: Ese está complicado. Ahora hay dos, tres badenes que son bastante pronunciados, ¿verdad?
0: No está aún con talco el tramo de Picada León Pirú.
1: En la trepada, en la subida, sí.
0: Sí.
1: ¿Verdad? Ahí usamos también 4x4 para asegurar la trepada. Tiene unos cuantos tipos que chéveres, por decirte, que se nota que hicieron los lugareños porque había rastro de la, ¿cómo era? La pisada de las vacas que están, sí, todo duro, sí. Entonces que venían a tomar agua ahí de los pozos, obviamente. Entonces hizo, hay varios que chéveres que están ahí a vista misma.
0: Claro.
1: Eso va a estar todo libre. Uno va a poder elegir, me voy por acá o por acá.
0: Ok.
1: Eso es lo que es la...
0: Esos que chéveres van a quedar abiertos entonces.
1: Van a quedar abiertos. También, ojo, el público de no ubicarse en eso.
0: Totalmente.
1: De hecho, que va a estar señalizado, León Pirú sí, un lugar para público.
0: Está habilitado. Sí. Bueno, después de León Pirú...
1: El enlace larguísimo que tenía desde Santa Rosa hasta Campo Cara.
0: Misión Santa Rosa. Sí. Eso va a ser larguísimo, Juan Carlos.
1: Ese es larguísimo y tedioso.
0: Sí. ¿Cuántos kilómetros aproximadamente hay ahí?
1: Pero por lo menos 60, 70 kilómetros,
0: sí.
1: De enlace.
0: Largo.
1: Largo y no tan lindo. Porque es el lugar donde se transita habitualmente.
0: Sí.
1: Camiones, macateros.
0: Bueno.
1: En Campo Cara, ahí no entramos nosotros. O sea, yo no entré, ellos sí habían entrado a dar una vuelta completa porque hay que dedicarle tiempo a Campo Carmen porque es un lugar muy lindo, bien trabadito, largo. Ese lugar tiene de todo. Y también, obviamente, hay comodidades, ¿verdad? Porque una estancia se habilitará.
0: Campo Carmen va a permitir público, ¿qué es la información que tenés? Va a permitir público, pero va a tener un costo ingresar a Campo Carmen.
1: Va a tener un costo, sí, va a ser. También se está viendo poner zona de espectadores.
0: También, creo que se hizo el año anterior. Sí. Se hizo eso el año anterior.
1: Eso conviene mucho. Yo creo que tenemos que ir ya en general, no solamente ahí. Poner ya la zona totalmente, ¿verdad? Porque se estaba volviendo un. De lo que anteriormente, año atrás, era un ride, un tipo safari. Ahora ya es bastante veloz, bastante rápido. Entonces, mejor colocar.
0: Y fíjate, Juan Carlos, audiencia también de la audiencia, de que hoy los rallies de Chaco se están definiendo. Anteriormente se definían por minutos, diferencias grandiosas. Sí. Hoy por segundos se están definiendo. Hoy la diferencia es súper mucho más estrecha. Se está corriendo al estilo rally corto hoy el rally de Chaco.
1: Totalmente. Y eso ocurre porque las máquinas cada vez son más potentes.
0: Claro, totalmente.
1: Mejor preparación, mejor manejo de nuestros pilotos también. Entonces, no hay casi margen de error.
0: Definitivamente.
1: Van así,
0: bueno, después de Campo Carmen, ¿qué vendría? ¿Habría otro tramo más o ya directo a Mariscal Estigarribia? Para esa segunda etapa.
1: Se está viendo, como te digo, el tema del trabajo de gabinete.
0: Sí.
1: Si es que se mete otra vez a 8, pues. todo depende de los cálculos, a ver si termina con la luz del día o no, todas esas cosas. En la parte nocturna, lo que por seguridad se quiere evitar.
0: Ok.
1: Pero obviamente vamos a terminar tarde.
0: Definitivamente. No, y con la cantidad de sí. autos, de camionetas sí. que vamos a tener, yo creo que sí, muchos van a terminar de noche.
1: Yo creo que más de 100 vamos a estar en este
0: ¿Vos tiempo. Crees que más de 100?
1: Sí.
0: Yo le calculaba entre 80 aproximadamente, sí. si sumamos a los históricos, si sumamos a los que van a hacer el Rally del Chaco, sí. yo calculo que entre 70, 80, sí. es mi opinión personal, vos te juegas a 100.
1: Claro, no, perdón, me rectifico, 100 los que van a estar anotados, por ejemplo, para la clasificación y todas cosas,
0: sí.
1: los que van a ir allá, ponerle que sean 60, 70, como estás diciendo, pero hay que, se va a tener una pausa después del último auto, esperar un cierto tiempo para que larguen las camionetas.
0: Por...
1: ahí es lo que, digamos, la noche de baño.
0: Claro, eso nos había dicho Edgar Mola justamente la semana anterior, porque en un principio, en la reunión que tuvimos con los pilotos de las camionetas, la intención de ellos era largar después del último auto de F2 la primera etapa, sí. y luego posterior, en la segunda y la tercera, largar de... a ver, de acuerdo a cómo estén en la clasificación de la carrera. Pero hoy finalmente me confirma Mulas de que van a alargar las camionetas posterior al último auto de la tracción sencilla. Todas las etapas, primera, segunda y tercera etapa.
1: Así.
0: Va a haber un tiempo prudencial, más de 15, 20 minutos aproximadamente.
1: Sí, sí.
0: Entre el último auto de F2 y luego el tema de las camionetas.
1: Sí, sí, eso está... se está consensuando entre Ramón Galeano, que es el que confecciona la hoja, ¿verdad? Un poco la parte de computadora también, ver los tiempos, referencia de años anteriores en cuanto hacían. O sea, se está haciendo un trabajo de gabinete bien, porque las camionetas vuelven después de, creo que, 6 años, 8 años.
0: Por Darío, ahí, Darío Cuellar, si por ahí nos puede quitar el hombre computadora del Rally Paraguayo. Sí. A ver, Darío, ¿después de cuánto vuelven las camionetas a ser parte del Rally del Chaco? Porque después de un muy buen tiempo sí. vuelven las camionetas.
1: Sí.
0: Yo recuerdo que la última vez... es lo que yo tengo hoy en mente, cuando había ganado Kiko López.
1: Sí.
0: ¿Recordás?
1: Sí, sí.
0: Con el Kia Sportage.
1: Kia Sportage.
0: Con motor Toyota Tacoma.
1: Totalmente, sí.
0: Es lo último que yo me acuerdo de la categoría de camioneta, y creo que fue año 2011, Juan Carlos.
1: Sí.
0: Si por ahí la memoria no me falla, si por ahí me puede dar un poquitito de luz Darío Cuellar o algunos amigos de la audiencia que tengan mejor memoria que yo, pero creo que fue ese año, el último año que tuvimos a las camionetas en línea de partida.
1: Y ahora... Zapac va a correr, Miller también.
0: Sí, están confirmados. Sí. Don Blas Zapac con la bestia, sí. con la Toyota.
1: La naranja.
0: Sí. Miller Otazo con su Mercedes BNML. Sí. Sé que también va
1: Arturo Núñez.
0: Arturo Núñez del Team Tata con Tata. El Tata Proto.
1: Sí.
0: Está también, a ver quién más. Mayway.
1: Sí, Mayway.
0: A propósito, también. Sentidos pésame, falleció la madre de Mayway, así que nosotros sentidos pésame. No, a Mayway, a David Way. También está confirmado, a ver. Camello.
1: Sí, Camello, sí.
0: Camello con su Montero.
1: Sí.
0: También está Kelvin Hit y su padre, Mark Hit, con su Mitsubishi Montero.
1: Sí, también.
0: el hermano Oscar Benítez con otra Mitsubishi Montero Evo. Hay unos cuantos.
1: El de Magno.
0: Magno, sí, señor.
1: Magno, sí.
0: Magno y Macro. Los dos van a...
1: Los dos.
0: Sí, señor. Sí. Así que hay una cantidad realmente sí. muy, muy grande.
1: Y de buena categoría, ¿eh?
0: De buena categoría, sí, buena definitivamente. Categoría. Un nivel bastante bueno.
1: Sí, sí, sí.
0: Impresionante la audiencia. Pedimos los datos y ya al toque nos dijeron, acá nos están tirando. Acá me dice Darío Cuellar, primera vez fue en el año 98, y la última vez es lo que queremos saber, Darío Cuellar, la última vez es lo que queremos saber. 2010 fue el último año de las camionetas, me dice Orlando, el Negro Black, a quien le enviamos un gran saludo. Cuando ganó Kiko López, 2010, me dice.
1: 2010.
0: Pasaron, sí,
1: 16 años ya de eso.
0: Sí, sí, sí. 2010, me dice también William Mena. Que fue la última vez que corrieron las camionetas. Imagínate, sí. 16 años después
1: sí.
0: vuelven las camionetas para esta edición del Rally sí. Del Chaco. 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Bueno, seguimos en carrera. Impresionante todas las imágenes que me están enviando. 2010, acá veo una Nissan Terrano, veo una Toyota Land Cruiser, espectacular. Muchísimas gracias a toda la gran audiencia, a William, a Orlando, a Darío, a Lava Carmelitos, a la gente de Radio Paraná, también un saludo grande, están escuchando en Encarnación. Sí. Un saludo enorme para todos ellos, un abrazo grande, grande, grande. Hacemos la pausa, a vuelta hablamos de la última etapa, ¿te parece?
1: Perfecto.
0: Y ese tramo de Mariscal de Tigre que me gusta.
1: Ah, sí.
0: Sí, sí, sí. Hacemos la pausa, pequeña, brevísima.
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0: seguimos en carrera aquí a través de la 920M Radio Nacional del Paraguay. Seguimos hablando con Juan Carlos Escobar del Rally del Chaco. Increíble, realmente. Va a estar lindo el tema de las camionetas para esta edición del Rally del Chaco. Hay muchas camionetas que van a ser parte de la carrera. Bueno, Juanca, con relación al tema de la tercera etapa, ¿cómo podría ser la tercera etapa del Rally del Chaco? Porque mucha gente ya se está preparando, está pidiendo el permiso, está haciendo el cálculo del combustible. Porque, mira, que no cuesta barato ir al Chaco.
1: No,
0: hay que ya hacer el chanchito, subió el combustible, sí. Hay que hacer la alcancía, meter la platita.
1: Hamburguesa, ¿viste que estaban haciendo los muchachos también?
0: No te puedo creer.
1: Hamburguesa,
0: sí, para ir al Rally del Chaco.
1: Para el Chaco, sí.
0: Espectacular.
1: No, se ingenia los muchachos. Hay que,
0: sí.
1: La verdad es que hay que planificar, ¿no? Hay que hacerse loco. Porque vos pensás, vamos a irnos hasta la línea, vamos a irnos hasta Senel, para los estilos. Después, a la hora, la verdad, no tener los rubros, te queda nomás mariscal. Entonces, mejor prepararte ya ahora.
0: Y sobre todo, preparar el vehículo, Juan Carlos, porque el calor que va a hacer, porque suelo ver muchas camionetas al costado de la Traschaco con el capó levantado, que levanta temperatura, que se le rompe el caño, que se le engrana esto, que hagan ver sus vehículos con tiempo. Señora, señor, porque el rally o el Chaco en realidad no perdona nada.
1: Totalmente.
0: Bueno, la tercera etapa, Juan Carlos.
1: Y la tercera se concentra nuevamente en Mariscal, ¿verdad? La parte cerca para el público, para que la gente pueda ir a...
0: No tenés frío, ¿verdad?
1: No.
0: Ah, bueno, está bien, ok.
1: Y bueno, es la parte también de Ocho Cue, van a estar los históricos.
0: En Ocho Cue.
1: Sí. Y ahí
0: perdón, sobre ese punto. Sí. ¿No sabes cómo van a alargar ellos? Van a alargar... A ver, otro día, ese mismo día, van a largar con toda la comitiva. ¿Cómo va a ser?
1: No, la verdad que no tengo esa información no todavía. Y va a ser Cañaliza, la granja del intendente, que es donde va a terminar, ¿verdad? Dar la vuelta. Y el... El Pride que te había hecho de Mariscal es el viernes, el último Pride. Ese es el que te gusta, que va a ser, bueno, entre Camino Tierra y el cementado. Va a estar bastante interesante para el público, pueda ubicarse ahí en la doble avenida, ¿verdad? También un espectáculo para los lugareños, ¿verdad?
0: 7 kilómetros va a tener ese tramo.
1: 7 kilómetros.
0: Va a ser tierra-cemento.
1: Tierra-cemento.
0: En un principio sería solamente para el día viernes. ¿O existe la posibilidad de que se haga el domingo también?
1: No, porque para el domingo se quiere ser ya una... No, por decirte, un show en la llegada, ¿verdad? Que va a ser ahí mismo el Mariscal, el finalizar la Caña de Lisa y cerca de la Cuenca del Lechero, que es un lugar amplio, bastante una recta, entonces dice va a ser algo lindo, algo, más te puedo decir, tipo un show para los que llegan, ¿verdad? Lo de Mariscal está previsto solo para el viernes, para el último premio del viernes.
0: Ok. Bueno, el parque, en realidad, el cuartel general del rally, ¿va a ser nuevamente en la terminal de Mariscal Estigarribia?
1: Va a ser nuevamente
0: en la terminal de
1: Mariscal. La terminal de ómnibus de Mariscal Estigarribia.
0: Ok, sí. Ahí va a estar todo.
1: Ahí va a estar todo. La rampa enfrente y al costado va a estar, el que está el tinglado, va a estar la parte de la técnica.
0: Ah, mira vos. Bueno, algo más que se pueda comentar. ¿Cómo está hoy Mariscal? ¿Ya se está sintiendo esa fiebre de Rally del Chaco? ¿Cómo lo viste vos desde tu óptica? Porque sé que tenés una visión bastante profunda de este tema. ¿Cómo viste Mariscal Estigarribia?
1: Y bien, sobre todo, se nota que ya se están preparando, ¿verdad? Digo, en el sentido de que, por ejemplo, vimos gran cantidad de agua, de gaseosas, de cervezas. También lo que vimos dice que hay casas que se están pintando, se están arreglando. Me imagino que se están ya viendo algunos pilotos que se va a hacer su PC, o mismo alguna gente que van a lo mejor así en familia, o qué sé yo, un auspiciante o algo que tienen. Ya están preparándose las casas, como te digo, así pintando, arreglándose todo. Bastante limpia la ciudad, así como dijiste, muchas calles cementadas, asfaltadas, ¿verdad? Como que, y está lindo, se están preparando, se nota que ya están movilizándose, están la misma cosa en La Patria, ¿verdad? Hay pensión en La Patria, hay pensión, hotel, ¿verdad?
0: Hay más infraestructura.
1: Hay más infraestructura, se están preparando, ¿verdad?
0: Sí. ¿Y Infante?
1: Infante, ahí tenemos el PC de nuestro amigo León.
0: Sí.
1: Así que
0: Luis Panza. León Pirú.
1: Sí, León Pirú, sí, Luis Panza. Y obviamente hay que saludarle al perro Chucho, que anda siempre dando vuelta por ahí.
0: Contame vos la historia. El perro Chucho es el perro de ahí, de don Luis Panza.
1: De don Luis Panza. Tiene cuatro perros y tres gatos.
0: Sí.
1: Y Chucho es el más es mimoso, por decirte, era un perro grande, pelo corto, marrón, lindo perro.
0: Es por eso
1: se
0: que
1: perdió,
0: ya...
1: se perdió sí. tres días.
0: Sí.
1: Se perdió tres días. Entonces Luis, el señor Panza habló con los, las otras estancias de al lado y le dijo, bueno, se me perdió mi perro y hay que encontrarlo porque ¿de dónde se va ahí? Y dónde se... y lo que siguió buscando, entrando caminito aquí, caminito acá, y le encontraron a Chucho entre la estancia y el camino de la... ¿Cómo es que se llama este? De la Verónica, el que está acá arriba.
0: Deambulando ahí por el medio de la picada, Chucho.
1: Y entonces se abrió el camino de ellos entrando con desmalezadora y haciendo, llamándole, todo, con él le encontraron. Entonces por ese camino que ellos se fueron ahí, se abrió la picada y le puso el nombre de Chucho.
0: Entonces ese es el motivo por el cual esa picada se llama Chucho. Picada Chucho.
1: La picada del perro. El perro se llama Chucho.
0: Chucho, espectacular. Sí. Ahora ya sabemos esto. Sí. Vos sabés que mucho le pregunté a Asadito, cuando, porque él estuvo ahí en esa zona de picada sí, Chucho. Sí, sí. Y ahora ya sabemos el por qué se llama picada Chucho.
1: Sí, ese, sí, del perro. Ese sí, sí. El perro ahí, ellos tienen su cama, sí. Duerme con aire acondicionado.
0: Y sí, imagínate, con el sí. calor que hace allá Juan Carlos, no hay prójimo que aguante.
1: No,
0: Está, el cuerpo de rey.
1: El cuerpo de rey está muy bien. Y le lleva por todos lados.
0: ¿Sí?
1: No, aquí los perros no. Los perros son muy pegajosos. Y obedientes y cuidan todo de noche. Nosotros dormimos ahí, en el camping, ahí en el corredor, ¿verdad? Y ellos no se quedan, están dando vueltas acá, cuidándonos, como dicen.
0: Fabuloso. Y, pero Chucho entonces sigue viviendo, está vivito y coleando, Chucho.
1: Sí,
0: no. Este no le comieron los leones, no se quedó sin agua. Chucho nada. Está vivo.
1: Chucho está vivo y vivito y coleando.
0: Espectacular, ahí está, esa es la historia de por qué la picada Chucho se llama Chucho. Bueno, Juan Carlos, quiero que te juegues ahora. Este rally del Chaco, ¿va a tener agua o va a ser un rally seco? ¿Va a ser un rally extremadamente caluroso? ¿Cómo lo ves?
1: Y por el tiempo transcurrido que no hay lluvia y ahora están cayendo algo, yo creo que va a haber, se tiene que descargarse como fue el año pasado, que a último momento fue sí. una buena lluvia. Y ojalá que sí, principalmente por los lugareños.
0: Sí.
1: Nosotros vimos los tanques australianos, los que están secos. Así que tienen que por ello. Y el segundo motivo, que a mí me gusta el barro, así que ojalá que llueva.
0: Vas a estar en tu salsa.
1: Yo voy a estar conmigo.
0: Bueno, acá pregunta algo Orlando, no sé si tenés tanto ojo, dice. Sí. Jorge, ¿le podrías preguntar a Juan Carlos Escobar?
1: Sí.
0: Ahí está, ¿lees? Ahí está.
1: Ah, no.
0: ¿No? ¿Puedo leer al aire?
2: Sin problema.
0: Bueno, dice Orlando el Negro Black, Jorge, ¿le podrías preguntar a Juan Carlos Escobar por qué se le dice Cuca otra vez? Dice.
1: Y... la verdad que poca gente sabe eso, voy a contar bien realmente. Sí. Como la mayoría saben, yo estuve en el banco, en Banco Unión, estuvimos ahí, y nuestro uniforme era pantalón blanco, pantalón marrón, camisa blanca y corbata de punto marrón. Y en uno de esos días se me derrama la comida por mi camisa blanca. Y nosotros tenemos tiempo del almuerzo y luego otra vez atención al cliente. No podía ir con la camisa. Entonces, en la vueltita nomás estaba Martel. Era la vueltita.
0: Sí.
1: Fue Martel y ni tenía un peso, no tenía nada. Faltaban unos cuantos días para cobrar. Entonces me dijo, ¿qué tenés de camisa? Y no, camisa manga larga, pues, con aire acondicionado, al frío, todo. Sí. Y allá está el cuadrado de oferta. Bueno, me voy a mirar todo. Y no había ni una camisa blanca o un celestito o nada. Y lo único que había era una camisa marrón, mangas largas. Entonces, bueno, traje eso. Entonces, imagínate, pantalón marrón, camisa marrón, la corbata marrón, todo. Y yo soy muy dulcero. Entonces, llego ahí, nos vamos a almorzar, tenemos almorzar todo y el postre. Yo,
0: sí.
1: Un socio, otro compañero y yo éramos los únicos que comíamos postre. Y dulce. Entonces, y ahí sale uno de los muchachos y dice, qué puta, cógete mi taraveza, le dice, ¿entendés? Todo es marrón y comiendo cosas dulces, y al día siguiente.
0: Y de ahí quedó otra vez.
1: Y nuestro compañero era Eduardo Mucuné Chamorro.
0: Sí.
1: Dani Sobrina, yo era mi compañero de.
0: Mira vos. Y siguen dentro del automovilismo.
1: Hasta ahora tenemos grupo, o sea, estamos juntos y nos acordamos de eso.
0: Esa es la historia de por qué a Juan Carlos Escobar se le denomina el querido Tarabe. Bueno, Juanca, muchísimas gracias por tu visita. Que sea lo mejor para esta edición del Rally del Chaco. Y creo que no va a ser la primera ni la última vez que nos visites aquí en la radio.
1: Mira, ningún problema, Jorge. Realmente, de hecho, que necesitamos de los muchachos, de la prensa, de todo, para concienciar a la gente, ¿verdad? El tema del fuego. Lleven agua, ¿verdad? Preparen su máquina, como dijiste. Y bueno, y ser solidario con la gente que tiene problemas ya, porque aunque se dice que el famoso tapepoy y el chacorán, si te portaste mal, ahí se te cobra todo.
0: Definitivamente. Que... Y yo creo que sería bueno, esto para cerrar ya, el tema de la conciencia de los aficionados, el tema de la basura, el tema del fuego. Es un tema que deberíamos de trabajar ya a partir de ahora con la gente del Touring. Y vamos a hacer eso, Juan Carlos, porque definitivamente el Chaco hoy está muy seco. Y una cerilla, una pizquita de fuego puede ocasionar estragos en el Chaco paraguayo. Así que es un tema que lo vamos a estar desarrollando en la próxima edición. Y por supuesto, nosotros vamos a estar transmitiendo también a través de la 920 AM. Estamos preparando una cobertura gigante para lo que va a ser esta nueva edición del Rally del Chaco. Juanca, gracias por tu visita.
1: Igualmente, gracias.
0: Bueno, a todos, muchísimas gracias. Y hasta mañana. Chau.
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